0: Aleluya, aleluya.
1: Hay gente que se siente seguro en el cielo porque ellos vienen.
0: Cantamos el himno de victoria en esta noche.
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0: Que Dios ha sido bueno. Dios ha sido grande. Ya estamos en pie por su misericordia, por su amor.
1: Ellos creen que están prosperando.

0: esta misma comunión, este mismo gozo. Dejamos con ustedes el predicador de esta campaña, el evangelista, nuestro compañero, amigo Alfonso Otero. ¿Cuánto le dan una alabanza al Señor en esta hora?
1: A su nombre, levante su mano al cielo, den una alabanza a Dios de alegría, de gozo, de regocijo. Alabado sea Jesús. Bendito tu nombre, Dios. Aleluya, gloria a Dios. Gloria a Jesús, gloria a Jesús. Gloria a Jesús. Gloria a su nombre, gloria a su nombre. Gloria a su nombre, gloria a su nombre. Precioso a su nombre. Aleluya. Gloria a Dios, gloria a Dios. Gloria a Dios, gloria a Dios, gloria a Dios. Alabado sea el nombre de Jesús. Aleluya. A su nombre. Se puede sentar en esta noche. Agradecemos a Dios el privilegio hermoso que me brinda de poder estar con ustedes en esta campaña, esperando que Dios nos hable, nos ministre de una manera especial. Amén. Entendemos, hermanos, que Dios tiene propósitos en esta noche. Así que preste su oído a escuchar la voz de Dios. Deje que Dios nos ministre de una manera especial. Perseveramos allá en Cayey, Puerto Rico, en la iglesia Getsemaní, mi pastor Luis Rijos. Y estamos contentos de estar aquí. Agradecemos a los hermanos que hicieron esta invitación, esperando que, ¿verdad?, Dios le bendiga de una manera especial al pastor. Amén, gloria al Señor, a nuestro hermano pastor Víctor Río también, le envío mi saludo, amén, esperando que Dios le siga dando salud, amén, que pueda seguir hacia adelante. Estamos contentos en esta hora, felicitamos a todos los hermanos que participaron en el drama, tremendo, gloria al Señor, y sabemos que todo es parte del culto al Señor. Yo quiero hoy hablar bajo ese tema de hoy, a la manera de Dios, y ¿verdad?, yo quiero que usted ponga mucha atención a lo que vamos a hablar hoy. Porque, mire, cada día, yo llevo 33 años sirviendo al Señor, para la gloria del Señor le digo, y en todos estos años que yo he visto, hermano, yo me sigo convenciendo de que nosotros no conocemos a Dios. Amén. La Biblia dice que los caminos de Dios son inescrutables, son insondables. No hay manera de entender los caminos de Dios. Y cuando hablamos de los caminos, hablamos de los procederes de Dios. ¿Cómo va a proceder Dios? La Biblia dice en el libro de Eclesiastés que el hombre no sabe qué es lo que es su bien debajo del sol. Usted no sabe lo que le conviene y lo que no le conviene, usted no lo sabe, ni yo tampoco. Y por eso esto es un camino de fe, camino de creer, amén, que Dios sabe lo que está haciendo, aunque yo no lo entienda, aunque yo no comprenda, ¿verdad? Porque Dios no tiene una forma de hacer las cosas. Dios tiene una multiforme gracia. Dios tiene muchas maneras de salvar las vidas. Yo tengo un testimonio de un hombre, hermano, borracho como un perro. Alábalo si puede. Amén. No mire para el lado, mire para acá, por favor. Amén, gloria al Señor. Borracho como un perro, hermano, en una luz comenzó a hablar lengua. Borracho. Borracho hablando lengua. Eso cualquier religioso, cualquier persona que quiere conocer a Dios, dice, eso no es de Dios. Hoy en día ese hombre es un pastor, hermano. En una luz, esperando cambiar la luz, comenzó a hablar lengua. Al otro día era domingo, amaneció en la iglesia, se convirtió, hoy en día es pastor. Tengo otro testimonio fresquecito de un guatemalteco. Yo lo conocí y me dijo, Alfonso, a mí me gustaba el problema. Cuando a mí me decían, allá hay problema, decía, pues vamos para el problema. Y tenía un compañero de trabajo que era un cristiano. Oiga esto, hermano, para ustedes que no conocemos a Dios. Y este hombre, cada vez que llegaba los lunes al trabajo, le decía al guatemalteco dándole quejas del pastor. El pastor ayer nos entró a palo. El pastor nos dijo esto, nos dijo esto otro. El pastor la cogió conmigo. Todos los lunes iba a darle quejas al impío del pastor. Y ese hombre, como le gustaba el problema, le dice, pues yo quiero conocer al pastorcito, eso decía.
2: Y el hombre, hermano, fue al culto con la intención de conocer al pastorcito, a ver si el pastorcito le iba a decir algo a él. Ese día el pastor cogió la parte y dijo: hoy yo no voy a predicar, hoy yo tengo un invitado. Y trajo otro predicador. Y el predicador comenzó hablando diciendo: hoy yo estoy aquí por una invitación que me hiciera el pastor, pero yo vine aquí exactamente por una persona que lleva 9 años sin hablarle a su mamá. Y está aquí. Y vino de visita y siguió andando hasta que llegó frente a frente a él. Era el guatemalteco. Me dijo: Alfonso, sentí un fuego, mi hermano, que yo corría por todo aquello. Hoy en día es el ayudante del pastor. Porque el cristiano le hablaba malo del pastor. ¿Quién va a entender a Dios? Por eso es que nosotros no podemos hacer de nuestras experiencias doctrinas. Amén. Lo que pase con usted puede ser que había sido una chamba que le salió. Usted no puede hacer una doctrina de sus experiencias. Amén. ¿Sabe? Dios tiene una multiforme gracia. Por eso yo quiero que hoy usted entienda y se vaya aquí con ese pensamiento de que es a la manera de Dios. Que no es que Dios no lo vaya a hacer, es que Dios lo va a hacer a su manera, a su forma. Ve, gloria al Señor. Yo cuando estaba preso, que yo di un segundo positivo de droga, yo fui adicto a las drogas 20 años, yo estuve 16 años preso, muchos aquí conocen mi testimonio. Los que no conocen mi testimonio, no se asusten, igual de la cartera, que ya Dios me cambió. Amén. Pero oiga bien, gloria al Señor. Y cuando yo di el segundo positivo, yo empecé a negociar con Dios. Pues yo estaba presto a ir a la libertad bajo palabra cuando llevaba 13 años de estar preso. Y yo empecé: Señor, si tú me salvas de ese positivo, yo te voy a servir. Y fui donde el pastor de la iglesia en la cárcel. Le dijo: oren por mí, que si Dios me salva de ese positivo, voy a servirle al Señor. Y usted sabe qué hizo el Señor: no me salvó. Porque Dios no puede ser burlado. Dios no puede ser engañado. Entonces, como di un segundo positivo, me encerraron en una celda. Y allí en la celda fue que él dijo: no, no es a tu manera, es a mi manera. Alábalo si puede, ve. Y por eso, todos los que están aquí que no le sirven al Señor, yo quiero decirle que deje que Dios lo haga a su manera. No trate de hacerlo usted a su manera. Dios tiene una manera para usted, como la tuvo conmigo y la tiene con cada cual de los que estamos aquí. Por eso, ¿verdad?, el consejo mío a los que están aquí de visita es que permite que Dios lo haga a su manera. No te resista a lo que Dios quiere hacer. Tienes que fluir. Mire lo que dice la Biblia, busque su Biblia. Capítulo 5 de Segunda de Reyes. Versículo 1 en adelante. Alabado sea el Señor. Gloria a Dios. Capítulo número 5 del libro de Segunda de Reyes, versículo número 1. Cuando lo tenga, me dice amén. Capítulo 5, versículo número 1. La Biblia se lee a la gloria del Padre, del Hijo y la comunión del Espíritu Santo. Amén. Naamán, general del ejército del rey de Siria, era varón grande delante de su señor y lo tenía en alta estima, porque por medio de él había dado Jehová salvación a Siria. Era este hombre valeroso en extremo, pero leproso. Padre, gracias te damos por tu palabra. Gracias por tu Espíritu Santo. No a nosotros, a tu nombre siempre daremos la gloria. Te pedimos que uses mis labios, mi corazón, mi mente, que podamos ser de bendición a este pueblo, que los amigos que no te conocen los salves en esta noche, los apartados reconcílialos contigo, los que nos escuchan a través del internet, y las esferas cibernéticas y por donde quiera que nos escuchen, redarguye, convence. Tú eres Dios de cerca y Dios de lejos. Padre, en esta hora, tu palabra es medicina a nuestro cuerpo. Que a la medida que yo predique tu palabra, los enfermos sean sanados, los cautivos sean libertados. Para la gloria de tu santo nombre, clamo creyendo que así tú lo harás, Señor. En el nombre poderoso de Jesús, amén. Levante su mano, den una alabanza a Dios de alegría, de gozo, de regocijo. Alabado sea Cristo para siempre. A su nombre. Se puede sentar en esta hora. Gloria a Dios para siempre. Hermano, y cuando uno lee ese capítulo número 5, amén, de Segunda de Reyes, y uno, ¿verdad?, profundiza en esa palabra, hay unas cosas que, ¿verdad?, uno a veces piensa de que serían a la manera de uno, pero siempre Dios la va a hacer a su manera. Fíjese, cuando usted mira a este hombre, ¿verdad?, hace mención la Biblia de que era un hombre, un general, que gozaba de una gran estima delante de su rey y que Dios lo había usado para darle libertad, amén, darle victoria, amén, a Siria. Pero si usted se pone a leer la Biblia, se va a darle cuenta que esa victoria era contra el pueblo de Dios. Los sirios, ¿verdad?, hacían excursiones a Israel y llevaban cautivo. Y Senaquerí, en un momento dado, dice la Biblia que los cautivó. O sea que si vamos a mirar a este hombre, aparte que era un sirio, también era un hombre, gloria al Señor, que Dios lo había usado para disciplinar su pueblo. Era un hombre que era enemigo de Israel, pero sin embargo Dios lo usó con unos propósitos definidos. Quiere decir entonces que si hay algo que hoy tenemos que aprender, hermano, es que nosotros no podemos decir aquí quién es y quién no es una persona de salvación. Aquí nosotros no podemos medir la gente por lo que ellos son, porque Dios es poderoso para cambiar el corazón que sea. La Biblia dice, a Pablo hablando, dice, si alguien yo conocía según la carne, ya no lo conozco así. Si aún a Cristo lo conocía así, ya no lo conozco según la carne. Porque ya yo entiendo que para Dios no hay nada imposible. Ya yo entiendo que para Dios no hay nada difícil. Y este hombre, hermano, gloria al Señor, al ser enemigo de Israel, en esta noche tipifica enemigo de Dios. Y nosotros a veces se nos olvida, hermano, gloria al Señor, que también nosotros fuimos enemigos de Dios. La Biblia dice que los designios de la carne son enemistad contra Dios. Y nosotros vivíamos en la carne, ¿ve? Y nosotros nos convertíamos en enemigos de Dios, alejados de la vida de Dios, como dice Pablo. Amén. Que no vivamos como los gentiles que andan en la vanidad de su mente, alejados de la vida de Dios por la ignorancia que en ellos hay. ¿Ve? Y nosotros también estuvimos ahí. Estuvimos alejados de la vida de Dios por la ignorancia que había entre nosotros. ¿Ve? Pero dice la Biblia, hermano, gloria al Señor, que aún así con esta condición, este hombre Dios lo usó en momentos, ¿verdad?, precisos para Dios hacer su voluntad. Entonces, si hay alguien aquí que tal vez usted piensa que usted es tan malo y tan malo que Dios no lo pueda perdonar, pues yo quiero decirle que usted está equivocado. Amén, gloria al Señor. Amén, no hay profundidad donde usted esté que la mano de Dios no pueda llegar. La mano de Dios, amén, puede llegar donde usted esté. Usted puede haber matado 20. Alábalo si puede en esta hora. Amén, que Dios lo salva si usted se humilla. Si usted reconoce, ¿ve? Porque aquí hay un detalle, hermano. Dice, pero era leproso. Tenía toda esa, ¿verdad?, todas esas ganancias, como decía Pablo. Eran cosas que eran ganancias para él. Era un general, gozaba de gran estima. Era un hombre valeroso, ¿ve? Gloria al Señor. Pero tenía un problema, que era leproso. Y yo quiero hoy detenerme en esta palabra porque hay gente que no entiende esto. Mire, la Biblia dice que aún la naturaleza Dios la sujetó a vanidad. Está esperando la manifestación de los hijos de Dios. ¿Y qué es vanidad? Sin sustancia. Vanidad es correr detrás del viento. Vanidad es algo vano, algo vacío. Sin razón, sin tener un fin. Eso es vanidad. Y Dios sujetó la naturaleza a vanidad. Y nosotros tenemos que saber, hermano, por eso yo a veces digo eso y se oye gracioso, pero es una realidad. Aquí el que no tiene dinga, tiene mandinga. Aquí el que no tiene las orejas grandes, tiene la nariz chiquita. Alábalo si puede. Sí, y hay gente que usted los ve hermosos por fuera, pero si se quitan los zapatos, tienen a Blancanieves y los siete enanitos muertos ahí hace meses, alábalo. O sea, que todos tenemos defectos. ¿Y por qué Dios lo permite así, hermano? Porque no podemos ser perfectos, porque nos falta la vida de Dios en nosotros. Hay gente que están aquí que no entienden eso, y mientras estemos aquí en la tierra, siempre va a haber una lepra. Alábalo si puede que esta hora, ¿ves? Y no estamos hablando de lepra, de pecado. Siempre va a haber un pero. Alábalo si puede. Tu mujer le sirve a Dios, tú le sirves a Dios, pero el nene está apartado. Alábalo. Mi familia le sirve a Dios, todos mis hijos, pero mi doña está enferma. Siempre va a haber un pero. Hello. Se pusieron hincho tres, alábalo si puede. ¿Ve? Amén, porque la gente no quiere saber de ese pero. Pero ese pero es necesario. Amén. Porque ese pero es el que nos va a llevar a la dependencia de Dios. Ese es el pero que Dios va a usar. Y aquí hay gente que tiene que escuchar eso. No es que tú estás salado. No es que tú no tienes suerte. No es que te cayó arriba la macacoa. Es que esa lepra es necesaria, amén, para que tú te bajes de la nube, para que tú entiendas. Basanda, rabasaya, utacata, rabasoja. Para que tú entiendas, gloria al Señor, que siempre vamos a estar falto de algo. La Biblia dice, gloria al Señor, que Dios nos hizo tripario: alma, cuerpo, espíritu. El alma se satisface a veces con un momento alegre. El cuerpo con chuleta, alábalo, y arroz y habichuela, amén, usted lo puede sustentar. Pero el espíritu, solamente Dios le puede dar vida. Alabado sea Dios. Esa parte espiritual, amén, ningún hombre puede llenar esa parte espiritual. Y esa lepra, amén, que tenían Amán, gloria al Señor, aquí hay gente que también la tienen, gloria a Dios. Pero esa lepra no es para tu fin. Esa lepra no es para acabar contigo. Amén, es como aquel hombre, amén, gloria al Señor, que nació ciego. Y la gente le decían a Jesús: ¿por qué nació ciego? Porque su papá pecó. Porque no, ese hombre nació ciego para que el Hijo del Hombre, basata, rabasaya, sea glorificado. Gloria a Dios. Alabado sea Dios. O sea, tenía una razón, amén, de ser. Y yo no sé si usted sabe algo, amén, pero ese hombre que nació ciego era mayor que Jesús. O sea, todavía Jesús no había venido a la tierra y ya había un hombre allí destinado para Dios glorificarse. Alabado sea Dios. La Biblia dice que lo que tú no comprendes ahora, tú lo entenderás después. Abasanda, laya. Amén. Por eso aquí hay gente, amén, que tienen que oír esta palabra. Porque mire lo que dice la Biblia, hermano. Mira si Dios es tan sabio, amigo que me escucha. Mira si Dios es tan sabio, hermano. Que la Biblia dice que el río va al mar y el mar no se llena. Y del lugar donde corrió vuelve a correr de nuevo. Y que todas las cosas son más fatigosas de lo que el hombre puede entender. No se cansan los ojos de ver, ni los oídos de oír. ¿Qué quiere decirle eso, hermano? Que tú nunca vas a estar satisfecho. Tú nunca vas a estar satisfecho. Porque la vida no te puede dar lo que tú necesitas. Nada debajo del sol te va a dar lo que tú necesitas. Tú le estás pidiendo a tu matrimonio lo que tu matrimonio no te puede dar. Alábalo si puede que esta hora. Tú le estás pidiendo a la vida lo que la vida no te puede dar. Tú le estás pidiendo a tu profesión lo que tu profesión no te puede dar. Alábalo. Amén. Tú le estás pidiendo a tus padres lo que tus padres no te pueden dar. Alabado sea Dios. O sea, debajo del sol no hay nada que pueda satisfacerte. ¿Por qué? Porque hay un vacío, amén, que Dios creó para él. Hay un lugar en tu vida que le pertenece a Dios. Amén, que nada aquí en la tierra, amén, lo va a llenar. Alabado sea Dios. Amén, porque Dios puso, la Biblia dice que puso eternidad en el corazón del hombre. Tú tienes una parte, amén, de eternidad dentro de ti. Dios lo puso ahí, y eso eterno se llena con cosas eternas, no con cosas pasajeras. Esa parte. Por eso es que tú ves que te vas para la discoteca, te vas para la barra, te vas con tus amigos, pero cuando llega la noche, si esa almohada hablara, ¿qué diría de ti? Todas esas noches que te las pasas llorando, ¿Por qué? Porque tienes carro, tienes casa, tienes marido, tienes mujer, tienes hijos, pero ese vacío está ahí. Nada de eso se llena con eso. Nada de eso llena el vacío. No hay satisfacción. Por eso es que la Biblia dice claramente, amén, lo que dice la Biblia en el libro de Ageo. Ustedes dicen que todavía no hay tiempo para mí, pero ustedes no se dan de cuenta que ustedes siembran y no cosechan conforme a lo que siembran. Ustedes se visten y no se calientan. Ustedes beben y no quedan satisfechos. Alábalo si puede que esta hora. Amén. Y para el colmo, su salario lo echan en saco roto. Le está diciendo: no hay satisfacción, no hay ganancia. Alabado sea Dios. Amén. ¿Por qué? Porque estaban fuera de la voluntad de Dios. Mientras, amén, gloria al Señor, usted esté aquí en la tierra, amén, eso va a seguir siendo así. Nosotros, aún como cristianos, tenemos que pelear con eso. Amén. Por eso Pablo dijo: contento con lo que tienes hoy. Alábalo. Amén, contento con lo que tienes hoy. Y nosotros como cristianos tenemos que aprender a contentarnos con lo que tenemos hoy. Alabado sea Dios. Amén, porque la Biblia dice que los gentiles buscan estas cosas, pero nuestro Padre sabe de lo que usted y yo tenemos necesidad. Nada de, te lo voy a decir de nuevo, nada debajo del sol te va a llenar. Lo que pasa es que por la ignorancia de nosotros, usted piensa que el dinero le va a llenar. Usted piensa que cuando usted se case, eso se va a llenar. Usted piensa que cuando tenga hijo, eso lo va a llenar. Pero nada de eso te va a llenar. Porque nosotros somos, oiga esto, como los niños. Usted no se ha dado cuenta en su vida cómo eso ha sucedido. Los niños tú les regalas hoy. Y hoy si tú lo dejas, se amanece jugando con lo que tú le regalaste. Pero al par de días, ¿dónde va a estar el juguete? Hello, se oye. ¿Acaso eso no ha sido lo que ha pasado en tu vida? Santo. Te adoramos, Dios. Es como los niños que tú les regalas y cuando los niños abren el regalo a las tantas de la noche queriendo jugar, pero el regalo no trajo batería. Y así es la vida sin Dios. No tiene la batería. Alábalo si puede que esta hora. Ve, gloria al Señor, tienes una casa pero no tiene la batería. Alábalo si puede que esta hora. Tienes un matrimonio pero no tiene la batería. Y como no tiene la batería, no funciona. Alábalo si puede que esta hora. Amén, por eso la Biblia dice que si Jehová no edifica la casa, en vano edifican los edificadores. Amén, si Dios no está, alabado sea Dios, las cosas no te van a satisfacer. Amén, porque no fuiste creado para aquí, fuiste creado para arriba. Alabado sea Dios, no fuiste creado para la tierra. Amén, gloria al Señor. Amén, Dios en su pensamiento siempre tuvo, alabado sea Dios, amén, que nosotros estuviéramos con Él siempre. Por eso es que la Biblia dice que ahora, ¿qué está haciendo? Amén, dice la Biblia que nos está preparando para el encuentro con nuestro Dios. Amén, porque Él se fue a preparar lugar para que el lugar donde Él esté, nosotros vamos a estar. Pero dice la Biblia, hermano, que este hombre era leproso, pero esa lepra, gloria al Señor, fue la que Dios usó para que este hombre, gloria al Señor, llegara a Él. Amén. Y hay gente que hoy tienen que entender eso. Hay cosas en tu vida, amén, que tú no las vas a comprender con esta mente humana. Amén. Porque la Biblia dice claramente: reparte a 7, aún a 8, porque tú no sabes el mal que vendrá sobre la tierra. La Biblia dice que así como tú ignoras cómo crecen los huesos en el vientre de la mujer encinta, así tú ignoras la obra de Dios, el cual hace todas las cosas. Mire, cuando yo me fui preso por una perpetua que me dieron, yo no conozco ni a quién mataron. Hacen 45 años ese caso. Yo no conozco a quién mataron, no sé por qué lo mataron, no sé si era blanco, no sé si era trigueño, no sé si era gordo, no sé si era flaco. Lo que usted sabe de mi caso lo sé yo. No sabe nada, ¿verdad? Yo tampoco sé nada. Pero me dieron una cadena perpetua por eso. Yo le mencionaba a la madre a Dios, hermano. Jesús magnífica, dijeron por ahí. Alábalo. Amén. Sí, sí, sí. Jesús magnífica. Está loco el tipo ese. Pero yo me imagino Dios desde el cielo diciendo: ¿la madre de quién? Porque Dios no tiene madre. María no es la madre de Dios. Alábalo si puede que esté ahora. Dios no tiene madre. En la ignorancia mía, yo maldecía a Dios. Porque yo no sabía cómo es que Dios trabaja. Yo no sabía. Yo le echaba la culpa a Dios de mi desgracia. Yo decía, si Dios todo lo ve, como dicen, es ciego. Porque si Él ve, Él sabe que yo no maté a esa persona. Dios es injusto. Porque si fuera justo, ¿cómo va a permitir que me den una perpetua a los 19 años por algo que yo no hice? No, Dios es injusto. Eso estoy hablando yo de mí. Pero ¿cuántas veces tú no has entendido lo que Dios está haciendo? ¿Y cuántas veces te has rebelado en contra de lo que Dios está haciendo? ¿Cuántas veces has opinado sin tú saber lo que Dios está haciendo? No es solamente usted, hermano. Mire, las cosas que antes se escribieron para nuestra enseñanza se escribieron. ¿Qué dijo Job? ¿Qué dijo Job? Yo hablaba lo que no entendía. Cosas demasiado maravillosas para mí. Amén, que yo no entendía. Usted no entiende, gloria al Señor, como yo no entendía. Pero hoy yo te puedo decir que si Dios no hubiera permitido eso en mi vida, yo no estuviera aquí. Amén. ¿Por qué? Porque mis amigos que estaban antes de yo meterme preso, antes de yo caer preso, están muertos, están apagados, no salen más de la prisión. O sea, Dios tenía un propósito, pero era su manera, no era mi manera. Y Job no entendía eso. Job decía, yo hablaba lo que yo no entendía, cosas demasiado maravillosas para mí, que yo no podía entender. Entonces hoy Dios me trae con esta palabra, porque tampoco Naamán podía entender, por los anaqueles de la mente de Naamán, no estaba de que había un propósito de Dios en su vida. Mire si era tan marcado ese propósito que los evangelios hablan de la curación de Naamán. ¿Por qué? Porque había un propósito definido por Dios. Y hermano, mire, yo le digo, yo cada día me convenzo, cada día más, de que nosotros no conocemos a Dios. Cada día me convenzo. Usted y yo lo que hemos escuchado es un leve susurro de su poder. Nosotros lo que hemos visto son los bordes de su vestido, hermano. Dios es demasiado, es muy grande para nosotros. Bueno, la Biblia dice que las nubes son el polvo de sus pies. El viaje más largo que ella ha dado ha sido Alaska, hermano. Y eso es viendo nube y nube. Y mire si tiene los pies grandes. Alábalo si puede. Nube, nube, nube, nube. Y las nubes son el polvo de sus pies. Entonces un Dios tan grande, ¿usted cree que va a caber aquí? Un Dios tan grande que las nubes son el polvo de sus pies, ¿va a caber en? No va a caber ahí, no cabe. Por eso es que esto es un camino de fe. De creer, gloria al Señor, de creer que cosas que ojo no vio, ni oído escuchó, ni ha subido al corazón del hombre, son las cosas que Dios tiene reservadas para usted y para mí. Alabado sea Dios, no las entendemos. ¿Cómo yo iba a pensar que hoy en día yo sería un predicador? Para la gloria del Señor testifico, yo he sido presidente de un concilio. Amén, Dios me ha dado tantas oportunidades. ¿Qué iba a pensar yo si yo pensaba que yo iba a morir tecato, que yo iba a morir preso, que yo nunca saldría? Amén, gloria al Señor. Pero ¿qué pasa, hermano? Amén, que la Biblia dice que el pueblo se pierde. ¿Por qué? Porque le faltó el conocimiento, el conocer que, amén, que todos nacimos, amén, con un propósito. Dios no hace porquería, amén. Todo lo que Dios, amén, trae a la existencia, amén, hay una palabra, amén, que está en la Biblia, amén, en toda la Biblia, pero no se especifica, y es la palabra providencia divina. Cuando hablamos de la providencia divina, es que Dios lo que crea, lo cuida, lo guarda, lo sostiene. Alabado sea Dios, todo lo que Dios crea, Dios crea. Creó las plantas, Dios le envía sol, Dios le envía lluvia, Dios creó a las aves, amén, siempre se alimentan. La Biblia dice que Dios abre su mano y alimenta a todo ser viviente. No solamente eso, hermano, la palabra providencia divina habla de que Dios orquesta las cosas. Mira cómo las orquesta. Dice la Biblia que había una criada con la esposa de Naamán, que cuando ellos fueron a hacer una intervención a Israel, se la trajeron cautiva. Ve cómo Dios orquesta las cosas. Por eso es que tú no te puedes rehusar. Por eso tú tienes que ser como dice la Biblia. Los que son nacidos del Espíritu son como el viento sopla. Oye su sonido, pero tú no sabes por dónde va ni por dónde viene. Por eso nosotros tenemos que aprender a dejar que Dios sea Dios. Amén, que nos dirija como Él quiere. Mire lo que dice la Biblia. Esta mujer le dijo a la esposa de Naamán. Ahí hay un profeta. Hay un hombre de Dios ahí que si tu esposo va allá, lo va a sanar de su lepra. ¿Quién puso esa mujer allí? Dios. Dios la puso allí. Y no estaba allí como socia, estaba como una esclava, una sirviente. Y nosotros tenemos que aprender que ya nosotros no vivimos para nosotros. Ahora nosotros vivimos para Dios. Y Dios nos pone donde Dios quiera ponernos. Y Dios nos coloca donde Dios quiera colocarnos. ¿Ve? Gloria al Señor. Y por eso usted no puede menospreciar el lugar donde Dios lo pone. Porque para usted es pequeño, pero para Dios tiene un propósito. Alábalo. Porque para usted es insignificante. Por eso es que la Biblia dice que no menospreciemos el día de las pequeñeces. Las pequeñeces son los comienzos. Nunca podemos menospreciar los comienzos. Porque a veces los comienzos se ven raros. Alabado sea Dios, pero hay un propósito de Dios. A veces los comienzos, amén, se ven contrario a lo que Dios dijo. Alabado sea Dios, porque a José le dijeron, amén, gloria al Señor, en un sueño, amén, le dejaron saber que él iba a reinar, que él iba a gobernar. Pero ¿cómo comenzó? Vendiéndolo los hermanos. ¿Cómo comenzó? Metiéndolo en una cisterna para que se muriera. Alabado sea Dios. Ve que hay comienzos que no se parecen a Dios, amén, pero Dios está en el asunto. Y aquí hay gente, amén, que tienen que entender eso. Esa enfermedad que te llegó a tu cuerpo, alabado sea Dios, tú no lo entiendes ahora, pero esa enfermedad es para Dios ser glorificado. Esa abasanda, yo siento la presencia. Yo siento la presencia de Dios. Levanta esas manos y adora a Dios. Recibe esa palabra. Entonces, a veces creemos que la oratoria, hermenéutica, la semántica, la guasimilla, la hermenéutica, a veces pensamos que eso es necesario. Mire, yo tengo un testimonio ahora mismito. Este muchacho salió después de estar 19 años preso. Salió de la prisión, me lleva a la casa para que yo dé una conferencia matrimonial a los otros compañeros de él que salieron, han salido de la cárcel con el Señor. Pero el propósito por el cual Dios me llevó allí era para que él me diera ese testimonio. Me dijo, mira Alfonso, una vez tú fuiste a Ponce, a las máximas, y yo no pude ir porque yo estaba encerrado, no me dieron la oportunidad, y yo te escuché desde mi celda. Y tú sabes lo que me ministró a mí, que desde ese día en adelante fue que yo empecé a acercarme a Dios. Que antes de tú entregar el micrófono, tú dijiste, ustedes tienen que buscar a Dios, le dijiste a los presos. Yo me voy, yo ahora voy a comer langosta y a dormir con mi mujer. Ustedes son los que se quedan aquí. Ustedes son los que tienen que meter mano. Hermano, eso fue lo que Dios usó. Cuando él oyó, dice, no, yo no puedo seguir aquí, yo tengo que hacer algo con mi vida. Me dijo, Alfonso, eso fue, no fue cuántos hijos tenía Noé, alábalo, amén, no fue la hermenéutica, no fue la homilética, alábalo si puede que esté ahora, amén, no fue el palabrón, gloria al Señor, amén, fue algo que Dios usó, amén, como esa palabra, que tal vez usted la puede ver de la manera que usted quiere verla, amén, pero Dios la usó con el propósito que Dios quería usarla, alabado sea Dios, amén, y esta mujer, amén, no le dio un sermón a Naamán, lo único que le dijo a la mujer, allí hay un profeta, alabado sea Dios, que si él va lo sana de su lepra, alabado sea Dios, amén, tú no necesitas título, tú no necesitas credenciales, amarraba, calla, tú lo que necesitas es abrirle esa boca, tú lo que necesitas es hablar, tú vas a andar la vasalla, conforme a la medida del don que Dios te ha dado, tú tienes que usarlo. Gracias. A la gente no le va a ayudar mucho saber cómo, amén, cuál es el del caballo, amén, la sano, el caballo. No, a la gente lo que le necesita es que tú le hables, amén. Y cuando tú hablas, alabado sea Dios, amén. Y está Dios en el asunto. Un gloria a Dios, un Cristo te ama, alabado sea Dios, amén. Un Dios te bendiga. Pero qué lindo, hermano, que este hombre cogió el consejo. Porque este hombre pudo haber menospreciado. Es una criada, voy a hacerle yo caso a una criada. Y menos una criada judía. Y aquí hay amigos que tienen que escuchar esto. A lo mejor tú dices, ¿qué me va a dar ese tipo? Ese tipo estaba hasta preso, ese tipo era un tecato. Dice la Biblia que el que no nos oye a nosotros, no oye al que nos envió. El que no nos recibe a nosotros, no recibe al que nos envió. ¿Cuánta gente se han perdido esa bendición por menospreciar los mensajeros de Dios? Dios no te va a hablar. Si tú estás esperando que Dios te hable, te vas a quedar con las ganas. Tú no vas a resistir la voz de Dios. La Biblia dice que a Dios le plació salvar los creyentes por la locura de la predicación. Dice la Biblia que Cristo se hizo carne para eso. Amén, para dar a conocer al Padre. Alabado sea Dios. Porque si yo oigo una voz que me dice, mira, vas a pensar que te dieron fentanilo. Alábalo si puede que está ahora, ¿ves? Gloria al Señor. Si tú oyes una voz como un trueno, dice la Biblia que cuando el Señor hablaba, hermano, gloria al Señor, temblaba, había un temblor, amén, había fuego, gloria al Señor, la voz de Dios, el pueblo de Dios, no habla tú con Dios y nos dice a nosotros lo que Dios hable, alabado sea Dios. Y hay gente que en esta hora, amén, ese ha sido tu problema, que tú has menospreciado la gente que Dios ha enviado para hablarte, amén. Yo te puedo garantizar que todo lo que te ha pasado, Dios te avisó, amén, que todo lo que te va a pasar, Dios te lo ha dicho, alabado sea Dios. Pero ay, Dios mío, ¿qué es esto, Padre? Oh, Caba Sandalaya, oh, gloria al Señor. Yo te puedo garantizar que Dios te lo he dicho, que Dios te lo ha hablado, porque de una y muchas maneras habla Dios, pero el hombre no entiende. Dios te ha hablado por sueño, Dios te ha hablado a través de gente al que tal vez no tienen hermenéutica o milética, amén, pero tienen la dirección de Dios. Abasata Rabasaya, son boca de Dios. Mire, yo me convertí en la cárcel y yo nunca le había servido al Señor. No conocía Biblia. Yo me acuerdo, hermano, que yo siempre veía a los cristianos meterse un libro negro bajo el sobaco. Le dicen la Biblia. Y yo me convertí, el primer libro negro que vi me lo metí bajo el sobaco. Y empecé a andar por la cárcel con la Biblia bajo el sobaco. No se ría, que usted también tiene sobaco. Alábalo si puede que esté ahora. Y un día me acuerdo que dijeron, busca el salmo tal. Y yo busca que busca y busca que busca. Y le dije que estaba lo mío. Mírame acá, yo no encuentro esto aquí. Me dice, eso es de los mormones, se bota esa porquería. Alabado sea Dios. Hermano, yo empecé a predicar en la cárcel. Dos textos tenía. De modo que si alguno está en Cristo, nueva criatura es, las cosas viejas pasaron, y aquí todas son hechas nuevas. Y el otro era, todo lo puedo en Cristo, me fortalece. Las predicaciones eran, si te conviertes, si no te entro a puño, aquí que tú vas a hacer, alábalo. Porque yo no tenía palabra. Amén, gloria al Señor, pero tenía el deseo de hacer la voluntad de Dios. Y Dios lo que está buscando son corazones dispuestos. Dios no está esperando gente preparada. Dios no está buscando gente preparada. Dios está buscando gente dispuesta. Amén, gente que diga, Señor, yo no sé, pero si tú me envías, yo voy. Abba, sandalaya. Amén, yo no he ido, pero si tú me envías, yo voy. Alabado sea Dios, amén. Yo le tengo miedo a las cucarachas, pero si tú me envías, yo voy. Abasata Rabasaya, amén. Yo no sé comer seso de mono, pero si tú me envías, yo voy. Eso es lo que Dios está buscando: gente que tengan disponibilidad. ¿Qué es disposición, hermano? Mire lo que quiere decir la palabra disposición: una actitud de hacer. Eso es disposición. Y Dios veía en mí, este no sabe nada, pero tiene la disposición de hacer. Y usted sabe lo que pasó, a los 6 meses me puso a pastorear en la cárcel, sin yo saber nada, pero vio la disposición. Esa pedra tiene que haber rajado 3 o 4 cabezas aquí. Sí, porque usted siempre está poniendo excusas. No, Dios no quiere que, no, a Dios no le importa si tú sabes o no sabes. Dios lo que importa es que tú tengas, amén, la disposición. Y en el caminar Dios te enseña, y en el caminar Dios te capacita, y en el caminar Dios te da la palabra, y Dios te enseña lo que tienes que hacer. Mire a ver si Moisés fue al instituto. ¿Y qué le dijeron a Moisés? No diga que tú no sabes hablar, porque yo hice el hablar. ¿Acaso no hice yo la boca? Alábalo. ¿Acaso no? Tú vas a ser el que le va las instrucciones a Aarón, y Aarón va a ser la boca mía. Y tú vas a ser como Dios en Aarón. Alábalo. Es que es a la manera de Dios. Y por eso no podemos seguir poniéndole peros a Dios. Este hombre, hermano, le hizo caso a aquella sirviente. Mire, amigo que está aquí, hágame caso. Alábalo. Hágame caso. Esa lepra es para Dios glorificarse. Hágame caso. Amén. Esa diabetes no es para acabar contigo. Esa diabetes Dios la va a trabajar. Alabado sea Dios. Mira, abasanda, alabasaya. Oye, varón. Amén. Ese problema matrimonial no es para romperte el matrimonio. Es para que te acerques a Dios. Es para que vengas a Dios. Abasanda, alabasaya. Es para que vengas a Dios. Esa pedra rajó 5 cabezas aquí, alábalo. De gente, hermano, que lo que tienen, usted lo que tiene es una excusa entre cuero y carne, alábalo. Usted tiene que dejarle esas excusas, y usted tiene que saber que si Dios usó un caballo, una mula, que te use a ti, no quiere decir nada, alábalo. Amén, no hay problema con Dios. Amén, Dios usó una vara. ¿Qué vida tiene una vara? Usó una vara. ¿Qué hace este hombre? Se lleva 6,000 piezas de oro, talentos de plata, se lleva 10 mudas de vestido, arranca para donde el rey, busca carta. Porque se creía que las cosas eran a su manera, eran a su forma. Hermano, y Dios coge lo que no es para deshacer lo que es. Lo débil de Dios es más fuerte que los hombres. Lo insensato de Dios es más sabio que los hombres. ¿Tú sabes lo que es lo insensato? Lo que no tiene sentido. Lo que tú no le ves que tiene sentido, eso es más sabio que tú. Tú no le ves sentido el convertirte ahora que tienes problemas, eso es más sabio que tú. Tú no le ves sentido orar. Ah, yo lo que he dicho es, chavo, ¿qué oración? Eso es más sabio que tú. Alábalo si puede que esté ahora. Dice la Biblia claramente, hermano, que este hombre llega, amén, con aquellas cartas, con todo, a la casa de Eliseo. Y Eliseo no salió. Eliseo envió un criado a decirle: vete y zambúllete en Jordán 7 veces y tu carne será restaurada. Esa era la manera de Dios. Esa era la forma de Dios. Amén, gloria al Señor. Fíjese que no salió el profeta. Porque a veces usted está buscando al hombre. Aquí el hombre no va a ser. Usted ve que yo le estoy predicando. Yo no voy a hacer nada por usted. El que va a hacer por usted se llama Dios. Alábalo si pueden esta hora. Por eso es que Dios me usa de esta manera, con sobaco, con todas esas cosas. Pues diga, no puede ser él. Tiene que ser Dios. Alábalo. Amén. Porque ese hombre lo que habla es de sobaco y de cosas raras. Alábalo. No, porque no soy yo. El que va a hacer es Dios. Amén. Yo soy el mensajero. Pero el que va a hacer el trabajo se llama Dios. Yo soy como tú, un canto de carne con ojo. Aquí el grande, el poderoso se llama Dios. Perdona que te haya herido el ego. Alábalo si puede que esté ahora. Amén. Pero somos cantos de carne con ojo. Aquí el poder es de Dios. Aquí la excelencia del poder es de Dios. No somos de nosotros. Ya no lo quiere escucharme ese predicador. Alábalo, ve. Entonces, ¿qué sucede? Dice la Biblia que cuando llega allí, amén, todo fue contrario a lo que él esperaba. Porque él pensaba que, como era un general, hay un protocolo. Porque tú te pides. Mira, hay gente que yo no iba al Señor por eso, hermano. Yo no venía al Señor porque yo creía que era yo el que tenía que cambiarme. Yo creía que era yo el que tenía que hacer cambios en mi vida. Y yo decía, yo no puedo ir a eso porque a mí me gusta la droga. A mí me gusta estar, yo no puedo. Si yo he tratado, yo no puedo. Porque yo no sabía que era Dios. Y por eso iba a los cultos. Mira, yo iba a los cultos. Y allá sentadito. Yo iba en la iglesia a los cultos en la cárcel porque llevaban dona y refresco. Y yo me sentaba. a escuchar el mensajero. Y yo no entendía. Yo no entendía. Pero esa palabra no vuelve atrás vacía. Esa palabra se iba quedando ahí. Y yo me pasaba como ustedes haciendo así. Porque yo creía que eso era que tú alzabas las manos y cuando tú venías a ver, tú ibas a estar ahí al frente. Yo creía que eso era que yo iba a brincar por las bancas e iba a tener aquí. Yo creía que eso era que yo iba a alzar las manos y cuando bajara las manos ya yo era hombre diferente. Eso no es así. Y yo pasaba al frente y volvía a lo mismo. Porque yo no sabía que es a la manera de Dios, no es como yo quiera. Y aquí hay amigos que están aquí, que ese ha sido tu problema. Porque tú te crees que esto es algo todo el tiempo maravilloso. No, Dios usa las cosas a veces comunes. No, Dios usa cosas comunes, como cuál. Tú empiezas a acercarte a Dios y Él se sigue acercando a ti. ¿Ves? Pero hay otros que sí, hay otros que pasan y la primera vez y reciben el Espíritu Santo. Pero no todos nos pasa así. Porque cuando reciben el Espíritu Santo fue que Dios lo quiso hacer de esa manera. Y muchas veces los que reciben el Espíritu Santo, muchas veces cuando pasan por primera vez, es porque Dios sabe lo que se van a enfrentar cuando salgan de aquí. A lo mejor en la casa hay brujos, a lo mejor en la casa hay maldición, o hay gente y dice, no, este necesita poder para cuando vaya ahora para la casa, ¿ves? Y Dios viene y lo llena. Y a veces no lo hace contigo, porque tú lo que tienes son unas tonterías encima, alábalo. Tú lo que necesitas es creer a Dios y poner tu vida en las manos de Dios. Y Dios se va a encargar de hacer las cosas. No salió el profeta, envió un criado. Y el criado que le dijo, vete y zambúllete 7 veces en el Jordán. Dice la Biblia que este hombre se enojó. Porque nosotros somos muy expertos en las ideas, ¿verdad? Ideas preconcebidas. Nosotros tenemos, hermano, muchas cosas que nos imaginamos y trabajamos mucho por la imaginación. Somos muy pensantes, somos muy analíticos. Y dice la Biblia que este hombre dijo, yo decía para mí, ahora yo voy allí, cuando este hombre me vea con todo este oro, toda esta plata y todos estos vestidos, va a poner mi mano, su mano sobre mí, va a clamar a su Dios y yo seré sano. Quémame, alábalo. ¿Ve? Entonces nosotros siempre pensamos las cosas. Ahora mañana tengo una cita, salgo a las 8, a las 9 estoy allí, ya a las 11 estoy acá. ¿Ves? Tú haces un panorama tremendo. ¿Ves? Tú sabes, todo lo pones en tu mente. Entonces cuando llegas allá, lo primero que encuentras es que está cerrado. Entonces, ¿qué es lo que pasa ahora? Empieza a reprender al diablo. Señor, reprenda, el diablo está cerrado. Alaba. Eso fuiste tú. Tú no controlas nada. Tú con tu mente no abres puertas ninguna. Amén. Tú con tus análisis no vas a ordenar los pasos tuyos. La Biblia dice, de Jehová son los pasos del hombre. ¿Cómo entenderá el hombre sus caminos? Tú no vas a entender tus caminos, porque los caminos del hombre son ordenados por Dios. Dios es el que los va ordenando. Se frustró el hombre. ¿Cuánta gente habrá aquí frustrado? Ay, Dios no sanó a mi mamá. ¿Y por qué Dios no sanó a mi hijo? ¿Y por qué Dios permitió que le dieran esa sentencia? Como te está hablando Dios, ¿ah? ¿Eh? Amén, gloria al Señor. ¿Y por qué Dios no lo ha hecho? ¿Y por qué Dios tiene que esperar que mi hijo cayera preso? Como te está hablando Dios, ¿ah? ¿Eh? Amén, gloria al Señor. ¿Y por qué Dios no lo ha hecho?

quieras que él haga. Hermano, es un evangelio diabólico. Usted no le va a doblar el brazo a Dios por nada. Usted no va a obligar a Dios a hacer nada de lo que Dios no ha determinado hacer. No se engañe usted mismo. Por eso es que le digo que no puede hacer de la experiencia de nadie una doctrina. Ah, métete con Dios, que yo tenía problemas en mi matrimonio, me metí 3 días de ayuno y Dios lo resolvió. No, no puedes hacer doctrina de eso. No fue que Dios lo salvó el matrimonio por el ayuno, lo salvó porque Dios quiso salvarlo. Alábalo si puede que esté ahora. ¿Qué sucede? Te mete 3 días y no pasa nada. Entonces, ¿quién paga los platos rotos? Dios. Y yo no entiendo a Dios. Y uno se mete con Dios. No, es que tú no puedes vivir un evangelio según el otro. Alabado sea Dios, porque Dios tiene una multiforme gracia. Y Dios tiene un trato contigo especial, como lo tiene conmigo. Mire, mire lo que dijo. Ven acá, Yavana y Fafal no son ríos mejores que este. Mire, mire qué clase de individuo. ¿Y por qué yo tengo que hacer eso? ¿Y por qué yo tengo que venir a la iglesia? Esa pedrada, para que 2 o 3 aquí. Amén. ¿Por qué yo tengo que venir a la iglesia? ¿Por qué yo tengo que venir a todos los cultos y con uno que venga a la semana? Que se vaya, que se vaya. ¿Por qué yo tengo que orar tanto? ¿Por qué yo tengo que leer la Biblia? Habana y Fafar no son ríos mejores que este. Porque Habana y Fafar eran ríos, hermanos de Damasco, que eran cristalinos. Pero el Jordán eran aguas turbias. Amén. ¿Sabes qué? Que a veces nosotros somos como el tipo que tú le das pon y te critica el carro. Alábalo. Si tú le das pon y empiezas a mirar y oye, este carro tú no lo lavas. Alábalo si puede. Y este carro... Mire, usted está a pie, usted dele gracias a Dios que le dieron pon, alábalo. Amén, gloria al Señor. Entonces este hombre comienza a buscar, hermano, su pensamiento. Ahí salió qué, amén, su nacionalidad. Que a veces somos, hermano, somos más puertorriqueños que cristianos. Ay, ay, ay. Esa pedra hizo así, su, su, su. Está la cabeza raja aquí casi orilla, alábalo, ve. Habana y Fafar no son ríos mejores que este. ¿Por qué yo tengo que hacer eso? Porque Dios quiere que tú lo hagas. Porque es la manera. Si no lo hace a la manera de Dios, no lo vas a lograr. Amén. Si no eres obediente a lo que Dios determinó, no vas a ver la mano de Dios a favor tuyo. Amén. Por eso es un Dios que te dice, ¿por qué me llamas Señor, Señor? Y no haces lo que yo te digo. Dice la Biblia, mire lo que hace Dios, pastor. Y eso es bueno, por eso es que Dios en esta noche me está usando de esta manera. Porque aquí Dios le está golpeando el ego a 2 o 3. Sí, porque hay gente que son orgullosos, son altivos. No mire para el lado, mire para acá, que después la gente se siente, mire para acá. Amén, gloria al Señor. Son soberbios, hay gente que son soberbios. Hay gente que dicen, sobre mi caballo yo y sobre mí mi sombrero. Sí, hay gente que son altivos, soberbios. Y cuando tú eres altivo y soberbio, ¿tú sabes lo que dice la Biblia? Que Dios humilla al soberbio, al altivo. Esa lepra es humillándote Dios. Ese problema en tu matrimonio es humillándote Dios. Ese problema que está teniendo de salud es humillándote Dios. Alábalo. Es Dios bajándote. Gloria al Señor. Humillándote. Amén. Porque está por encimita. Y Dios quiere que profundices. Alábalo. Amén. Porque estás. Amén, gloria al Señor, por encima. Y la Biblia dice que tienes que bogar mar adentro. Alabado sea Dios. Y hay gente que no. No, es que Dios lo está permitiendo para que tú te profundices en Dios. Dice la Biblia que los mismos criados de Naamán le dijeron, pero mira que si el profeta te mandara a hacer una gran cosa, ¿no la haría? Y te está mandando a hacer una cosa tan sencilla. Mira cómo Dios trabaja. Primero, un sirviente. Ahora, otro sirviente. Porque a los soberbios Dios lo trabaja con sirviente, alábalo. A los soberbios Dios los trabaja con lo insignificante. Ve a los que tienen guille, que se merecen un montón, Dios lo que le da un menudito. Alábalo, con ese menudito ahí bandéjate, alábalo, ve. La gente que esperan aplauso, Dios lo que le manda son abucheos. Alábalo, amén. Sí, la gente que cree en gloria al Señor, amén, que ellos son la Coca-Cola en el desierto, Dios le muestra que no son ni una chapa espacharrada en el vertedero. Alábalo si puede que esté.

Amén. Si no te humilla, Dios te va a humillar. Gloria al Señor para siempre. Amén. Y mira cómo lo trató con sirviente. Amén. Gloria al Señor. Y lo metió en el Jordán 7 veces. Cuando salió, amén, dice la Biblia que su carne era como la de un niño. Alabado sea Dios. Pero ¿a qué manera fue? A la manera de Dios. Alabado sea Dios. Y yo vengo de parte de Dios a decirle a todos los que estamos aquí, amén, gloria al Señor, que entendamos que esto es a la manera de Dios. Amén. Que Dios va a hacer las cosas a su manera. Amén. Gloria al Señor. Por eso, ¿qué dice la Biblia? Echa tu pan sobre las aguas. Después de muchos días lo hallará. Reparte a 7, aún a 8. Porque tú no sabes el mal que vendrá sobre la tierra. Dice que el que mira el viento no siembra. El que mira la lluvia no ciega. Usted no puede estar mirando condiciones ninguna. No verás lluvia, no verás viento y los estanques serán llenos. Esto no es por vista, esto es por fe. Usted tiene que creer que algo está haciendo Dios. Lo que pasa es que lo está haciendo a su manera. Alábalo. No a la manera tuya, a la manera de Él. No a la manera que lo hizo con aquel, es a la manera de Él. Pero mire qué lindo esto, porque entonces ahora este hombre reconoce que el único Dios verdadero se llama Jehová. Un pagano, un sirio, ahora está reconociendo a Dios. Hermano, yo creo que en esta noche usted debe llevarse esa palabra. Amén. No, no es que Dios no lo va a hacer, es que lo va a hacer a su manera. Entonces yo voy a confiar en Dios. Yo voy a echar sobre Jehová mis cargas. Él se va a encargar. Hágalo como Él lo quiera hacer. Somos barro en las manos de un alfarero. Él nos da la forma que Él quiere darnos. Él lo hace a la manera que quiere hacerlo. Por eso no menosprecie, no te menosprecie. No te tengas en poco. Alábalo si puede, ve. Porque en las manos de Dios tú puedes ser alguien valeroso. Alábalo, ve. En las manos de Dios tú te puedes convertir en un diamante en las manos de Dios. Pero tienes que creerle a Dios. Gloria al Señor. Aquí nadie está perdiendo el tiempo. Todos los que estamos aquí nadie está perdiendo el tiempo. Tal vez tú piensas que estás perdiendo el tiempo porque a lo mejor aquel te pasó por el lado. O a lo mejor tú no haces lo que aquel hace. Pero no todos tenemos los mismos talentos. No todos tenemos las mismas capacidades. Amén. Gloria al Señor. Mire, mire, coja otro dedo que no sea esto para metérselo al oído, que usted vea. Trate para que usted vea. Y usted no ha visto cómo usted se queda ahí. Por eso es que aquí nadie puede menospreciarse. Porque lo vil, lo menospreciado, escoge Dios para avergonzar los sabios. Dios coge, amén, lo vil, lo menospreciado. Por eso en esta noche, gloria al Señor, no te rindas, no te entregues, alábalo, amén. Sigue creyendo que Dios lo va a hacer, pero a su manera, amén. Hay gente que Dios le regala una casa, pero hay otros que Dios lo que hace es que le da los pagarés todos los 30 años, alábalo, para que lo pagues, gloria al Señor. Hay gente que son así, hay gente que Dios no te permite traer un niño a la vida, amén, pero te da un sobrino para que tú lo críes, alábalo. Dios tiene muchas maneras de trabajar, amén, porque es a la manera de Dios, alabado sea Dios en este ahora, amén, gloria al Señor. A veces, amén, gloria al Señor. Yo miro a mi hermano David, gloria al Señor. Ahí nosotros tenemos un testimonio, hermano, gloria al Señor. Porque la Biblia dice, hermano, gloria al Señor, que Dios no nos ha dado cargas que nosotros no podemos soportar, amén, porque son humanas, aunque usted lo vea ahí, pero son humanas. ¿Qué crisis humana? Que son comunes. Él no es el único que está en una condición así. ¿Usted no ha visto el hombre que es un tuco? Que no tiene brazo ni pie. ¿Usted no lo ha visto? Yo cada vez que yo veo a ese tipo me siento una porquería. Cada vez que yo veo a ese tipo, de verdad que yo no sirvo para nada. Alábalo. Cada vez yo veo a ese hombre sin pie, sin brazo, decir, no hace falta brazo ni pie para ser feliz. ¡Gloria! Y a veces tú, porque la navaja te cortó el bigote, te sientes que te vas a morir, alábalo. Y a veces tú, por cualquier porquería, te sientes, amén, gloria al Señor. Hermano, y son cosas comunes. La Biblia dice que no hay nada nuevo debajo del sol. Alabado sea Dios. Siempre va a haber gente que también ha pasado por... Todas las respuestas que tú necesitas están aquí. Todas las preguntas que tú tengas, las respuestas están aquí. No hay nada nuevo debajo del sol. Lo que tú estás viviendo, ya hay gente aquí que lo vivieron. Lo que tú estás pasando, ya hay gente aquí que lo vivieron.
pusieron. Alabado sea, no hay nada nuevo debajo del sol. Alabado sea Dios. Y lo pusieron, amén, y lo pasaron. Y mira dónde están, alabando a Dios, amén. Así que no te ahogues en ese vaso de agua. Alabado sea Dios. Y entiende, gloria al Señor, amén, que Dios es el Dios, amén, que hace lo imposible posible. Y a veces Dios no te da, amén, lo que tú quieres, amén, pero te da la paciencia para soportar, amén, vivir con lo que no, amén, tal vez te agrada. Y eso yo lo he vivido. Y hay a veces que usted dice, yo creo que si a mí me pasa eso, yo no sé qué pasará. Pues te tengo una noticia: el día que te pase, Dios nunca te va a llevar a un lugar donde la gracia de Él no te acompañe. Dios permite una enfermedad en ti, a veces no te sana, pero te da la fortaleza para resistir. ¿Ve? A veces, gloria al Señor, no te sana, amén, pero te da la alegría y el gozo, gloria al Señor, de que tienes a Dios, gloria al Señor, y que dentro de tus limitaciones eres servible. Alábalo si puedes en esta hora. Eso es lo que hace Dios. Por eso en esta noche, aquí hay gente, gloria al Señor, que deben de salir de aquí brincando como un sapo. Alábalo si puedes en esta hora. Amén, alegre, contento. Amén, gloria al Señor, porque no es que Dios no lo va a hacer, es que Dios lo va a hacer a su manera. Alabado sea Dios. No es que Dios no me va a ayudar, Dios me va a ayudar, pero a la manera de Él. Alabado sea Dios. No es que Dios no va a sanar a mi hijo, no es que Dios no lo va a salvar, es que lo va a salvar a su manera, lo va a hacer a su manera, lo va a hacer en su momento, lo va a hacer en su tiempo, lo va a hacer como Él quiere, lo va a hacer cuando Él quiere, lo va a hacer donde Él quiere. Amén, Él es lo que lo va a hacer, amén, cuando Él quiera. Ay, papá, mi alma te adora. Hay dos o tres que esta palabra le ha hecho bien. Hay gente que esta palabra le ha hecho bien. Si esta palabra te ha hecho bien, ponte de pie, levanta tus manos, adora a Dios. Dale gloria a Dios, dale gloria a Dios, dale gloria a Dios. Oh, gracias Señor, porque tú lo vas a hacer. Gracias Señor, porque será tu manera. Oh, gracias Señor, porque todo lo haces hermoso en su tiempo. Aleluya. ¡Aleluya! ¡Aleluya! ¡Bababasa, babasaya! ¡Ekaya, suita, raba, suita, ramakaya! ¡Aleluya! ¡Qué lindo es el Señor! Por eso, en esta noche, si usted oye la voz de Dios, no endurezca su corazón. Yo fui a una campaña como esta, y cuando salí para afuera me entregaron un sobrecito que decía ALO, Alfonso L. Otero. Pero decía más que las iniciales. Tenía una botellita de aceite, una llave y una semillita de mostaza en miniatura. Y desde ese día que me entregaron eso, yo le decía a la gente, esta es mi libertad. El aceite es que tengo que tener fe. Tengo que tener el Espíritu Santo. La semillita es la fe. Y la llave es que Dios me va a abrir la puerta. La gente me decía, Piña, tú estás loco. Y yo siempre que iba en mi carrito y andaba con los hermanos, sacaba la bolsita y dice, mira, profético. Alábalo, profético. Hermano, Dios me indultó, me borraron mi récord. Amén. Ahora yo aparezco como si nunca había estado preso, como si nunca hubiera tenido caso. Y todavía tengo la bolsita. Alábalo si puede que esté ahora. Ahí está la profecía. Hay que creerle a Dios. Si tú recibes esta palabra va a ser aquello por el cual Dios la está enviando. Amén. Recíbela, recíbela, recíbela, recíbela. Di, esa palabra es mía. Es hoy yo siento a Dios. Esa palabra es mía. Agárrala. Agárrala. Agárrala. Padre, te doy gracias por tu palabra. Te doy gracias por tu Espíritu Santo. Toda la gloria es para ti, Jesús. Ayúdanos a ser hacedores de tu palabra. Que podamos entender que será tu manera, no a la nuestra. Pero que tenemos seguridad que tú lo harás, Dios. Gracias, Señor. Recibe la gloria tú. Toda la gloria es para ti. Toda alabanza es para ti. En el nombre poderoso de Jesús. Salva las vidas, liberta a los cautivos, sana a los enfermos, Dios.
Glorifica tu nombre en el nombre de Jesús. Amén, amén, amén. Hago un llamado. Habrá alguien que necesita hoy reconciliar su vida con Dios. Alguien que diga, no, ese mensaje es para mí. Amén, yo necesito arreglar mi vida con Dios. Amén, Dios me está hablando, Dios me está prometiendo. Amén, gloria al Señor, que Él lo va a hacer a su manera. Amén, véngase, cuento hasta 3-1. Habrá alguien que quiera reconciliar su vida con Dios. Habrá alguien que en esta noche diga, yo quiero a Cristo. Amén, gloria al Señor. 2, habrá alguien, no lo pienses más. Amén, así lo llevas pensando tanto tiempo. Amén, acábate de decidir, no te sigas atrasando. Amén, hay algo que Dios quiere hacer contigo, pero necesitas que tú hagas tu parte para Él ser la de Él. Alabado sea Dios. 2, habrá alguien esta hora que dice yo, habrá alguien que diga yo. 3, habrá alguien. Oh, basanda la vasalla. Ay, por aquí, vente por acá, varón. Vente por acá, denle un aplauso a Cristo. Mire para allá los jovencitos, qué lindo es el Señor. Alabado sea Dios. Amén. Véngase, venga.

manera. Alabado sea Dios. Tres, cierro este llamado. Cierro este llamado. Cierro este llamado. Cierro este llamado. Jesús te llama. Jesús te dice: hijo mío, dame hoy tu corazón y tus ojos miren por mi camino. Gloria a Dios, mi alma te adora. Tres, cierro el llamado. Véngase para acá, joven. Véngase por aquí. Véngase por aquí, joven. Qué bueno. Gloria al Señor. Qué bueno. Jóvenes. Hace falta jóvenes. Hace falta jóvenes para que se queden con la batuta y hagan la voluntad del Señor. Y lo más lindo que yo le digo a los jóvenes, porque yo fui joven, yo no nací viejo. Joven fui y envejecido. Y usted puede disfrutar su vida en su juventud y usted brillar con la luz de Cristo donde quiera que usted vaya. Y no tener que pasar por lo que yo pasé y por lo que pasaron mucha gente, por no tener esa oportunidad que usted está teniendo en esta noche. Así que aproveche esta oportunidad, amén, de usted servirle a Dios en su juventud, para que usted vea cómo Dios hace maravillas en su vida. Amén, cierren sus ojos. Alza su mano derecha, el que pasó al frente. Alza su mano derecha, amén. Alza tu mano derecha y repita conmigo esta oración. Alza tu mano, amén, alza su mano. Amén, gloria al Señor. Repite conmigo: Señor, Señor, en el nombre de Jesús, te pido perdón por mis pecados y públicamente te confieso como mi Salvador. Escribe mi nombre en tu santo libro. Hazme libre y lléname de tu Espíritu Santo en el nombre de Jesús. Gracias, Señor. Voy a orar yo. Padre, en el nombre de Jesús, te pido para la gloria de tu nombre. Me uno con este pueblo pidiéndote por estos jóvenes, que tú trates con ellos, que tú los llenes de tu presencia, que tú obres de una manera especial, que hagas de ellos saetas bruñidas en tu aljaba, instrumentos tuyos desde su juventud. Abba, sarraba, saya. Oh, glorifica tu nombre en la vida de este joven. Mete en este corazón ese fuego, esa pasión por las cosas tuyas, Dios. Oh, bababa, sarraba, saya. En el nombre de Jesús, Padre, mira este joven. En el nombre de Jesús, mira lo que tú has prometido para él. Mira lo que tú has hablado tocante a él, Dios. Yo te pido que él pueda entender, Dios, que no ha sido el hombre, que ha sido tú el que le has hablado. Oh, porque Dios te ha dado talentos, Dios te ha dado capacidades. Babasaba, rabasaya, que son para que las viertas en Dios.

llénalo, llénalo, papá. Ahí en el nombre de Cristo Jesús, lo pongo en tus manos. Dale experiencias con tu Espíritu Santo. En el nombre de Jesús.

0: Que Dios le siga bendiciendo. Amén. Y que, amén, ese mensaje usted se lo lleve con usted y permita que ese mensaje siga, amén, haciendo el efecto que Dios quiere que haga en nuestras vidas. Así que agradecemos al pastor esta oportunidad. Dios le bendiga, Dios le guarde, y el pastor con nosotros.
1: Gloria al Señor.

0: gloria al Señor. Esa es la manera. Dile que está a tu lado, dale la mano y dile, es a la manera de Dios. Míralo otra vez, dile, no es a tu manera.
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6: de cerca. Se quedó con una de las nenas, bendito. Y tú sabes como a veces los nenes, por uno no darle un cantazo, uno se... Pues eso hizo Corujo, se tiró ahí.
7: Se tiró.
6: No, y a la edad que él tiene.
8: No, pero ¿qué está pasando? ¿Qué está pasando?
6: Sí, no, la edad que él tiene ya es bien peligroso.
8: Así no.
6: Ya tú sabes, gloria
7: sea. Ya tú sabes.
6: Así que bueno, vamos a darle soporte, dice al pastor Irán. ¿Qué pasó con el pastor Irán? Gloria sea, ¿qué pasó con el pastor Irán?
7: Yo no sé, ahí Marcucci envió una
6: síguelo
7: cosa
6: por ahí.
7: Por ahí está Welly en Nicolás Ojeda, dice conectado con los muchachos del hogar en el trimeo y las áreas verdes. Santo, Dios te bendiga, Welly, para adelante siempre. Por ahí está Milagro Sánchez. También está JV, Corú, el nombre o apellido. Eso tiene que ser un apellido.
8: Tiene que ser un apellido.
7: Ángela Negrón también está por ahí. También saludito a los muchachos del hogar. Gloria a Dios. Nancy Rosario. Saludos a Edwin Corujo también saludando por ahí. Carlos Torres, Dios te bendiga desde Springfield, Massachusetts, 27 grados y bajo nieve. Alábalo, mañana es que va a ser frío de verdad.
8: Oye, leí el tiempo en Nueva York, decía que ya cayó nieve, pero decía que no estaba nevando y alguien crió, está nevando ahora mismo. O sea, que
7: está nevando.
8: La cosa está, ya tú sabes.
7: Sí, pero eso depende qué lugar, ¿verdad?
8: Yo estoy dando el clima de Nueva York, New York, New York. Eso es el estado, en el condado de Nueva York, no es ni Manhattan, ni entiendes, ahí más o menos eso es lo que me sale.
7: El condado, o sea, de
8: que
7: Nueva York.
8: No es la ciudad completa porque no hay diferentes de esos tan grandes, igual que en Puerto Rico. A lo mejor aquí llueve, pero en Ponce no está lloviendo, ¿entiendes?
7: Es la cosa. Ya, en Puerto Rico está lloviendo, ¿no? Será no, para...
8: Exactamente.
7: Así que... Es la cosa. Mira, dice Marcucci que el pastor Irán Mato que está de cumpleaños.
8: ¿Que está de cumpleaños?
7: Sí, que está de cumpleaños hoy. Ya mismo le vamos a cantar un tono. Sí, aleluya, un tono carrucho.
8: Rayos.
7: Que el hombre hace un carrucho terrible, ¿viste?
8: Bueno, tengo que probarlo, yo no he probado eso.
7: Hay que probarlo, sí.
8: Con la boca es fácil, tiene que enseñarme el carrucho.
7: Seguro, mira, que no saluden Eliezer Rosario, que él se saluda yo mismo. Yo me saludo yo mismo. Pues salúdate tú mismo. No te vamos a saludar para nada, no nos interesa.
8: El problema de ese es que tú eres un problema, ese es el problema.
7: El problema es que tú eres un problema, ¿sabes? Tú eres un problema para ti mismo.
8: Eso es. Te queremos mucho, no mal invertir.
7: La Biblia dice, cuídate de ti mismo para que te salves tú y todos los que te oyen.
8: Ya tú sabes. Así que te tenemos chequeado, ¿oíste? Te queremos como quieras.
7: Tú no te... Déjame callarme callado.
8: Lo queremos.
7: En Nueva York está nevando.
6: ¿Qué pasó? Vengo ahora. Nuestro hermano Alfonso viene por ahí, así que no se vayan. Dios te bendiga.
7: Dale, para adelante, Angelito. Dios te bendiga. Vamos a darle una despedida, Angelito. Dios te bendiga, Angelito, después con el año nuevo. Así que vamos para adelante en el nombre de con el año viejo. Luis Sánchez, no se ve Joelito, que tú no te ves, que prenda la cámara. Por ahí está Andrea Butler, también. Luis Sánchez, Dios te bendiga. Joelito, estás bien delgado, no es el apellido. No es, Joelito es el delgado 2 veces. Seguro que sí. Ángela Negrón, Eliezer Rosario, deja la rebeldía, que eso no es de Dios, alábalo. Ey, ahí está Ana Reyes, Dios te bendiga. Ángel Figueroa. José Ramos, Dios te bendiga. Si es Ramos, tiene que ser bueno. Vamos para adelante, Julito. Dale para acá, para Pensilvania. Está frío. No, no, ustedes, yo voy en verano, si acaso. Andrea Butler está por ahí también. J.D. Knight Rivero, vive el rey. Buenos días, Angelito, Jolito, Yolito, Julito. Maratanero, Dios te bendiga desde Brooklyn. Ana Reyes, Julio Ramos, Joel Delgado y familia. Qué bueno, está por ahí. Efraín Cruz, Dios te bendiga. Sigo bendiciendo para adelante y para el cielo. Saludos desde Kissimmee. Nos vemos, Ángel. Dios te bendiga. Está 50 en Kissimmee.
8: Estamos aquí, estamos aquí.
7: 92.7 FM en Kissimmee.
8: En vivo. ¡Aleluya! Y a todo vapor.
7: Eso es, los estudios, ¿cómo se llama? Los estudios oficiales, ¿verdad?
8: Ahí es, ahí es.
7: Ahí en Kissimmee, en gloria Kissimmee, a Dios.
8: Florida. Nos escuchamos en Kissimmee, obviamente, en todo Kissimmee, en parte de Orlando y en San Cloud. Nos llegamos, estamos,
7: seguro, ¿sabes? Que sí.
8: Un par de sitios que tocamos allá.
7: Seguro que sí. Pues, así que ponga la radio en ese FM. Por allá están Norberto y Katia Morales. Que Dios los bendiga mucho. Aleluya, están allá tirando para adelante. Pastor Kenny Casilla, Dios me los bendiga. Saluden a Samuel Casilla, mi padre, que los esté escuchando.
8: Te bendiga.
7: Samuel.
8: Santo, ese es el patriarca, el patriarca.
7: Sí, ese es Samuel. Estaba en el altar y de momento Jehová lo llamó. ¿Qué pasó? Aleluya. Dios te bendiga, Samuel. Dios te bendiga, Pastor Kenny Casilla. El cartero está por ahí, Kobe Bryant también, mi hermano. Kobe Bryant, Juan Ramos, Good Morning, Joelito, Joelito, Joelito, Joelito, cayendo ice en New Jersey.
8: Ay, ay, ay.
7: Amén. Norma López, que Dios los bendiga. Pero fíjate, Joel, ¿verdad? La nieve se ve linda.
8: No, es tremenda, es bonita, hermano.
7: Y es bueno.
8: Sí, para que mucho tiempo como que uno como que...
7: Está bien, Joel, pero oye lo que te voy a decir. Hay que verle el lado positivo
8: el
7: a todo
8: bueno,
7: esto.
8: Porque, el lado bueno.
7: Ponle que tú ahora mismo estuvieras allá en una casa tuya, ajá, ¿verdad? Mirando por las ventanas grandes de cristal,
8: ajá,
7: mirando todos los vecindarios blanquitos, tú con una media de esas gorditas, una pijamita.
8: No, y un chocolate y caliente. Un chocolate caliente.
7: Un cafecito con.
8: Claro, ahí estamos.
7: Y mirando para afuera y escuchando Maranata, ¿verdad? Claro,
8: no, no, sí, sí. Así posee. Así ya, posee.
7: Ay, yo mal cuando te toca prender la máquina esa. Brr, brr. Y ponerte a paliar toda esa nieve, aleluya. Oye, porque si no paleas, no, supuestamente te dan un ticket.
8: Sí, supuestamente sí, eso es. Tienes que paliar, menos tu frente, ¿verdad? ¿Cómo se llama?
7: La cera.
8: Exactamente.
7: Hay que paliar, sabes, la cera. No puede alaba la gloria
8: truco,
7: de Dios.
8: No puede venir con truco, tiene que tener eso en red. Y aquí en Puerto Rico, lo más que nos toca a nosotros es picar el pasto y no te dan ticket si lo tiene, hasta el techo.
7: No, ¿sabes? si te lo deja alto, el que va a sufrir la consecuencia eres tú.
8: Exacto,
7: mismo.
8: Puede ser que el vecino pase por ahí y te diga Tarzán, pero no te dan ticket. No te dan ticket.
7: Ay, bendito. Había una gente allá donde yo vivía antes, cuando era chamaquito, que así mismo tenían en los patios al frente y le decían: ¡La selva! Salía ese hombre con un mocho para afuera a correr a todos los chamaquitos que habían por ahí.
8: Ya tú sabes, pero el hombre tiene que picar, ¿sabes? Tiene que meter mano en esa área.
7: No, tiene que picar todos esos palos, ¿verdad? Porque o tú le puedes meter yerbicida, y hay un yerbicida que es bueno, tú se lo echas y ya.
8: No, pero eso es lo más. Mira, el problema es que la gente ha cogido con comprar trimmer. Y, hermano, si usted tiene un terreno bastante grande, picar
7: el pasto en trimmer.
8: No, hermano, se va a desmontar la espalda. Usted compres una maquinita.
7: Te compras un tractorcito, de hecho.
8: Si ya usted tiene ya, qué sé yo, cuántos metros, una cuerda, pues usted ya, tú sabes, se compra una maquinita. Pero
7: una máquina industrial.
8: Una máquina así de...
7: Sí, la máquina, una podadora.
8: Ahí eso es tranquilo, hermano. Usted va caminando, ahí normal. Ahora, el trimmer tiene que doblarse un poco, y ahí ya tú sabes, la espalda baja, el área lumbar... Empieza a coger un poco
7: de castigo. Los cervicales bajos.
8: Y entre más años usted tenga, peor se pone la cosa, ¿entiendes?
7: Sí, ay. Entonces hay que pagarle a los muchachos y todo eso.
8: Ya tú sabes.
7: Y fíjate, tú sabes que Joel, que un patio así de largo, ¿verdad? Para el joven es una bendición, pero ya cuando, chacho, ya tú con un...
8: No, con si no te edad, compras un tractor...
7: significativa, hermano, ya eso viene a ser una carga, hay que estar pagando.
8: No, yo sinceramente, mi sueño es, Julito, yo voy a comprar
7: un
8: terreno. No, antes yo decía eso, pero ahora como yo conozco lo
7: ya tú conoces
8: el beneficio de tener un terrenito así, que tú puedas...
7: De la alimentación y todo
8: que
7: eso.
8: Que tú puedas hacer contacto a tierra, hermano, que es importante, hermano, porque ahora es más importante que antes. Antes, cuando el tiempo de verdad, yo siempre pensé en el tiempo de Jesucristo, uno andaba en chancleta de cuero, que eso hacía contacto, hermano, pero tan pronto empezaron a que descubrieron la electricidad,
7: ajá,
8: pues ahí pues ellos vieron que la goma es aislante y pues empezaron a salir los zapatos de goma para que no pase esto, ¿verdad? Que no, ya tú sabes,
7: sí.
8: Pero realmente es bien necesario porque ahora mismo nosotros trabajamos con un montón de cosas conectadas. Ahorita tú tienes un micrófono, ahí tú tienes un cargador. ¿Cuántas cosas de abajo tienes ahí conectadas ahora mismo? Hay una batería, un battery backup. Y esa electricidad, hermano, entra el cuerpo a nosotros, aunque no usted. Y pues uno debe soltar eso, hermano. A veces tenemos dolores de espalda que no
7: sabemos. Venga, Joel, y yo te pregunto, ¿verdad? Tú crees que sabes un montón de cosas. Ajá. Cuando uno toca las cosas y le da corriente.
8: Eso es, usted, eso es estática. Y usualmente, ¿qué es eso? Eso es que está, tiene, por eso el cuerpo trata
7: de... Yo sé que se llama estática, sí. Pero ¿qué es lo que... qué, ¿cuál es la...?
8: Una camisa de... Esta camisa a veces tú te la quitas y tú sientes...
7: que se le para los pelos a
8: uno. Pues eso es electricidad, hermano. Uno debe tener una manera de soltar eso. Yo lo aprendí tarde en mi vida, pero es real, hermano. Eso es real. Uno pensaría como que, ¿qué va a hacer? No, porque
7: ¿en
8: como,
7: qué afecta?
8: No, hermano, a veces tú tienes dolor. A veces hasta para dormir, si tú no sueltas eso, no puedes dormir bien. Porque está, ¿entiendes? Tienes una energía. ¿Verdad que uno pensaría? No,
7: el amarillo, eso, tiene corriente.
8: No, hermano, ahora mismo yo me acuerdo de Lismari, tuve un tiempo con un problema de sueño y yo me puse a buscar información y le dije, mami, vamos a hacer contacto a tierra un día. Ay, yo, ay, por favor, que tú me dices que yo pongo los pies y entonces ya no le gusta porque le ensucia los pies. Y dice, ay, que se me llenan los pies de arena. Yo, vamos a hacerlo un día.
7: Bueno, por eso fue que la tsunamita en Cantar el capítulo 5, que no quería bajar los pies, que ya se lo había lavado, no los puso en la tierra.
8: Y ese día durmió mejor.
7: Hasta la salvación se le fue.
8: Y ese día durmió mejor, me dijo, Joel, dormí. ¿De verdad? Hermano, funciona, hermano, ya usted sabe. Pero como uno no sabe, hermano, no. Acuérdate que la palabra dice, ¿dónde fuimos nosotros creados?
7: De la tierra.
8: Ah, bueno, pues ya usted sabe que ya eso es bíblico. Así que ya usted sabe.
7: Eso es bíblico.
8: Si le dicen, eso es esotérico, dile, no, porque no.
7: Venga, Joel, y esa gente que abrazan los árboles.
8: Es lo mismo, eso es lo mismo.
7: Que lo mismo, mi amor, lo mismo.
8: El árbol está conectado y tú, vaya, que parecería, pero no lo es porque nosotros venimos a la tierra, hermano. Ahora mismo, el otro día yo vi un de esos científicos, que yo el otro día ayer estaba hablando con la sobrinita de Lismar y mi sobrinita, Perlita, decía, pues la ciencia va a avalar todas las cosas que la Biblia dice. Porque es que si Dios lo habló,
7: sí, eso yo
8: la
7: estoy
8: ciencia
7: claro
8: lo va a avalar. O sea, no, el científico que no cree en Dios es porque es un necio. Porque cuando tú te pones a investigar, hay tantas pruebas de que Dios es real.
7: No, ya yo, bueno, eso no tenemos duda. Dios es real, que diga, por no, donde
8: yo
7: quiera.
8: Yo creo en la ciencia y no creo en Dios. Usted no investiga, usted no es científico.
7: Usted no es científico, nada. Usted lo que es un parche.
8: Y cuando se investigue va a ver que Dios es real. Bueno, Einstein decía, Dios es real.
7: ¿Tú sabes Einstein?
8: Einstein dijo, no, Dios es real. Hay demasiadas pruebas de que Dios es real. ¿Sí? Investigue para que usted vea.
7: Ven acá, y, Joel, y cuando cae el rayo, ¿por qué cae sobre las palmas y los árboles?
8: No, mi amor, ahí eso, yo entiendo, supuestamente, eso yo tengo que investigarlo un poco más, pero supuestamente eso es que la tierra lo atrae. Obviamente, la tierra creo que es negativo.
7: Es como nosotros, una antena el árbol.
8: Amor, Eso es algo que no tengo toda la información, pero la tierra es negativa, eso tira electricidad, hermano, eso es, ya tú sabes. Pero todo está conectado. Yo estaba hablando con esta persona, diciendo, mira, es que la científicamente la Biblia se comprueba completamente. El que es científico, hemos salido que todos nosotros tenemos en la piel un componente que se encuentra en la tierra, en el piso.
7: Sí.
8: Todo el ser humano tiene ese componente en la piel.
7: Mira para allá.
8: Y tú te pones a ver, oye, ¿por qué es eso? Busca para la Biblia, busca Génesis para que tú veas dónde fue creado el hombre. Y nosotros venimos de ese mismo linaje. O sea, que el científico que no cree en Dios es porque es un necio, hermano.
7: Sí, es verdad. Dice el necio en su corazón que no hay Dios. Escucha eso.
8: Ahí está.
7: Dice el necio en su corazón que no hay Dios. O sea, por eso es que le llama necio.
8: Todo está comprobado. Entre más usted se mete, investiga. Ay, Dios le va a mostrar que todos los científicos que esta gente están encontrando ahora, que si cuando el agua se evapora, sube las nubes y cae, eso lo dice la Biblia. Que la tierra es redonda, eso lo dice la Biblia. Que está suspendida de la sobre nada, eso lo dice la Biblia. Todo eso, hermano, todo eso lo dice la Biblia. ¿Va? Que, es como te digo, nos hicimos necios. Creyendo ser los sabios, nos hicimos necios.
7: Dice que en el corazón de la tierra está, ya tú sabes.
8: Todo lo dice la Biblia, hermano, científicamente comprobado. Cuando ellos todo lo que se descubre, ya la Biblia lo está diciendo. La Biblia dice que hay montañas en el fondo del mar.
7: Sí, es verdad.
8: Sabe eso, hermano, hay pruebas. El que realmente el científico Montes, que investiga sí, Montes, es cristiano. Es imposible que un científico no crea en Dios porque la evidencia lo avala, pero una cosa perfecta, hermano.
7: Tremendo, man.
8: Pero ya tú sabes, nos hicimos necios. Creyéndose no sabio, nos hicimos necios.
7: Ese es así. Siempre el hombre va a estar ahí peleando con eso, Dios, eso, ¿verdad? Y llevándole la contraria.
8: Por eso cuando venga una persona y dice, no, que yo no creo que Dios... No se ponga a pelear con él,
7: no,
8: hermano.
7: No te ponga a pelear, hermano.
8: No, usted trata a su necio conforme a su necedad. ¿Usted no cree? Pues no crea, ya está, hermano. Eso no es pelee. Así. Usted no, es como si usted.
7: Bendiga, Efraín.
8: Te bendiga, Efraín.
7: Bendiga, mira quién
8: que vino. Que crea, rayo, mi pana. Espérate, dame saludo de Efraín. Siga ahí, Julito, siga ahí.
7: Gloria a Dios, Joelito, no te vayas lejos. Pero, mira, por ahí, mira lo que dice Kelvin Nasa. Yo te bendiga, Kelvin. Dice, yo le bendiga, muchachos, de vacaciones desde Dallas, Texas. Pero conectado con Dios, dice, los árboles actúan como para rayos. Esto sucede por la simple razón que la electricidad siempre busca el camino más libre, el que oponga la menor resistencia al momento de hacer la descarga desde las nubes a la tierra. Mira para allá qué clase de explicación. Seguro que sí. Dios te bendiga, mi hermano, para adelante. Te queda lindo ese gorrito. Ey, te tiraste la foto. No, si él lo vio ayer. Gloria a Dios. Mira, Juan López, Julito, salúdame a mi amada esposa Kay, que la amo mucho, que hoy está como el hijo de Joel cuando no va para la escuela, ¿eh? Pues está horizontal.
8: Ay, ay, ay, está disfrutando el hombre.
7: Y señor Salvador Aridiano, toda esta gente por ahí escribiendo, qué bueno. Mira, pues entonces eso, ¿verdad, Joel? Eso, ¿verdad?
8: Sí, hermano, no hay prueba entre más. Por eso te digo que hay mucha gente, no, que porque yo he escuchado personas que, ah, yo no,
7: que dicen que la Biblia es un cuento de cuentos.
8: Entre más tú investigas, más tú te das cuenta que Dios es real. Yo siempre me acuerdo del pastor Romero. Él es pastor allá en Vega Baja, si no me equivoco. Él era militar y era alcohólico. Y él se compró una Biblia, Julio, para buscarle faltas a buscarle defectos. Terminó siendo pastor, hermano.
7: Empezó
8: a leer la Biblia y se convirtió. Para que usted, es que, hermano, ay, si es que yo te digo, a veces uno le da como que yo no entiendo a la gente, pero cuando usted ve a un hombre que diga, yo creo en la ciencia, mira, yo no creo en Dios, ese hombre no es científico, ese hombre está, eso escuchó eso una vez, porque el científico investiga se da cuenta que Dios es real, hermano.
7: Mira, hermano, es como tú ponerte los guantes con Jesús, jugarte un baloncesto con Jesús y quedarte en coca.
8: Eso es, hermano, ya eso no hay chance.
7: Es verdad, mira, Cedri. Ya dieron a luz, ya dio a luz.
8: Ahí, ¡ay, mira, santo! Mira.
7: Envíaselo a Joelito, Víctor.
8: La Chompi familia sigue creciendo, Víctor, hermano. Esto está tremendo.
7: Mira para allá qué preciosa. Ay, santo. Mira para allá qué linda. Dios la bendiga. Bendito, oye, Dios. Pero los nenes salen como criados ya. ¿Eh? Mira.
8: Eso es que la abuela, ya tú sabes, parece que estaba alimentando bien a las nueras. ¿Viste?
7: Dios me la bendiga mucho.
8: Gloria a Dios, preciosa, gloria a Dios.
7: Mano, me acuerdo yo de las nenas mías chiquititas. A ver, el varón está bien contento.
8: Gloria a Dios, hermano.
7: Qué bueno, Cedri. Mira, ahí bostezando. Mira para ahí. Qué linda. Dios la bendiga mucho. De verdad que sí. Está ahí todavía la incubadora ahí. Qué bueno. Ayer nació Laila Giselle Roena. Anda. Pesó 5.3 y midió 18 pulgadas.
8: Una chancletita, oye.
7: Wow,
8: una
7: chancletita.
8: Oye, tú veas que dio premio. Roena tuvo, Brenda tuvo nenes nada más y mira para
7: sí,
8: allá.
7: Sí, mira para ahí.
8: Están llenos de...
7: Y ahí baja las nenitas.
8: Tienes ahí una nietecita. Yo creo que tiene dos nietas, ¿verdad? Y un nietecito.
7: Sí, pero hay un nene.
8: Sí, pero
7: ahí,
8: la mayoría manda, papá. La mayoría manda.
7: Sí, eso es así.
8: Mujeres, no, al poder.
7: Chacho, las nenas son tremendas. Ayer andaba yo con toditas en el carro, me la montaron fuerte. Y yo estaba que no me atrevía ni moverme. Ya tú sabes.
8: No te tires.
7: Gloria a Dios, qué bueno. Lo felicitamos. De manera especial, ¿verdad? Esa nenita chiquitita, Laila.
8: Ay, santo, la bendiga la mucho. Pequeña Laila, eso es.
7: Qué bueno. Pero mira, sí, la Biblia se va cumpliendo siempre, ¿verdad? Porque la Biblia es el libro más real. Sí, señor, la Biblia es más real, sí, que tú y que yo. Gloria al Señor.
8: No, hermano, un montón de cosas. Un montón. Te digo que entre los científicos investigan más cuentas.
7: No, y que las pruebas son indubitables, hermano. Sí, había un pez que no era mamífero. hermano, que era súper grande, que sí, era como del grande, sí, una guagua escolar, sí, así de grande. Sí, ¿dónde tú quieres que metiera un ajona?
8: Sí, hermano, es real.
7: Alábalo. Real. Allá estaban esta gente navegando por el Mar Rojo y se encontraron los carruajes en el fondo.
8: Sí, hermano, están ahí, carruajes, espada, escudo, todo lo que dura mucha que no se deba aportar ahí, hermano.
7: Tal, estaba toda esa materia prima allá abajo en el fondo del Mar Rojo, encontraron. Joder,
8: encontraron un fósil de una concha de mar, que eso está en el mar. En el Everest. ¿Qué tú crees? ¿Cómo llegó eso allí?
7: Nada, eso es el gran diluvio. Es más, le voy a decir algo. La tierra estaba desordenada y vacía. Uh-huh. Y el espíritu te movía por la faz de las aguas.
8: Eso es.
7: Ya tú sabes, mi hermano, que somos esto, necios, hermano. La tierra estaba llena de agua. Allá se pusieron a ver, gloria al Señor, hermano, y el lugar donde estaba Sodoma y Gomorra, que cayó fuego. Nunca ha podido crecer vegetación en ese lugar.
8: No, hermano, es real.
7: Y la palabra lo dice, que nunca ha sido habitada hasta hoy. Entonces la Biblia no se contradice, hermano. La Biblia es veraz. La Biblia está bien clara.
8: Ya tú sabes. No, que nosotros, porque digo, es que nosotros no es necedad, hermano. Es lo mismo que mira, ahora mismo, tú te pones a ver. Fíjate que se me fue esto aquí.
7: ¿Qué fue?
8: Tú te pones a ver, cuando Jesucristo resucitó, todo lo que se vio, hermano, y aún así somos tan duros, y nos incluye, hermano, porque nosotros somos parte de eso. El pueblo de Israel fue tan duro que lo omitieron. Ellos vieron lo que pasó. Ellos vieron cuando Jesucristo murió lo que pasó.
7: Sí.
8: La tierra tembló, el velo se rasgó, muertos resucitó.
7: Ellos lo vieron.
8: Vieron, se oscureció. Ellos vieron y dijo, wow. Yo creo que, pero aún así, siguieron negándolo, hermano, porque él era, esa noche, que si nosotros ahora darle para atrás esto,
7: muchacho. Muchacho, darle para atrás esto, se nos va a caer el expertise.
8: ¿Entiendes?
7: Mira, ahora mismo, cuando tú vienes a ver, los científicos dicen que hay un día más largo que todos los días.
8: También.
7: ¿Qué tú te crees que es eso?
8: Eso fue el día que ¿cómo se llama?
7: El día que está...
8: De la pelea, de la
7: el
8: guerra.
7: El día de la guerra de este hombre, de Josué.
8: Josué.
7: Que el hombre dijo, Señor, yo necesito acabar esto hoy.
8: Que tú detengas el sol.
7: Detenga el sol. Y así fue. Y hay un día...
8: Científicamente, lo que hizo Dios fue detener la rotación de la Tierra.
7: Detener la rotación de la Tierra.
8: La dejó ahí. Entonces, si usted investiga,
7: que el hombre terminara de matar a los enemigos.
8: Eso es, si usted investiga, para que usted vea que Dios, la tierra se supone que no puede dejar su rotación porque pasaría un cataclismo.
7: Un colapso.
8: Sí, pero Dios lo permitió. O sea, que el milagro, si usted investiga, el milagro aún es más grande porque Dios detuvo la rotación, pero no pasó nada. No, hermano, es que si tú te pones, el que investiga. Se convierte, Julio.
7: Mira, cuando este hombre estaba llorando, Ezequía estaba llorando. Estaba llorando, le añadieron 15 años, pero la confirmación de que eso iba a suceder fue que atrasaran la sombra unos grados más.
8: Sí.
7: ¿Tú sabes qué es eso, hermano? Que Dios le dio para atrás, hermano, a la tierra, a la rotación, le dio para atrás, hermano. Y le volvió. O sea, él hizo como un chucu chucu. Hermano, para que tú sepas, y hoy tú le preguntas a los científicos, y es así. Tú le preguntas a los científicos y hay un día más largo, hay un día corto, el año bisiesto, todas esas cosas, hermano, y todo eso da veracidad a todo lo que dice la Biblia.
8: No hay chance.
7: No real, le trata de la conexión que existe entre esos seres y lo que hiciste este planeta. No, hermano, y eso es así, olvídate de eso. Eso es así, y la ciencia la aumentará, y la ciencia aumentará, hermano, para dar veracidad a lo que Dios escribió ya en la Biblia.
8: Eso es.
7: Que los santos hombres de Dios, dirigidos por el Espíritu Santo, ya escribieron en la Biblia. Aleluya. Así que, hermano, ya no es tiempo de estar cuestionando a Dios, y que si buscándole las cinco patas al gato, porque, hermano, ya Dios puso el fundamento es la palabra. Mira, la gente dice, no, que eso de los dinosaurios, esos son plásticos que la gente encuentra ahí abajo, que si esto y lo otro.
8: Bendito,
7: no, hermano, mira, la Biblia habla en el libro de Job de Behemoth. Y habla también de...
8: En el agua, Leviatán.
7: De Leviatán. Uh-huh. Y cuando lo describe, le dice: y sacarás tú con anzuelo al Leviatán. Y lo cogerás por la nariz, con una con un de estos por la nariz.
8: Sí, hermano.
7: No.
8: Él dice de Behemón, dice, no puede de un sorbo tragarse todo el río, Éfate.
7: Tragarse todo el río.
8: Ay, que te está diciéndolo. Es que la gente te diga, es que nosotros. Mira, nosotros. Dice, yo me añado, nosotros somos.
7: Dice que las patas son como altos cedros, hermano.
8: Es real.
7: Como árboles, que se alimenta de los grandes árboles, de los arbustos. Hacho, no, de verdad que la tierra está llena de misterio que el hombre ni entiende, hermano. Ahora mismo tú miras el mar no ha podido ser explorado completo.
8: Eso es.
7: Hay seres dentro de ¿sabes?
8: No, entre más profundo sea, hay peces diferentes, hermano.
7: Seguro que sí, todavía están encontrando especies nuevas que no han podido dentro. Entonces, mira, mientras más hondo el océano, más oscuro y más frío. Sí,
8: frío.
7: Y más presión. Entonces, el hombre no ha podido llegar allá abajo. Mira este submarino que bajó.
8: Y se hermano, la presión
7: lo implosionó. Como que lo upó. Como que si, como si tú le quitaras el aire, ¿sabes? Lo aplastó. La densa agua.
8: Sí,
7: ¿no?
8: la presión. Porque la presión del agua, acuérdate, entre lo más tú bajes, tú sientes la presión de los galones, los litros.
7: Lo esparrachó. Y nadie ha podido llegar allá abajo. Pero como el calentamiento global y todas esas cosas, hay especies que están subiendo y hay cosas que están.
8: Mira, yo estaba hablando con el hijo del licenciado, está estudiando para veterinario.
7: Ajá.
8: Entonces nos salió el tema de los tiburones y dice: mira, si los tiburones son erradicados del mundo, habrían más peces en el mar que ellos se comen. Los peces acabarían con toda la plantación que hay. El fitoplancton, todo eso, no habría, y las bacterias, el mar se llenaría de bacterias y nos afectaría a nosotros. Hey. Está diciendo, todos los animales, y todo ellos hacen, ¿cómo te digo? Su trabajo es mantener todo en orden. O sea, eso se mantiene en orden, por eso a veces dice, ay, bendito, no, eso, hermano, eso es un orden que hay, que está establecido. Este se tiene que comer a este se tiene que comer a este para que esto pueda sobrevivir, porque todo está, una cosa que tú dices, es que Dios es perfecto, nosotros somos lo que dañamos todo. Hermano, nosotros somos la lácara que mata este mundo.
7: A veces yo digo, ¿para qué son las cucarachas? Y tienen su explicación.
8: Oye, son alimentos de animales que te ayudan.
7: Que uno quisiera matar.
8: Vaya, no, hermano.
7: Bueno, están ahí, a veces uno pregunta, rata, ¿para qué esta gente está? ¿Para qué le hacen?
8: Las ratas, no, chicos.
7: ¿Para qué esta gente? No, tienen su función. Tienen su función.
8: Eliezer.
7: Dios te bendiga, Eliezer.
8: Él sabe que nosotros lo queremos.
7: Joelito diciendo cosas
8: de mierda. Escúchame. Chica, ya hasta se me fue la línea de pensamiento. Ah, escúchame, las ratas y los ratones, que uno dice, Checho, ¿para qué sirve eso? Son una plaga. Sin embargo, los ratones en su pelaje y las ratas llevan semillas. Y ellos riegan, por eso la fauna, árboles que crecen, son gracias a ellos, porque ellos en su pelaje llevan semillas que caen y esas semillas germinan y crecen árboles, crecen matas, crecen.
7: ¿Verdad? Qué tremendo, ¿eh?
8: Para que tú eches que, hermano, todo está conectado, ¿no? Te digo, el problema del mundo somos nosotros, para que usted lo sepa.
7: No, chacho, está tremendo. Mira, ese Ángela Negrón, eso digo yo de los sapos.
8: Y también, hermano, los sapos controlan las plagas.
7: Los sapos hasta en el trabajo.
8: Todas esas cosas, ellos controlan eso, hermano.
7: No, sí, es verdad que está tremendo eso. Dice que Dios creará la cucaracha, está bien, pero la que quisiera volar. Esa avaricia, ¿no? Que eso está mal. No, es que, bueno. Hay cosas que, mira, lo que no entiendes ahora lo entenderás después.
8: Eso,
7: aleluya.
8: Eso,
7: Gloria a Dios. Mira, por ahí está Ángela Negrón, está por ahí también. Cristo viene pronto, el hombre siempre tendrá una opinión. Chacho, eso sí, los hombres siempre están cuestionando a Dios. Ángel Rosado, si hubiera sido yo, Dios, o tú, chacho, esto fuera imperfecto, hace rato esto hubiera explotado. Mayra Cintrón, Dios le bendiga, maratanera, especies nuevas, especies que se creían extintas, están saliendo. Mire a Dios, Zoraida Almodóvar, café calientito es lo que hay, ay santo, lo estamos en Cristo, Él nos da calientito, así Dios, seguro que sí, no lo cambio por nada, nunca lo cambio por nada. Hay gente que no que cambian a Dios por cualquier cosa. No, hay gente que cambian.
8: Yo cambiaré un billete de 100 por un canto de piedra. Pues Dios vale mucho más que un billete de 100, hermano.
7: Mira, no, hermano, vino un hombre, ¿verdad? Que estaba por ahí caminando e hizo un experimento. Mira esto, hermano. El hombre venía con una Biblia y venía con 30 pesos.
8: Ajá.
7: lo que vale una Biblia, pues son 30 pesos, 20, 30 pesos. Y el hombre le decía a las personas, ¿qué escogerías tú? ¿Esta Biblia o los 30 dólares? Y la gente, la mayoría de la gente, Joel, de un 10, 7 cogieron los 30 dólares.
8: Ya tú sabes.
7: Sí, porque la gente es lo que se ciega es con eso. Ajá. Pero dentro de la Biblia habían 100 dólares.
8: A que usted ve, hermano.
7: La vida eterna más la riqueza también Dios te la da. Ay, pero la elección del hombre, mi hermano, no, siempre, te puedes imaginar los caballos que son.
8: Lamentablemente.
7: Es una caballada.
8: Lamentablemente es real, hermano.
7: Eso es así, eso es así. Cristian Rivera no solo fue la rotación de la Tierra, fue toda la galaxia, ya que ella funciona como un reloj perfecto. No, antes tú no te ponías reloj en la mano, antes tú ponías una piedra y, ya, y por la de esto del sol ya tú sabías la hora que era por la rotación de la sombra.
8: Real.
7: No era la sombra ni tampoco Pedro. Aníbal Vargas, pregúntale eso a Pablo, que siendo Saulo se puso bravo a buscar a los cristianos y chocó con la pared, chocó con Jesús y le tocó padecer la realidad de Cristo. Eso es así, mi hermano. Yo prefiero cruzarme con un león que con un mantis, ese insecto verde. I don't know what it does.
8: No, una mantis religiosa esa, una mantis religiosa.
7: Yo no sé qué es eso.
8: Sí, eso tiene las manos así, es verde.
7: Ah, ¿y qué hace eso?
8: No sé qué es, pero eso es. Yo sé que cuando se reproducen, ella, después que se reproducen, ella se come el macho. Lo mata.
7: Y a rayo, pues.
8: Eso es lo único que yo sé de las mantis.
7: Yo no conozco un montón de mantis por ahí. Yo conozco muchas mantis por ahí. Gloria al Señor, después que se reproduce, muchachos, lo cogen y lo meten allá.
8: Bendito Dios.
7: Bendito, pobrecito, pobrecito los varones. Aleluya. Mira, Natalie Colón está por ahí, Dios le bendiga. Y los ratones, dime, ¿para qué? No, ya se lo explicamos. Julio C. Figueroa, María Ortiz, hoy es mi cumpleaños número 66. Saludos desde Ohio. Joel, ¿está la música prendida?
8: Sí, está ahí.
7: Gloria a Dios, está por ahí también Evelio, así es, Facundo Pereira. Yo prefiero cruzarme con eso. Amén, seguro que sí. La Biblia es eterna. Papo Alomar, Dios te bendiga, Papo. Ángela Negrón también. Gloria al Señor, la mantis tiene un parásito grandísimo dentro de ellos. Ah, pues ya usted sabe que eso está mala la cosa por ahí. Mira, la gente de Facebook, ¿tú tienes la gente de Facebook, Joel?
8: Estoy aquí en tres cosas, pero vamos para allá.
7: Rayos, no,
8: tranquilo, mete mano. No, que estoy, acuérdate que estamos haciendo unas cositas aquí, pero vamos a leer las de. Vamos a leer
7: no, yo lo leo, no te preocupes.
8: No, yo lo leo.
7: Ah, pues dale, pues suma.
8: Intégrese. Mira, ahí está. Déjame ponerle en mute, espérate, que se escucha Julio hablando. Saludamos ahí, vamos para allá ahora. Mira, Julián de Sterling dice Happy Birthday to mi hermana Sonia Sterling y a todos los que cumplen hoy, felicidades y bendiciones. López Roselyn dice, está nevando acá en New Hampshire, Dios le bendiga. Sí. Ahí, está nevando para allá. Juana Cabrera dice, saludos, muchas gracias, te bendiga, Juana. Ángel Ignacio dice, Santiago, Chile, aquí puro joven lleno del Espíritu Santo, no al reggaetón bueno. De los jóvenes. Mira, nah. No al reggaetón en los jóvenes, dice eso. Era buen día, dice López Genial, dice, buenos días. Ay, santo, salió el buenos días a todos en el nombre poderoso de nuestro Señor Jesucristo. Saludos desde Cleveland, Ohio. Eso es, te bendiga mucho. Saludamos a Ives Soto. Dice, los veo por YouTube, pero escribo por Facebook. Ah, mira, no está viendo por YouTube, pero está escribiendo por Facebook. Ahí está Ángel Nancy. Dice, Santiago Chile aquí. Eso es. López Ginal dice, feliz noche buena a todos. Dice, ¿quién cocina hoy? Julito no va a ser. Julito no va a ser.
7: No, yo no.
8: Tiene que ser Destiny o ya tú sabes.
7: No, mami, ya están confabulando.
8: Hoy
7: ya.
8: Se come pernil, hermano. Hoy
7: ahí es pernil. Que yo voy de frente ahí.
8: Así estaba yo bendito en el quinceañero de Johnny. Pues había arroz, había ensalada de papa, qué sé yo, entonces había carne. Y cuando llegamos había churrasquito y dije, no se meta nadie, déjeme a mí solo con el hombre.
7: Déjenme a mí. No se meta nadie.
8: Salama Madeline dice, Dios los bendiga, saludos desde Buffalo, Nueva York. Gretchen Pinet dice, Dios los bendiga. Robert Pisidiro dice, Dios los bendiga a todos. Gretchen dice, ¿alguna iglesia? Maranata en Pensilvania, sí, dale el número del pastor en Pensilvania, el pastor Wilfredo.
7: Mira, yo le voy a dar el número
8: de Pensilvania. Eso es Filadelfia.
7: Sí, pero te voy a dar el número del prebítero ahora mismo te lo voy a dar. Ese es Domingo Pérez.
8: Ahí está.
7: De Pensilvania, déjame buscarlo, síguelo, Joelito.
8: Mira, Ives Soto dice, nosotros tenemos ya electricidad por naturaleza y si le damos más electricidad, eso sucede, se sobrecarga. Dios los hizo perfecto. Dios te bendiga, Ivette. Robert Pizzirillo dice, Dios bendiga a todos los hermanos oyentes de Maranata Radio Ministries. Gladys Batista dice, Dios los bendiga grandemente. Amén. Dios te bendiga mucho más. Córdoba Nelson dice, Dios me los bendiga desde Tampa. Los escucho desde el día uno. Los amo. Eso es, Córdoba. Dios te bendiga mucho. Mira, Kiara Paola Chiclana dice, Dios los bendiga. Julito, felicita a mi hermana Catherine Chiclana, que está de cumpleaños. Así que
7: Dios bendiga, felicidades.
8: Catherine, vamos, te montamos el tono, ya mismo vamos el tono. Ahí dice, eso es, Iglesia Pentecostal sin Dios, no somos nada. Dice, un abrazo a todos, somos de Orlando, Florida. Dios los bendiga a todos, eso es. Da el número,
7: Mira, bonito. Te voy a dar el número de Shaquille para que lo llame. Él que tiene el número del pastor. Yo tengo ahí como dos números y no sé cuál es. Pero te voy a dar el número de Shaquille y tú lo llamas. Eso es. 978-235-0489. 978-235-0489. Eso es. Es el de Shaquille Soto allá para que él te dé el número del pastor. Y prevístelo del área para que él te dé el número que tiene que llamar. Así ya que está. Síguelo, Joelito.
8: Así es, mira. Saludamos también ahí a Nelsimar Vidal, dice Dios los bendiga. Luisa González dice Dios te bendiga, amén. Dios te bendiga mucho más. Gretchen Pinet dice, ahí está, de Pesimena, ya te enviaron el número, Gretchen, pendiente. Tania Andino dice, buenos días, hermano Julio, Ángel y Joel, Dios me los bendiga. Saludos desde Florida, eso es, saludamos a la gente allá en Florida. Kelly Mal Osorio dice, Kelly Mal, dice Dios te bendiga, amén, la gran Kelly Mal. Jorge Luis Arce dice, Dios los bendiga a todos. Tania Andino dice, buenos días. Rosenita Estrella dice, saludos a Yuelito, bendiciones para ti, Ángel. Julio Ramos, todavía está frío, pero pronto veré nieve allá en Ohio. Ay, santo.
7: Quiere ver nieve.
8: Ay, santo. Fíjate, a mí me gusta la nieve. Me gusta la
7: te
8: nieve.
7: Lo estoy diciendo, es bueno. Ahora, cuando te vaya cansando, pues,
8: coge eso. No, porque si tú vas a salir bien abriguito, tú no sientes muy mal. Que nosotros, inexpertos al fin, ya que nosotros somos del Caribe tropical todo el tiempo, aquí en Puerto Rico hay verano todo el tiempo. Puede ser que ahora enfríe un poquito, pero no es una cosa que usted, es más, el que vive en Pensilvania y viene aquí y recibe ese frío de 50 que se meten a junta y dice, esto está para meterse en una piscina. Pero nosotros no, nosotros se nos mete a 50 la temperatura, Julito, y nos ponemos, ¡ay, Dios mío, qué es esto! Ya tú sabes, nosotros no estamos acostumbrados al frío. Mira, Rosenit dice, para allá vamos, para Cleveland, Ohio, eso es. Ahí está, ahí santo, mira, Mili Lugo dice, buenos días, desde Nueva York, nevando, feliz Navidad. Ahí está Soraya Fana, dice, Dios bendiga mucho, desde Nueva York, está nevando, Julito. Me parece que está nevando para allá. No,
7: está chévere. Está cayendo. Llevan dos ya personas la gente está escribiendo
8: que,
7: aquí.
8: Que dicen eso. De Nueva York está nevando, Julito. Me parece que está nevando para allá. No,
7: está cayendo. Llevan
8: dos,
7: ya

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1: Cada vez que yo que llegue invierno, el pastor me dice, es que está aire seco, que tienes que andar con máscara porque si no te quema la piel. Y dice, pero ¿dónde tú estás, pastor? Yo dije, eso está tremendo, hermano. ¿Sabes lo que es eso? Que tú, no, tienes que ponerte máscara porque eso se pone.
0: Ya me enviaron Waterbury con Érico, papá. Eso está, era blanquito, blanquito.
1: Ya tú sabes, eso se pone tremendo.
0: No olvídate de eso, muchacho. Ahí está el pastor Wilfredo Ruiz. También ahí, me está enviando aquí blanquito. Oye, pero
1: eso es Filadelfia,
0: sí,
1: ¿verdad?
0: Sí, para allá yo.
1: ¿Cuándo vas para allá?
0: Ya mismito, a finales de enero.
1: Hay que el frío, el frío de enero y febrero, eso es para mí. Sí, y ahí marzo también yo creo que cae ahí. Esos son los meses que se pone eso potente, mira, hermano.
0: Sí, verá, Julito y Joelito, Filadelfia es en Pensilvania. Sí, I know. Lo que pasa es que él...
1: Sí, pero...
0: ¿Dónde fue que dijo él?
1: No, él dijo Pensilvania, yo dije, Wilfredo, y dije, verdad que eso fue acá, ese hermano.
0: Sí,
1: que
0: es de Pensilvania.
1: Nosotros sabemos un poco, pero no sabemos tanto, hermano, pero es verdad, Filadelfia, Pensilvania, y está...
0: ¿Pero para dónde fue que te dijo él? ¿Para dónde fue?
1: Ella dijo Pensilvania, que me imagino que es el estado.
0: Sí, Pensilvania es el estado.
1: Yo dije Filadelfia, y después como que eché para atrás, dije, espérate, no, Filadelfia.
0: Pues, Filadelfia es...
1: Y no, sí, Filadelfia, Pensilvania, verdad que me equivoqué, discúlpeme.
0: No, pero no te preocupes, ahí está Ángel Caleb Bamundi, el pastor eso, y ministro, aleluya, ahí está corrigiéndonos, pues.
1: Eso es.
0: Gloria a Dios.
1: Así que mira, hermano, bueno, estoy buscando aquí. Usted me ve aquí, pero
0: me
1: yo estoy buscando.
0: Están esperando en Filadelfia.
1: Están esperando.
0: Mío.
1: Ay, santo.
0: Mira, Tito Martínez de Minnesota. Tiene que estar frío, no, eso
1: Minnesota
0: por allá.
1: Minnesota también. Minnesota es tremendo.
0: Y Víctor Barrio. Está José Echevarría por ahí. Saludos desde Milwaukee. Con un frío pelú. Escucha eso.
1: Ay.
0: Está también Tain Andino. Dios te bendiga desde la Florida. Iglesia. Oye, Bamundi, está nevando para allá. ¿Dónde está Bamundi? Neva también.
1: No, Lorraine. Oye, Lorraine, eso es tremendo.
0: Ohio está duro para allá. Gabriel Ramírez Dugarte. Ese es el tema, Julito. Cuidado con los mantis, seguro. Cuidado con los mantis. Los mantis son peligrosos. Iván Mulero, Julito, está en vivo. Sí, estamos en vivo.
1: Adiós, Iván. No lo veo ahí que tiene la camisa de Maranata. Sí. La nueva.
0: Y estamos en vivo por la 1460M aquí en Puerto Rico, Junco, Puerto Rico. Y estamos en vivo también por la 92.7 FM allá en Kissimmee, por todas las redes sociales. Comparta la aplicación que estamos en vivo.
1: Eso,
0: aleluya.
1: Es, eso es.
0: Pastora Jackie Tapia, Dios te bendiga. Celi Trinidad, Francisco Rivera, Julito, Dios te bendiga grandemente. Igual a ti, papá. Ricardo Vázquez, desde Allentown, Pensilvania. Charles Lee, o sea, de Bruce Lee, de Broco Lee.
1: Y la hermana de Sara Lee.
0: De Sara Lee. En el patio tienen un jabalí. y enrollado un congolí. O sea, sí. Dios te bendiga, Dios te bendiga. Dice, mi amado cumple 34 años mañana. Un tono especial, por favor. Oh. Aleluya, seguro que sí, le vamos a dar un tono con mucha fuerza, seguro. Bien, bien bonito. Yomar Pizarro, Julito, eso es parte de Pensilvania, está buscando a la iglesia. Seguro que sí. Gabriel Ramírez, oye, díganos qué parte de Pensilvania y nosotros te vamos a enviar a alguien.
1: Ahí está.
0: Sí, señor. Gabriel Ramírez Dugarte está por ahí también. Gaby, Aníbal Valga, desde Lancaster, la noche cayó un poco de nieve. Está blanquito, seguro que sí. Joylin Ávila, Dios te bendiga. La recompensa viene del Señor. Desde New Jersey, ya está nevando. Ahí está llorando. Kai González, Gladys Ortega de Piñero, está 47 en Texas. Belén Robaina, Tito Martínez, 25 grados allá en Minnesota.
1: Ay, santo.
0: Iván Mulero, pero ese es el mensaje.
1: Eso es
0: 25, ayer.
1: Pero se tiene que estar sintiendo, ya tú sabes, más potente.
0: Bueno.
1: Por el viento, ya tú sabes.
0: Ah, mira, Joel, que está diciendo el varón que el mensaje de ayer de que están mirando, que le quita el cintillo.
1: Andío, mira para allá. Si
0: mira, está bien, gracias por estar pendiente ahí con nosotros, seguro que sí. Víctor Barrio desde Lancaster, no, Mr. Hebreo, no está por
1: sienta,
0: ahí.
1: No se sienta mal que no es contigo.
0: No, es tranquilo. Estás,
1: mira, no, mira.
0: Mira, Dios. Dice que el pastor, Irán Mato, que cumple 57.
1: Señor, reprenda, puse algo aquí que no tiene que poner. Ya estamos.
0: Mira, para donde va Mundo y no hay nieve.
1: Que no hay nieve, pero tiene que hacer un frío pelú.
0: No, tiene que hacer frío, porque se ve como que... Yo, bueno, no hay nieve, qué bueno, Bamundi, aproveche esos días. Dios te bendice. Y yo, chacho, una vez fui por Nevamundi. Una de las primeras veces que fui para allá, hermano, eso estaba, chacho, bien frío, hermano.
1: Pero cuando nosotros fuimos, que no había caído nieve, estaba haciendo frío.
0: Y estaba blanquito, que estaba lloviendo allí, bien blanquito estaba aquello allí de nieve.
1: Así un frito.
0: Alábalo.
1: Bacano, como dicen mis hermanos dominicanos.
0: Frío bacano. Frío bacano. Mira, Omar Asensio, Dios te bendiga, Víctor.

0: Barrio, Lancaster, Pensilvania, Efraín Cruz, de camino para SeaWorld, en sintonía, qué bueno.
1: Bueno, son buenos, ahora Chamú.
0: Sí, a ver a Chamú, tiene que ir para allá.
1: Sí, ya Chamú no, ahora es otra, ¿verdad?
0: Ah, le dicen Chamú.
1: Tú sabes que eso es el nombre, le dicen ballenas asesinas.
0: Sí, esa es la ballena asesina, la orca.
1: Sí, la orca.
0: Yo vi el documental de eso, papá. ¿Tú viste cómo trabaja ella? Ya sale, mira el panorama y se mete para adentro. Bueno, ya sabe cómo.
1: Yo la vi comiéndose una ballena azul de esas grandísimas, como cinco de ellas. Y le metieron mano y se comieron. Y cuando cae, entonces te enseña el hábitat de que okay, ellas la matan, la ballena cae abajo, después que ellos se la comen y lo que ellos dejan, otras cosas comen, o sea, que se alimenta todo de
0: y
1: eso.
0: Después
1: que
0: todo
1: ellos,
0: el mundo pica.
1: Ajá. Hace una cosa bien tremenda, hermano.
0: Ya lo sabe.
1: Tiene que haber más Animal Planet, hermano, para que usted conozca. Eso, a mí me encanta esa programación. Yo lo puedo dejar ahí todo el día ahí y lo veo. Que si primero hablan de los leones, después hablan de una vez vi de los suricatas. ¿Tú sabes de la suricata?
0: No.
1: Hay guerras. Ellas ponen, yo me imagino que eso tiene que ser un poco, ellos le pongo un poco de color, pero supuestamente hay guerra entre dos bandos. Entonces, pero todos son hermanos porque los suricatas se meten para allá y preñan a las hembras de allá. Entonces, tú sabes cómo el de acá se mete allá, viene y se pega y coge ese de popó del otro y se embarra así. Y entonces, pues, como huele a ellos, pues viene, se mete. Y preña las de allá y vira para atrás. De hecho, nada, tú dices, si esto es verdad, esto está terrible. Esto es una película, hermano. Y todos son familiares.
0: Y el hombre, ¿iba a decir algo o no va a decir?
1: De hecho, eso es una, yo digo, para que tú. Pero tú ves, hermano, que la inteligencia de los animales, hermano.
0: No, la astucia de los animales.
1: No, hermano.
0: No, el reino animal es tremendo. Yo te digo.
1: Escucha, yo vi también un documental. Yo me gusta mucho eso.
0: ¿Tuviste el de los leones?
1: He visto de los leones. No sé, porque he visto, hay un montón.
0: No, el de los leones, cuando llegan a otra tribu de leones, matan matan a los leones que están allá, cuando como ellos son más, matan al león y matan a todas las crías de los leones.
1: Sí, porque no quieren tener, ¿sabes? Porque eso
0: quieren un linaje perfecto.
1: Exacto, es una paraguas que tú ves, hermano, como es por eso que dicen la ley de la selva es tremenda, hermano.
0: No, de verdad que es fuerte, a mí me gusta ver eso.

0: Saludamos al presidente Héctor Delgado, a mi hermano, amén, Ángel Figueroa. Amén. Que
1: se fue, se tuvo que ir.
0: Brilla por su ausencia en esta mañana. Ay, amén. Mío. Gloria al Señor. Le saludo a mi hermanito. Amén, Ángel. Gloria al Señor.
1: Angelito.
0: Y a mi hermano Joel en los controles. Y a toda esa gente linda. Allá nuestro hermano Berto, allá en el 92.7.
1: Son Kissimmee.
0: Allá. FM. Allá en Kissimmee. Maranata Radio Ministry. Allá está mi hermano Norberto Morales. Allá eso está. Es. Amén. Junto a su esposa Katia y a toda esa gente linda que están por allí. Les saludamos de una manera especial.
1: Mira, te saluda Eliezer Rosario por
0: Eliezer, ahí. Eliezer, Dios te bendiga, mi hermanazo Eliezer, gloria al Señor. Dios bendiga a Rubén Castañón, también está por ahí. A mí sí que llegaron bien, gloria a Dios. Estaba por allá por Nicaragua junto al pastor Estor Díaz, allá en Nicaragua. Estaban por allá misionando, así que para adelante. Dios bendiga al pastor Jorge Canales, mi hermanazo. Amén. ¿Tú conoces a Jorge Canales?
1: No, no lo conozco. No,
0: ya, ese hombre, mi hermanazo, Jorge Canales.
1: Tremendo.
0: Sí, no, tremendo. Te manda saludo también.
1: Ah, pues, amén, gloria a Dios. Señor.
0: Ángel Canales, Jorge Canales.
1: Bien recibido.
0: Es un pastor allá en Syracuse. Amén. Gloria al Señor. Lo conocemos hace unos años. Amén. Y nos sentimos contentos, amén, de que siga para adelante el ministro del Señor, Jorge Canales. Amén. Camacho, toda esa gente linda, les saludamos. De una Reinaldo López, Mayra Medina, a la pastora Jackie Tapia, a Carmen Reyes, amén, a Ruth Vázquez, a Glorimar, a la señora Figueroa, amén, a toda esa gente, Gilberto Arroyo, Víctor Méndez, amén, Gladys Ortega, a toda esa gente linda, amén, les saludamos de una manera especial. Me siento contento de estar acompañado con la grata compañía de mi hermano Julio Irving Ramos Filomeno, pastor de la Iglesia Maranata allá en Fajardo, junto a su esposa Mari y sus hijas. Amén, gloria al Señor. Y nos gozamos de estar una vez más a través de Maranata. Dime, Julito.
1: Aquí, ya usted sabe, saludando a cada uno de los hermanos, ¿verdad?, que escriben por ahí. Una bendición tener a nuestro hermano Alfonso con el mensaje de esta mañana. Aleluya. Así que pendiente, gloria al Señor. Pendiente a lo que Dios tiene que hablarnos. Vamos a saludar a los colaboradores. Gloria a Dios. 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Aleluya. 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Así que vamos para adelante en el nombre de Jesús. Seguimos, estos son los colaboradores, piña.
0: Sí, bueno, estamos contentos y vamos a la palabra porque ha corrido el tiempo.
1: Sí, amén. Ha avanzado el tiempo.
0: Yo me río porque los otros días estuve en un culto y en ese culto que yo estuve, pues le dieron una parte a una persona.
1: Dios mío.
0: Entonces, la persona, ya tú sabes, un saludo que se convirtió en media predicación. Ustedes como la gente sin sabiduría, pues habló un montón de cosas y siguió hablando y cantazo limpio con la gente. Y de momento le dice, le voy a pasar a la parte a un miembro de la iglesia de la persona. Pase por aquí que nos cante una alabanza, que decir lo otro. Y cuando la persona con el micrófono, yo, bueno, vamos a cantar, hermano, porque yo creo que se ha hablado demasiado.
1: Yo
0: dije, anda, esa la dejaron a pie. Y gloria a
1: Dios. Trágame tierra, es un trágame tierra.
0: Hermano Canales dice que cómo te pueden contactar para llevarte para Syracuse, para allá esa gente.
1: Amén.
0: Amén, sí, sí.
1: Ah, bueno, pues el 787-207-4242. 787-207-4242. Ahí nos llama, hermano. Dios sí, te sí. bendiga, pastor, para adelante.
0: Canales, pastor Canales, por si acaso.
1: Seguro que sí, pastor. Amén. Escríbame.
0: Capítulo número 4 del libro de Romanos. Hoy bajo el tema llega. Ese es el tema de hoy, llega. Alábalo. Dicen por ahí que yo me escucho bajito. Gloria a Dios.
1: Escucha.
0: Amén. Me escucho súper bajito, dice. Pues ahora creo que me escucho súper alto. Me esperamos en el Señor. Amén. Hoy bajo el tema llega. Ese es el tema de hoy. Llega. Alábalo. Capítulo 4 del libro de Romanos. Dios bendiga a Marcelino, el pastor Marcelino Santiago.
1: Te bendiga, amén. Marce.
0: Eso es, gloria al Señor. Mire lo que dice la Biblia. Capítulo número 4 del libro de Romanos. Versículo número 18. La Biblia se lee a la gloria del Padre, el Hijo, la comunión del Espíritu Santo.
1: Amén.
0: Él creyó en esperanza contra esperanza, la palabra clave, para llegar a ser padre de muchas gentes, conforme a lo que se le había dicho, así será tu descendencia. Padre, te damos gracias por tu palabra.
1: Glorifica.
0: Tu palabra, Señor, es vida, tu palabra es espíritu, no vuelve atrás vacía. Prospérala en todo aquello por el cual tú la envíes en esta hora. Espíritu Santo, ayúdanos a retener tu palabra. Ten Espíritu Santo, ayúdanos a entender la palabra. Alumbra los ojos de nuestro entendimiento. Acomoda poderoso, nuestro espíritu, Dios, tu palabra, Dios. En el nombre poderoso de Jesús. Gracias, Dios. Amén, amén, amén. Y el amén. Tema de hoy es llega. Alábalo si puede. Dice la Biblia que este hombre para llegar a ser, alábalo, amén. Y por eso el tema hoy es llega. Y la palabra llega está hablando, hermano, de alcanzar, pero me gusta, ¿verdad?, un significado en el hebreo de la palabra llegar, que habla un cambio de condición. Amén. Entonces, quiere decir que hoy ese cambio, amén, se puede efectuar. Ese cambio se puede efectuar siempre y cuando usted esté en la disposición, amén, gloria al Señor, de creer esperanza contra esperanza. Entonces, cuando Dios me daba esta palabra, yo pensaba, ¿verdad?, que ahora mismito, cuando nosotros hablamos de Abraham, siempre familiarizamos a Abraham con las esperanzas, ¿verdad? Con la promesa, mejor dicho, con las promesas, porque Dios le hizo promesa y eso fue lo que hizo que Abraham se moviera. Abraham, amén, se movió a base de lo que le prometieron. Amén, gloria al Señor. Dios le prometió y él caminó conforme a lo que le prometieron. Le dijeron, amén, gloria al Señor, que saliera de su tierra y de su parentela a una tierra que él no conocía. Amén, y que Dios le había dicho claramente que lo iba a bendecir, que lo iba a multiplicar, que lo iba a hacer, amén, una descendencia como la arena del mar. Y este hombre todo el tiempo se movió a base de promesas, ¿ve? Pero las promesas, para alcanzarlas, amén, para que se dé ese cambio de condición, amén, que Dios determinó para usted y para mí, porque Dios, ¿verdad?, Dios nos ha prometido cambios. ¿Cuál cambio? Bueno, nuevas criaturas. ¿Cambios de qué? Gloria al Señor. De que ya no somos cola, ahora somos cabeza. ¿Cambio de qué? Amén. De que ya no estamos abajo, ahora estamos arriba. Dios ha hablado, nos ha prometido cambios. ¿Ve? Gloria al Señor. Que ya no estamos solos, que Él está con nosotros. Todos esos cambios, amén, gloria al Señor, ¿verdad? Gloria al Señor, se pueden alcanzar a través de la fe. De creer, ¿ve? Gloria al Señor. Y hoy Dios me trae con esta palabra, amén, porque hay gente que Dios le ha prometido, pero no saben cómo llegar. Alábalo si puede. ¿Cómo llegar? ¿Y cómo yo llego? ¿Y cómo llego? Gloria al Señor. Bueno, tienes que llegar, número uno. Amén, gloria al Señor. No puedes abandonar tu fe. Tú tienes que seguir creyendo. Y la fe es un don de Dios. Y la fe, amén, es certeza. La fe es seguridad. Entonces, cuando nosotros vemos el primer distintivo de la fe de este hombre, es que creyó esperanza contra esperanza. O sea, quiere decir que este hombre, amén, la contrariedad, amén, de la fe de él, él no lo pudo vencer, ¿ve? No pudo vencer, amén, la contrariedad de lo que él tenía como fe. Porque acuérdense, cuando hablamos de esperanza, hablamos de fe en el futuro. Eso es esperanza, fe en el futuro. Fe en que en el futuro sucederá lo que Dios dijo que va a suceder. Eso es esperanza para nosotros, ¿ve? Entonces, es una expectación segura de que algo sucederá. Porque, ¿verdad? Esperanza, hay gente que confunden la esperanza con el deseo. Veo, dice, no, yo tengo esperanza que me suban el salario, ¿no? Usted lo que tiene un deseo, eso no es esperanza, alábalo. Amén. Entonces, hay gente que en esta hora preciosa tienen que escuchar esta palabra, porque cuando este hombre dice la Biblia para poder llegar a ser lo que Dios le dijo que él sería, amén, gloria al Señor, tuvo que creer esperanza contra esperanza. Entonces, hoy yo quiero tocar un punto muy importante, que es el que nosotros, ¿verdad?, tenemos que entonces hoy vencer para poder llegar. Y es, hermano, amén, la parte de la razón, la parte de los sentidos. Son dos cosas que tenemos que nosotros pasarle por encima, amén, para poder mantener la fe, mantener esa esperanza. Amén, le hablé de la razón. O sea, ¿cuál era la razón? Bueno, el razonamiento, amén, gloria al Señor, de Abraham, el humano, le decía que era imposible que un hombre de 100 años, casi muerto, gloria al Señor, amén, pudiera tener hijo. Bueno, la Biblia dice que se rió. Abraham se rió porque dijo, un hombre como yo podrá tener hijo ya viejo. O sea, pero él no era que él no tenía fe en Dios. Él lo que no tenía fe en él. En él.
1: Santo.
0: En él. Dice yo. O sea, él no dudó de lo de Dios. Él lo dudó de él. De mí. No de Dios. Es una malanga. ¿No?
1: Santo.
0: Ya eso es una malanga. Ya estamos entrando en agua profunda. O sea, cuando tú miras, ¿verdad? Gloria al Señor. Él está riéndose, no de lo que Dios le prometió, se está riendo de él. De él, un viejo como yo, ¿ve? Gloria al Señor. No de lo que Dios le prometió, no de lo que Dios le está diciendo. Entonces, la razón. ¿Tú sabes por qué nosotros muchas veces no llegamos? Amén. No alcanzamos, no se da ese cambio en nuestra vida porque nosotros nos pasamos razonando. ¿Y qué es razonar, hermano? Razonar es usar la lógica. Razonar es nosotros usar nuestro entendimiento humano. Amén, gloria al Señor. Eso es razonar. Entonces nosotros comenzamos a mirar y a razonar. Hacho, imposible, si ahora está preso. Imposible, si ahora admito...
1: enfermo.
0: Está enfermo. Imposible, si ahora admito yo no he estudiado para nada de eso. Yo no tengo ese conocimiento. Imposible que Dios me esté llamando para eso. Si yo ahora me admito a mí yo me he caído tantas veces. Amén. Gloria al Señor, yo estoy acabadito de levantarme, amén. Hay gente que, gloria al Señor, le empiezan a razonar. Y mira, este hermano Julio, anoche, ¿verdad? Agradecemos a los hermanos que estuvieron ayer en la cumbre ministerial. Y en la cumbre ministerial anoche yo tocaba el punto de la misericordia de Dios, de que Dios tiene misericordia, que Dios quiera tener misericordia.
1: Aleluya.
0: Y ¿verdad? Y yo creo que en este mensaje también esa parte nos puede ayudar, amén, porque usted no puede usar la razón en contra de la misericordia, porque la misericordia de Dios, oiga esto, domina aún la voluntad del hombre.
1: Se fueron. Ay, santo.
0: ¿Tú sabes lo que es la voluntad del hombre? Lo que el hombre determina. Aún la misericordia de Dios. Porque hay gente que han determinado quitarse la vida. Vamos. Y la misericordia de Dios ha sido más fuerte. Ay, Señor, mi alma te adora. Amén, que es su voluntad. ¿Sabes por qué? Porque se han dado el tiro y no murieron del tiro. Y
1: no se murieron.
0: O sea, que aún en su... Abashata, rabasaya. O sea, que aún la misericordia de Dios es más fuerte que tu voluntad. O sea, aunque tú no quieras, si Dios lo quiere hacer, Dios lo va a hacer. Se fueron. Aleluya. Ahora, alábalo si puede, amén.
1: Si Dios quiere.
0: ¿Qué dijo Jeremías? No sé hablar porque soy muy niño. O sea, que él no quería, él puso un pero. ¿Y qué le dijo?
1: Voluntad.
0: No digas que eres muy niño, tú irás donde yo te envíe, dirás. O vea, la misericordia de Dios es más fuerte que nosotros, hermano. Amén. Entonces hay gente que en esta hora preciosa tienen que escuchar esta palabra. O sea, el problema es que para llegar tienes que vencer tu razonamiento. Para llegar tienes que pasarle por encima tu razonamiento. Y por eso cuando usted va a la Biblia, hermano, amén, la gente que vieron la gloria de Dios, la gente que vieron la manifestación de lo que Dios prometió, fueron gente que le pasaron por encima a su razonamiento. Mira lo que dijo Pedro: hemos pescado toda la noche. Eso es razonamiento. ¿Qué le está diciendo? Según mi razonamiento, amén, es imposible. Si de noche no cogimos, vamos a coger de día. ¿Ve? Pero dijo, más en tu palabra echaré la red. Y cogieron una pesca, hermano, que nunca en su vida habían cogido. ¿Ve? Que cuando tú miras, amén, gloria al Señor, hermano, cuando usted mira, cuando Moisés se paró frente a aquel mar, el razonamiento tiene que haberle dicho, ya hecho, ¿qué va a hacer?
1: Hasta aquí llegaste.
0: Bueno, que dice la Biblia que empezó a orar. Y Jehová le dijo, ¿qué haces orando? Dile a mi pueblo que marche. Esa oración es la que nosotros hacemos cuando la razón está peleando con nosotros. Amén. Cuando la razón está peleando con la promesa. Se fueron. Oye, eso es un tema, apúntalo por ahí. Sí, la razón peleando con la promesa. Alábalo si puede que está ahora. Y hay gente que hoy su razón está peleando con la promesa. ¿Qué dijo Jehová a Moisés? Golpea las aguas. Dile a mi pueblo que marche. Aquel hombre tuvo que pasarle por encima del razonamiento, hermano. Y hay gente que no han llegado, no han alcanzado, amén, porque hay gente que se dejan dominar por el razonamiento. Aquí, hermano, aquí la Biblia dice, amén, que la sabiduría de este mundo, esto, Dios enloqueció la sabiduría de este mundo. ¿Sabe? Dios es más fuerte, lo débil de Dios es más fuerte que los hombres. Santo. Amén. Lo insensato de Dios es más sabio que los hombres. Amén. ¿Y qué es lo insensato? Lo que no tiene sentido. Amén. Gloria al Señor. Amén. Hay gente que están hoy peleando con la promesa a base de su razonamiento. Yo no puedo. Amén. Chacho, si mira para allá, si él me dijo, si él me habló. Amén. Gloria al Señor. Si él me juró. Alábalo si puede que esta hora me gozaba con el testimonio que daba mi hermano. Amén. ¿Verdad, Julio? De Adiel. Gloria al Señor.
1: Porque oh, Yadiel,
0: yo,
1: sí,
0: Yadiel, pues yo conozco, amén, a Yadiel hace unos años. Y hermano, ve que para el razonamiento humano, tacho, ya no hay remedio, ya no hay salida. Amén, gloria al Señor, ve. Pero hermano, por eso es que hay gente que en esta hora necesitan escuchar esta palabra. No dejes que tu razón, amén, gloria al Señor, te robe la bendición. Amén, porque esto no tiene que ver con razonamiento. Esto tiene que ver con voluntad de Dios. Amén, gloria al Señor. Y la voluntad de Dios, gloria a Dios, es que tú llegues a lo que Él determinó. Alabado sea Dios que tú serás. Y por eso yo creo que en esta preciosa hora hay gente que tienen que, amén, permitir en esta hora que esta palabra sea lámpara a tu pie, que sea lumbrera a tu camino, que esta palabra sea la que Dios use, amén, para dirigir tu caminar, para que tú le pases por encima a tu razonamiento, a lo que te dice tu mente, a lo que te dice tu entendimiento, a lo que te dice tu lógica. Dime algo, Julito.
1: Gloria al Señor, y está tremendo, hermano, porque la esperanza, ¿qué es esperanza? Fe en el futuro. Amén. Fe en la promesa, fe en lo que va a suceder. Mi alma, gloria al Señor, y esperanza contra esperanza no es nada más y nada menos que irte en contra de lo que es la razón. Exacto. De irte en contra, mi alma, gloria al Señor, de lo que la ley del mundo estableció. Entonces, ¿qué hace el Señor? ¿Habrá algo imposible para Dios, hermano? Claro que no, hermano, no hay nada imposible para Dios. Y cuando Abraham se rió, mi alma, ahora el Señor le dio la gloria a Dios, porque él dijo, bueno, porque íbamos a ver otro show de parte del Señor, porque ya yo no puedo, yo soy casi de 100 años, esta mujer ha perdido la costumbre. Entonces le está prometiendo, mi alma, ahora el Señor, una descendencia que es grande como las estrellas, que es como el polvo de la tierra. Entonces, ¿qué nosotros nos vamos a sentar a ver? El show que Dios va a dar, alabado sea el nombre de Jesús, que va por encima de la razón, por encima de lo que tú quieres, alabado sea el Dios de gloria, porque hay gente que arrancan a caminar, mas Dios es el que ordena el camino del hombre, y eso es lo que nosotros tenemos que saber. Este hombre Moisés dijo, chacho, yo soy torpe al hablar, yo no sé hacer ni Salomón dijo, yo no sé ni entrar ni salir, mas a ellos, mi alma del Señor, Dios le dio, porque es conforme al propósito por el cual fueron llamados. El propósito por el cual tú fuiste llamado, a lo mejor tú no te ves con las capacidades, pero Dios ya dijo que esto sería así, que no hay diablo, que no hay gente, que no hay hombre, que no hay aún capacidades ni aún tu voluntad. Alabado sea el Dios de gloria, puede bregar con lo que Dios va a hacer. Dios dijo y así será. A mí me dijeron en medio de un party, un hombre pegó a hablar lengua y me dijo, tú vas a predicar mi palabra. Y yo dije, muchacho, estoy más perdido que el gadareno. Y míreme hoy, hermano. Míreme hoy como yo estoy aquí siendo pastor, Dios me llamó, yo estoy haciendo 20 cosas, Dios me ha dado sabiduría, porque esto no depende de mí, esto depende del propósito por el cual me llamó, y los hombres no quieren y Dios le vira el guía para la derecha, no es así como yo te digo, aleluya, y eso es lo que pasa. Entonces, ¿cuál es el tema? Llega. Creyó esperanza contra esperanza para llegar a ser el padre de mucha gente. Así que llega, tú vas a llegar.
0: O sea que la condición para llegar a ser lo que Dios dijo que tú serías, amén, gloria al Señor, es vencer, amén, pasarle por encima a tu razonamiento. Ahora, mira lo que quiere decir la palabra razón. La razón es la facultad del ser humano de pensar, ¿ve? Reflexionar para llegar a una conclusión, ¿ve? O formar juicio de una determinada situación o cosa. ¿Ves que somos muy pensantes, muy analíticos? Y en las cosas de Dios, cosa que ojo no vio, ni oído escuchó, ha subido al corazón de los hombres. Amén, gloria al Señor. Ni ha subido al corazón de los hombres. Exacto. Son las cosas que Dios tiene reservadas. ¿Ves que tú no puedes usar la razón porque tú... Mira, tú razonas conforme a lo que tú sabes. Se fueron. Tú razonas conforme a tu entendimiento, ¿ve? Gloria al Señor. Por eso es que yo de algo, un ejemplo de esto, yo puedo pensar de una forma y Julio pensar de otra, porque es conforme al entendimiento que yo tengo de eso. Alábalo si puede, ¿ve? Entonces, es mi razonamiento. Pero oye bien, La Biblia dice claramente, gloria al Señor, que los caminos de Dios son inescrutables, son insondables, dice la Biblia. O sea, no se pueden alcanzar, no se pueden entender. Entonces, cuando tú vas a la Biblia, amén, gloria al Señor, nos damos de cuenta, hermano, gloria al Señor, que por eso esta gente, amén, gloria al Señor, que alcanzaron las promesas, fueron gente, hermano, que tuvieron que pasarle por encima su razonamiento, a la facultad de pensar, a la reflexión, al cálculo. Uno de los significados de la palabra, amén, gloria al Señor, razón, viene de eso, hermano, viene de cálculos, de calcular. Amén. Entonces nosotros somos muy analíticos, amén, y calculamos mucho. Y cuando tú miras, es la carne es enemistad contra Dios. La carne va en contra de todo lo que Dios dice. Alábalo si puede, amén. Entonces hay gente que están calculando. Amén, gloria al Señor. Y hoy Dios, amén, gloria al Señor, ¿verdad? Nos habla con esta palabra. Amén, porque usted tiene que saber, amén, gloria al Señor, que aquí no se puede pensar mucho, porque aquí hay que actuar sin entendimiento, sin mucho entendimiento. ¿Por qué? Porque la Biblia dice, así como tú no conoces, así como tú ignoras, cómo crecen los huesos en el vientre de la mujer encinta, así tú ignoras la obra de Dios, el cual hace todas las cosas. Así como tú ignoras el camino del viento. Amén. Porque el viento sopla, tú oyes su sonido, pero tú no sabes para dónde va ni para dónde viene. Dice la Biblia que así somos todos nosotros que hemos nacido del Espíritu. ¿Ves? Que cuando tú miras, la misma Biblia nos está diciendo, no uses tu facultad. Alábalo. Amén. De calcular, de estar razonando. Amén. Cuando tiene que ver con promesas. ¿Ves? Cuando tiene que ver con Dios, tú no puedes meter a Dios a tu chiquero de mente. Alábalo. A mi chiquero de mente. Gloria al Señor. Porque usted es finito, pero Dios es infinito, ¿ves? Mira, la Biblia dice que aún la paz de Dios sobrepasa el entendimiento, la paz nada más. La paz de Dios nada más sobrepasa el entendimiento del hombre. O sea, no hay hombre que pueda entender la paz de Dios. Y vas a entender tú a Dios. Alábalo si puedes en esta hora. ¿Ve? Entonces, por eso la Biblia dice, echa tu pan sobre las aguas después de muchos días. Reparte a 7, a 1, a 8, porque tú no sabes. ¿Ves? Que aquí hay que trabajar sin saber. Alábalo. Entonces, el razonamiento es el peor enemigo que usted tiene. El razonamiento es el peor enemigo que yo tengo. Amén. Cuando tiene que ver con creerle a Dios. Alábalo si puede ver. Porque nuestra mente está estructurada. Amén. Gloria al Señor. Porque el segundo punto que le quiero hablar, que son los enemigos, amén, de lo que Dios nos ha prometido, es el sentido común. El sentido común, a veces, hermano, es el otro enemigo que no nos permite a nosotros. No, porque el sentido común me dice que 1 + 1 = 2. Sí, pero eso es el sentido común.
1: Tanto.
0: Amén. Dios salva con uno y Dios salva con muchos. Alábalo si puede que esta hora. ¿Ves? Con un solo hombre Dios hizo una nación. Cuando era uno solo, llamó a Abraham, lo multiplicó, lo bendijo. Amén, gloria al Señor, y hizo todo lo que Dios le prometió. Con un solo hombre Dios hizo una nación, ¿ve? Amén, pero mi sentido común, amén, me dice a mí, gloria al Señor, amén, que para yo multiplicar tengo que tener algo para multiplicar, ¿ve?
1: Eso es.
0: Pero él dice en la palabra.

0: que él le multiplica la fuerza al que no tiene ninguna. Dígame cómo usted puede entender eso. Ver que el sentido común, amén, el sentido es tu forma de pensar común, como un humano que eres. Amén, gloria al Señor. Te va a decir que eso es negro. Amén, gloria al Señor. Es negro para ti, pero para Dios es blanco, porque Dios no lo está viendo como tú lo estás viendo. Tú lo estás viendo en el presente, pero Dios lo está viendo en el futuro. Ve, tú y yo nos vemos como unos pecadores que le fallamos a Dios, que todavía tenemos errores, que todavía Santo. Tenemos faltos. Pero Dios nos ve sentado a la diestra juntamente con Cristo. ¿Ve? Que son maneras diferentes. El sentido común, amén, es el que le ha robado la bendición a muchos de nosotros. Amén, porque nos dejamos llevar por nuestro sentido común. Amén, por la forma natural de nosotros, hermano. Y por eso la Biblia dice que el hombre natural no puede entender las cosas del Espíritu.
1: Aleluya.
0: Mire, este hombre no se debilitó. Eso es uno vencer al considerar su cuerpo casi muerto. ¿Tú sabes lo que es considerar? Considerar, hermanos, es tomar en cuenta. Amén, gloria al Señor. O sea, este hombre no tomó en cuenta lo que su sentido común le decía cuando él se miraba en el espejo, casi muerto. Amén. Su sentido común le decía, ya, tú estás loco. Alábalo. Su sentido común. Pero también al mirar a su mujer que estaba estéril también. Amén, gloria al Señor.
1: Encima,
0: eso tiene que ver con razonamiento. Espérate, sentido común, yo estoy casi muerto. Amén, el razonamiento, pero ella... Yo estoy casi muerto. Ella también ya perdió la costumbre. Pues razonamiento. Buscar el cálculo. No es imposible porque ya, gloria al Señor, ni la serotonina. Alábalo si le funciona.
1: Ay, santo.
0: Alábalo si. Ya cuando mira, si ese, eso, lo, eso está todo ahí. Que, eso está todo seco. Alábalo si puede. O sea que aún el razonamiento, gloria al Señor, no pudo detener a este hombre a seguir creyendo lo que Dios le había prometido. Dime, Julio.
1: Gloria a Dios, hermano, y estando persuadido de esto, que el que comenzó la buena obra en nosotros la perfeccionará, porque cuando Dios habla, Él te va a llevar a la perfección que Él quiere. Gloria al Señor, y pero cuando nosotros nos miramos con nuestro propio razonamiento, no somos perfectos, hermano. Tenemos un montón de defectos, arrancamos, no terminamos, prometemos, no cumplimos, somos un chorro de pecadores. Mi alma, ahora el Señor, ¿quién dirá que el que me amén, verdad? Que dice el Señor que todos nosotros pues somos mentirosos, solo Dios es veraz. Entonces tú te puedes explicar tú mismo cómo es que Dios lo va a hacer. Bueno, pues no sabemos cómo es que Dios lo va a hacer, pero nosotros tenemos que abandonarnos en el Señor, creer que lo va a hacer. Por eso fue que allá, cuando los discípulos estaban ahí, le dijeron al Señor, pero ¿quién podrá salvarse entonces? Porque ajá, tú eres terrible, tú eres, chacho, si este que cumplía todas las cosas, ¿verdad? Se tuvo que ir triste por ahí, arrancando la chancla por ahí para abajo, y nosotros que estamos aquí contigo todos los días, nos vemos que somos imperfectos. Y el Señor les dijo, lo que es imposible para ti, para mí es posible. Dios hace como Él quiere con el hombre. Dios cambia, mi alma, ahora el Señor. Ahí tú te puedes ver que ya tú no eres el mismo cuando tú te convertiste, no eres lo mismo. Amén. Entonces son cosas, mi alma, ahora el Señor, que nosotros podemos ver, hermano, que nosotros tenemos muchas piedras de tropiezo, mas el Señor nos hace inteligentes para pasarle por encima las piedras de tropiezo, para nosotros sobrepasar aquello que nos hace caer, aquello que nos hace errar. Entonces tú te puedes explicar, no te lo puedes explicar, porque esto tiene que ver con parte de la divinidad. Eso es Dios, hermano. Nosotros somos parte de una naturaleza divina. Padecemos lo que antes, ahora nosotros aguantamos lo que antes nos sacaba por el techo, a lo que nos hacía aprender. Entonces tú dices, pero ¿y cómo es esto? No, es que eso es quien lo hace es Dios. Entonces Dios te está diciendo, esperanza contra esperanza, llega a ser padre de multitudes. A este hombre le llamaron, mi alma ahora el Señor, el de la fe. Entonces nosotros tenemos que tener fe para que el Señor haga.
0: Amén.
1: Nosotros tenemos que tener fe, hermano. Y la fe va encima de la duda. Tiene que ir por encima de la duda. Y la duda se alimenta por la razón. Cuando tú te vas a la razón, tú dices, tú ves el obstáculo y tú dices, no se puede. Por eso es que aquella gente estaban rodeando a la ciudad de Jericó. Y ellos lo que estaban recibiendo órdenes, hermano. Y amén, esos muros, hermano, esos muros son demasiado de muy enormes, grandes. Porque estaba la ciudad de Jericó rodeada. ¿Y cómo se van a caer esos muros? A pico y pala no va a ser.
0: Ajá.
1: No podemos. Hermano, no hay fuerza, hermano. Hay gente aquí para tumbar esos muros. ¿Y cómo lo van a hacer? Dale vuelta, quédate callado. Y cuando yo te diga, grita. Todo el mundo preparado. Mi alma era el Señor. Y cuando el Señor dijo, gritaron. Se cayeron los muros. Cuando Gedeón estaba allí escondiendo la paja, porque eso era lo que había. que esta gente venían y le quitaban el alimento. ¿Qué dijo Gedeón? ¿Dónde es que están las maravillas? ¿Dónde está esto? Dios, yo creo que nos abandonó. Estamos aquí, no sabemos qué hacer. Estamos a merced de lo que pase aquí, de los enemigos. ¿Y qué le dijo el Señor? Ve con esta tu fuerza. Te voy a dar hasta 300 nada más. Con 300 es que vas a vencer. ¿Y cómo vio Gedeón la cosa? Imposible, hermano. Porque el relato arranca con un reclamo de parte de Gedeón al Señor. ¿Dónde están tus maravillas? ¿Y qué vamos a hacer? Vamos a seguir así hasta lo último. Esta gente nos están, gloria al Señor, están abusando de nosotros. Hasta que de momento, el Señor se metió. El Señor le dijo, ve con esta tu fuerza, vete, rompe, haz lo que yo te estoy mandando. ¿Con cuántos voy? ¿Con 30 y pico de mil? No, vas con 300 personas, con lo mínimo, con lo poco. Y ya usted ve que con 300 personas tú no vas a derrotar ejércitos grandísimos de miles de personas. Lo hizo. ¿Sabe qué pasó? Que llegó. El hombre llegó a hacer lo que Dios le dijo que hiciera. ¿Pero qué hizo? Confiar. ¿Qué pudo haber dicho Gedeón? No, yo no voy para ningún lado. No, tú me estás mandando. No, yo creo que esto es una loquera de parte mía. No, yo creo que esto es la carne. No, es Dios que te está mandando a ver lo sobrenatural. Y eso es lo que pasa, que la gente hoy no está llegando. ¿Por qué? Porque no han puesto la esperanza, a pelear con la esperanza. Porque hay una esperanza mundana, pero hay una esperanza que es divina. Y tú tienes que abandonarte la esperanza de Dios, no en la de tu razonamiento. Y eso es lo que yo creo que
0: es. Mira, es muy importante que todo el que nos está escuchando en esta hora puede entender, hermano, que lo que antes se escribió para nuestra enseñanza se escribió. Entonces hoy Dios nos está enseñando con esta palabra, amén, que Dios quiere que tú y yo lleguemos. Y por eso el tema hoy es llega. Pero tienes que vencer, tienes que, amén, pasarle por encima a tu razonamiento, a tu sentido común. Amén, gloria al Señor. Y tienes que entender, ¿verdad? Gloria al Señor. Que mira, ahora mismito, oye esto, mira lo que el Espíritu Santo ministra en mi vida hoy. Mira. Ahora mismo, cuando tú miras Cristo, ¿qué dice la Biblia? Que Cristo es sabiduría de Dios, Cristo. Pero cuando tú miras Cristo, Cristo dice la Biblia que siendo igual a Dios, no se aferró a ser igual a Dios. Mira lo que dice la Biblia, sino que se humilló a sí mismo, tomando forma de siervo. Y en su condición de siervo, dice la Biblia que se humilló hasta lo sumo. Pero él no dejó de ser Dios, él seguía siendo Dios. ¿Ves? Él siguió siendo Dios porque él no podía abandonar su esencia. Pero él rehusó, ¿ve? Y la palabra, ¿verdad? Que dice ahí que ¿verdad? Él no se aferró. La palabra aferrar es apegarse, ¿ve? Él no se apegó a eso. Gloria al Señor. Entonces, cuando tú miras, pues, tú no vas a entender eso. Como no lo pudo entender Nicodemo. Cuando Jesús le dice a Nicodemo, si te he dicho las cosas naturales y no las puedes entender, imagínate, te digo las espirituales. Si te digo que el mismo que bajó fue el que subió, que es el que está hablando contigo. O sea, le está diciendo que el mismo que bajó fue el que subió. Y él está hablando con Nicodemo allí.
1: De frente con él.
0: O sea, ¿qué te quiero decir? Entonces tú le sirves a Cristo. Y entonces, ¿por qué tú le sirves a Cristo? Porque tú crees que eso sucedió. Porque tú crees que Cristo vino aquí a morir y que era Dios, que era eso. Pues entonces no puedes creer lo que Dios te ha dicho. ¿Ves que no? Porque no lo puedes creer con tu mente. Por eso es que esto tiene que ser en el espíritu. Esto tiene que ser, hermano, en el espíritu. Gloria al Señor. Por eso la Biblia dice que el que tiene la unción de Dios no tiene necesidad que nadie le enseñe. Porque la misma unción lo lleva a toda verdad. La misma unción es el Espíritu de Dios. El que nos hace entender las promesas y confiar en las promesas de Dios. Y este hombre, hermano, gloria al Señor. Mira lo que dice, sigue diciendo. Mira lo que dice. No se debilitó en la fe al considerar su cuerpo. Te dije que considerar es tomar en cuenta. O sea, este hombre no tomó en cuenta lo que su razonamiento le decía. Tu razonamiento es automático. Sí, hermano, tu sentido común. Tú no puedes darle un switch y apagar tu sentido común. Tú no le puedes dar un switch y apagar tu razonamiento. Siempre va a estar porque es parte de tu naturaleza humana. Amén. Pero sí, tú puedes no tomarlo en cuenta. amén, gloria al Señor, no tomarlo en cuenta, o sea, no considerarlo, no ponerlo en la balanza, ve, gloria al Señor, es lo que te toca, es lo que me toca, gloria al Señor, ve, mi razonamiento no me van a coger, pero Dios me dijo que me iba a abrir la puerta, ve, mi razonamiento, ¿verdad?, de que no lo vas a alcanzar porque tú no tienes la sabiduría para eso, amén, pero Dios me la va a dar, pero Dios me llamó, pero Dios me dijo que lo hiciera, ve, hay que aprender, hermano, amén, que no podemos permitir que eso debilite. Debilitar la fe es caer en duda, hermano. Amén. Entonces, nos debilitamos, amén, en la fe y comenzamos a menguar porque nuestro razonamiento, ¿se recuerda de Felipe? Cuando Felipe le claro. dijeron que fue a buscar, bueno, ahí hay un joven que tiene unos pececillos y uno...
1: Sí, Felipe.
0: Y él dijo, ¿pero qué es eso para tanta gente? Ve, un análisis. Eso es un razonamiento, un pensador. Amén, gloria al Señor. O sea, ellos pensaron, analizaron. Yo no puedo decir qué es eso. Para, ve, si nosotros le damos rienda suelta a esa facultad es revelación contra, es rebelarse en contra de Dios. Amén, gloria al Señor. Porque mira lo que dice aquí, que estaba ya como muerto, siendo casi 100 años, o la esterilidad de la matriz de Sara. Porque oye esto, a veces tú tienes que bregar con tu razonamiento, pero a veces también tú tienes que bregar con lo exterior. Amén. O sea, lo exterior tiene que ver también con ese sentido común. Amén. Lo exterior, ve, al ver su esposa, que su esposa, gloria al Señor, estaba estéril. Amén, gloria al Señor. Igualmente que a veces lo que tú ves no se parece a lo que Dios te está hablando. Amén, gloria al Señor. Y eso activa rápidamente el razonamiento, el cálculo, ve. Amén. El tratar de percibir lo que solamente se puede percibir en el espíritu, ve. Entonces, qué lindo que hoy usted pueda escuchar esta palabra y usted pueda entender, amén, gloria al Señor, que esto no depende del que quiere ni del que corra. Esto depende del Dios que tiene misericordia, de quien Dios quiera tener misericordia, ¿ves? Entonces Dios quiso tener misericordia, amén, del pueblo. ¿Y qué hizo? Levantó un caudillo llamado Moisés. Y cuando tú miras, Moisés era tartamudo. Y cuando tú miras, Moisés no tenía ninguna facultad que Dios pudiera mirar en él, porque era un hombre violento, era un asesino, había matado a un egipcio. Amén, gloria al Señor. O sea, este hombre, gloria al Señor, fue el que Dios puso la mirada en él. Pero cuando, si tú usas el razonamiento, bueno, ahí está Aarón. Que él mismo le su razonamiento, amén, su sentido, ¿cómo le dijo? Ahí tiene Aarón.
1: Sí, sí.
0: Aarón sabe hablar, que si esto es, usa Aarón, ¿ve? ¿Y qué dice la Biblia? Que Jehová se enojó con Moisés porque Moisés seguía usando su razonamiento. No sé hablar, soy tardo, ahí está Aarón, no van a creer. O sea, su razonamiento. Entonces nosotros seguimos razonando y no van a creer y no me van a aceptar y yo creo que eso no, yo no voy a poder y no lo voy a alcanzar, gloria al Señor, y yo creo que yo no llego hasta ahí. Y tú comienzas, gloria al Señor, y llegó el momento que Jehová se enojó. Dijo, ven acá, yo no hice la boca. Alábalo. Amén, gloria al Señor. No, él va a ser como tu boca y tú vas a ser como yo, le dijo Dios a Moisés. Amén. O sea, hay gente que tienen que escuchar esta palabra porque mire cómo sigue diciendo. Tampoco dudó por la incredulidad de la promesa de Dios. O sea, mira, este hombre tuvo que vencer, oiga esto, tuvo que vencer su razonamiento, su sentido común, y tuvo que vencer su duda. Amén, gloria al Señor. O sea, este hombre no dudó, quiere decir que la duda le tocó. Amén, pero él no la aceptó, ve, él no la recibió. Amén, pero ahora no tiene que ver ni con él ni con Sara, ahora tiene que ver con Dios.
1: Él dijo.
0: Ve, porque a veces, gloria al Señor, ya no tiene que ver contigo. Ya no tiene que ver con Sara, ahora tiene que ver con Dios. A veces no tiene que ver con tu mujer, a veces no tiene que ver con tu marido, a veces no tiene, no, ahora lo que tiene que ver es con Dios, que estás dudando de Dios, alábalo, amén, que no le estás creyendo a Dios, ¿verdad? Gloria al Señor, que no estás creyendo que Dios es soberano y que Dios tiene el control de todo y que Dios llama las cosas que no son como si fueran, alábalo si puede, amén, de que Dios no hay nada imposible para, ahora, amén, la duda no tiene que ver con tu razonamiento, ahora la duda tiene que ver, gloria al Señor, con la promesa, con lo que Dios te ha dicho, ¿ve? Gloria al Señor, entonces ahí es que entonces usted tiene que entender, amén, que tiene que fortalecerse en la fe. La Biblia dice que este hombre, mire lo que dice, amén, gloria al Señor, se fortaleció en la fe. O sea, este hombre, amén, cuando la duda de lo que Dios había dicho le tocó, lo que hizo fue que se fortaleció en la fe. No, Jehová logrará su propósito en mí. Gloria a Dios. Amén. Dios lo va a hacer. Dios lo va a hacer. Dios lo va a hacer. O sea, no permitió que la duda venciera su fe, sino que se fortaleció en la fe, dándole gloria a Dios. ¿Tú sabes lo que es darle gloria a Dios? Amén. Poner a Dios por encima, amén, del obstáculo. Poner a Dios por encima, gloria al Señor, de lo que te dicen tus circunstancias. En vez, hay gente que le dan gloria al problema. Hay gente que le dan gloria al diablo y el diablo me está haciendo la fuerza y el diablo me está ganando y el diablo me, no, usted le está dando la gloria al diablo. Alábalo si puede que esta hora. Hay gente que tiene que aprender. Usted le da gloria a Dios cuando usted pone a Dios por encima de su problema, cuando usted pone a Dios por encima de la dificultad, cuando usted pone, no, Dios podrá, Dios podremos más que ellos porque Dios está con nosotros. ¿Ves? Amén. Con ellos está el brazo de carne, pero con nosotros está Jehová para pelear vuestras batallas. Y hay gente que hoy esta palabra, amén, le está cayendo como anillo al dedo, porque hay gente, amén, que no, hoy están despertando, hoy están viéndose en el espejo de esta palabra, que te estás dejando dominar por la razón, por el sentido común, que has llegado a dudar de lo que Dios ha dicho. Eso fue lo que le pasó, amén, a este hombre llamado Jeremías. Jeremías, yo temo que tú seas como las aguas que no son estables. ¿Ves? Eso es dudar de Dios. Ya no es de, ya no es tu razonamiento. Ahora es de Dios. Y hay gente, hermano, que no, ahora es de Dios. Hay gente que ahora están dudando de Dios. Como si Dios no pudiera, como si Dios, como que es muy fuerte, amén, gloria al Señor, como que Dios, no, eso
1: se quedó corto, sí,
0: Dios ya no, yo creo que ya eso no lo cambia, ni Dios lo cambia, ve, no, eso es dudar de Dios, alábalo si puede. Entonces hay gente que en esta hora preciosa, Dios le está hablando, mujeres, amén, que creen que su matrimonio ya no tiene salida, amén, sí, varones que se creen que ya su matrimonio no tiene salida, amén, eso es dudar de Dios, eso es dudar de Dios. Eso es dudar de Dios. Por eso la Biblia dice claramente, amén, en el libro de Isaías, capítulo 51, donde Dios le dice, ven acá, pero tú te olvidaste de Jehová tu Dios y tuviste todo el día temiéndole al furor del que aflige. ¿Y dónde está el furor del que aflige? O sea, ya te olvidaste de Dios, entonces ya Dios no existe. Amén. Entonces ya Dios perdió el poder. Amén. O sea, tu problema es más grande que tu Dios. Cabezón, alábalo, amén. Por eso hay gente que tienen que oír esta palabra. Dime algo, Julito.
1: Gloria a Dios, aleluya. Así que, mire, hermano, nada es imposible para Dios. Usted tiene que ver la situación suya como que no, ya no depende de ti, como que depende de Dios, porque Él es el que te puso en la situación, Él es el que te va a sacar de ahí. Usted tiene que desechar la duda, usted tiene que coger la duda, echarla al zafacón y empezar a abandonarse en el Señor. Por eso es que la palabra dice, humillaos bajo la poderosa mano de Dios y Él te exaltará cuando fuere tiempo. ¿Qué tiempo? Pues el tiempo de Él, porque en el tiempo tuyo, hermano, olvídese de eso, que tú quisieras las cosas de ayer para hoy, pero es en el tiempo de Dios, y Dios lo que está probando muchas veces la fe de los hermanos que dicen, yo le amo, yo le creo. Pues ¿sabe qué? Eso tiene que ser, mi alma del Señor, una plenitud, porque sabe que todas estas cosas lo que causa son ansiedad en los hombres. Por eso es que él dice luego el texto que le sigue, que dice, y echa sobre de él toda ansiedad, porque él se hará cargo de cada una de ellas. A mí me viene a la mente, ¿verdad?, mientras el hermano habla, y dice el Salmo 138, dice, si anduviere yo en medio de la angustia, tú me vivificarás. Él estaba casi muerto, ¿y qué hizo Dios con este hombre? Él no mandó a la cigüeña, lo que hizo fue vivificarlo, hermano. Vivificarlo, él lo vivificó, lo llenó de vida. Porque el hombre estaba muerto, hermano, y él lo sabía.
0: Amén.
1: Él lo que dice es, contra la ira de mis enemigos, extenderás tu mano. ¿Y cuál era el enemigo? El tiempo que había transcurrido, el tiempo que había pasado, el cuerpo que él tenía ya, que ya no aguantaba más. Eso era un enemigo para en contra de lo de Dios. En contra de lo de Dios, y Dios venció a los enemigos, dice, y extenderás tu mano y me salvará tu diestra. Jehová cumplirá su propósito en mí. Tu misericordia, oh Jehová, es para siempre, no desampara la obra de tus manos. ¿Qué hizo Dios? Cumplió lo que le prometió. ¿Lo desamparó? Pues claro que no, aún. Porque cuando tú te ves, hermano, vuelvo y repito, y vuelvo y estamos repitiendo aquí, hermano, nosotros no tenemos la capacidad para llegar al cielo. Mire, hermano, si un problema tenían esta gente era que hicieron la torre de Babel para llegar al cielo. Y Dios diciendo, no, por ahí no es. Ajá. Soy yo el que te llevo allá. Porque es imposible. Usted puede coger un avión, un cohete, para llegar al cielo. Usted puede hacer todo lo que está a tu alcance, mi alma del Señor, e invertir toda la fuerza que tú puedas tener. Pero, hermano, lo sobrenatural, eso le toca a Dios. Eso le toca a Dios. Y esto es esperanza contra esperanza, hermano. Yo tenía un matrimonio totalmente destruido. Yo no sé si mi esposa anda por ahí, hermano. Una niña por fuera, infidelidades, malo, chacho, un hombre sin detalle, desatendido. Yo rompí todo lo que tocaba, yo lo rompía. Mas sin embargo, me reconcilié y a los 10 días se reconcilió ella. Y el Señor siguió tratando. El Señor ya tenía a mis hijas en una escuela bíblica cuando yo estaba endemoniado, que le botaba los CDs cristianos, se los botaba por el carro para afuera.
0: Mira para allá.
1: ¿Tú sabías eso?
0: Mire para allá eso.
1: Yo cogía los CDs cristianos y los botaba para afuera a poner la salsa diabólica, esa que le gustaba a Piña a mí. Hermano, no había oportunidad. Pero ¿qué hizo Dios? Tranquilo, que te voy a convertir, te voy a meter candela, martillo y cortafrío, te voy a convertir. Y mira, no, y eso es lo que pasa, mi alma del Señor, que ahora yo estoy haciendo la voluntad de Dios. Pero ¿sabe qué? Contra la ira de mis enemigos, extendió su mano, me vivificó, y ahora yo estoy viendo la promesa. Llegué, alabado sea el nombre de Jesús, porque dije, bueno, pues aquí los cambios los vas a hacer tú, aunque yo no me veo. Yo me miro en el espejo y yo lo que veo es un delincuente allí. A la voz en nombre de Jesús, un ejemplo que lo vomitó el diablo del infierno. Pues aquí estoy, hermano, predicando una santidad, predicando el amor, predicando la misericordia que antes no tenía, ni tú tampoco. Gloria al Señor, hermano. Eso es lo que Dios quiere hacer contigo. Pero te están diciendo, llega. Llega es abandonarte en el Señor, creerle a Él, porque hay un montón de gente que lo que miran es el espejo y dice, chacho, yo no creo que nunca voy a poder ser. Y miran el background y miran todos los casos, eso que tú tienes, que ese el expediente de la policía parece un catálogo de CIAL, gloria al Señor. Y ellos ven eso, parece un paquín, mi alma del Señor. Y ellos ven eso y ellos mismos se eliminan. ¿Cómo tú te crees, hermano, que Alfonso haciendo una perpetua, que lo que le dijeron fue, consíguete una cegueta, un cortafrío, un martillo, ¿no? Un cuchillo, míralo aquí hoy, a la voz del nombre de Jesús, siendo padre de multitudes? Vamos a hablar claro, hermano, porque el hombre está ahí con nosotros y nos ha ayudado un montón de todo lo que Dios le ha permitido. Dios lo vivificó contra la ira de sus enemigos, que eran los barrotes, el tiempo, que ya no tenía nadie. Lo vivificó, extendió su mano y lo salvó la diestra. Y contigo no lo puede hacer.
0: Mira, mi esposa que está aquí presente.
1: Aleluya.
0: La hermana Judith. Amén, gloria al Señor, conocida como Titi Judy.
1: Eso es.
0: Ay, papá.
1: Era, el nombre artístico.
0: yo puedo traer ese testimonio. Fíjate que la esposa mía, mi amada esposa, me testificaba a mí que cuando ella se enamoró de mí, porque así fue la cosa. Ella
1: ¡ay, chata!
0: Y eso que...
1: La musculatura. Sí,
0: eso que no me llegó a ver con el bigotón aquel que yo tenía.
1: ¡Ay, Dios mío! Entonces, ¿te vio?
0: Sí, yo creo que ahí no se hubiera fijado. Entonces la cuestión es que mi esposa me testifica, hermano, gloria al Señor. Pues acuérdense, yo fui un adicto a las drogas, yo acababa de salir de preso, yo me casé a los 6 meses de haber salido de la cárcel. Que todavía, yo tenía peste a preso todavía.
1: Todavía el cepillo de dientes en el bolsillo.
0: 6 meses todavía lavaba los calzoncillos cuando me iba a bañar. Gloria al Señor. Entonces, ¿qué sucede?
1: Metí en chancletas a la bañera.
0: Mi esposa me testificaba, hermano, que ella no razonó. Dice, bueno, ¿y si este hombre se escocota? Y si este hombre salió hace 6 meses de la cárcel, este hombre de mito, ¿no? ¿Qué me puede dar este hombre a mí? Pues este hombre no trabaja, este hombre lo que hace es predicar. ¿Sabes qué? Que ella no pensó en nada de eso, ella no razonó nada de eso, hermano, porque ella estaba convencida de que Dios estaba en el asunto. ¿Ves? Ella me dice, si yo llego a pensar eso, no me caso. Y mira cómo testifica.
1: Se pudo haber perdido la bendición.
0: ¿Qué dijo ella?
1: Se me perdía la bendición.
0: Me perdía.
1: Lo acaba de decir, hermano.
0: O sea que andar conmigo es una bendición.
1: Ojalá, lo siento, la gloria de Dios. Vivir con él, dice. Mira,
0: vivir
1: ella.
0: Conmigo una bendición. O ve que tú nada más no eres una bendición. Alábala así. Ve, entonces, ¿qué sucede, hermano? ¿Qué le estoy diciendo con esto? Ve que, hermano, porque son promesas de Dios. Pero mi esposa estaba segura de que Dios estaba en el asunto y no permitió que, porque ella es un ser pensante. ¿Ve? Oye esto, y la misma familia, hasta su propia pastora le dijo que te va a dar ese preso. Ve, ese viene siendo Sara. Eso viene Sara, que es afuera, Sara, ¿verdad? Sí, la gente de afuera. Que cuando, imagínate tú escuchar una pastora decirte que te va a dar ese preso.
1: Sí, porque está bien ella.
0: Pero... La mamá le decía, eso es un lobo vestido de oveja. O sea, todo eso podía haber influenciado en ella y decir, espérate. Pero hermano, ¿y ahora cumplimos cuánto, Judy?
2: Cumplimos
0: 29 años, wow. Cumplimos ahora este año que viene. 29
1: Muy fácil,
0: años.
1: Hermano.
0: ¿Ve? 29 años de matrimonio. No tenemos un matrimonio perfecto, pero hemos aprendido a hacer lo correcto. Y siempre lo digo, y todo el mundo sabe que yo siempre digo que después de mi salvación, la bendición más grande de mi vida ha sido mi esposa. Amén. Pero todo eso es producto de una mujer que creyó. Que creyó lo que Dios le dijo por encima de sus razonamientos y por encima del sentido común. Porque el sentido común, espérate, es lo que lleva son 6 meses que salió. Y este hombre, yo no sé, porque ya en 6 meses tú no fue que nos conocimos desde el día 1 que yo salí de la cárcel. ¿Entiendes? ¿Qué quiere decir? ¿Sabes qué? Ni un pasado que ella me conocía. ¿Sabes qué? Que sentido común podría decirle, espera un momentito, date tiempo, porque este hombre todavía, tú no lo conoces bien. ¿Ve?
1: Eso no vaya tan rápido.
0: Pero ella se dejó llevar, amén, por lo que Dios le puso en su corazón.
1: La unción.
0: Que era de Dios, que Dios estaba en el asunto, hermano. Y traigo esto como un testimonio para que usted pueda entender más claro lo que estamos hablando. Amén. O sea, póngase a pensar. No es sentido común. Seguro, si lleva más que... Yo lo conocí hace poco, ¿entiende? Y este hombre no trabaja. Este hombre lo que hace es predicar. Este hombre ahora es mito. Yo no sé si este hombre es un maltratante. Yo no sé si este hombre... ¿Verdad? Ella, hermano, no pensó en nada de eso. ¿Por qué? Porque la palabra de Dios, lo que Dios pone en nosotros, es más fuerte que nuestra voluntad, es más fuerte que lo que nosotros podemos desear, hermano. Y hoy en día, hermano, pues vivimos una vida feliz, estamos felices, amén. Yo me siento contento cada vez que ella puede estar conmigo, amén. ¿Por qué, hermano? Porque Dios nos ha unido y hemos hecho una familia. Tengo unas nietas preciosas por allá, tengo, amén, una familia en Boston, alábalo si puede, hasta en Connecticut, ahora yo tengo familia, amén, gloria al Señor. Ve que todas esas son cosas que las hace Dios, pero es cuando vencemos el razonamiento, ¿ves? Porque así mito como le echó mano a la bendición, podía haberse perdido la bendición. Sí. Y yo también perdí la bendición, ¿entiendes? Y no, hermano, por eso yo creo que en esta preciosa mañana hay mucha gente que esta palabra, amén, le va a ayudar, porque usted tiene que entender que para poder llegar, usted tiene que vencer. Amén, gloria al Señor. Creyó esperanza contra esperanza. Había una contrariedad. Amén, pero él no permitió que la contrariedad, amén, porque la contrariedad que había era humana. Alábalo, ¿ves? La contrariedad era humana. Entonces usted no puede poner lo humano a pelear con lo divino. Amén, porque lo divino va a prevalecer siempre por lo humano. Bueno, ya usted ve que a un muerto de 4 días lo resucitaron.
1: Aleluya.
0: En lo humano, en el sentido común, en el razonamiento, sí, un hombre de cuatro días de muerto. Apestoso. No, hermanito, no. Alábalo. Usted no puede usar el razonamiento para poner lo humano a pelear con lo divino. Alábalo si puede. Aleluya. Dios puso a un hombre a comer hierba como una bestia. Dios y a caer, amén, a estar como los animales en el rocío de la, amén, del día. Gloria al Señor. Puso una mula. Hablar como un hombre. Wow. ¿Cómo usted va a poner lo natural? Amén. Pelear con lo sobrenatural, hermano. Gloria al Señor. O sea, hay gente que hoy está. De hecho, esta palabra tiene que ser una inyección.
1: ¡Aleluya!
0: De fe. Una inyección de fe. Amén. La fe es por el oír la palabra de Dios. Y usted está oyendo palabra de Dios, hermano. O sea, lo que pasa es que se la estamos machucando, ¿verdad? Estamos, como dicen, machucando. La estamos triturando, la estamos majando para que baje mejor. Porque eso es lo que tú quieres, que te abran la boquita y que te muevan la quijada. Alábalo. Entonces Dios hoy, amén, te está dando un majado. No de malanga, alábalo. Un majado, amén, de la palabra de Dios. Majadita ahí para que la baje, para que puedas entenderla, para que no pongas excusa de que si el estómago lo tienes malo. Alábalo. Amén, de que si es muy fuerte. No, esto es alimento. Puedas entenderla, para que no pongas excusa de que si el estómago lo tienes malo. Alábalo. Amén, de

0: Alábalo si puede en esta hora. Que Dios es el que mata, Dios es el que da vida, Dios es el que empobrece, Dios es el que enriquece. Dios es el que levanta al hombre del polvo, amén, al pobre del muladar, y lo hace sentar con los príncipes de su pueblo. Es Dios. Mírame, yo a veces me miro así, yo le digo a la esposa mía, a veces yo me veo como Dios nos ha bendecido, y uno se ve y se me va para allá, ¿qué pensaba yo? Un hombre, amén, 20 años metiéndose droga, preso con una cadena perpetua, y hoy soy un hombre libre, hoy soy un hombre, ¿verdad?, comprometido, casado con una esposa de 20, casi 29 años, amén, con una responsabilidad de un hogar. ¿Qué pensaba yo que...
1: hermano, vicepresidente de una organización, hermano.
0: Tremendo soplapote, alábalo si puede.
1: Personalmente,
0: ahí mismo me bajé ese soplapote para bajarme. Alábalo si puede. Tremendo soplapote. Alábalo. Amén. Pero cuando yo miro todo eso, hermano, eso me. Y a veces yo le digo a la doña mía, soy feliz, me siento, hermano, ¿por qué? ¿Por qué?
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6: Pues nos unimos en la oración. Ya en breve comenzamos por Maranata Radio Ministry, como cada lunes. Ténganos un poco de paciencia, Dios es bueno. Ya estamos en vivo por lo que es la emisora Maranata Radio Ministry. Recuerden que Maranata Radio Ministry es una emisora que nace del corazón de Dios para suplir tu necesidad. Damos gracias a Dios de que hoy lunes, amén. ¿Qué número estamos hoy? Lunes 7. Aleluya. Confírmame los lunes que. Lunes 6 de julio. Amén. Gloria a Dios por eso. Contento de que estamos aquí en vivo. Para, ¿verdad?, poder llevar las buenas nuevas de salvación a cada necesitado. Llevar las buenas nuevas como aquellas que llegaron a mi vida en una ocasión, amén, entre muchas, ¿verdad? Pero estamos aquí para hacer la voluntad del Señor y agradecemos de que esta emisora haya sido plataforma para poder hacer la voluntad de Dios, amén, qué bueno es el Señor. Saludamos también por estas plataformas, veremos a ver si hay hermanos conectados. Si hay alguien que me pueda ayudar con Maranata Radio Ministry del Facebook Live, se lo agradecería. No estoy solo, está mi esposa por aquí acompañándome.
7: Dios les bendiga.
6: Amén. Está también Amarilis Nieves, está con nosotros por ahí.
7: Santo, Dios bendiga.
6: Amén. Está también por ahí Alice Rivera. Qué lindo. Y hermanos allá que están trabajando las afueras del templo, todavía hasta ahora están trabajando, qué lindo el Señor. Les saludamos, reciban saludos de la iglesia que me honra en pastorear, la iglesia de Jesucristo Montemoria, localizada en la 211 Caledonia Street, Lasport, Nueva York. Para los que no me conocen, este quien te habla es el pastor Félix Elisier y representante de los Estados Unidos del Concilio de Iglesia de Jesucristo Montemoria acá en Estados Unidos. Su nido, qué lindo es Dios. Queremos saludarte, por favor, déjenos saber de dónde nos escribe, de dónde nos escucha. Amén, queremos saludarle, amén, de manera especial. También, pues, a los que se van conectando, los que ya están aquí, envíele, amén, comparta esta programación a aquellos hermanos que usted sabe que cada lunes se conectan y nos vemos aquí. A algún amigo, ¿verdad?, algún compañero de milicia, algún pastor, algún hermano, que usted entienda que le es de bendición estar con nosotros, compártelo. Arnaldo Morales, Dios te bendiga, Arnaldo, saludo a su familia. Aida Maldonado también está conectadita, qué linda es.

0: Señor. Son las 11 ya, hermano. Vamos, conéctense. Amén. Qué lindo es el Señor. Quiero compartir con ustedes. Compartan con nosotros también cualquier, amén, petición que tenga, cualquier inquietud, escríbela ahí. Hay un pueblo que está dispuesto a orar por usted. Recuerden que estamos también por la plataforma de Maranata Radio Ministry en el YouTube, canal 4. Estén ahí, conéctense, dale like y a la campanita para que, ¿verdad?, cada programación de Maranata Radio Ministry, pues, se le deje saber, se le anuncie y pueda, pues, cada programa conectarte ahí para que se goce. También, pues, queremos saludar a los que están, amén, queriendo el Señor, por la 1460 AM Junco, Puerto Rico. Les saludamos a los que están por la 92.7 FM Kissimmee, Florida. Saludamos grandemente, humildemente. También saludamos a los que están por la por el canal 1 Maranata TV 911. Les saludamos también de manera poderosa por los que están por el Facebook Live de Maranata. Qué bueno es el Señor. Saludamos a toda la gerencia, amén, de la emisora, a nuestro presidente de la emisora, al pastor Héctor Luis Delgado Román, nuestro respeto, a nuestro hermano evangelista Alfonso Luis Otero, Alejandro Piña, les saludamos, a nuestro hermano Ángel Figueroa Fines, también les saludamos, al pastor Julio Irving Ramos Filomeno, a nuestro hermano Joel Delgado el Invisible, a nuestro hermano Wesley Ojeda, también al pastor Kenny Casilla el Cartero, y también a nuestro hermano Diego Silva, y por supuesto a nuestro hermano Miguel Ramos, quien está tras bastidores. Gracias, Miguel, amén, por ayudarnos a estar conectados. Dios es bueno y para siempre su misericordia. No puedo dejar de saludarle de parte, amén, de nuestros hermanos acá, nuestro hermano Merlin Machuca, nuestro hermano Chayboria, nuestro hermano Jonathan Quiñón y sus respectivas esposas. Oremos por cada uno de estos hermanos. Y, por cierto, no dejen de orar por mí también, que necesitamos de sus oraciones. Necesitamos, ¿verdad?, el apoyo del pueblo de Dios en oración para poder seguir llevando las buenas nuevas. El apóstol Pablo también, pues, pedía de las oraciones de las iglesias. Recuerden que no somos Superman, no somos de hierro. También somos humanos que sentimos, padecemos. También tenemos necesidades. También, amén, sentimos, padecemos, lloramos, reímos, brincamos, saltamos. También nos cansamos. Qué lindo es el Señor. Amén. También tenemos familia, también tenemos sentimiento. Amén. Y también tenemos la esperanza de que nuestro Señor Jesucristo regrese. Amén. Y busque a su iglesia. Amén. Aquella que se ha guardado en santidad para así estar siempre con Él. Qué lindo Dios. Saludamos a toda la pastoral que cada lunes se conectan con nosotros. Amén. A todo el ministerio. Amén. Quiero saludar de manera especial también a nuestro presidente del Concilio de Iglesia de Jesucristo Montemori, el reverendo Pedro Luis Fontanes Martínez, y toda la Junta a nivel conciliar. Saludo a todos esos hombres y mujeres de Dios que trabajan arduamente, amén, en la obra del Señor. Recordemos que, amén, nuestro trabajo en el Señor no es en vano. Y nuestra recompensa Él la tiene, segura. Amén. Y en esta noche, pues, permítanme traer una palabra que Dios puso en mi corazón. Amén. Y la quiero compartir con ustedes bajo ese tema, que por su gracia soy quien soy. Por su gracia soy quien soy. Eso no lo olviden, hermano. Qué lindo. Mira, ya se están conectando. Tenemos desde Colombia nuestro hermano, representante de nuestro concilio allá, el reverendo Víctor Manuel Pavón Serrano. Dios te bendiga, ministro, guerrero del Señor. Está también nuestro hermano Edwin Fuente. Dios te bendiga grandemente, pastor Félix. Amén. Qué lindo, nos están saludando los ministros, nuestros hermanos. Queremos saludar a los hermanos de Colombia, allá los hermanos de Valledupar. Amén. Los hermanos del Monte de Dios. ¿De dónde más, hermano?
1: De Bosconia,
0: ¿dónde están los hermanos de Bosconia? ¿Dónde están los hermanos de Aleluya, ¿dónde están los hermanos de Colombia? Queremos saludar a los hermanos de Nicaragua, nuestros hermanos también de Honduras, queremos saludar a los hermanos de Ecuador, hermanos de México también, esos pastores de México, Venezuela, por cierto, queremos saludar a nuestros hermanos de Venezuela, República Dominicana, Cuba, Chile, también nuestros hermanos, qué lindo es el Señor, Ecuador, lo mencioné, ¿verdad? Puerto Rico, por cierto. Amén, qué lindo es el Señor. Si hay alguien que se me pasa, Guatemala, también Honduras, ¿verdad? Mencionamos, qué lindo es el Señor. Por favor, déjenos un mensaje, déjenos su saludo y así de esa manera saludarle. Neris Pacheco, Dios le bendiga desde Bosconia. Bosconia está presente, qué lindo es el Señor. Lidia Vázquez, Dios le bendiga, pastor, saludo desde Cleveland, Ohio. Linda, nuestra hermana pastora allá. Saludo también a su esposo pastor. Amén, nuestro hermano reverendo Ángel Vázquez. También a nuestro hermano reverendo Oscar González, a su esposa Dali también, y a toda la junta allá en Cleveland. Amén. Qué lindo es el Señor. Todo Estados Unidos les saludamos. Amén. Recuerden, bajo el tema, por su gracia soy quien soy. Ay, cuánto le molesta esto al diablo. Esto le molesta el diablo. Saber que somos en el Señor lo que somos. Qué lindo es el Señor. Somos hijos, no somos bastardos. Qué lindo es el Señor. Y eso le molesta al diablo. Qué lindo es el Señor. No hay un ángel que se llame hijo de Dios. Ah, no hay un ángel. No, somos nosotros lo más vil y despreciado, lo que escogió Dios. Amén. Desde lo más bajo nos escogió Dios para su gloria y su honra. Y este tema yo quiero que usted se lo lleve a su corazón, porque realmente, hermano, lo siento compartir con usted. Porque sabemos, hermanos, que el enemigo no anda contento. El enemigo no está contento con lo que Dios está haciendo en tu vida. Amén. Por eso es que él quiere, amén, él quiere que tú te desligue de la identidad que Dios te ha dado. Amén. Ese es el trabajo de él, de borrar nuestra identidad. Qué lindo el Señor. Por aquí está Dios. Mira, el pastor Vicente Hernández. Pastor, un saludo desde Warsaw, New York. Amén, pastor, Dios te bendiga. Por favor, compartan en esta transmisión, comparta esta bendición con los hermanos. Amén. Dios nos dará la victoria. Amén. Y estos temas, hermanos, muchas veces no es que uno lo quiera predicar por predicar, uno lo siente, uno lo pasa. Hay situaciones que uno dice, wow, es verdad que a veces tratan, el mundo quiere tratarnos como cualquier cosa, como que no valemos nada. Nuestra conciencia quizá de errores que cometimos en un pasado nos dice, ya tú no sirves, ya tú no eres nadie, ya tú no sirves para nada, ¿para qué seguir? Mi alma adora al Señor, pues déjame decirte que el Señor no piensa igual. Qué lindo es el Señor. El Señor todavía, amén, tiene la esperanza de hacer algo contigo, algo grande, algo hermoso. Amén. Fíjate que el hombre pecó en el huerto del Edén. Él pecó y él dijo, el día que del fruto, amén, de este árbol que yo le prohíbo que coman, ustedes coman, van a morir. Cualquiera dirá, pues ya se perdió todo cuando ellos pecaron. Ya se acabó todo ahí. Pues más sin embargo, eso a mí lo que me da a entender es que todo empezó ahí. La derrota de Satanás empezó ahí. Amén. ¿Por qué? Porque ahí se muestra el plan divino de la redención de la humanidad y de toda la creación a través de Jesucristo. Amén. Saludamos también al evangelista Luis Quiñones, el evangelista Disney Pujol. Amén, nos dice, Dios le bendiga, más amado pastor, saludo a usted, a su familia y a toda la congregación. Luis Quiñones nos dice, fuego, Dios te bendiga, familia. Desde República Dominicana nos saluda el evangelista Disney Pujol. Por favor, manténgase ahí, ya vamos a comenzar, porque esto que vamos a predicar es para ti y es para mí. Oramos, Padre, te damos gracias. Sea tu nombre glorificado. Damos gloria y honra a tu nombre, Señor. Ayúdanos en esta noche poder predicar tu palabra y llegar a las almas que realmente lo necesitan, Dios mío. Sea tú tomando control de mi boca, de mis pensamientos, de mis palabras, Dios mío, para poder hacer conforme a tu voluntad. Que sea tu Espíritu Santo obrando en los oyentes en esta noche y obrando en los que han de escuchar esta programación grabada. Padre, glorifícate en el nombre de Jesús. En tus manos me pongo, Señor. Amén. Amén. ¡Qué bueno es Dios! Bien, vamos a aprovechar el tiempo. Amén. Para así pues poder. Déjame observar qué tenemos por aquí por el YouTube. Amén. Mira, hay hermanos en YouTube. Jonathan Solís. Dios les bendiga. Giovanni Delgado también del Sur Carolina. Dios te bendiga. Luis Santiago también. Saludo desde Siracusa. Qué lindo es el Señor. Esto es Siracusa, New York. Giovanni Delgado, saludo, Dios le bendiga. Ricky Velázquez, saludo, guerrero desde la ciudad de los vientos, Chicago. Órale, Dios le bendiga, amén. Qué lindo es el Señor, amén. Mira, déjenos su saludo, estamos por el YouTube, el canal 4, también nos pueden ver en vivo ahí, amén. 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Qué lindo es Dios. Bien, amado. Qué bueno. Oscar Gotti, Dios te bendiga. José Pizarro, se siguen conectando los hermanos. Oscar Gotti nos saluda. Dios le bendiga, ministro. Saludo desde Santa Lucía, Honduras. Aleluya. José Pizarro nos saluda. Amén. De Puerto Rico, José. Aleluya. Bueno, vamos allá. Vamos a un pasaje que muchos conocemos. Amén, que se encuentra en el Evangelio según San Lucas, capítulo 15. Vamos a considerar el versículo 1 y 2. Vamos a considerar el versículo 1 y 2. Y el versículo, amén, 22. Qué lindo es Dios. Vamos, leemos. Amén, en la comunión del Padre, del Hijo y del Espíritu Santo. Amén. Se acercaban a Jesús todos los publicanos y pecadores para oírle. Y los fariseos y los escribas murmuraban diciendo: este a los pecadores recibe y con ellos come. Versículo 22. Pero el Padre dijo a su siervo: sacá el mejor vestido y vestirle, y poné un anillo en su mano y calzado en sus pies. Esa es la gracia de Dios. Gracias, Señor, por esta palabra. Montemoria Mix, Dios le bendiga, pastor. Salude desde México. Un abrazo. Dios te bendiga. Desde México están conectados. Un pueblo bonito, un pueblo hermoso. Qué bueno que esta programación está llegando a los confines de la tierra. Bien, amado, escuchen esto. Es lindo saber cómo era de atractivo las enseñanzas de Jesucristo a los oídos de muchas personas. Diferentes grupos le gustaban reunirse con Jesús. Algunos recibían la palabra, algunos no, como explica Jesucristo en la parábola de la semilla, de los terrenos. Algunos cayeron en espinas, otros cayeron en el camino, otros cayeron en tierra buena. ¿Ve? Y sabemos que entre todos los oyentes habían terrenos buenos como habían terrenos malos. Por el asunto era que Jesucristo hacía la voluntad de su Padre. Él regaba la semilla, hacía el trabajo, y el Espíritu Santo era el que se encargaba darle crecimiento a esa semilla que él sembraba. Es lo mismo que estamos haciendo nosotros cada día. Pues en este caso se reunían muchas personas. Dice la palabra que se acercaban a Jesús todos los publicanos, y me llama la atención, y pecadores, para oírle. Es lindo. Y fíjate que Jesús no rechazaba a nadie. Para Jesús, bueno era, qué lindo el Señor, se metió una mosca aquí en vivo. Bueno era que vinieran los pecadores, porque entiendo yo que venga un inconverso a la casa del Señor, escuchar la palabra del Señor, sería algo de sumo gozo para cualquier ministro, para cualquier congregación que tenga esta oportunidad de recibir visitas, hermano. Amén. No debe de ser que al recibir una visita llega quien sea, hermano. Aquí han llegado personas, hermano, que a veces, borrachos, personas que se han comportado a veces de una manera un poquito desordenada, pero el Espíritu Santo de su manera los aquieta. Hemos recibido personas que no entienden nada de español, amén, pero sienten, amén, la presencia del Señor, y esto lo hace Dios. Y es bueno que siempre lleguen personas interesadas a escuchar la palabra del Señor. En esta oportunidad llegaban los publicanos, los pecadores, para oírles. Este grupo de personas, amén, eran despreciados por los líderes religiosos, que aquí mismo Lucas los registra, que eran los fariseos y los escribas, que murmuraban de Jesucristo. ¿Por qué? ¿Qué decían? Esto los pecadores reciben y con ellos come. O sea, hermano, aquí vamos a ver algo tan fuerte que espero yo, ¿verdad? Esperamos cualquier ministro que no esté sucediendo en estos tiempos en nuestras iglesias, que hay un espíritu de religiosidad, amén, que cause desprecio hacia personas que están interesados en escuchar, en conocer la palabra del Señor. Cuando estos publicanos llegaban, que por cierto eran muy despreciados por su misma gente, ellos de alguna manera se sentían cómodos con el Señor. O sea, tú no te has fijado eso, que llegan personas. Mira, yo he tenido la experiencia de escuchar testimonio desde que yo me convierto. Mira, que yo me iba a suicidar, pero vine a la iglesia y ya, desistí de eso. No, que yo tenía malos pensamientos, iba a ser, y desistí de esto y ya. O sea, por el simple hecho de que escucharon, oyeron, entendiendo, amén, que la palabra dice en Romanos capítulo 10, versículo 17, así que la fe es por el oír y el oír por la palabra de Dios. Y esto es bueno que nosotros, mira, se supone que cuando nosotros estemos en el servicio y llegue el momento de escuchar la palabra del Señor, toda la iglesia esté concentrada en la enseñanza que se está dando. Tú sabes que a veces aún la misma iglesia no sabe dar ejemplo a las visitas y distraen a las visitas. Amén. Qué lindo el Señor. Es como estos fariseos distrayendo, murmurando. ¿Viste cómo llegó fulano vestido? ¿Viste cómo llegó fulana vestida? Pero mira, ¿por qué? No, hermano, tranquilo. Deja que esa persona se siente cómodo ahí. No lo distraiga. Déjalo ahí. Por alguna razón llegó a ese lugar. Déjalo que escuche la palabra del Señor. Pero más bien, vamos a salir de ahí. Se acercaban a Jesús todos los publicanos y pecadores para oírle. Y los fariseos y los escribas murmuraban diciendo, este a los pecadores recibe y con ellos come. Yo quiero hablar con los que están siendo señalados de la manera que puedan estar viviendo en este momento. Muchas personas ahora mismo están en el vicio de las drogas, no porque quisieron estar en el vicio de la droga, sino que gradualmente muchos de los que están ahora mismo en vicio cayeron poco a poco. Quizás por una diversión o quizás por una mala experiencia. La mayoría han caído por vicio por una mala, pasaron una mala situación, fueron y se fumaron un cigarrillo o algo y sin darse de cuenta cayeron en un vicio que hoy ahora mismo no saben cómo dejarlo. Y estoy hablando de vicios de droga, pero hay muchos vicios y hay muchas cosas que hoy sabemos que están destruyendo la familia. Amén, queriendo el Señor. Y Dios quiere en esta noche dejarle saber este tipo de persona que se encuentra en una mala condición, en una situación difícil, que entienda que Dios en esta noche está por usted. Quiere hablar a tu vida. Porque el tema, por su gracia, soy quien soy. Amén. Porque en un momento de mi vida, en un pasado, yo era quizás peor que usted que me está escuchando. Quizás no tuve vicio de droga, pero hacía otras cosas que a Dios no le agradaba. Amén. Pero por su gracia, hoy te estoy predicando la palabra del Señor. Por su gracia, amén, mi matrimonio está restaurado. Por mi gracia, amén, no estoy preso. Por su gracia, no estoy muerto. ¿Cuántos dicen amén en esta hora? Por su gracia, soy quien soy, hermano. Por su gracia, Dios me ha venido llevando a lugares, amén, que yo ni me imaginaba llegar, amén, hacer cosas que en mi mente no estaban a hacer, pero por su gracia lo estamos ejerciendo, amén. Y cómo negar, hermano, que por su gracia hoy estamos pastoreando ya 9 años en una congregación, amén, que nos ha recibido con mucho amor entre luchas y pruebas, amén. Pero debo decirte que en un tiempo, claro está, ¿quién apostaba por mí? ¿Quién apostaba por mí? ¿Quién apostaba por usted? Amén. Pero hay uno que se llama Jesucristo que sí apostó por ti, que sí apostó por mí, dio su vida, amén, para el perdón de nuestros pecados. Y quiero llegar a ti porque así como se encontraban aquella multitud, amén, que se acercaban a Jesús y Jesús los atendió de esa misma manera, quiero que usted se sienta atendido, amén, de que Dios tiene propósitos contigo. ¿Y qué pasa? Cuando sucede, ¿verdad? Cuando se reúnen todas estas personas, él trae unas parábolas para poder contestar, ¿verdad?, las murmuraciones que estaban haciendo los fariseos y los escribas. ¿Ve? ¿Cuáles fue? Comenzó a hablarle de la parábola de la moneda perdida. Eso es lindo, porque se supone que los fariseos y los escribas fueran aquellas personas que se alegraran en buscar, después de haber buscado más bien, alegrarse después de haber encontrado, amén, aquella moneda perdida, alegrarse de que la hallaron. En este caso, esa moneda perdida se estaba refiriendo a los publicanos y a los pecadores que se estaban acercando a Jesús. O sea, mientras Jesús todavía no se había manifestado en el ministerio, los publicanos y los pecadores no se acercaban al Señor. ¿Por qué? Por la maldad de los fariseos y los escribas. Estaban perdidos, sin fe y sin esperanza. Pero cuando Jesús se manifiesta, comienzan a qué? A aparecer todas estas ovejas perdidas, estas monedas perdidas. Y el Padre, Jesús, lo que le estaba dejando saber, nuestro Padre está contento de que los publicanos y los pecadores se me estén acercando. Por eso yo digo, qué bueno es que en nuestras iglesias se puedan allegarse visitas a amigos que se sientan cómodos, amén, de poder sentarse a escuchar la palabra del Señor y no se sientan ya más deprimidos de que cuando yo llego allí me van a juzgar, me van a mirar por encima del hombro. No, tiene que llegar el momento, amén, que ese espíritu de religiosidad salga y permitamos que esas ovejas perdidas se lleguen a la casa del Señor y puedan atender a la enseñanza que Jesucristo quiere traerle a esta humanidad. Entonces, ¿qué sucede? Cuando de estas dos parábolas, más bien quiero hablar, porque a cualquiera le impacta la del hijo pródigo, Ahí es donde yo me quiero identificar, porque sucedió algo con esta parábola del hijo pródigo, que era algo que los fariseos y los escribas no estaban entendiendo. Los publicanos y pecadores más bien están figurando como ese hijo pródigo que en algún momento tomaron una decisión errónea en su vida y se perdieron en el mundo. Porque los publicanos, pues vamos a mencionar a Mateo, que fue publicano. Era un judío, ¿eh? Y un judío era enseñado desde muy pequeño en los caminos del Señor, pero en un momento dado de su vida tomó la decisión de ser publicano, un cobrador de impuestos. Entre ellos estaba Zaqueo y muchos más que podemos mencionar, amén. En un momento de su vida tomaron una mala decisión y estos hombres publicanos y pecadores representan a esa moneda perdida, a esa oveja que se perdió y que Dios fue y los rescató. Esa oveja era yo. Ese hijo pródigo era yo. Yo en un momento de mi vida me perdí en el mundo. Viví sin fe y sin esperanza. Amén. Decidí algún día de mi vida dejar, ¿verdad? ¿Cómo te puedo explicar que nuestros deseos, porque cuando el hijo pródigo, cuando aquí menciona la parábola del versículo 11 en adelante, él quiere que su padre le dé todos sus bienes? ¿Para qué? Para vivir, ¿cómo se dice? Para vivir con todos sus placeres. Tú sabes, poder de satisfacer todos sus placeres, porque lo que pasa es que cuando nosotros queremos hacer lo que nos da la gana, nos convertimos en egoístas con nosotros mismos. Somos egoístas. Un egoísta no le interesa lo del otro, no le interesa la necesidad de los demás. Un egoísta quiere lo suyo, solo piensa en él. Amén. Qué lindo es el Señor. Y el que se va al mundo es un egoísta. Lo que pasa es que no lo vemos de esa manera. Entonces vemos las cosas como no, yo quiero ir por el mundo porque quiero ser feliz. Yo quiero hacer lo que me da la gana. Yo no quiero que nadie me gobierne. Es una persona egoísta. Amén. Y esa fue la actitud que tomó este muchacho, este hijo menor de este padre en esta parábola del hijo pródigo. Y lo que sucede, hermano, que cuando tomamos o asumimos la actitud que asumió este joven, amén, en irse de la casa con todos sus bienes, es una persona que se separa del amor de Dios. Es una persona, amén, que se separa de la comunión y la autoridad de Dios. Por eso es que al principio, que es lo que sucede con este hijo pródigo, al principio. Este muchacho cuando se va con los dones, o sea, cuando se va con la riqueza, se siente bien, se siente tranquilo. Mientras hay riqueza, todo está bien. Claro está. Pero cuando este muchacho comienza a experimentar que ya no hay, que ya se agotaron los dones, ahí es donde viene la tristeza, ahí es donde viene la soledad. Ahí donde vienen muchas cosas. ¿Y qué sucede? Esto es bueno en parte porque es lo que te va a traer a Jesucristo. Qué lindo el Señor. Pero todo esto sucede, hermano. Todas estas desgracias suceden cuando nos decidimos separar del amor de Dios, separarnos de la presencia de Dios y separarnos de la autoridad de Dios. Es cuando decimos, no, yo no quiero que nadie me gobierne. Cuando nosotros tomamos la decisión de que Dios no sea el que nos gobierna, caemos en la condición de este hijo pródigo. Ahora, este muchacho cayó en la condición que cayó, que dice la Biblia, que anhelaba comer de las algarrobas que comían los cerdos. Mira lo más bajo que cayó este muchacho. Pero lo que me impresiona a mí, lo que me llena a mí, ¿verdad? De ese sentimiento de agradecimiento es que cuando este joven cae en sí, dice la Biblia, cuando él cae en sí, Qué lindo es el Señor, dice la Biblia. Dijo en el versículo 17, ¿cuántos jornaleros en casa de mi padre tienen abundancia de pan y yo aquí perezco de hambre? Me levantaré, iré a mi padre y le diré, Padre, he pecado contra el cielo y contra ti. Ya no soy digno de ser llamado tu hijo, hazme como uno de tus jornaleros. Mira esto, cuando una persona cae en sí y reconoce su condición, hay un padre esperando a que lleguemos contrito y humillado, porque él no nos va a despreciar. Esto es lo que más me llama la atención, que al Padre, el Padre Celestial, nuestro Padre Celestial, él está disponible a recibirnos con un corazón contrito y humillado. No importa en la condición que hayas caído. No importa en la condición que hayas caído. Lo importante es que tú reconozcas, de que tú te levantes. Te levantes y vuelva tu mirada a tu hogar, a tu casa, a la casa de tu padre, donde están todos, tu familia, donde está todo lo que tú necesitas. Amén. Es necesario que tú entiendas, amén, que por su gracia Dios quiere hacer cosas grandes contigo. No es por tu propia fuerza. Fíjate, él en esta ocasión, él no dice, volveré a tratar para ser rico, para levantarme de donde he caído. No, él dice, no, espérate. Yo he tratado porque aquí vemos que trató de alguna manera poder levantarse, pero no pudo. Y tuvo que reconocer, si no es donde mi padre, de aquí yo no me levanto. Se levanta y va donde su padre. Mira esto. Y levantándose, vino a su padre y cuando aún estaba lejos, lo vio su padre y fue movido a misericordia y corrió y se echó sobre su cuello y le besó. Mira esto. Esto es lindo. Y levantándose vino a su padre y cuando aún estaba lejos, lo vio su padre y fue movido en misericordia. O sea, por su gracia fue movido a misericordia y corrió y se echó sobre su cuello y lo besó. O sea, el padre fue que corre a donde él. Mira qué lindo es Dios. Es por su gracia. Presta atención a lo que vamos a decir ahora. Mira. Y le dijo, y el hijo le dijo, Padre, he pecado contra el cielo y contra ti y ya no soy digno. Y ya no soy digno de ser llamado tu hijo. Lo reconoció. Yo estoy mal. Yo no soy digno de ser llamado tu hijo. Pero ahora es donde entro en el tema. Por su gracia soy quien soy. Pero el padre dijo a su siervo. Mira lo que dijo el padre. Saca el mejor vestido. Mira lo lindo que es Dios. Sacar el mejor vestido y vestirle y poner un anillo en su mano y calzado en sus pies. Eso fue lo que Dios hizo conmigo. Y eso es lo que le molesta al diablo. Eso es lo que le molesta a los fariseos. Eso es lo que le molesta a los escribas. Eso es lo que le molesta a los que no tienen amor por las almas. De que hoy Dios haga contigo lo que el diablo no le gusta que hagan. ¿Qué es que vestirte, ponerte las mejores vestiduras? ¿A quién le molesta que un hombre como yo, que vino del mundo, que Dios lo rescató, gente adicto, gente peores que yo, que Dios lo rescató y hoy son unos ministros? ¿A quién le molesta eso? Si no es al diablo, ¿cómo es que entre nosotros mismos nos vamos a molestar que nuestros hermanos, Dios los esté prosperando de manera especial? Por su gracia soy quien soy. Entonces, yo quiero hablar con las personas que quizás cayeron en algún momento de su vida. Hoy están apartados, hoy están retenidos, hoy no saben cómo lidiar con la falta que han cometido. Déjame decirte, vuelve,
1: Vuelve, vuelve, porque Dios está dispuesto a ponerte vestiduras mejores. Qué lindo. Pero el padre dijo a su siervo: saca el mejor vestido y vestirle y pone un anillo en su mano y calzado en sus pies. Ese hijo pródigo soy yo. Ese hijo pródigo soy yo, eres tú, amigo, que se encuentra ahí, que se encuentra en la condición que se encuentra. Tranquilo, a ti te van a despreciar, te van a rechazar. Pues déjame decirte que por su gracia soy quien soy, por su gracia eres quien eres. Mira lo lindo que Dios, que el apóstol Juan, en el Evangelio de Juan, capítulo 1, versículo 12, dice: mas a todos los que le recibieron, a los que creen en su nombre, les dio potestad de ser hechos hijos de Dios. Mira qué privilegio. Entonces, ¿cómo es que tú te molestas que hoy Dios me esté prosperando? Todavía hay gente que, si se sienten que todavía le molesta que Dios me ayude, hay un problema. Si dentro de nuestras iglesias hay esa actitud de que Dios está prosperando a alguien, hermano, eso hay que trabajarlo. Por su gracia soy quien soy. Esto no es por mérito propio, porque yo no me llamé, Dios me libre, yo no me llamé. Ni siquiera este programa en Maranata fui yo. Esto fue, todo fue poniéndose en su lugar. A mí, yo no estoy detrás de reconocimiento, no estoy detrás de fama, no me interesa estar en 20 flyers. Eso a mí no me mueve. Eso no es el todo de mi vida. Eso. No importa, es más, yo he salido a predicar y eso ni se ha anunciado. Porque eso no es el todo del hombre, hermano. Aquí lo importante es que por su gracia soy quien soy. Por su gracia soy hijo de Dios. Por su gracia fui rescatado de las garras del diablo. Por su gracia hoy estamos ministrando las cosas del Señor, hermano. Esto no es por obra del hombre. ¿Quién se cree que por lo que tiene ha sido porque han trabajado duro, porque son hijos de fulano de tal, que porque se criaron en el evangelio? Es tan erróneo, porque esto no es por obra para que nadie se gloríe. Esto es por gracia. Porque, hermano, Dios ha sacado de lo más vil prostitutas, ha sacado gente delincuente, de los peores delincuentes. Hoy son ministros de la palabra del Señor. Y han dado testimonio de la gloria de Dios, han dado testimonio de la gracia de Dios. Entonces, es por su gracia. Entonces, yo digo esto para que usted, que ha caído en lo que has caído, te levantes, vuelvas a casa, porque hay un Dios que está dispuesto a mandar a que se te ponga el mejor vestido, de que no se te juzgue por lo que hayas hecho, ¿ah? De que no se te critique por lo que hayas hecho. Claro está, hay que pasar un proceso. Claro está, hay que pasar un proceso de santificación, amén, amén, qué lindo es el Señor, de dar fruto, claro está, pero déjame decirte algo, ese proceso vale la pena, porque en ese proceso Dios te va a poner vestiduras nuevas. Pero mira qué lindo, saca el mejor vestido. Por eso se molesta el hermano que estaba allá, que no se fue. Se molesta de que el padre le haya puesto vestido nuevo, el mejor vestido, le haya puesto anillo y que haya matado el becerro más gordo. Porque le dijo: oye, padre, yo siempre he estado aquí, yo no te he fallado, siempre te he servido y nunca me has dado un becerro para yo compartirlo con mis amigos. Y él dice: pero es que tú lo tienes todo, Porque tú no te contentas de que tu hermano, aquel que ya estaba muerto, volvió a la vida. ¿Por qué tú no te contentas de lo que yo estoy haciendo con él? ¿Por qué tú no te contentas de verlo vestido nuevamente? ¿Por qué no te contentas de no verlo más en el mundo, perdido, sin fe y sin esperanza? Por su gracia soy quien soy. No me critique por lo que Dios está haciendo conmigo. No critique al hermano con lo que Dios está haciendo con él. Mire, hermano, no seamos así. Hay cosas que si usted no las entiende, déjaselas a Dios. No seamos como este hermano que empezó a criticar y a hablar. No, pero si yo llevo tanto tiempo y ahora... No, olvídate de eso. Lo que usted no entienda, déjaselo al Padre. El Padre sabe lo que está haciendo. Si Él quiere ponerle una mejor vestidura, deja que el Padre lo haga. Si el Padre quiere ponerle anillo, deja que el Padre le ponga el anillo. O sea, vemos que este muchacho cuando regresa, regresa sin nada. Hasta el anillo había perdido. Las vestiduras parece que no sé, o no dice que estaba desnudo, pero de seguro que sus vestiduras no servían para nada. Y es verdad, hermano, cuando uno llega del mundo uno viene sin nada, uno viene destrozado, uno viene sin, mire, hermano, sin identidad. Imagínate cómo él dijo, yo voy a decirle a mi padre que me haga uno de su jornalero, no me merezco. Hermano, yo ahora mismo, yo estoy predicando frente a estas cámaras, yo no me siento digno de predicarle, pero a Dios, por su gracia, me ha dado la oportunidad de predicarte. Me ha dado la oportunidad de salir a otros países a predicar, hermano, a enseñar. No fue porque yo tenga un nivel una preparación académica de universidad. Yo no la tengo. Yo nunca he caminado por encima del agua, hermano. Yo nunca he ayunado 40 días. Yo nunca he traspasado una pared de un lugar a otro. Es por su gracia que soy lo que soy. ¿Por qué? Porque en su momento llegué con un corazón contrito y humillado y me puse en las manos de Dios. Aquí lo que hay que hacer es poner la confianza en el Señor. Que si tú no eres tremendo... mire, hermano, ese yo lo aprendí. Yo creo que hasta en instituto no voy a hablar mucho, pero... Hay gente que coge en el altar y lo primero que dice, hermano, yo no sé predicar, pero yo no. Es que a la gente no le interesa si tú sabes o no sabes. Si Dios te puso ahí, predica lo que Dios te dio, ya. Yo no sé predicar, hermano, yo no tengo instituto. Está bien, no tienes, pues no, a nadie le interesa eso. Lo que nos interesa es qué Dios ha hecho contigo, qué Dios puede hacer conmigo. Háblame de su gracia, háblame de su gloria, háblame de lo que Dios puede hacer con nosotros. Es lo que estaba hablando Jesús aquí. Le está diciendo a los fariseos, mire, esta gente en su momento se fueron al mundo, desperdiciaron los dones que Dios le había dado, desparramaron todo lo que Dios había recibido de Dios, pero han regresado humillado, han regresado, ¿verdad?, buscando esa paz en su Padre. No podemos impedírselo. Si el Padre le da la gana de ponerle mejores vestiduras, vamos a alegrarnos de eso. Mano, yo me recuerdo cuando, mano, yo lo que llevaba eran 3 años y medio en el Evangelio. Y por su gracia, Dios me lleva a donde yo estoy. Es por su gracia. Esto no estaba en mi mente. Eso no estaba en mi mente. O sea, lo que Dios tiene contigo, Dios lo va a hacer. Él lo va a hacer en su momento. Pero tienes que dejar que Él lo haga. Tienes que dejar que Dios haga lo que Él va a hacer. Confíe en el Señor. Yo quiero que usted entienda, hermano, que Él está dispuesto a ponerte mejores vestidos. Claro está, hermano. Qué lindo Dios. Lo lindo es que, como Él dice, es como... Fue apresurado, rápido, vamos. Pero el padre dijo a su siervo, saca el mejor vestido, como que no hay tiempo, vamos. Yo necesito que me lo vistan, que trabajen con él rápido. ¿Sabes que tú has visto personas que llegan al evangelio y Dios obra con ellos así? ¿Sabes por qué? Porque él llegó con un corazón contrito y humillado. Son estas personas que llegan rendidos. Son estas personas que dicen, Padre, haz lo que tú quieras conmigo, hazme un esclavo. Yo no vengo a exigir aquí. Cuando un corazón llega a los pies de Cristo sin exigencia, Dios hace lo que va a hacer. Simplemente le dice, hazme uno como uno de tus jornaleros. Yo en verdad no soy digno de ser tu hijo. Pero el Señor en su misericordia dice, ¿sabes qué? A pesar de todo lo que hiciste en el mundo, a pesar del desprecio, a pesar, ¿verdad?, de lo que me hiciste pasar como padre, yo te amo, hijo. Lo importante es que estés aquí. Lo importante es que estás con nosotros. Lo importante es que yo te puedo abrazar. Lo importante es que estás vivo. Lo importante es que estás entristecido. Lo importante es que te quieres superar. Lo importante es que te quieres volver a levantar. Aquí lo importante es que te quieres levantar. Aquí lo importante es que has reconocido de dónde has caído. Qué lindo es el Señor. Hermano, y esto a mí, esto yo lo siento en el corazón porque uno sufre. Uno sufre cuando un guerrero es herido en el campo de batalla. Uno sufre cuando un compañero, hermano, se hiere. Amén, qué lindo es el Señor. Y no, hay veces que nos cuesta reconocer que somos humanos, hermano. Pero yo quiero decirle a estos amigos, yo quiero decirle, amén, a aquellos que hayan caído, que no, que se levanten, que vuelvan a la casa de su padre, que vuelvan, amén, que esas vestiduras, que se, mira, hermano, la gloria postrera será más grande que la pasada, olvídate ya, todo lo que pasó, pasó. Dios te perdona en esta noche, Dios te perdona en este día, es hora de que te levantes. Qué lindo es el Señor. Yo estoy seguro que hay muchos que están pasando por esta situación, como el hijo pródigo. Pero mira, siempre hay una lucha, la lucha. Están los fariseos y los escribas murmurando. Olvídate de las murmuraciones, olvídate de lo que dirán de ti. Olvídate, porque en verdad el hombre no tiene nada que dar. El hombre no tiene nada que dar. ¿Qué van a decir? Nada. Mucha gente han sido despreciada. Todavía hay gente, amén, en el llamado que todavía siguen siendo despreciadas. ¿Qué, cómo tú lo prefieres? ¿En el mundo dando tiros? ¿O tú lo quieres pastoreando? ¿Lo quieres en el mundo vendiendo drogas? ¿O lo quieres evangelizando? Déjenlo que hagan algo. Si el Señor le puso anillo, si el Señor le puso unas mejores vestiduras, si el Señor le puso calzado, disfrútatelo. Es lindo porque un hombre que cae a lo más bajo, el Señor le pone una vestidura que representa, hermano, posición. Gente de nombre. No todo el mundo usaba un vestido en aquellos tiempos, ¿sabe? Un anillo, evidencia, amén, de autoridad, evidencia de que era hijo. Qué lindo es el Señor. Es lindo saber, hermano, que tenemos identidad con el Señor. Tú no, usted no va a ser un jornalero, usted no va a ser un esclavo. Aquí tú eres hijo. Usted se fue como hijo, usted vuelve a ser hijo. Usted se fue como oveja, usted sigue siendo una oveja. Qué lindo es el Señor. Por eso le está hablando, él deja las 99 y va y busca la que está perdida. Sigue siendo una oveja, aunque esté perdida. Ella sigue siendo una oveja. Los publicanos y los pecadores, en la condición que estaba, todavía el Señor las consideraba unas ovejas. Él las fue y las buscó, las rescató, las trajo, las sanó. Lo mismo que hizo contigo, lo mismo que hizo conmigo, lo mismo que ha hecho con muchos ministros, hermano. Mira, hay ministros que si no testifican, ¿tú crees que se han criado en el evangelio? Pero hay gente que se han criado en el evangelio que son más malos que el diablo. Porque esto no se trata esto no se trata de que yo soy, no, hermano, esto es por la gracia de Dios. Esto es por la gracia de Dios. Yo soy quien soy por la gracia de Dios. Nadie puede decir, no, eso se lo di yo. Eso se lo di yo. Eso es mentira. Tú no le has dado nada. De que han habido, uno puede decir, no, ha sido instrumento. Han sido instrumento. Y puede ser que Dios te haya usado para algunas otras cosas. A Dios yo le doy la gloria. Yo lo que yo soy instrumento para ayudar a otros a crecer. Ahora hay que ser agradecidos con Dios. Por su gracia soy quien soy. Me gustaría testificar muchas cosas a través de este tema. Porque a veces duele. A veces duele. El rechazo duele, ¿sabes? El rechazo duele. No te incomode con lo que Dios está haciendo conmigo. Eso es diabólico. No te incomode con lo que Dios está haciendo con el ministro, con fulano, con perencejo, hermano. Si lo están haciendo fuera de orden, si lo están fuera de orden, ya es un asunto que Dios tiene que tratar con ellos. Pero cuando estamos viendo que por la gracia de Dios, esta persona, Dios le puso anillo, fue Dios que le mandó a poner anillo, fue Dios que lo vistió, fue Dios que le puso calzado, vamos a alegrarnos con esto. Vamos a alegrarnos, hermano. Se entiende que hay muchos que están haciendo cosas fuera de orden. Pero, hermano, alégrate cuando Dios está haciendo cosas grandes con tu hermano, que tú sabes que es Dios el que lo está haciendo. Alégrate. Ya no lo desprecies más. No sea como ese hijo, como ese otro hijo. Mira, ese otro hijo estaba perdido dentro de la casa. Ese muchacho estaba perdido dentro de la casa. Me imagino que él se sentía mejor que el otro. Yo nunca he pecado, yo nunca me fui al mundo. Porque eso es lo, básicamente, yo siempre te he servido. O sea, yo nunca me he ido al mundo, yo nunca te he fallado. La gente se cree que, mira, hermano, el fariseo se creía, según ellos, que cumplían la ley y que por eso iban a ser salvos. Alguna parte de la ley, cualquier hombre tenía que fallar. Los fariseos tuvieron que haber fallado en algo siempre. Bueno, Jesús le decía, ustedes son sepulcro blanqueado. Ustedes son hipócritas. Ustedes dicen una cosa y hacen otra. Ustedes tienen muchas vestiduras, pero por dentro son tumbas con huesos podridos. Entonces, vamos para adelante, iglesia. Vamos para adelante. Hay mucha gente que se tienen que levantar. Hay mucha gente que tienen que volver. Hay muchas personas que Dios los está esperando para abrazarlos, para ponerle vestiduras nuevas y mejores. Vuelvo y repito este versículo que me impacta. Pero el Padre dijo a su siervo, saca el mejor vestido, el mejor vestido. Y vestirle y ponerle un anillo en su mano y calzado en sus pies y traer el becerro gordo y matarlo y comamos y hagamos fiesta. Porque este mi hijo muerto era y ha revivido. Se había perdido y es hallado y comenzaron a regocijarse. Vamos a regocijarnos. Vamos a regocijarnos. Por su gracia soy quien soy. Le doy gloria a Dios por lo que Dios viene haciendo con nosotros. Vuelvo y lo digo. Hermano, amigo, si fallaste, levántate. Levántate. Yo no me voy a incomodar que tú regreses. Al contrario, vamos a hacer una fiesta. Tú sabes que hoy en día hacen campaña, pero lo que se invita son las iglesias y lo que está lleno es de la iglesia. Vamos a hacer campaña con los amigos. Vamos a regocijarnos con los amigos que lleguen. Hagamos banquete con los amigos, con los que no nos pueden devolver el favor. Jesús lo dijo, invita a los pobres, invita a los que necesitan. Eso fue lo que hizo nuestro Señor en esas parábolas. Vete y recoge a los cojos, a los mancos, a todos los que, a los vagabundos, tráemelos para acá. Siéntalos ahí a la mesa, ¿ah? Que compartan con nosotros. Mano, vamos a hacer esas campañas donde los amigos lleguen, donde se llene de amigos. Qué lindo el Señor, y nos regocijemos con ellos, que ellos se sientan cómodos, amén, amén, de recibir la palabra del Señor. Esto, cuando hablo de cómodo, no estoy hablando que vamos a pasarle, amén, amén, de recibir la palabra del Señor. Esto, cuando hablo de cómodo,

Landrede Sentero. Amén, qué lindo el Señor. Nos dice el que se quiera incomodar, que lo haga. Yo voy para adelante en el Señor. Está también, amén. Mencionamos a José Pizarro, a Rieta Aura también. Qué lindo Dios. Camelia Morales está gozando por ahí. Precioso nuestro Dios, precioso nuestro Dios. Arnaldo Morales, sí, también está por ahí. Jorge Junior Andrade Sentero. Amén. Qué lindo el Señor. Charis se estuvo gozando. Dayanara Rivera Treviño también se estuvo gozando. Amén. De manera especial, Milagro Eliciel. Dios te bendiga, mi tía querida. Vitalia de Oro. Vitalia de Oro también se estaba ahí conectadita. Qué bueno. José Tapia volviendo en sí. Qué lindo, fuego encendido. Ángelis Sentero Duque, también ahí estuvo conectadita. Iglesia Emanuel de Palotal, bendiciones para todos desde Venezuela. Edo Táchira, Pastor Jorge García, Dios te bendiga. Saludo a Venezuela, un abrazo, estamos orando. Amén. Qué bueno es Dios. Aleluya. Qué lindo, qué bueno. Ya, no, ya estamos culminando en la programación. Vamos a ver si Apolo Karina Ruiz, ahí sí te da identidad, qué bueno, claro que sí. Apolo Karina, ok, lo creo. Qué bueno, Ricky Velázquez, sí, guerrero desde la ciudad de los vientos, Chicago. Sí, esto lo había mencionado, Dios les bendiga de manera especial. Amén, qué bueno, gracias por estar con nosotros. Amén, esperamos seguir haciendo la voluntad de Dios cada lunes. Amén, gracias por su apoyo. Sabemos que la voluntad de Dios es perfecta. Amén, esto se tiene que encender. Gloria a Dios, nos dice ahí Luis Eliciel, mi primo. Dios te bendiga mucho. Amén, José Pizarro, ayúdame a orar por mí. Yerno, que está pasando algo fuerte, pastor. Oh, ok, vamos a orar, qué lindo. Sí, oramos. Amén. Dios tenga misericordia. Amén. No se olviden de orar también por nosotros. Amén. Lo tendremos en oración. Creemos en la misericordia de Dios. Creemos en los milagros. Creemos que Dios ha de bendecir a los corazones contristos y humillados. Amén. No se olviden. Amén, de que acá en Laspol, Nueva York, nos reunimos todos los miércoles a las 7 de la noche, Escuela Bíblica, Patricia Plenius, ok, Lenis Patricia Barrio Castillo también nos saluda. No se olviden que todos los miércoles a las 7 de la noche tenemos Escuela Bíblica, los viernes culto alternados. A las 7 de la noche y los domingos tenemos culto, amén, a las 11. Y este domingo tenemos ayuno congregacional. Les invitamos que estén con nosotros a las 7 de la mañana. Esto es en la 211 Caledonia Street, en Lasport, Nueva York. Vengas, hermano, para gozarnos de manera especial. Qué lindo es el Señor. Y amén, sigamos hacia adelante. Vamos a despedirnos con una oración. Padre, te damos gracias por tu bondad y tu misericordia. Gracias por tu amor. Gracias por hacer de mí lo que soy, Dios mío. Gracias por tu bondad y por las vidas que has salvado y has sanado en esta noche. En tus manos estamos. En el nombre de Jesús. Amén. Recuerden, hermano, Andrés Felipe Aguilar, bendiciones, pastor. Amén. 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

Vamos a buscar la palabra del Señor, hermano, en segunda de Pedro, capítulo 2. Vamos a leer el verso 20 al 22. Escuche bien el tema, hermano. Aléjate del vómito y del fango. Aléjate del vómito y del fango. Leemos la palabra del Señor en el nombre del Padre, del Hijo y del Espíritu Santo. Amén. Ciertamente, si habiéndose ellos escapado de las contaminaciones del mundo por el conocimiento del Señor y Salvador Jesucristo, enredándose otra vez en ellas son vencidos, su postrer estado viene a ser peor que el primero, porque mejor les hubiera sido no haber conocido el camino de la justicia, que después de haberlo conocido, volverse atrás del santo mandamiento que le fue dado. Pero les ha acontecido lo del verdadero proverbio: el perro vuelve al vómito, a su vómito, y la puerca lavada a revolcarse en el camino. Padre, te damos gracias por tu palabra eterna. Te pedimos espíritu de sabiduría y de revelación de tu palabra. Permite que esta palabra llegue a lo más profundo de nuestro ser. En el nombre de Jesús. Amén. Puedes sentarse, amado. Aléjate del vómito y del fango. Yo quiero, hermano, que usted entienda de lo que vamos a hablar en esta tarde. Yo creo que para una persona limpia, estos dos términos no solamente son desagradables, sino también repugnantes. ¿Cierto? Cuando usted está limpio y usted se encuentra con fango, ¿verdad? Como que le desagrada. Y no hablar del vómito. Porque cuando usted está limpio y usted se acerca al vómito, el vómito es repugnante, ¿cierto o falso? ¿A cuánto le gusta el vómito? Es repugnante. Ahora, ¿qué sucede? El fango envuelve suciedad, contaminación. Y el vómito es algo que ya el cuerpo ha qué, rechazado, ¿cierto? Gracias a Dios que estamos en ayuno, ¿verdad? Pero esto es bien importante. Yo estoy hablando de palabra del Señor. Estos versos hablan de dos tipos de animales que son conocidos por precisamente hacer estas cosas desagradables. El perro que vuelve a su vómito, o sea, el perro vomita y después va y come lo que vomita. Y yo quiero, hermano, suena como desagradable, como de repugnante, pero así debe sonar. Porque hay cosas que estamos haciendo que son así de igual de repugnante ante la presencia de Dios. ¿Cuánto adoran a Jesús? Escuche bien. Él habla del perro y el cerdo que se arrastra en el fango. Hermano, para el tiempo de los judíos, esos dos animales eran rechazados, ¿sabe? Eran inmundos, no solamente inmundos. Hoy todo el mundo tiene, mucha gente tiene perro en la casa. Los judíos no tenían perro en la casa, ¿sabe, hermano? El perro era algo desagradable totalmente. Y la práctica de que hablan, que hacen estos dos animales, pues es totalmente desagradable. Ahora, el apóstol Pedro compara al creyente, escuche bien, que ha sido limpiado por Cristo y vuelve a contaminarse con el pecado del mundo, con estos dos animales. Y es importante entender que nosotros los cristianos hemos sido limpiados de toda contaminación que teníamos en el mundo. Hermano, yo quiero que usted me entienda, porque a veces hablamos de esto. Yo he oído tanta gente citar estos versos para el descarriado que está por allá metido en la droga de nuevo, en el alcohol, en el adulterio. Y yo le tengo noticia, hermano, que quizá usted no está de acuerdo conmigo, pero hay gente que están sentados en los templos que se están comiendo el vómito otra vez.
y hay gente que se están sentados en los templos, que se están arrastrando en el fango otra vez. Bendito Dios para siempre. Y tenemos que estar claros con esto. Bendito Dios para siempre. Y Cristo nos limpió. No solamente, hermano, nos limpió del fango, también nos limpió de cosas que habían adentro de nosotros, que Cristo las sacó para afuera. ¿Cierto o falso? Que tuvimos que sacarlas, que tuvimos que rechazarlas, que tuvimos que vomitarlas. Y Dios no quiere que volvamos de nuevo a enfangarnos, pero que tampoco nos vayamos ahora a volver a comer lo que ya nosotros habíamos rechazado. ¿Cuántos pueden adorar a Cristo? Escuche bien. Lo primero que Cristo hizo fue que nos limpió de nuestros pecados, ¿verdad que sí? ¿Cuántos aquí fueron perdonados sus pecados? Sí, Señor. Vamos a buscar la palabra rápidamente en Colosenses, capítulo 1, verso 9 al 14. Colosenses 1, 9 al 14. Mire lo que dice. Por lo cual también nosotros, desde el día que lo oímos, no cesamos de orar por vosotros y de pedir que seáis llenos del conocimiento de su voluntad en toda sabiduría y inteligencia espiritual, para que andéis como es digno del Señor, agradándole en todo, llevando fruto en toda buena obra y creciendo en el conocimiento de Dios, fortalecidos con todo poder, conforme a la potencia de su gloria, para toda paciencia y longanimidad, con gozo, dando gracias al Padre que nos hizo aptos para participar de la herencia de los santos en luz, el cual nos ha librado de la potestad de las tinieblas y trasladado al reino de su amado Hijo, en quien tenemos redención por su sangre, el perdón de pecados. ¿Por qué yo estoy citando estos versos, hermano? Porque verdaderamente nosotros hemos sido sacados de las tinieblas, del pecado, y a través del conocimiento que hemos tenido de Dios, Dios no, ahora nos ha hecho aptos para su reino. ¿Cuánto adoran a Cristo? Y hemos recibido un perdón genuino de parte de Dios. En el libro de los Hechos, capítulo 10, verso 43. Hechos, capítulo 10, verso 43, dice la palabra del Señor. Escuche bien. De este dan testimonio todos los profetas, que todos los que en él creyeren recibirán perdón de pecados por su nombre. Primera de Juan 2:12. Primera de Juan 2:12. Escucha bien lo que dice. Os escribo a vosotros, hijitos, porque vuestros pecados han sido perdonados por su nombre. Apocalipsis 1:5. Apocalipsis 1:5 dice: y de Jesucristo, el testigo fiel, el primogénito de los muertos y el soberano de los reyes de la tierra, al que nos amó y nos lavó de nuestros pecados con su sangre. Yo creo que no hay la más mínima duda de que tú y yo hemos sido lavados, de que ya nosotros hemos sido limpiados de nuestros pecados que vinieron del mundo. ¿Cuánto adoran a Cristo? Claro que el pecado venía como consecuencia de satisfacer nuestros malos deseos de la carne. ¿Cierto o falso? Santiago 1, verso 14 y 15. Nos dice bien claro que el pecado es producto de los malos deseos de la carne. Dice el 14 y el 15 de Santiago 1, sino que cada uno es tentado cuando de su propia concupiscencia es atraído y seducido. Entonces la concupiscencia, después que ha concebido, da luz el pecado, y el pecado, siendo consumado, da a luz la muerte. Ahora conocemos cuáles son esos malos deseos, que lo encontramos en Gálatas capítulo 5, verso 19 al 21, ¿verdad? Antes ni lo sabíamos,
pero ahora lo conocemos. Y allí menciona 17 en Gálatas 5, 19 al 21. Y se supone que sigamos el consejo de Gálatas 5, 24, que nos dice que como ahora somos de Cristo, debemos de crucificar la carne con sus pasiones y deseos. En otra palabra, ahora no andamos conforme a esos malos deseos, porque ya Cristo nos perdonó, nos limpió, nos lavó. Y el tema de esta tarde era que no volvamos al fango, ¿verdad? Porque la puerca usted la lava, le pega la manga, ¿y qué hace la puerca? Vuelve y se revuelca en el fango, se ensucia. Yo quiero que usted esté bien claro de que tú y yo hemos sido lavados, ¿cierto? La sangre de Cristo nos limpia de todo pecado. Entonces, ¿cuál es la voluntad de Dios? Que tengamos conocimiento de Dios, para que a través del conocimiento de Dios nosotros nos mantengamos limpios, que no vayamos a ser como la puerca. Amén, amado. Pero hay mucha gente que están haciendo como la puerca. Hay mucha gente que han sido lavada, que han aceptado el sacrificio de Cristo en la cruz del Calvario, y Dios lo ha perdonado. Pero ahora están volviendo de nuevo a mancharse, a ensuciarse, a revolcarse en la maldad, en el pecado. Bendito Dios para siempre. Por eso que el tema dice: aléjate del vómito y aléjate del fango. Parece que estamos primero hablando del fango. Ahora escuche bien. Ya nosotros sabemos que si no crucificamos la carne, no podemos agradar a Dios. Romanos capítulo 8, versos 6 y 7. Hermano querido, si tú no controlas tu carne, si tú no crucificas las pasiones carnales, la concupiscencia, los malos deseos de tu carne, mire, hermano, no importa cuánto Dios haya hecho en tu vida, no importa cuán milagro haya hecho Dios en tu vida, deja de agradar a Dios. Romanos capítulo 8, versos 6 y 7 dice: porque el ocuparse de la carne es muerte, pero el ocuparse del Espíritu es vida y paz. Por cuanto los designios de la carne son enemistad contra Dios, porque no se sujetan a la ley de Dios ni tampoco pueden. Y los que viven según la carne no pueden agradar a Dios. O sea, cuando tú comienzas a vivir conforme a la carne, tú comienzas a ensuciarte otra vez. ¿Cierto o falso? Estás siendo como el puerco. Eso es lo que Dios no quiere que tú hagas, como el puerco. Y déjeme decirle, Dios nos ve como oveja, no como puerco. ¿Cuánto adoran a Dios? ¿Cierto? Y Dios no le gusta que una oveja haga el trabajo que hace el puerco. Que después que le ha pasado el trabajo de ir a la cruz del Calvario con su hijo, a derramar su sangre, a ser vituperado, a ser azotado, a ser maltratado y humillado para limpiarnos, que ahora vengamos nosotros y nos volvamos a ensuciar de nuevo. ¿Cuánto adoran a Cristo? Eso es lo que Dios no quiere. Porque sabemos que si hacemos eso, no agradamos a Dios. Y Gálatas 5:21 dice que los que practican tales cosas no heredarán el reino de Dios. Amén, amado. Así que la voluntad de Dios es que nos mantengamos, ¿qué? Limpio. Hermano, la sangre de Cristo tiene el poder para limpiar. Limpia como nada. Es lo mejor que hay para limpiar. Pero el que esté limpio, dice el Apocalipsis al final del capítulo, dice que esté limpio, límpiese más. No es que te ensucie, no es que vuelva al fango, es que te limpie más. Pero no solamente Dios perdonó nuestros pecados, hermanos, y nos limpió de nuestros pecados, no. Lo segundo que Dios hizo fue que sacó toda la basura que el maligno había grabado dentro de nosotros. ¿Cuántos tenían basura por dentro? Qué mucha basura había por dentro, hermano. Y toda esa basura que había por dentro en nuestra alma, Dios vino y la sacó por completa.
Fíjense que Primera de Pedro 1:14. Primera de Pedro 1:14. Nos dice la palabra que vivíamos conforme a esos deseos carnales, porque entendíamos en nuestra ignorancia que no era malo, ¿cierto o falso? O sea, dentro de nosotros pensábamos, había una grabación que el diablo había depositado, que eso no era malo. Como hijos obedientes, no os conforméis a los deseos que antes teníais, estando en vuestra ignorancia. El diablo nos tenía ignorante del conocimiento de Dios. El diablo nos tenía ignorante, y en esta ignorancia, ¿cuánta filosofía el diablo había metido en nuestra cabeza? Ah, hermano, ¿cuánta filosofía de cuántos dioses? ¿Cuánta filosofía de cuántas creencias locas? ¿Cuánta filosofía de actitudes que teníamos, que pensábamos que no era nada y Dios nos limpió? Teníamos unas filosofías erróneas sobre Dios y sobre la voluntad de Dios. Y esta filosofía nos llevaban a practicar cosas que a Dios no le agradaba, y alejaba cada día más nuestra vida del Señor. Entonces Dios dice: ven acá, yo te voy a limpiar. Tú te convertiste a Cristo, ok, yo te limpio de todos tus pecados, pero ahora yo tengo que bregar contigo por dentro. Ya por fuera tú estás limpio. Ahora tengo que bregar contigo por dentro. Lo que tú piensas, lo que tú analizas, lo que tú crees, tengo que bregar contigo sobre eso. Amén. Y como yo tengo que bregar contigo sobre eso, yo voy a comenzar a sacar toda esa basura que está dentro de ti, toda esa filosofía, toda esa manera de pensar, de ver las cosas. Lo tengo que arrancar de ti, hermano. Y entonces Dios comenzó a llenarnos del entendimiento de la palabra de Dios, y comenzamos a conocer a Dios y a conocer su palabra. Primero de Juan 5:20. Primera de Juan 5:20. Escuche lo que dice: pero sabemos que el Hijo de Dios ha venido y nos ha dado entendimiento para conocer al que es verdadero, y estamos en el verdadero, en su Hijo Jesucristo. Este es el verdadero Dios y la vida eterna. ¿Eh? Nos dio entendimiento, nos quitó todo. ¿Usted se acuerda cuando usted se convirtió que habían cosas que usted todavía creía que no eran nada? Y poco a poco, mientras usted fue conociendo la Biblia, ¿qué pasó? Se fue dando cuenta que esas cosas que usted creía que no eran nada, sí eran algo. Y usted comenzó a sacarla para afuera, porque Dios comenzó a limpiarlo por dentro, para que usted no se contaminara más con el pecado y con la carne. ¿Cuántos pueden adorar a Jesús? Y en Romanos capítulo 12, verso 2, nos habla también la palabra del Señor de esto. Bendito sea el nombre del Señor. Romanos 12:2 dice así: no os conforméis a este siglo, sino transformaos por medio de la renovación de vuestro entendimiento, para que comprobéis cuál sea la buena voluntad de Dios, agradable y perfecta. Tiene que preparar tu entendimiento, llenar tu entendimiento de la palabra de Dios para que tú entiendas, hermano. Y todos nosotros hemos vivido eso, y sacamos de dentro de nosotros un montón de cosas que no eran agradables a Dios. Y Pablo oraba a la iglesia para que la iglesia recibiera ese entendimiento, para que la iglesia, Dios le alumbrara los ojos y pudiéramos conocer qué es el evangelio y qué poder tiene el evangelio y cuán grande y poderoso es el evangelio de Jesucristo. Y en Efesios capítulo 1, versos 15 al 9, el apóstol Pablo oraba por la iglesia de Éfeso, y yo estoy seguro que oraba por cada una de la iglesia, y decía: por esta causa también yo, habiendo oído de vuestra fe en el Señor Jesús y de vuestro amor para con todos los santos,
no ceso de dar gracias por vosotros, haciendo memoria de vosotros en mis oraciones, para que el Dios de nuestro Señor Jesucristo, el Padre de gloria, os dé espíritu de sabiduría y de revelación en el conocimiento de Él, alumbrando los ojos de vuestro entendimiento, para que sepáis cuál es la esperanza que Él os ha llamado y cuál es la riqueza de la gloria de su herencia en los santos. Y la riqueza de la gloria de su herencia en los santos, y cuál la supereminente grandeza de su poder para con nosotros los que creemos, según la operación del poder de su fuerza. Pablo oraba porque Pablo quería que la iglesia conociera, que la iglesia, hermano, el conocimiento de Dios es tan importante. Mientras más conocemos a Dios, más nos limpiamos por dentro de toda esa filosofía barata, de toda esa filosofía del mundo, de todas esas tradiciones locas que teníamos, bendito Dios, para siempre. Y antes celebrábamos cuánta porquería había, y ahora vamos conociendo que son tradiciones del mundo, y conocemos que vienen arrastrando paganismo, idolatría y cosas que están dedicadas a los mismos demonios. ¿Cuánto adoran a Cristo? Porque mientras vamos inquiriendo la palabra y va entrando la palabra, va saliendo toda esa basura que el diablo había metido dentro de nosotros. Bendito Dios para siempre. Así que Dios nos va limpiando por dentro y Dios nos va limpiando por fuera. ¿Cuánto adoran a Jesús? Ahora nos toca a nosotros mantenernos alejados de esa contaminación para que no volvamos a ensuciarnos. Ve, hermano querido, te toca a ti alejarte del vómito. No vuelva a meter en tu sistema lo que ya Dios sacó de tu sistema. Usted sabe, hermano, que hoy en día esto, usted dice, ¿pero de qué está hablando el pastor? Mire, hermano, tan fácil. Entendimos lo que es la santidad de Dios, ¿cierto? Entonces ahora estamos tragando el modernismo otra vez. Estamos tragando la vanidad otra vez, ¿cierto o falso? Y ahora estamos diciendo que eso no es nada. De eso te sacó Dios, hermano. Esa basura te la sacó Dios de tu sistema. ¿Cuánta gente usted ve hoy en día, hermano, que fueron limpiados, vivieron una santidad y ahora están metidos de nuevo con un montón de vanidad y de porquería? ¿Cierto o falso? Y un montón de filosofías viejas de la cual Dios lo había sacado. Están comiéndose el vómito. Están comiéndose el vómito, están haciendo como el puerco. ¿Cuánto adoran a Cristo? Precisamente de esto es que nos advierte Pedro en 1 de Pedro capítulo 2. Hermano, mire, te lo quiero leer de nuevo. Perdón, 2 de Pedro capítulo 2, verso 20. Ciertamente, si habiéndose ellos escapado de las contaminaciones del mundo. Hermano, si Dios te sacó de la contaminación del mundo por el conocimiento del Señor y Salvador Jesucristo, enredándose otra vez en ella, son vencidos, su postrer estado viene a ser peor que el primero. Hermano, si Dios te sacó de la contaminación del mundo, tú no puedes permitir que te enreden eso otra vez. Tú no estás viendo lo que está pasando hoy. ¿Cuántas iglesias tú conoces que Dios los sacó de ese enredo de las contaminaciones del mundo y poco a poco se están metiendo de nuevo en esas contaminaciones? Se están enredando en esas contaminaciones otra vez y lamentablemente van a ser vencidos por esas contaminaciones. Y es lo que Dios nos dice, que su postrer estado termina siendo peor que ¿qué? Que el primero. Vamos a seguir leyendo 2 de Pedro. Porque mejor les hubiera sido no haber conocido el camino de la justicia, que después de haberlo conocido, volverse atrás del santo mandamiento que le fue dado. Pero le ha acontecido lo del verdadero proverbio. O sea, le ha pasado lo del verdadero proverbio: el perro vuelve al vómito. O sea, después que Dios te saca la basura, tú vuelves y metes la basura para adentro otra vez. Esas filosofías liberales, modernas, esas filosofías que lo que hacen es que alimentan la vanidad y el orgullo, comienzan de nuevo a qué, a entrar de nuevo. Y entonces comienza a qué, a meterte en el fango.
Entonces comienza a comerte lo que antes era malo, que Dios lo sacó de ti, pero cuando te lo está comiendo, ahora dice que no es malo, ahora dice que es bueno. Pero cuando Dios te lo sacó es porque era malo. ¿Cuánto adoran a Dios? Cuando Dios te lo sacó es porque Dios sabe que no es bueno. Bendito Dios para siempre. Y la Biblia dice que hay de aquel que le dice a lo bueno malo y a lo malo bueno. Entonces, hermano, hay un montón de gente en esta época que vivimos, en el 2004, cristianos que Dios los sacó de un montón de contaminaciones del mundo y están nuevamente metiéndose en la contaminación del mundo, en la filosofía maligna, diabólica, que Dios sacó de ellos. ¿Cuántos pueden adorar a Cristo? Yo quiero que usted me escuche bien, hermano. Estos versos suenan muy duros, pero son palabras inspiradas por Dios. Hay algunos que dicen, no, ese fue Pedro. Como Pedro era medio bruto, y tú sabes que Pedro era como brusco, se fue Pedro. No, hermano, eso no fue Pedro, eso fue el Espíritu de Dios que inspiró a Pedro. ¿Cuánto adoran a Dios? Y yo creo que no hay una mejor época que se está viendo eso, porque siempre se ha visto eso. Siempre han habido gente que Dios ha limpiado, que se han vuelto a ensuciar. Siempre han habido gente que después que Dios saca toda esa filosofía de su mente, de su alma, la han volvido a ingerir. Pero nunca eso estaba pasando como está pasando ahora, en esta época de apostasía. Hermano, en esta época donde se está volviendo a los rudimentos del mundo, donde se está metiendo el mundo de nuevo a la iglesia, de allí nos sacó Dios, mi amado hermano. Dios no quiere que volvamos al fango. De allí nos sacó Dios. Dios botó todo eso de nosotros. Dios no quiere que nos lo volvamos a comer. Y la iglesia se destaca hoy por eso. ¿Cuánto adoran a Cristo? Estas palabras son citadas muchas veces para los descarriados, pero hoy en día son muchos los que están en la iglesia que han hecho lo que estos versos están diciendo. Son muchos los llamados cristianos, evangélicos, pentecostales, póngale el nombre que usted quiera, que ahora, después que Dios los limpió y después que Dios les sacó todas esas filosofías mundanas, están volviendo no solamente a ensuciarse, sino a tragarse esa filosofía mundana. Toda esa filosofía mundana que Dios les sacó de su sistema, que Dios hizo que ellos los rechazaran, ahora lo están tragando, lo están recibiendo, lo están aceptando. Creyentes que no solamente han vuelto a permitir el pecado en su vida, sino que también se ha contaminado con la filosofía del mundo. Creyente, que usted lo escucha ahora, están hablando como el mundo habla de nuevo. Están usando las frases que el mundo usaba. De eso te sacó Dios, hermano. No me digas a mí que cuando tú te convertiste, Dios no fue cambiando tu fraseología. ¿Sí o no? Dios cambió tu fraseología. Esa fraseología Dios la sacó de dentro de ti para que tú no la repitieras. Y ahora la está metiendo de nuevo. Algo anda mal. Estamos haciendo como el perro. Estamos haciendo como el puerco. Y Dios no quiere que hagamos eso. Dios no aplaude eso. Dios no aplaude eso en ningún momento. Esta exhortación, hermano, que trae Pedro, es una exhortación para advertirnos que no hagamos lo que hace el perro y que no hagamos lo que hace el puerco. Bendito Dios para siempre. Pero la iglesia brilla por eso en estos días que vivimos. Lo que Dios quiere decir es que ya que hemos sido limpiados y sacado de nosotros todas esas filosofías y doctrinas que el maligno había metido en nosotros, que no nos vayamos a ensuciar nuevamente y permitir que esa filosofía entre de nuevo. Hermano, vamos a buscar Proverbios 26:11. Ese es el proverbio que Pedro está citando. Proverbio 26:11. Este es el proverbio que Pedro anda citando. Como perro que vuelve a su vómito, así es el necio que repite
su necedad. O sea, como el perro vuelve al vómito, así es el necio, que repite su necedad, que vuelve a hacer lo que ya Dios que le quitó, que vuelve a asimilar y a recibir lo que Dios ya sacó de su sistema. ¿Cuántos pueden adorar a Cristo? Esto es lo que está hablando el proverbista. ¿Cuántos adoran a Jesús? A su nombre. Por eso, hermano, es que tenemos que estar claros en esto. Miren lo que dice Colosenses capítulo 2, verso 8. Colosenses capítulo 2 y verso 8. Miren lo que dice, hermano. Escuche bien esto, por favor. Mirad que nadie os engañe por medio de filosofías y huecas sutilezas, según las tradiciones de los hombres, conforme a los rudimentos del mundo y no según Cristo. ¿Qué está diciendo aquí el apóstol? Mira que nadie te engañe por medio de filosofías. Ten cuidado con las filosofías. Ten cuidado con las maneras de pensar, que no son simplemente más que huecas sutilezas. Ten cuidado con esas tradiciones que vienen de los hombres y que son conforme a los rudimentos del mundo. Acuídate. Bueno, no hay razón para que volvamos al vómito. Dios nos está advirtiendo. ¿Cierto o falso? No hay razón para volvernos a enfangar. Dios nos dice, ten cuidado de esas filosofías, de esa manera de pensar, que son conforme al mundo. Ten cuidado con ellas. No estamos teniendo esa precaución. Y Gálatas capítulo 4, verso 3. Yo no sé por qué la iglesia ha permitido que esa filosofía vuelva a entrar. Así también nosotros, cuando éramos niños, estábamos en esclavitud bajo los rudimentos del mundo. ¿Qué le pasa a una persona cuando está bajo los rudimentos del mundo? Está en la esclavitud. ¿Cierto? Entonces, si tú no quieres caer en la esclavitud de nuevo, no siga los rudimentos del mundo. ¿Y cómo es que va a tratar el mundo de esclavizarte otra vez? Con filosofías. Con filosofías. Con manera de pensar que vienen del mundo. Y cuando tú comienzas a asimilar de nuevo esas filosofías, tú estás siendo esclavizado, porque te está comiendo el vómito del cual Dios ya sacó de dentro de ti. ¿Cuántos pueden adorar a Jesús? Hermano, mire, no podemos permitir que el engaño del pecado endurezca nuestro corazón a la palabra de Dios. Hermano, el pecado es engañoso. El pecado es engañoso. Vamos a buscar Hebreos 3:13. Para que usted vea que el pecado es engañoso. Antes, exhortaos los unos a los otros cada día, entre tanto que se dice hoy, para que ninguno de vosotros se endurezca por el engaño del pecado. O sea, el pecado va a tratar de engañarte. Hermano mío, querido mío, el pecado te dominaba. Tú eras esclavo del pecado, ¿cierto o falso? Pero Dios te libertó del pecado. Ahora la única manera que el pecado te vuelve a dominar es si te engaña. Si el pecado te engaña, ¿cómo te va a engañar el pecado? Te va a decir que eso no es nada. ¿Cierto o falso? ¿Qué le dijo el diablo, hermano, a Eva? Cuando Dios le dijo, el día que tú comas de ese fruto, morirás. ¿Pero qué le dijo el diablo a Eva? Tú no vas a morir nada. ¿La engañó o no la engañó? Así es que entra el pecado a través del engaño. No te va a pasar nada. Eso no es nada. Pero dice la Biblia que un poco de levadura leuda toda la masa. Pero dice la Biblia que las moscas muertas
hacen el perfume del perfumista. Es así una pequeña locura al que es creído sabio. ¿Ah? Y también dice que son las zorras pequeñas las que hacen dañar la viña. ¿Qué nos está diciendo Dios? Mira, abre los ojos, no te dejes engañar por el pecado. El pecado te va a decir que eso no es nada. ¿Ah? Así le dijo a Eva, eso no es nada. Hermano, era algo. Le costó la muerte a ella y a todos nosotros. ¿Cuánto adoran a Dios? No era nada, casi nada era. ¿Qué tronco engaño? ¿Ah? El diablo le gusta engañar. El pecado engaña como si no fuera nada. Pero hermano, el pecado siempre ofrece libertad. Pero lo que produce es esclavitud. ¿Usted se da cuenta de eso? El pecado produce libertad. Pero ofrece libertad, pero lo que produce es esclavitud. Vamos a buscar Juan 8, 31 al 34. Juan 8, 31 al 34. Escucha bien. Dio entonces Jesús a los judíos que habían creído en él: si vosotros permaneceréis en mí y mi palabra, permaneceréis en mi palabra, seréis verdaderamente mis discípulos y conoceréis la verdad, y la verdad os hará libre. Le respondieron: linaje de Abraham somos y jamás hemos sido esclavos de nadie. ¿Cómo dices tú seremos libres? Jesús le respondió: de cierto os digo que todo el que hace pecado, esclavo es del pecado. Hermano, el pecado, por más lindo que se vea y por más chévere que se vea, lo único que produce es esclavitud. Ahora imagínense, ¿tú crees que el pecado te va a decir: mete mano que te voy a esclavizar? ¿Usted cree que el diablo te va a decir: mete mano al pecado que yo te voy a destruir? No. Él te dice: mete mano al pecado, que eso no es nada. No te va a pasar nada. El pecado siempre ha engañado. Ofrece una cosa, pero la verdad es que produce otra. ¿Cuánto adoran a Cristo? Hermano, y la palabra es la palabra. Mire, mi amado, el pecado produce esclavitud. Punto. Si tú no te arrepientes de tu pecado, ese pecado te va a esclavizar. ¿Cuántos pueden adorar a Cristo? Vamos a ver qué dice Primera de Juan 3:8. Primera de Juan 3:8. El que practica el pecado es del diablo, porque el diablo peca desde el principio. Para esto apareció el Hijo de Dios, para deshacer las obras del diablo. Hermanos, ¿quién domina a uno cuando uno practica el pecado? El diablo. Aunque ande con una Biblia en el cajo, aunque ande con una Biblia bajo el brazo, aunque ande encorbatado, aunque tenga credencial de miembro de una iglesia, aunque cante, predique, haga lo que haga, cuando tú entras en el pecado te esclaviza y hace que el diablo te domine. Pero el diablo nunca se ofrece el pecado así. Él lo ofrece como algo bien chévere, ¿cierto o falso? Como algo bien bonito. El pecado ofrece vida, pero lo que produce es muerte. Chicos, tú estás como tan bobo. Tú no estás disfrutando de la vida. Disfruta de la vida. Pecar es disfrutar de la vida. Pero dice Romanos 6:23 que la paga del pecado es muerte. No da vida a nada. Eso no es vida a nada, hermano. Eso no es vivir nada. El pecado tiene la forma de poco a poco enredarnos hasta que se hace muy difícil escapar. El pecado es muy astuto. El pecado no es un juego, hermano. Por eso que Dios no quiere que tú juegues con el pecado. Por eso que Dios no quiere que tú te envicies en el pecado otra vez, ni que te enredes en el pecado. ¿Cuántos pueden adorar a Cristo? ¿Cuántos pueden adorar al Señor? Tenemos que tener cuidado. Recuérdate que el diablo, hermano, es un falsante. Recuérdate que el que introduce el pecado es padre de toda mentira. Claro, imagínate, él no te puede presentar el pecado como algo feo,
como algo destructivo, como algo desagradable, porque entonces tú no lo vas a agarrar. Tú no te vas a zambullir ahí. ¿Ah? ¿Qué usted cree? A alguien le dicen, mira, tírate en esa piscina, que esa piscina lo que tiene es ácido. Para que te queme todo. Si tú te tiras ahí, te va a comer toda la piel. ¿Cuántos se tirarían? ¿Verdad que no? El diablo no es tonto, hermano. El diablo te va a decir que todo está, que todo es malo. Él te va a presentar el pecado como algo sencillo, simple, para que tú te vayas tirando de nuevo. Pero tú y yo tenemos el conocimiento de Dios. Y tú y yo sabemos, porque a través del conocimiento de Dios sabemos que el pecado produce muerte, ruina y destrucción. Y también sabemos que el diablo, que es el que introduce el pecado, solamente vino a matar, robar y destruir. ¿Y qué tú haces jugando con el pecado, hermano? ¿Cómo es posible que tú, con el conocimiento de Dios que tienes, te dejes engañar y te dejes convencer de que el pecado que tú estás cometiendo no es nada? Que es una tontería, que es una bobería. No, hermano, abre tus ojos. Recuérdese que el diablo es un falsante. Y hermano, mire, él nos quiere presentar un evangelio falso. Usted sabe que el diablo se ha inventado un evangelio falso, ¿verdad? Vamos a buscar Gálatas capítulo 1, versos 6 a 9. Gálatas 1, versos 6 a 9. Escuche bien. Estoy maravillado de que tan pronto os hayáis alejado del que os llamó por la gracia de Cristo para seguir un evangelio diferente. No que haya otro, sino que hay algunos que os perturban y quieren pervertir el evangelio de Cristo. Mas si aún nosotros, un ángel del cielo, os anunciare otro evangelio diferente del que os hemos anunciado, sea anatema. Como antes hemos dicho, también ahora lo repito, si alguno predica diferente evangelio del que habéis recibido, sea anatema. Mire, hermano, si alguien te predica un evangelio de que se puede ser esto y se puede ser aquello, mire, ese evangelio es un evangelio falso que se ha inventado el diablo. El evangelio de Cristo dice que tenemos que ser santos en toda nuestra manera de vivir. Que tengo que ser santo como ando, como hablo, como visto. Que tengo que ser santo en todo lo que hago. El evangelio que está trayendo por ahí hoy, que está cambiando tantas iglesias, le tengo malas noticias. Es un evangelio inventado por el diablo. Es un evangelio falso, que lo que trae es maldición, anatema. El diablo inventa un evangelio falso. Y miren más qué más hace. Predicado por ministros falsos. Segunda de Corintios 11, 13 al 15. Así que usted no puede jugar con el fango, hermano. Sácale el cuerpo al vómito. Porque estos son falsos apóstoles, obreros fraudulentos, que se disfrazan como apóstoles de Cristo. Y no es maravilla, porque el mismo Satanás se disfraza como ángel de luz. Así que no es extraño si también sus ministros se disfrazan como ministros de justicia, cuyo fin será conforme a sus obras. Pastor, pues entonces todos esos ministros que están, hermanito querido, yo te tengo noticias, ¿sabe? Tú puedes ser pastor, evangelista, lo que tú seas, pero cuando tú comienzas a jugar con el pecado, tú dejas de ser ministro de Dios y tú dejas de ser apóstol de Dios. Y cuando tú comienzas a traer filosofía para justificar el pecado, yo te tengo noticias, te leí la Biblia, eres un ministro fraudulento, eres un falso apóstol. Y amado querido, tú, hermanito, tienes que abrir los ojos, porque hoy están al por mayor. Hoy están al por mayor. Gente que predicaban el evangelio verdadero y ahora están predicando un evangelio falso. Y todo el que está predicando un evangelio falso es un falso ministro.
no es un ministro de Dios. Dejó de ser ministro de Dios cuando se envolvió en la falsedad de Satanás. Y tú tienes que tener cuidado, porque te están presentando el vómito en bandejas de plata para que se vea lindo, pero el vómito es desagradable, no importa dónde lo pongan. ¿Cierto o falso? La falsedad y la filosofía del mundo no sirven. No importa cómo nos los presenten y no importa quién nos lo presente. No cometa el error de volver al vómito porque un ministro te lo está presentando bien chévere. Hermano, usted sabe una cosa. Yo conozco gente que me han dicho a mí y a mi esposa, y nos han testificado, y nos han testificado. Dios se me reveló y me dijo que no hiciera esto. Y a los 6 meses, al año, a los 2 años, están ahora haciendo lo que ellos mismos dijeron con su boca, que Dios le dijo que no hicieran. Usted sabe que hay mujeres que dicen, Dios me quitó los pantalones. Entonces yo digo, si Dios se los quitó, ¿quién se los puso? Sí, porque lo que Dios quita no lo pone de nuevo. ¿Cuánto adoran a Dios? Y ahora ustedes las ven en pantolaná. ¿Ah? Pero ellas mismas dijeron con su boca que Dios se le reveló y le quitó eso. Pues eso que le quitó Dios, que le sacó Dios, esa manera de pensar que ellas tenían, que Dios se la sacó, cuando la vuelven de nuevo, se están comiendo el vómito. Cuando se lo ponen de nuevo, se están metiendo en el fango otra vez. ¿Cuánto adoran a Cristo? ¿Cuánto adoran a Dios, hermano? Por eso tú y yo tenemos que abrir bien los ojos, porque nos están presentando el evangelio falso, con mucha filosofía elocuente, con mucha filosofía barata, con mucha palabrería y con mucho intelectualismo. Y hay un montón de gente que no están velando y no están viendo lo que le están metiendo, y le están metiendo vómito y le están metiendo fango. No te envuelva a enfangar. No te vuelva a meterte el vómito que Dios sacó de tu sistema y de tu vida. ¿Cuántos pueden adorar a Jesucristo? Hermano, y usted sabe una cosa, que no solamente el diablo presenta un evangelio falso y ministro falso. Mire, escúchame, porque Dios también, el diablo también se ha inventado falsos hermanos. Falsos cristianos. ¿Quién es un falso cristiano? Un falso cristiano es aquel que le sirve a un falso evangelio. ¿Cierto o falso? Que dice que es, pero no vive como debe vivir. Entonces, como no vive como debe vivir, está viviendo un evangelio falso. Por lo tanto, es un hermano falso. Y vamos a buscar 2 Corintios 11:26, que el apóstol Pablo dice que Dios lo libró hasta de hermanos falsos. En camino muchas veces, en peligro de río, peligro de ladrones, peligro de la eliminación, peligro de los gentiles, peligro en la ciudad, peligro en el desierto, peligro en el mar, peligro entre falsos hermanos. Sí, porque esos falsos hermanos son peligrosos. ¿Ah? ¿Por qué son peligrosos esos falsos hermanos? Porque esos falsos hermanos te van a tratar de jalar ¿hacia dónde? Hacia el evangelio falso. ¿Y el evangelio falso hacia dónde te lleva? Hacia la maldición. Usted se imagina, hermano, Pablo dice, Dios me libró de peligro de falsos hermanos. Yo digo, hermano, ¿y si Pablo se encontrara ahora? ¿Ah? Yo estoy seguro que en el tiempo de Pablo no habían tantos falsos hermanos como lo hay hoy. Porque no había, el falso evangelio no había cogido tanta fuerza como lo ha cogido ahora.
Miren lo que dice Gálatas 2:4. Y esto, a pesar de los falsos hermanos introducidos a escondidas, que entraban para espiar nuestra libertad que tenemos en Cristo Jesús, para reducirnos a esclavitud. ¿Para qué hacen los falsos hermanos? ¿Para quién trabajan los falsos hermanos? Aquellos que te critican porque tú vives en santidad. Aquellos que se burlan de ti porque tú no crees en ellos. ¿Para dónde te quieren jalar? Hermano, son instrumentos del mismo diablo para llevarte a la esclavitud. Abre los ojos. Aléjate del vómito. Aléjate del fango. Abre los ojos. Aléjate del vómito.

0: iglesia dando un estudio, y le entregué la parte al pastor, y el pastor me citó ese verso a la iglesia. Y cuando el pastor citó ese verso, me prendió una bombilla. Y hoy estoy predicando de esto. Y hay gente que se ofenden. Yo no le estoy llamando perro a nadie, pero yo le digo una cosa: el que está volviendo al pecado, el que está cambiando de nuevo la filosofía del modernismo, del libertinaje, está haciendo como el perro. Se está comiendo el vómito que Dios sacó de su sistema. Y el que está envolviéndose en el pecado está siendo como el puerco. Se está enfangando después que Dios lo limpió. ¿Cuántos pueden adorar a Dios? Cuando nosotros comenzamos a practicar las cosas que ya Dios nos ha limpiado, estamos volviendo como el puerco al fango. Hermano, aléjate del fango. Aléjate del vómito. No vuelva a lo que Dios ya te quitó. ¿Para qué volver a ello? Si Dios te lo quitó porque no te conviene. Dios te lo quitó porque te hace daño. Ya vemos dónde te va a llevar. Te va a llevar a la esclavitud. Yo no sé si usted ha observado. La gente, hermano, ahora mismo son tantas las iglesias que predicaban santidad externa y ya no la predican. Ahora se permite de todo un poco en la iglesia. Y observe como mucha de esa gente han terminado en la esclavitud de nuevo. Muchos de ellos han terminado en el mundo otra vez, completamente, porque se volvieron a esclavizar. Dios nos llamó a santidad. Dios nos llamó a limpiarnos, pero no solamente la santidad externa, hermano. Si fuera eso nada más, ¿cuánta basura del mundo se metió en la iglesia? ¿Cuántas prácticas mundanas se están practicando ahora en la iglesia, hermano? Es horrible, es escandaloso. ¿Qué está pasando? La gente está haciendo como el perro y la gente está haciendo como el cerdo. Y Dios no quiere que lo hagamos. Por eso Dios nos advirtió de esto en estos versos que Dios menciona. Voy a dejar por aquí a nuestra hermana Maritza. Dios le bendiga.
1: Gloria al Señor, aleluya. Mi alma te alaba, Jesús. Bendito eres, Padre. Gloria al Señor, aleluya. Cada día, ¿verdad? Esto lo estamos viendo, gloria al Señor, a nuestro alrededor. Gloria a Dios. Gente que nosotros conocemos, gloria al Señor. Y los vemos hoy de una manera y mañana los vemos de otra, gloria al Señor. Y usted los oye hablando a esta gente y a estos pastores. Y ellos hablan que ahora son libres, que ahora están bien, que ahora son felices. Pero según Gálatas 2:4 dice que ahora que verdaderamente son esclavos, gloria al Señor. Gloria a Jesús. Una mujer que esté de nuevo en el modernismo no sale de su casa, sino antes está una hora metida detrás del espejo, añadiéndose y quitándose y poniéndose. ¿Y eso no es esclavitud? Gloria al Señor, aleluya. Gloria a sus esclavos del qué dirán, porque tienen que aparentar. Gloria al Señor, aleluya. Alabado sea el nombre de Jesús. Y todo es porque han vuelto a coger lo que Dios les había limpiado. Gloria al Señor. Y se sienten libres, gloria al Señor, y se sienten bien, y ellos hablan con esa seguridad. Pero es lo que habla la Biblia, gloria al Señor. Se endurecen, sus corazones se endurecen, gloria al Señor, porque van perdiendo la sensibilidad al Espíritu Santo, gloria al Señor. ¿Sabe? El Espíritu Santo va tratando y va tratando, pero se van poniendo insensibles, y llega un momento que ese corazón se pone duro, gloria al Señor. Y cuando un corazón se pone duro, pues pierde sensibilidad. Algo que usted toca duro no siente ni padece, gloria al Señor. ¿Pues qué? Pues se siente bien aparentemente, gloria al Señor, aleluya. Y hermano, y Dios no quiere, aleluya, que nosotros volvamos al vómito, ni que nos vayamos a revolcar nuevamente en el cielo, gloria al Señor. Él nos sacó de ahí, gloria al Señor. No hay que volver a esas cosas, gloria al Señor, aleluya. A mí me duele, gloria al Señor, ver, aleluya, iglesia, gloria al Señor. Ayer mismo nos contaban de un pastor joven, un defensor de la sana doctrina, que luchó, hermano, por mantenerse limpio y

0: Pero es su iglesia pura, gloria al Señor, aleluya, libre de contaminación. Y hoy en día ya está tras la prosperidad, gloria al Señor. Y eso duele, mi amado, gloria al Señor. Ve gente que se cansan de luchar, aleluya, o que quizás piensan que están, que ya ellos son solamente los únicos, vamos a seguir con los demás. Pero mira, hermano, como nosotros, todavía hay gente, gloria al Señor. Nosotros viajamos mucho, gloria al Señor, y vamos a muchas iglesias y todavía hay gente que se conservan en la santidad. Y yo le digo a mi esposo, cada vez el embudo se está haciendo más pequeño y cada vez vamos quedando menos, gloria al Señor, pero que sigamos quedando de los menos, porque el que se va para el cielo es un remanente, gloria al Señor, y un remanente no es la mayoría, es la minoría, gloria al Señor. Manada pequeña, dijo el Señor, aleluya. Somos pocos, gloria al Señor, aleluya. Pero que nos mantengamos de esos pocos, que nos mantengamos limpios, gloria al Señor. No nos dejemos contaminar, no volvamos a recoger lo que un día botamos, gloria al Señor. Eso no sirve para nada, gloria al Señor, aleluya. Gloria a Jesús. Si nosotros experimentamos la limpieza en nuestro ser y supimos cuán bueno era, gloria al Señor, no volvamos atrás a recoger lo que ya botamos. Gloria al Señor, aleluya. Bendito sea el nombre del Señor. En esta tarde, gloria al Señor, aleluya. Yo sé, mis amados, que recibimos mucha presión por aquellos que ya volvieron a recoger lo que habían botado, gloria al Señor. Y a veces se nos hace difícil, gloria al Señor. Pero hermano, el Señor nos fortalece porque Él quiere que nos mantengamos limpios y puros para Él. Y eso es lo que Él quiere, gloria al Señor. Que cuando nos sintamos debilitados, que quizás cuando la duda viene a nuestra mente, gloria al Señor, corramos a Dios y nos agarremos de Él. Él nos va a ayudar, hermano, para mantenernos firmes, aleluya, en Él. En esta tarde, si hay algún hermano que necesite la oración, gloria al Señor, aleluya, te invito para que pases al altar y vamos a orar por ti, gloria a Dios, para que Dios te dé fortaleza, gloria al Señor, aleluya, para que Dios te mantenga firme, gloria al Señor, aleluya, en lo que has creído, gloria al Señor, aleluya. Santo el Señor. Vamos a estar puestos de pie, aleluya, gloria al Señor. Y vamos a orar por nosotros para que Dios nos ayude a mantenernos firmes, hermano. Y mantenernos firmes es manteniéndonos en la búsqueda de Dios, en ayuno, en oración, en consagración a Él. Aleluya. Amado Dios y Padre Celestial, sabemos, Señor, que estamos en la postrimería de los tiempos. Aleluya, que tu venida está a las puertas y que vienes a buscar un pueblo santo, limpio por dentro y por fuera. Y ya el enemigo quisiera arrastrar a aquellos, Señor, que viven en la santidad externa e interna, mi Dios. Ya el enemigo los quisiera arrastrar, Señor, para que cuando esa trompeta suene, Señor, nos seamos levantados. Por eso en este día te pido, Señor, que tú nos ayudes a mantenernos firmes, Señor, en lo que hemos creído y hemos recibido. Que no dejes, Padre, aleluya, que nos contaminemos. Ayúdanos a velar, Señor. Ayúdanos a alejarnos, aleluya, de aquellas personas que quizás están influenciando nuestras vidas, Padre. Ayúdanos, Señor, aleluya, que en vez de que ellos nos arrastren hacia ellos, que nosotros los traigamos a ellos a la verdad y a la pureza de este Evangelio Santo, Señor. Te pido que nos bendigas y nos ayudes, Señor, aleluya, a seguir hacia adelante firmes en ti, Padre. Gracias te damos por tu palabra, que es espíritu y vida, Señor, y nos enseña cada día cómo tenemos que vivir para agradarte a ti, Padre. Gracias, Señor, en el nombre de Jesús. Amén.
1: Mire, hermano, por eso es que es tan importante que mantengamos nuestra comunión con Dios, porque cuando tu comunión con Dios mengua, el vómito como que se va viendo bonito. Cuando tu comunión con Dios mengua, el fango como que se va viendo bien chévere. Pero mientras tú mantengas tu comunión con Dios, tú vas a ver el fango como es y el vómito como es, desagradable y repugnante ante la presencia de Dios. Y si lo es ante la presencia de Dios, lo es también ante nosotros. ¿Cuánto adoran a Cristo? A su nombre.

está pasando, porque yo también sufrí. 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

0: Oh, aleluya.
1: Hijo mío, te he entregado una espada para que tú puedas hoy luchar. Y es la palabra, aleluya. Él te promete en esta noche que no hay gigante, no, que pueda detenerte, porque sé que tú lo vencerás.
0: ¿Cuántos van a vencer en esta noche? Aleluya.

su lado. Dígale, esta noche se calman los vientos. Esta noche se calla la mar. Aleluya. Hermano, yo no sé cuál es el viento que está azotando tu barca en esta noche, pero yo le dije al diablo: más te vale que te salgas del camino. Yo no sé si para usted este año ha sido muy terrible, pero para mí este año ha sido muy difícil. Declaró sanidad sobre mi vida, enfermedad. Me robó todo, alabado sea el Señor. Me quitó la casa. ¿Qué no me hizo el diablo? Pero le dije al diablo: me puedes quitar.

Si Dios dice ahora, Él lo va a hacer. Mi Dios tiene la última palabra. Mi Dios tiene la última palabra, vaso.

gloria a Jesús. Wow, aleluya. Puedo sentir la presencia de Dios aquí en este lugar. Dios está aquí, aleluya.

nuevas generaciones, amando tu presencia, amándote a ti primero, menos de nosotros, más de ti, menos de mí. 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

tal vez te sientas angustiado y sin salida. Es difícil saber con precisión por qué la vida se puede complicar tanto. Pero de lo que sí debes estar convencido es que Dios saca lo mejor de cada situación, aún de las más tormentosas, desagradables y dolorosas. Dice la palabra Romanos 8:28. Y sabemos que a los que aman a Dios, todas las cosas le ayudan a bien. Esto es, a los que conforme a su propósito son llamados. No temas, pues el proceso es solo por un tiempo. No morirás en él, sino que serás forjado en medio del desierto.

0: parece, a mí me parece que en este lugar hay gente que van a pelear la buena batalla. A mí me parece que aquí hay gente que están determinada a pelear. Si tú estás determinado a pelear, levanta esa mano, abre esa boca, suelta esa lengua. Ahí está, eleva esa alabanza. Hay gente declarando que no van a correr. El diablo tiene que estar estremeciéndose. El infierno tiene que estar estremeciéndose. Los músicos, prepárense, vamos ahí.
1: No voy a correr.
0: Que se sepa.

justicia. Dios te hace justicia. Sigue orando. Que esa puerta que tú anhelas, dile a que está a tu lado, ella, dile ya.

0: gracias.
1: Aclama a Dios con alegría toda la tierra. Canta la gloria de su nombre. Pone su gloria en su alabanza. Decile a Dios. Santo, afina sus manos, afina sus manos, afina sus manos, afina, afina sus manos ahí, afina su garganta. Mi alma te adora, Dios. Mi alma te bendice, Dios. Gloria al Señor. Aleluya. Aclamará a Dios.

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Así que, ¿verdad? Pues vaya compartiendo en esta preciosa mañana. Estamos ahí a la espera, amén, que entre la notificación, gloria al Señor, del YouTube de Maranata. Creo que amén, tienen otro, abrieron otro canal, no sé si era el 4 o ya el 4 existía. Pero estamos a la espera que Joel, ¿verdad? Gloria al Señor, aleluya. Amén. Nos envíe, aparezca la notificación de el Facebook Live. Y también, gloria al Señor, aparezca por ahí también, gloria al Señor, ¿verdad? Pues la, amén, la notificación de YouTube. Así que, ¿verdad? Pues vaya compartiendo, vaya conectándose en esta preciosa mañana. Agradecemos al Señor por esta bendición, amén, que nos concede, gloria a Dios, en esta preciosa mañana del Señor. Gloria a Jesús. Amén. Así que con este se comparta. Amén. Gloria al Señor, que este es el día que ha hecho el Señor. En él nos gozaremos y nos alegraremos. Amén. Así que, ¿verdad? Pues vaya compartiendo, vaya conectándose. Gloria al Señor, que ya estamos ahí al aire. Gloria al Señor, aleluya. Amén. Y pidiéndole al Señor que bendiga, amén, la vida de cada uno de mis hermanos. Gloria al Señor y de mis hermanas. Gloria al Dios Todopoderoso. Así que ya estamos aquí, amados. Aleluya. Comparta por ahí. Amén. Gloria al Señor. Aleluya. Ya ahí recibimos. Ahí está. Amén. Está por el canal 4, ¿cierto? Amén. Tiene Maranata Radio Ministry, el canal número 4. Gloria al Señor. Así que, ¿verdad? Pues vaya compartiendo. Ya estamos ahí al aire. Mire, ese soy yo, ese que está ahí sentado. Amén, gloria al Señor. Así que, ¿verdad? Pues sí, amén. Si usted no tiene el link, gloria al Señor. Digo, ¿verdad? Pues yo estoy transmitiendo a través del teléfono. Pero, ¿verdad? Gloria al Señor. Ya Joel me envió el link. Pero ya estamos ahí, gloria al Señor, ¿verdad? Pues en el. Ya estamos en el orden, en mi amado hermano Joel, gloria al Señor. Así que ahora sí podemos proceder a saludar. Por ahí está nuestra hermana Loida Gómez, Dios le bendiga. Nuestra hermana María Yol, Dios le bendiga. Hermana María Yol, Dios bendiga. Por ahí nuestra hermana Leslie Molina, Dios le bendiga. Hermana Leslie Molina, gloria al Señor. Por ahí está nuestra hermana y pastora María Santellano Sala. Amén. Sí, pastor, aquí el Facebook, ¿verdad? Pues gloria al Señor. Nos da la notificación de los cumpleañeros y hoy está de cumpleaños el pastor Jesús Sala. Gloria al Señor, desde la ciudad de Juárez. Gloria al Señor, nos pide la oración. Amén. Gloria al Señor, ya que hoy está de cumpleaños. Amén. Dios bendiga al pastor Jesús Sala. Amén. Y que el Señor le permita cumplir muchos años más. Gloria al Señor. Aleluya. Él es un joven. Gloria al Señor de apenas, gloria al Señor, ¿verdad? Pues algunos 17 años. Así que nos gozamos y felicitamos al pastor Jesús Sala. Aleluya. Amén. Dios bendiga por ahí también a nuestro hermano Giancarlo Delgado. Está la hermana María Yol. Está el hermano Giancarlo Delgado. Le saludamos. El que no ha entrado es el hermano Jaisan Quiñones. Y como él no ha entrado, pues hoy de nuevo va a tener que ver el saludo grabado. Gloria al Señor. Así que nos gozamos verle ahí conectadito. Por ahí está mi amigo y hermano José Mota Virriel. Dios te bendiga, Mota. Por ahí está también mi hermano Oscar Gotti. Dios te bendiga. Nos saluda de Santa Lucía, Honduras. Gloria al Señor. Aleluya. Dios bendiga al pastor Ángel Caratini. Gloria al Señor. Dios le bendiga, amado pastor. Gloria al Señor. Aleluya. Amén. En esta, no sé si, ¿verdad? Si el pastor Caratini, Ángel Caratini, es pastor, porque, ¿verdad? Conocemos una persona que el nombre es Pastor Sánchez, hermano. Gloria al Señor, aleluya. Pero ahí dice Ángel Pastor Caratini. No sé si el pastor es el apellido o es pastor. Gloria al Señor, porque este hermano, ¿verdad? Gloria al Señor, el que yo le digo, el nombre de él es Pastor Sánchez.
Él me contaba las anécdotas y me decía, mire, pastor, había momentos que uno iba a gloria al Señor, a alguna oficina, ¿verdad? Pues esperar algo. Sí, su nombre, Pastor Sánchez. Sí, ok, yo sé que usted es pastor, pero ¿cuál es el nombre suyo? No, no, no, no, no, es que ese es mi nombre. Así que gloria al Señor, como ahí dice Ángel Pastor Caratini, no hace que el pastor tenga, aleluya, como apellido. Por ahí está la pastora Erika Serrano de Escobar, Dios le bendiga, pastora, Dios bendiga a Esteban Yaneli Rivera Vega. Salúdeme al chino boricua de parte del pastor Kenny Casilla, gloria al Señor, aleluya. Conectadita por ahí, amén, gloria al Señor. Dios bendiga a nuestro hermano José Manuel Pérez, gloria al Señor por el YouTube, nuestra hermana Doris Maldonado. Amén, gloria. Ok, dice Ángel Luis Caratini, ese es mi nombre y mi apellido. Ah, pero es pastor. Amén, ¿verdad? Asumo que entonces es pastor. Me dice, me pone un sí, pastor, sí, amén. Porque tengo que anotarlo aquí en la libreta, pastor, entre los pastores que hay que orar por ellos. Pero el Señor, aleluya, pues usted viene y pone ahí, sí, pastor, soy pastor por la misericordia de Dios. Y entonces pues lo anotamos aquí, gloria al Señor. Y si es casado, pues no podemos orar por el pastor solo. Y oramos por usted y por la pastora, gloria al Señor. Así que haga lo propio, pastor, déme la información completa. Y si quiere agregar el número de teléfono para cuando cumpla años. Poner el hermano Juan Marcucci a que le cante cumpleaños feliz, pues no hay problema. Ay, Dios mío, padre, hermano, a mí, Ángel Luis Caratini. Ángel. Ah, no, el pastor Ángel. Luis. Así aparece el nombre en el libro de la vida. Ahí está. Ángel Luis. Escribir como ese apellido es italiano, ese nombre, ese apellido italiano en Caratini. Y si el pastor pone el nombre de la pastora, gloria al Señor, por esta hermana Vivian González, nuestra hermana Janet Román, Dios le bendiga, nos pide la oración, gloria al Señor, para el pastor no es casado, porque se está riendo y enseñando el pulgar para arriba. Por aquí está mi hermano Papo Alomar, Dios te bendiga, Papo. Gloria al Señor para siempre, aleluya. Amén, nos gozamos en esta preciosa mañana. ¿Cómo usted no se lo va a gozar si estamos en la fe, aleluya, que del Evangelio de Jesucristo? Gócese, amado. Gloria al Señor. Dios bendiga ese pueblo de guerra. Hoy vamos a tener la lectura de la palabra del Señor en el Salmo 113. Salmo 113. Amén, ahí vamos a tener la lectura de la palabra del Señor. Dios bendiga a tu hermano David Quiñones, Dios te bendiga, David, Dios bendiga a mi hermano Eliú Calderón. Eliú, dame noticias de José Manuel Rivera, todo va bien con él. Gloria al Señor, aleluya. Qué bueno verles ahí conectaditos, gloria al Señor, aleluya. Sigamos orando por Venezuela. Gloria al nombre del Señor para que Dios siga obrando y siga, ¿verdad? Pues ayudando a los rescatistas, a las familias, hermanos. Gloria al Señor, que el Señor le siga dando fortaleza en medio de este proceso. Amén, que sea Dios glorificado. Amén, ayer se unió al programa, ¿verdad? Pues él es de allá de Venezuela. Nuestro movimiento, ¿verdad? El movimiento Defensores de la Fe al cual nosotros pertenecemos. Gloria al Señor, ¿verdad? Pues allá, ¿verdad? Pues ayer se conectó el pastor Domingo de la Rosa, que es el pastor y presidente de los Defensores de la Fe allá en Venezuela, y me dio tanta alegría, hermano, ¿verdad? Que el pastor pudiera, ¿verdad? Pues estar conectado, ¿verdad? Porque uno como hermano en la fe, gloria al Señor, ¿verdad? Se queda con la preocupación de que ellos estén bien, pero gracias a Dios, ¿verdad? Gloria al Señor, en medio de toda la situación, pues verlo ahí nos dio tanto regocijo. Así que, ¿verdad? Porque damos gracias al Señor, porque, ¿verdad? En medio de todo esto, ¿verdad? Pues sabemos que Dios tiene un plan, hermano, de glorificarse. Y créame,
Yo le voy a decir una cosa a usted. Dios no nos mete al desierto para dejarnos solos en el desierto. Grábese eso en su mente y en su corazón. Dios no te mete al desierto para dejarte solo, para dejarte sola en el desierto. ¿Te lo grabaste? No. Mire el ejemplo de Israel. Dios le permitió entrar al desierto a Israel. Sí, que fue duro. Sí, fue duro. Que solamente dos hombres entraron de los que salieron de Egipto. Sí, claro que sí. Pero mire, mi hermano, Dios les esperó en el desierto con provisión. Dios no va a permitir nada, hermano. Gloria al nombre del Señor. Que usted no pueda resistir. No, él te va a dar la prueba que tú y yo podemos resistir. Y créame que sabemos que Dios en medio de este proceso se va a seguir glorificando en la vida de cada uno de nuestros hermanos venezolanos. Dios bendiga a tu hermana Juanita Cabrera. Hermana Juanita Cabrera, Dios me la bendiga, sabe que le amamos. No sé si todavía está en Puerto Rico. Amén. En Isabela, por allá era que estaba la hermana, gloria al Señor. Amén. Por acá están por el Facebook Live de Maranata. Y discúlpeme que tengo aquí, ¿verdad? No lo puedo ver así de momento. Por ahí está nuestro hermano Robert Ortiz. Dios te bendiga, Robert. Dios bendiga por ahí nuestro hermano Pedro Juan Rodríguez. Dios te bendiga, Pedro Juan. Dios bendiga a nuestra hermana Alma Cruz. Dios le bendiga, hermana Alma Cruz. Nuestra hermana Magda Meléndez. Pido oración por su esposo, por su familia, por salud. Oramos al Señor, mi amada hermana. Gloria al Señor, aleluya. Amén. Dice que pide por los bisnietos y sus nietos. Gloria al Señor, amén. Todavía está en Isabela nuestra hermana Juana Cabrera. Gloria al Señor, aleluya. Ahí llegó nuestro hermano Jaisan Quiñones. Llegaste tarde, ponte a mirar el video después, porque ya yo saludé. Llegaste tarde. Bien, mis amados, gloria al Señor, nos sentimos muy regocijados. Amén de que usted esté ahí conectadito. Gloria al Señor. Me voy, él viene. Ah, ¿cómo es? Me voy, él viene. Gloria al Señor. Cristo viene, claro que viene. Adiós. Nada, nos vamos a quedar aquí. Dios bendiga a tu hermana Ruth Vázquez, gloria al Señor. Así que mire, amado, vamos a la palabra en esta preciosa mañana, Salmo 113. Dios me les bendiga, Dios bendiga a la prima Brenda Colón, Dios te bendiga, prima, gloria al Señor, aleluya. Y a cada uno de nuestros amados hermanos. Bueno, amado, vamos a la palabra, Salmo 113, un salmo muy conocido, gloria al Señor. Mira, hermano, el pastor Ángel Luis Caratini no me dijo si tenía esposa, gloria al Señor, para orar por ella, gloria al Señor. Me dejó ahí con el bolígrafo en la mano, gloria. Dios bendiga a nuestro hermano José Meléndez, Dios bendiga por ahí a nuestra hermana Abigail Calo Cubautiel, no sé si lo dije bien, gloria al Señor, amén. Así que nos gozamos en esta preciosa mañana, mis amados. Gloria al que gloria se merece, se trata de él y no de nosotros. Tu hermana Mili, amén, Vázquez, Dios le bendiga, gloria al Señor en esta mañana, que el Señor nos concede este gran privilegio. Comparta la transmisión, no se quede usted con la bendición nada más, amén. Por ahí está nuestra hermana, nuestro hermano, amén, gloria al Señor, Jonathan Rosado, Dios te bendiga, Jonathan. Hacía tiempo que no te veía por ahí. Madeline González, Dios le bendiga mucho, Pastor Casillas, junto a toda su familia. Pido que me ayuden en oración por mi hijo Yamriel Samuel Avilés y por mi hija Yamelis Mariel Smith. Amén, gloria al Señor, aleluya. Ángel Pastor Caratini, Massachusetts, Pastor, se le ama mucho. Amén, gloria al Señor. El pastor está ahí pendiente, está por debajo del agua. Está con el snorkel y la careta. Déjeme anotar estos nombres por aquí. Gloria al Señor, que me pide la hermana Madeline González. Gloria al Señor, aleluya. Mire para allá, pastor, y usted se cree que yo voy a orar por usted nada más. Gloria al Señor. Sí, soy casado y tengo dos hijos. Ay, Dios mío. Pastor, yo le voy a poner usted en disciplina, ¿sabe?
Y yo lo voy a poner en disciplina a usted, el pastor Ángel Luis Caratini. Y me quedé en I para orar por usted. Ay, ay, ay, las familias pastorales. Mira, el que no ore por una familia pastoral, le dice Señor, para siempre, esté en la chuleta y huele a bistec en cebolla o esté en la carne. Ore por sus pastores. Gloria al Señor, porque lo necesita. Usted no sabe lo que es dar cuenta por el alma suya. Usted no tiene la más mínima idea. Dios bendiga a la pastora. Amén. Gloria al Señor. Jackie Tapia. Gloria al Señor. Aleluya. En esta preciosa mañana. Esa pastora, mire, eso es, mire. De cherry, de fresa, de las de, mire, olvídese, gloria al Señor. Estuvo predicándonos acá en Rayos del Sol, gloria al Señor. Y mire, tremendo, nos gozamos con ella, gloria al Señor. Y estuvimos allá en su congregación, amén. Conocimos a sus hijos y a su niña. Pues siempre son nuestros niños, aunque tengan barba, olvídese. Aunque ya tengan cara, son los nenes de nosotros, gloria al Señor. Pregúnteme a mí con los míos, gloria al Señor. Bueno, vamos entonces, porque imagínense, gloria al Señor. Dios bendiga a mí. Era Papo Alomar, gloria al Señor, que anota el nombre del Papo. La verdad que tú no tienes, tú no te montes con Eliezer Rosario en la gandola. Quédate, va.

Señor. Así que nada, vamos nosotros a seguir. Gloria al Señor. Así que acompáñanos en este tiempo de oración. Gloria al Señor. Que Dios sea glorificado en cada uno de nuestros hermanos. Ore por el pastor Jesús Sala en Juárez, México, que está de cumpleaños hoy. Gloria al Señor. Aleluya. Parece que ya entró ahí. Sí, parece que ya, no sé si lo arreglaron allá, si Joel lo arregló. Amén. Que no vaya a ser que esté empezando de nuevo. Gloria a Jesús. Amén. Ve que también me dice hermano Pedro Juan Rodríguez que el Facebook Live de Maranata también está frisado. Nada, amén. Joel estará, ¿verdad?, bregando con eso allá. Pues entonces nosotros comenzamos acá en el clamor. Gloria al Señor, aleluya. No olvide orar por nuestros hermanos en Venezuela, hermano. Gloria al Señor. Usted sabe que esto es un asunto de todos, hermano. Esto no es asunto de los venezolanos nada más. Esto es asunto de todos nosotros. Ore, ore por todo ese grupo de rescatistas. Bueno, hay tanto por qué orar. Hay tanto por qué orar, gloria al Señor. Pues mire, doble rodilla. Si está en el trabajo, que ahí, gloria al Señor, en comunión. Gloria a Jesús. Ahí, Señor, acuérdate de ir trabajando. Y ahí, los hermanos venezolanos, acuérdate de aquí, acuérdate de esto, acuérdate de esto otro, gloria al Señor. Amén. Así que mire, amado, esa es la invitación de esta mañana. Amado Dios y Padre Celestial, te damos gracias, gloria y honra. Padre bueno, Padre Santo, por la bendición que tú nos permites en esta preciosa mañana de nuevamente unirnos en esta programación, Señor, agradeciendo tu misericordia, agradeciendo tus bondades. Te damos gracias, Padre bueno, aleluya, porque ciertamente de no haber sido por tu misericordia, ¿dónde estuviéramos? Señor, gracias por esta tu palabra, porque es palabra viva, es palabra eficaz, es más cortante que toda espada de doble filo. Gracias, Padre eterno, aleluya, Maestro de Galilea, que seas tú fortaleciendo, mis hermanos. Señor, aleluya, oh Padre bueno, te adoramos, te glorificamos, que sea tu presencia, Señor, que sea tu presencia, esa presencia tuya, Padre mío, que es la que, aleluya, oh Padre mío, la que mueve, la que revela, la que gloria a tu nombre, la que ministra cada vida, Señor, porque ciertamente tuya es la gloria, tuya es la honra. Gracias por tu misericordia. Gracias por la esperanza que no nos avergüenza, que un día te veremos cara a cara como eres. Señor, gracias, gracias, gracias. Que sea tu presencia, Padre mío, sobre todas las cosas. Señor, glorifica tu poder en medio de tu pueblo. Señor, en medio de esta amada audiencia, los que están a través de la 1460 AM, los que están a través, Señor, de la 92.7 FM allá en Kissimmee, Florida, que tú les bendigas, que tú les fortalezcas de manera poderosa, de manera especial. Señor, obra tú conforme a tu poder. Señor, aleluya, que esa palabra que es viva y es eficaz, Señor, sea glorificada en cada uno de nosotros, que seamos hacedores de tu palabra, que seamos hacedores de esa palabra, Señor, pues es viva y es eficaz. Padre bueno, glorifica tu poderoso nombre en esta maravillosa mañana. Gracias por lo que tú sigues haciendo, Espíritu Santo de Dios. Aleluya, que sea tu misericordia, fortalece, Padre mío, cada hermano, fortalece cada hermana, Padre de la gloria. Señor, gracias por tu misericordia en esta mañana. Mira a nuestra hermana Juana Cabrera, mira a su hijo Edwin Luis Mejía, mira a sus hijas. Espíritu Santo de Dios, que seas tú glorificándote de manera poderosa, de manera especial.
Mira el pastor Ángel Luis Caradini, su esposa y sus hijos, Padre mío, las familias pastorales, que seas tú fortaleciéndoles de manera poderosa. Mira a mi hermano Wei Chapman, mira a su esposa, Padre mío, aleluya. Acuérdate de mi hermano Nelson Altache y su esposa Mara, aleluya, Mara Santiago. Señor, no te olvides de este matrimonio. Mira a sus dos hijos, mira a su niña, Padre mío. Señor, mira las dos niñas de mi hermano Wei Chapman y su niño. Señor, acuérdate de cada uno de mis hermanos. Mira, Padre mío, el pastor Marcelino Santiago y la pastora Marilú Amadeo. Mira a mi hermano Ismael Córdoba y mi hermana Verónica Martínez. Revélate a la vida de Juan Martínez, Padre mío, su hermano. Glorifícate de manera poderosa, de manera especial. Mira a mi hermano José Manuel Pérez, no me le dejes, dámele fuerza, Espíritu Santo de Dios. Señor, obra tú en cada uno de nosotros. Señor, fortalece a mi hermana Dorín Maldonado. Mira a sus hijos. Mira a sus hijos, Señor, acuérdate de mi hermana Rosario, Alejo Polo. Mira, Padre mío, los rescatistas en Venezuela, Señor, que han llegado de diferentes partes del mundo.

labor tan importante. Mira las familias. Que tu nombre sea glorificado en cada uno de mis hermanos. Que tu nombre sea glorificado en cada una de mis hermanas. Señor, fortalece tu su vida. Oh Padre eterno, ¿a quién iremos si solamente en ti hay palabra de vida? Señor, glorifícate de manera especial en cada petición. Aleluya. Aquellas que van delante de tu presencia, Señor, todas, Padre, nuestras peticiones, pero Señor, que seamos, Dios del cielo, agradecidos con lo que nos das, pero que seamos agradecidos también con lo que nos quitas, Padre mío. Señor, no te olvides de la, aleluya, de la hermana Madeline González. Acuérdate, Padre mío, aleluya, de su hijo, Señor, Yanriel Samuel Avilés. No te olvides, Padre mío, de su hija, Padre mío, Yamelis Mariel, Señor Smith, glorifícate, Padre mío, vuélveles a ti, la semilla ha sido sembrada, Padre bueno, aleluya, Señor, y esa semilla a tu tiempo dará y germinará. Mira a mi hermano Jonathan Rosado, Padre mío, y su esposa Mari, aleluya, que tú les bendigas, que tú les fortalezcas de manera poderosa, de manera especial. Grande tu misericordia, Señor, aleluya. Mira, Padre mío, tú eres poderoso para fortalecer, para glorificarte de manera poderosa en cada, aleluya, hermano que se encuentra quebrantado de salud. Padre mío, mira a la hermana Janet Román, con tu mano poderosa sobre su cuerpo. Aleluya, tú eres poderoso para hacer esa obra. Mira ya Miranda, Señor, acuérdate, Padre mío, de Nashley, Señor, y de Giancarlo, Padre de la gloria, tú eres poderoso para intervenir. Mira mi hermana Consuelo Pinzón, acuérdate, Padre mío, de mi hermano Ángel Rosado, de mi hermano, oh Padre eterno, aleluya, Oscar Gotti. Mira Aris Leida, Padre de la gloria, tú eres poderoso para intervenir y glorificarte de manera poderosa en cada una de nuestras peticiones. Señor, obra tú conforme a tu gracia, conforme a tu misericordia. Acuérdate de mi hermana Marnelis Ocasio, mira a su niña, mira a sus pastores, el pastor Onis Martínez, la pastora Janet Martínez. Señor, no te olvides del pastor Joseph López. Señor, que seas tú glorificándote de manera poderosa, de manera especial en cada uno de mis hermanos. Sosténles de tu mano fuerte, Padre mío. Cuánta necesidad de tu presencia en nuestras vidas, Señor, aleluya. Tú eres soberano, tú eres poderoso, Señor, aleluya. Mira el pastor José Escobar, fortalece tú su vida, Padre mío. Acuérdate de mi hermano Eliú, Señor, aleluya, fortalece tú su vida, Padre mío. Oh Nazareno, para gloria de tu nombre, sigue obrando en cada vida. Mira mi hermana Janet Román, mi hermana María Yol, fortalece tú su vida. Mi hermano Pedro Juan Rodríguez, acuérdate de Marilinda Colón, de Mari Colón, de mi hermana Brenda Colón, de mi hermana Aurora Colón, Padre mío. Mira, Padre mío, mi hermana, aleluya, Marilyn Rosario. No te olvides, Padre de la gloria, de tu sierva, Padre mío, aleluya, Iris Casilla. Mira, Padre mío, Millito, mira a sus hijos, Señor, aleluya. Acuérdate de estos muchachos, Padre de la gloria. Mira a la niña de Marilyn, Señor, Rosario, mira a su esposo. Señor, que tú glorificas tu poder. Acuérdate de Carmen Casilla, de Raquel Casilla, Padre mío, de Ángel
Ángel Colón, mira Sorimar, Señor, revélate a la vida de Sorimar, mira su niño Randy Omar, no te olvides de Randy Omar, Padre mío, y de la esposa de Randy Omar, Señor, glorifícate de manera especial en su niña, Señor, tú eres poderoso para hacer la obra. Mira a mi hermano Tony Sánchez, la pastora Sarita Sánchez, Señor, fortalece tu su vida. Mira a mi hermana Abigail Calo Cubautiel, fortalece tu su vida. Mi hermano, aleluya, Pablo Robles, Señor, tú eres poderoso para sostenernos de tu mano fuerte, Padre de la gloria. Oh Nazareno, ¿a quién vamos a ir si solamente en ti hay palabra de vida? Mira el pastor Joel Peña, la pastora Maribel, Señor Peña, fortaleceles, Padre mío, Señor, aleluya, tú eres poderoso, acuérdate de las familias pastorales, Espíritu Santo de Dios, tú eres el que, aleluya, has llamado, respaldas también a los que llaman, Señor, glorifícate de manera especial, Señor, acuérdate, Padre eterno, de la pastora Madian, aleluya, Analí Rivera, fortalece, oh Padre mío, aleluya, todas estas familias pastorales, Señor, obra conforme a tu poder, conforme a la gracia de tu misericordia, Señor, tú eres el todopoderoso Dios, mira Padre mío, mi hermano Yay San Quiñones, el pastor, oh Padre mío, Luis Lacén, Señor, fortalece tu su vida de manera poderosa, de manera especial. Gracias por tu misericordia en esta mañana, mi hermano José Meléndez, mi hermano José Medero, acuérdate, Padre mío, de mi hermano Kiko, aleluya, Marrero, mira Judy Marrero, Padre mío, mira el pastor, aleluya, oh Padre mío, aleluya, Brito, acuérdate del pastor Luis Machicotti, la pastora Medali, fortalece tu sus vidas, Padre mío, mira su familia, obra tú y glorifica tu poder de manera maravillosa, de manera especial. Mi hermana Vivian González, fortalécele, mira, su salud está en tus manos, Señor, que sea tú obrando. Mira a mi hermana Yaneli Rivera Vega, mira a su esposo, Padre mío, glorifícate de manera especial y poderosa. Tú eres soberano, aleluya, Nazareno de gloria. Gloria. Y lo que tú haces, ¿quién lo podrá estorbar? Señor, transforma la vida del ser humano de adentro hacia afuera. Aleluya, porque el que vino a hacer morada en nosotros es santo, santo, santo, santo, aleluya, pues es tu espíritu, alabanza, aleluya, oh Padre mío, y la santificación y la regeneración del ser humano comienza de adentro hacia afuera. Renueva fuerzas, que seamos sensibles a tu voz, como fue sensible Abraham cuando le dijiste: sacrifícame tu hijo al que tú amas. No todo el mundo está sensible a las demandas de tu palabra. Hay resistencia a la verdad, hay oposición a la verdad. Ah, mi Señor, pero qué clara es tu palabra. Si alguno quiere venir en pos de mí, niéguese a sí mismo. Que muchas cosas hay que negarle al, aleluya, a esta carne. Por eso es que hay que tomar la cruz cada día y seguirte. Fortalece a cada hermano, a cada familia pastoral, que sea tu Espíritu Santo fortaleciendo,
que muchas cosas callan los pastores. Que muchas cosas callan, aleluya, los esposos de pastoras, las esposas de pastores, que ni aun a sus propios hijos, aleluya, les manifiestan por el cuidado, Señor, que hay que tener. Señor, permite que en nosotros, aleluya, Padre eterno, podamos crecer conforme a tu propósito de gloria. Acuérdate, Padre mío, de José Mota Virriel, revélate a su vida, Padre mío. Mira mi hermana Loida Gómez, mi hermana Arelis Peña, mi hermana Eledis Peña Leno, mira a su esposo Marcus Lennon, Padre mío, acuérdate de esta familia, Padre mío. Mira a mi hermano y pastor Jesús Sala, que tú le estás permitiendo cumplir un año más de vida. Sigue dándole fuerza, sigue le dando salud, Padre mío. Gracias porque le permites un año más, Padre eterno. Mira a la pastora María Santellano, que tú le fortalezcas de manera poderosa. Mi hermana Leslie Molina, acuérdate de su hijo, Padre mío. Revélate a su hijo de manera poderosa, de manera especial. Mira, Padre mío, mi hermano Jean Carlos Delgado, Señor, fortalécele, revélate a su vida, cumple tu propósito de gloria, Señor, es tu palabra. Mira mi hermana Luz Intrón Villegas, acuérdate de mi hermano Carmelo Mangual, Señor, mira las preocupaciones de tu sierva Luz Intrón. Señor, acuérdate del hermano Carmelo Mangual. Señor, no te olvides de Carmín Mangual, de Edwin Casilla. Mira, Padre mío, aleluya, la niña de Junito. Señor, acuérdate de esta criatura. Acuérdate de Catherine, su esposa y su niño. Mira, Padre mío, aleluya, Luz María Mangual. Mira a su esposo, mira a sus hijos, mira a Noel Mangual. Acuérdate de Noel Mangual, de Brenda Lugo. Vuélveles a ti, vuélveles al refugio. Señor, no te olvides de Noemí, Padre mío Mangual. Mira a su niño, Señor, aleluya, y su niña. Glorifícate sus niñas de manera poderosa, de manera especial, Padre de la gloria. Cumple tu propósito de gloria en cada uno de nosotros, Espíritu Santo de Dios. Mira a la pastora Jackie Tapia, la pastora Lilian Camacho, la pastora Wildali González, la pastora Marlene González. No te olvides de mi hermano Ramón Corsino y mi hermana, aleluya, Wanda Villarini. Señor, no te olvides de mi hermana Judith Baez, de mi hermana, aleluya, su esposo Joan Brito. Que seas tú fortaleciéndoles de manera poderosa, de manera especial. Nazareno de gloria y poder, hay poder. Poder en la sangre del Cordero, Espíritu Santo de Dios. Fortalece cada pastor. Fortalece las familias pastorales. Acuérdate de la pastora, Señor, aleluya, Gladys Monte. Acuérdate de su esposo, el pastor José Quiñones. Acuérdate de Glorián, Padre mío, Quiñones Monte. Señor, aleluya, cumple tu propósito de gloria. Mira a Pablo Santiago. Señor, glorifícate en la vida de Pablo Santiago, Espíritu Santo de Dios. Mira el pastor y obispo Samuel Morales, fortalece tu su vida. Mira, Padre mío, su responsabilidad ministerial. Señor, que tú le guardes, que tú le fortalezcas de manera poderosa, de manera especial, Padre de la gloria. Yo te presento
evento, Padre mío, aleluya, la convención de la Asociación de Iglesias Maranata, Señor, que tú derrames de tu bendición, Señor, que tu Espíritu Santo sea derramado de manera poderosa, de manera especial. Mira el pastor Reinaldo Rivera Cancel, mira a su esposa y sus dos niños, Padre amado, la obra que has depositado en sus manos, que seas tú fortaleciéndole de manera poderosa, de manera especial. Gracias por tu misericordia, Espíritu Santo de Dios, aleluya, aleciar. Gracias por tu misericordia, Espíritu Santo.

Señor. Mirabo, Padre eterno, cuánta necesidad de tu presencia, cuánta necesidad, Padre mío. Fortalece la obra de tus manos, fortalece, aleluya, tu pueblo, aleluya. Te pedimos por la paz de Jerusalén, Señor, aleluya, que sea glorificado, aleluya, en todo, Padre mío. Gracias por tu misericordia. Gracias porque se sigue tratando de ti y no de nosotros. Gracias, Padre eterno, porque es tu gracia. Porque es tu gracia. No te olvides del pastor Julio Ramos, de la pastora Mari Hernández. No te olvides, Padre mío, del pastor Georgie Figueroa, del pastor Ángel David Santiago. Fortalece tu subida, Padre mío. Señor, tú eres soberano. Mira el pastor Rey Valga, mira la pastora Candy Valga. Señor, no me le dejes, dámele fuerza para proseguir. Señor, acuérdate de nuestro pastor y presidente, Héctor Delgado, Padre mío, la pastora Jennifer Carrasquillo. No te olvides, Padre mío, de Héctor Joel Delgado. Señor, acuérdate de Joniel y Señor Delgado. Glorifícate en estos hijos de pastores. Que tu Espíritu Santo sea obrando y glorificándose en cada amado pastor. No me dejes al pastor Rafael Pica, no me lo dejes. No me dejes al pastor Brian Torres y la pastora Ninoska Torres. Dámele fuerzas para llegar a la meta. Señor, aquellas cosas que quizás desconocemos, Señor, te pedimos que tú, Dios mío, des la sabiduría. Mira el pastor Elías Pérez y la pastora Cintia Otero. Señor, tú eres poderoso. Mira el pastor Ramón Luis Sánchez. Señor, aleluya, que tú bendigas aquel lugar, que añadas a aquel lugar los que han de ser salvos. Recuérdate de aquel

que en silencio tienen que pasar ese dolor. En silencio tienen que sufrirlo. Ay, Señor, sostén de tu mano fuerte. Sostén de tu mano fuerte. Porque hay un grito que sale desde lo profundo del alma. ¿Cuántos pastores y pastoras, sus condiciones de salud se han quebrantado? Señor, ¿cuántos pastores en silencio van caminando? Rotos por dentro. Señor, que tú les sostengas. ¿Cuántos probablemente, Padre mío, Señor, están sin fuerza? Ya no resisten una más. Señor, que vayamos a tu presencia.

que vayamos al lugar secreto, que nos lleves al lugar secreto, Señor, y allí, Padre mío, depositemos la carga en tu presencia, Señor, aleluya, pues ciertamente bien dice tu palabra que pueblo tuyo somos. Señor, glorifica tu poder. Cuántos en silencio, lo que calla el pastor, las crónicas de los pastores, escuchándolos y orando por ellos.

Acuérdate de ellos. Acuérdate de ellos. Por favor, por amor de tu nombre. Bendito Señor, bendito.

glorifica tu poderoso nombre. Llega tú a su ayuda, llega tú a su rescate.

sosténete tu mano fuerte. Sosténete tu mano fuerte. Los que no pueden hablar con nadie. Los que no pueden hablar con nadie. Porque nadie los entenderá. Nadie, bendito, bendito.

Espíritu Santo de Dios,

renueva las fuerzas. Renueva las fuerzas. La sabiduría en lo administrativo. La sabiduría, Señor, en la toma de decisiones. Señor, glorifica de manera poderosa, de manera especial. Cuánto te necesitamos, Señor. Cuánto necesitamos de tu presencia. Señor, bien dice tu palabra. Echa sobre Jehová tu carga. Echa sobre Jehová tu carga. Que cada pastor pueda llevar a ti las responsabilidades indelegables de dar cuenta por las almas. Señor, si son 20, si son 30, si son 40, si son 60, si son 100, si son 120, 140 miembros en la congregación, qué gran responsabilidad de dar cuenta, Padre mío. Señor, pero cuánto tienen que pasar los pastores. Acuérdate de cada pastor, sus crónicas, las escuchamos, pero oramos para que tú le des la victoria y cada golpe sea una experiencia de crecimiento. Señor, cada golpe sea una experiencia, aleluya, por la responsabilidad que tenemos de dar cuenta por las almas, Padre mío, por aquellas ovejas que has depositado en nuestras manos, que son indelegables. Señor, mira cada ayudante de pastor, mira cada pastor asociado, mira cada pastor ayudante, mira cada copastor o copastora. Señor eterno, que seas tú, Dios mío, fortaleciéndoles a ellos también. Señor, que sea tu espíritu, aleluya, dirigiendo, aleluya, fortaleciendo, glorificándose de una manera poderosa. Que sea tu presencia corriendo, llevando el bálsamo a los corazones quebrantados. Señor, aleluya, Espíritu Santo, qué grande tu presencia en esta mañana, Señor. Aleluya, Elías pensaba que solo él quedaba, y lo buscaban para matarlo. Solo él pensaba eso, pero qué grande es tu poder que le hiciste saber a Elías, aleluya, que no estaba solo, que habían rodillas orando por él, aleluya, que habían rodillas que no se habían postrado ante Baal. Señor, que habían rodillas que él no las conocía, pero tú las conoces. Rodillas que quizás, aleluya, otros no tienen tiempo para orar. Y esas rodillas arrugaditas de esos ancianitos.

Gracias, Señor, tu misericordia. Elías no lo conocía. ¡Ay, qué testimonio poderoso diste tú de esas 7000 rodillas! ¡Qué testimonio poderoso de los que nadie se acuerda! De los que no tienen una página en Instagram, una página en Facebook, una página en YouTube. Y son desconocidos. Quizás no están frente a una cámara. Quizás no tienen un programa radial. Pero eso no es lo importante. Le hiciste saber a Elías que tenía gente postrada ante tu presencia. Tenía gente que no habían doblegado sus rodillas a Baal. Tenía gente que no habían besado a Baal. Y todavía hoy tienes hombres y mujeres que nadie los conoce, que no son mencionados, pero son escuchados en el cielo, que son los de guerra, que quizás sus cuerpos se han desgastado. Esos tú los honras en tu palabra. Esos que no agarraron un micrófono, esos que no fueron un instituto bíblico, esos que no participaban mucho, esos que quizás no aparecían en el programa de la iglesia, pero sí están en el programa.

Pero si están en el programa tuyo, están en el programa del cielo. Y tienen su oído afinado, son sensibles a tu voz, son sensibles cuando los llamas en la madrugada. Mientras muchos duermen, mientras muchos agarran el micrófono, mientras muchos son los que la gente reconoce. Ese es Elías Tisbita. Ese fue el que Dios usó en el monte Carmelo. Pero ese mismo fue el que salió corriendo cuando Jezabel dijo que lo iba a matar. Los que no estaban en la audiencia, los que no estaban, pero sí estaban en el secreto contigo. Qué testimonio poderoso de tu palabra. Que le hiciste saber a Elías que tenía 7000 rodillas, que no se habían postrado ante Baal. Ayúdanos, Señor, y perdónanos. Perdónanos, Señor. Perdónanos, Señor. Perdónanos. Perdónanos, Señor, porque a veces no miramos como tú miras. No vemos lo que tú conoces. Y a veces quizás ese simple hermanito, esa simple hermanita, son las que tienen, aleluya, los ministerios de pie, por tu gracia y por tu misericordia. Porque se trata de ti y no de nosotros. Ten misericordia de nosotros y perdónanos. Porque tú no miras como nosotros miramos. Tú no ves, aleluya, con la visión limitada. Tú eres eterno. Y en tu eternidad ya vistes. Ya en la eternidad tuya has visto la vida del ser humano. Te damos gracia, gloria y honra por tu misericordia en esta poderosa mañana. Recibe la gloria, pues tuya es. Gloria al Señor. Qué bueno es el Señor, mis amados. Qué grande es su misericordia y su palabra. Damos a Él la gloria. Se trata de Él y no de nosotros, hermano. Chacho, ¿qué va a ser? De Él es que se trata. Gloria al Señor. Y qué bueno es el Señor y su misericordia, que en esta mañana nos concede este privilegio. Dimos lectura al Salmo 113. Ese Salmo 113 es poderoso. Me vas a leer un poco esto aquí. Poderosísimo. Tiene como dice la palabra: alabad, siervos de Jehová, alabad el nombre de Jehová. Sea el nombre de Jehová bendito desde ahora y para siempre. Desde el nacimiento del sol hasta donde se pone, sea alabado el nombre de Jehová. Excelso sobre todas las naciones es Jehová, sobre los cielos su gloria. Y hay una pregunta en ese versículo 5 de ese Salmo 113. ¿Quién como Jehová nuestro Dios?
¿Quién como él, verdad? Que se siente en las alturas, que se humilla a mirar en el cielo y en la tierra. ¿Habrá alguien que pueda igualarlo? No lo habrá, ni lo hay. Porque mire los propósitos que Dios tiene con el ser humano, hermano. Versículo 5, el versículo 6 es una pregunta. Y la respuesta del versículo 7 dice que para él no hay nada imposible, porque dice que él levanta del polvo al pobre. ¿Dónde usted estaba cuando el Señor lo encontró? Yo sé dónde yo estaba cuando él me encontró. Yo estaba en el templo. Yo estaba en el templo. Aquí. Aquí donde pastoreamos. Yo estaba en el templo. Pero no conocía al Dios que se mueve en el templo. No lo conocía. Hijo de padres cristianos. Nieto de un pastor. En la escuela era terrible, hablaba malo, peleaba. Y un día nació en mi corazón una pregunta del por qué la gente en la iglesia y en los cultos hablaba lengua y danzaba en el espíritu y yo no. Por eso es que yo no creo en la imposición. Yo no creo en la imposición. Yo creo que lo que es capaz el Espíritu Santo de Dios hacer. Y a veces nosotros no logramos entender esa gran realidad. Y me refiero con mucho respeto a esos hermanos que tienen hijos, hijas en las condiciones que yo estaba. Ya tú sembraste la semilla. Le sembraste la palabra. Deja que la semilla Dios le dé crecimiento. Llegan etapas donde ya tú tienes que esperar que la semilla germine. Pero no te toca a ti ni me toca a mí. Porque yo te testifico esto. Porque Él me levantó a mí. Yo estaba en la iglesia, yo venía a la iglesia. La costumbre en casa, somos tres, yo soy el más pequeño de casa. Mi hermana es la mayor, mi hermano es el segundo y yo soy el más pequeño. Y en casa, mi papá y mi mamá nos instruyeron y yo venía a la iglesia. Pero llegó una etapa de mi vida, de joven, de juvenil, que yo empecé pues a distanciarme, pero venía a la iglesia. Hice un ejemplo, yo vine este domingo que pasó a la iglesia, el próximo domingo le tocaba a mi hermano ir a la iglesia, nos turneábamos, el próximo culto le tocaba a mi hermana ir a la iglesia, o sea que Kenny casi ya venía al cuarto domingo para volver un culto en la noche. Bueno, yo apestaba bistec encebollado en la carne. Y un día nació una pregunta. ¿Por qué la gente en la iglesia habla lengua y danza en el espíritu y yo no? Eso lo puso Dios, eso no lo puso el hombre. Eso no, por mí nadie oró, un pastor no puso la mano en la cabeza, un evangelista no. Mira, yo el nombre es Jesús. No, no, hermano, no. ¿Por qué la gente en la iglesia danza y habla lengua y yo no? Eso fue todo, hermano. Y yo pregunté, ve acá, ¿y por qué? Eso es que Dios tiene. Yo me atreví a decirle al Señor que es que tú tienes nenes lindos. Que eso es por unos y otros no. Yo, que ni casi ya me atreví a decirle eso a Dios. Pero no entendí, hermano. Era como el mulo, sin entendimiento. Como el caballo. Así era yo.
Mas sin embargo, gloria al nombre del Señor, cuando pregunté, qué bueno que, ¿verdad? Le pregunté al hermano Miguel Esquilín y me orientó acerca de qué era lo que yo tenía que hacer y cómo lo tenía que hacer. ¿Sabe a qué pasaje bíblico me llevó para enseñarme en la condición en que yo estaba? Elías en el Monte Carmelo. Mi altar estaba arruinado. Mi vida espiritual no servía para nada. Yo estaba muerto dentro de un templo. Y así hay gente muerta dentro de un templo. Muertos, ¿por qué? Por gloria al nombre del Señor. Por eso es que el culto a nuestro Dios, hermano, el culto no puede ser una monotonía. Porque lo que yo vi, lo que yo veía en los jóvenes, lo que yo veía en las señoritas, lo que yo veía que Dios estaba haciendo en los demás, yo dije, ¿por qué ellos lo hacen? ¿Por qué Dios le da eso a ellos y a mí no? O sea, que el culto de nosotros no es un culto monótono ahí. Gloria al nombre del Señor, que la presencia de Dios no se mueva, que la presencia de Dios no esté, que la palabra no se predique como está. Porque Pablo le dijo a Timoteo, te aconsejo que prediques la palabra. Porque la que va a provocar eso en mí es la palabra de Dios. Entonces, ustedes, ¿qué le está vendiendo a la gente usted? ¿Qué le está diciendo usted a la gente? Hermano, y eso fue lo que... Pero es que entonces, ¿qué es lo que tengo que hacer para sentir esa bendición y esa presencia poderosa? Un témpano de hielo dentro de un templo. Frío, tibio. ¿Qué tibio? Frío. Entonces, no conocemos al Dios que se mueve en el templo. ¿Cómo rayos vamos a permanecer? ¿Cómo rayos vamos a tener la experiencia para seguir perseverando, hermano? Aquí es lo mismo, no se siente nada. ¿Pero qué estás provocando tú para sentir? ¿Qué es lo que estás haciendo para hacer la diferencia? Cuando yo miraba lo que estaba pasando con esos jóvenes, ¿qué es lo que tengo que hacer? Pues miren, el hermano Miguel Esquilín me explicó a mí claramente, cuando Elías, aleluya, Dios lo llama a ir al Monte Carmelo, gloria al nombre del Señor, y allí comenzó un proceso, amén, gloria al Señor, de organizar el altar. ¿Cómo la gente quiere bendición y fuego de Dios y presencia de Dios con los altares arruinados? Eso no cuadra, eso no pega, aleluya. Comenzó el día a organizar el altar y así hay gente con los altares arruinados, pero quieren fuego, quieren bendición, quieren la presencia de Dios, quieren que Dios cuente con ellos. No, esto no es, ese no es el orden. El orden es que primero tienes que, aleluya, arreglar el altar. ¿Cómo yo empecé a arreglar el altar? Con 13 años, 14 años. Comencé a decirle a mi papá, levántame a las 5 de la mañana a orar. A las 5 de la mañana. Y a las 5 a veces me quedaba dormido en la cama ahí. Hincado con la cabeza ahí puesta en la cama. Para ese tiempo mi abuelo era el pastor. Y recuerdo que el templo lo abrían a las 5 de la mañana. Y estaban los viejitos, Florencio Parrilla Ruiz, Baldomera Rivera Ayala, Merín, mi abuela, mi abuelo, unos cuantos hermanos ancianos, y apareció este jovencito, digo en aquel momento, en aquel momento, allí aparecí yo a agarrarme de ese altar. Y en ese altar comenzó todo. Y oraba, y oraba. Y mientras más oraba, me empecé a dar cuenta que ya las palabras malas no salían por mi boca. Me empecé a dar cuenta, gloria al nombre del Señor, que los ajos y la cebolla ya no salían por mi boca. Que las mentiras ya no salían por mi boca. Algo estaba haciendo Dios. Algo estaba haciendo el nazareno, pues claro, si estaba organizando el altar que estaba arruinado. La gente quiere presencia de Dios y le da más tiempo.

tiempo a las novelas turcas y a las series de Netflix. Agárrate ahora. Pero tú quieres fuego. Pero tú quieres presencia. Pero tú quieres entender la voluntad de Dios. Ese no es el secreto. El secreto es ir a la presencia del que te puede santificar. Y comenzó un proceso con mi vida, que todavía lo está haciendo. Sí, y recuerdo, hermano, que cuando los jóvenes iban a los campamentos a nivel isla de los defensores de la fe, gloria al Señor, muchos iban a buscar las Dalila, muchos iban a mirar las nenas, otros, y que ni casilla en la primera silla. Yo quiero de esa presencia, yo quiero que tú, gloria al Señor, y ahí. Mire, mi hermano, y para aquellos años, había un día que era ayuno, porque en los campamentos ahora es entretenimiento, había ayuno, pero no era ayuno hasta el mediodía, ¿sabes? Eso es rajando de 6 a 6. Esos ayunos no aptos para. Esos ayunos, mire, hermano, yo se lo digo yo. A mí Dios me formó en medio de viejitos, hermano. De viejitos, de carbones encendidos. ¿Qué va a aprender uno? Pues es que yo predico la palabra como es. Porque a mí me formaron viejitos. Cuando vine a abrir los ojos, hermano, chacho, cuando aquel fuego bajó, hermano, no. No hubo esquina del campamento de Benecel en Sidra que ni casilla no barrió. Gloria al Señor para siempre, de espíritu. Chacho, mire, hermano, yo tremendo, y hasta el día de hoy la gloria y la honra sea para el Señor. Y mire dónde Dios nos ubicó. Porque aquí dice en este texto bíblico, gloria al nombre del Señor, Él levanta del polvo al pobre. Y al menesteroso alza del muladar. Porque es que Dios no tiene un propósito ambiguo. Dios tiene un propósito claro con el hombre. Sí, y desde allá hasta hoy, hermano, tropiezo, caída, he fallado, me he levantado, he gritado, he llorado, he pedido misericordia. Me he querido meter por la losa para adentro, para que Dios, ¿verdad?, en su misericordia. Y hasta el día de hoy, por su gracia y por su misericordia, estamos de pie. No te voy a decir que ha sido fácil. No ha sido fácil. Ni seguirá, porque a la medida que la venida del Señor se acerca, esto va a reciar más. Y cada día, hermano, tenemos que preocuparnos más en agradar a Dios y no a los hombres. Así que Dios te bendiga. Dios te guarde. Mira el propósito de Dios. Él levanta del polvo al pobre y al menesteroso alza del muladar. Para hacerlo sentar con los príncipes de su pueblo. Dios tiene un plan. Él quiere. Te pregunto yo, ¿tú quieres? Porque Dios quiere. Dios quiere santificarte. Dios quiere que seas una dama de Él. Dios quiere que tú reflejes su gloria. ¿Tú quieres? Cuando Él te diga, sacrifícame a tu hijo, ¿qué implica el sacrificio de sacrifícame a tu hijo? Lo que te gusta, lo que tú amas, lo que tú no le delegas a nadie. Pues eso es lo que Dios pide muchas veces. No es que tú vayas y degolles un hijo tuyo, Señor, reprenda. No, ese no es el fin. Es que aquello que está cerca de ti, que tú no... No, todo menos eso. Como nos decía la predicadora del domingo, todos tenemos un cuarto de los regueros. Déjalo que entre a la gaveta de tu reguero. Déjalo que entre al cuarto de tu reguero. Y que te ponga en orden de adentro para afuera. Eso lo hace el Señor, hermano. De tal manera que usted va a ver el resultado, para hacerlo sentar con los príncipes de su pueblo. Dios te bendiga, Dios te guarde
Y será, si así el Señor lo permite, hasta mañana en otro programa más de Rodillas con el Pueblo. Dios te bendiga. Llévatelo, Joelito.

un filósofo griego llamado Heráclitos. Heráclitos quiso explicarle al mundo cuál es el orden de la creación, y la conclusión a la cual él llegó fue esta. Heráclitos dice: la base de toda la creación es el fuego. La base de toda la creación

Cuando tú ves una llama de fuego y la vuelves a mirar por segunda vez, ya no es la misma llama de fuego. Claro está. Filosofía de la antigua Grecia. Hoy día usted y yo sabemos que la creación fue hecha por nuestro Dios. Y sabemos lo que la Biblia enseña en Juan capítulo 1 versículo 3, porque por Él y para Él todas las cosas fueron creadas, y sin Él nada de lo que hay pudo haber sido hecho. Está hablando de Cristo. Hoy usted y yo sabemos que la teoría de Heráclito no es 100% correcto, porque sabemos muy bien, con toda claridad, que es por Cristo que todas las cosas fueron creadas.

edificio, lo cambia. Si un fuego toca un carro, lo cambia. Si un fuego toca tu piel, lo cambia. La realidad es que todo lo que el fuego toca, el fuego lo cambia. Dios, Dios no es fuego. La Biblia no dice que Dios es fuego. La Biblia dice que Dios es como fuego.

fuego, este fuego es fuego de corrección y fuego de amor a la misma vez. ¿Qué hace este fuego? Este fuego en nosotros

0: Elías dijo, para que todo este pueblo sepa que tú eres el único Dios y que yo soy tu siervo. Te ruego ahora, oh Jehová, manda fuego.
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0: Gloria a Dios, Dios bendiga, Dios le bendiga a todo ese lindo pueblo que esté en la sintonía a través de Maranata Radio Ministry en esta mañana poderosa del Señor. Estamos contentos, agradecidos de parte del Señor por esta bendición preciosa que nos brinda poder compartir con todos y cada uno de ustedes en este horario precioso de la mañana. Así que saludamos a todo ese lindo pueblo que está conectadito ahí a través de las plataformas de las redes sociales, a través de Tuning Radio, Simple Radio, todas esas aplicaciones, amén, que nos permiten compartir, interactuar con ustedes. Nos gozamos, gloria al Señor. Así que dele like, dele compartir, invita a alguien más que disfrute con nosotros en esta maravillosa mañana de el Señor. Hoy es martes, qué bueno, martes. ¿Qué decimos los martes?
1: Ni te cases ni te
0: embarques. Ah, ni te cases ni te embarques, ni de Cristo te apartes.
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0: ¡Santo! Gloria al Señor. Así que bueno, saludamos a todos sus hermanos que están conectaditos ahí en esta maravillosa mañana de el Señor. Ya usted sabe, dele like, dele compartir, invita a alguien más que disfrute con nosotros en esta maravillosa mañana. Mañana que Dios nos regala a la gente de la 1460 allá en Junco, en San Lorenzo, Las Piedras, Gurabo, Maunabo, Ceiba, Yacoma, Cao, Patilla, Arroyo, Cagua, Carolina, Trujillo, Nahuabo, todos esos pueblos de la isla donde nos permite llegar la frecuencia. Nos gozamos y les saludamos con gozo, alegría y contentamiento. Gloria al Señor. Saludamos a mi hermano Joel Delgado Román, que está en la cabina. ¿Qué está pasando, Joelito?
1: Yo le bendigo, yo le guardo, hermano, aquí gozándome de tempranito, ready para escuchar lo que Dios tiene para nosotros en esta hermosa mañana. El Señor, saludamos a mi esposa, Limari Carrasquillo, que
0: eso
1: está en al JJ, que también está ahí disfrutando sus vacaciones. Saludamos a mi suegra María Rivera, mi suegro Ángel Carrasquillo. Saludamos a Mara Carrasquillo, mi cuñada, a Luis, su amado esposo, a Dieguito, que es su amado niño. También saludamos a Ángel Pito Carrasquillo, mi cuñado, y a Nira Meléndez, su amada esposa, Enrique y Apuela, que son sus dos niños, a mi mamá, Santia Román Colón, que ahora que me acuerdo, tengo que enviarle el desayuno. Así que saludamos a todos de parte de Joel Delgado Román. Angelito está hablando por teléfono, no sé con quién. Engancha al Angelito, dile que estamos en vivo. ¿Quién te llamó?
2: Bendito una hermana que quiere la oración, estamos ahí.
1: Ah, pero oramos ahora en vivo. Que se
2: está ahí en Massachusetts, que quiere la oración, vamos hasta la oración.
1: Eso es.
0: Ahí está mi hermano Alex Capo Garrillo.
1: Las manos llenas.
0: Sí, que está predicando con nosotros el día de hoy.
1: Ay, tremendo. Te estoy diciendo, que esto no está fácil. Este hombre no está fácil, Ale. Por eso tuve que ni que sí, ya le huye.
0: Gloria.
1: Esta gente le huye porque es que el hombre no está fácil.
0: Gloria al Señor. Así que, bueno, nos unimos a las palabras de salud de mi hermano Joel Delgado. Gloria al Señor a toda la gente que, a su familia, a los hermanos. Gloria al Señor, qué bonito. Gloria al Señor, ¿qué pasó, papá?
3: Los únicos que te aman.
0: Oralí Fargas conectadita por ahí, Enid de Jesús conectada por ahí también, César Rivera, Odalis Polanco. Bueno, ya tú sabes, dele like, dele compartir. Wanda Rubio conectadita por ahí, Ana González, vamos por encima, vamos. Wanda Rubio, ¿quién más? Robert Ortiz, ¿quién más? Vamos, Lilian Moreno, gloria al Señor, qué bueno. Yaneli Rivera Vega, Dios le bendiga grandemente a todos mis hermanos maratanero, Angelito, Julito, Joelito. Hoy es martes, aleluya, qué bueno, qué bendición. María Isabel, conectadita por ahí, Dios le bendiga Figueroa, a mi hermanito Alex, seguro que sí, está por ahí, ya se fue. Nos trajo el desayuno y se fue. Gloria al Señor, así que bueno. Marielis Caraballo por ahí se reporta. Ya tú sabes, dele like, dele compartir. Gloria al Señor en esta maravillosa mañana. Saludamos a Mariel Eléctrica, saludamos a Rafi. Seguimos orando por la salud de Rafi. Gloria a Dios, en estos días se lo llevaron a darle una vueltita por ahí el hombre. Andaba como de turista. Gloria al Señor, así que nos gozamos y estamos muy contentos por la mejoría, la mejoría que hemos visto. Bueno, el adelanto hemos visto totalmente en mi hermano Rafi, el eléctrico, así que ya tú sabes. Mira, Evelyn Ramos, happy. Gloria al Señor, gloria al Señor. Saludamos a Evelyn Ramos, conectadito por ahí. David Jonathan Velázquez, saludos desde Mississippi, aquí trabajando en las yardas, muy contento porque Cristo... Ah, porque Cristiano Ronaldo quedó fuera. ¡Eh! No digas eso. Oye, pero mira este hombre como dice eso, desafiando a Joelito. Mira, ya está hablando fuera del micrófono. El único que patea el caído es el enemigo. El único que patea el enemigo caído en el suelo es el enemigo, bendito. ¿De quién es eso, Joel? Mira, ¿de quién es eso?
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0: Dios mío, dame el mío a mí sin cocoa. Vamos por encima. Bueno, mira, Orali Falga dice que sí, que quedó fuera. Evelyn Ramos, eso, aleluya. Dice, Estados Unidos perdimos ayer en la FIFA también. Ay, santo. Mira, Yaneli dice, bloquéalo, Joel. Bloquéalo. Ponlo en disciplina, Joelito. Gloria al Señor. Bueno, Yomay ir a Cartagena León con esta ida por ahí, Gladys Ortega. Mira, ¿qué te pasa, Gladys? Dice, café para despertar, por favor. Ponte a hacer el ejercicio ahí un rato. Ponte a hacerse, Angelito, los carbohidratos te tienen. Ay, date tranquila. Ponte a hacer ejercicio. Ponte a hacer ejercicio ahí, mija. Ponte a hacer jumping ya, por lo menos 100 o 200. Ay, así arrancaba la mañana con tiradera, dice.
1: Así, ayer fue un día muy feo, ¿verdad? También Estados Unidos yo creo que ganara, pero ya tú sabes, así es la vida.
0: Eso es así. Ese es así.
1: Pero acuérdate que el que hace esa obra de patear caído.
0: Sí, eso es el enemigo.
1: De vuestro padre, el diablo son. Bendito. Así. Ayer, no voy a decir los nombres de los que me enviaron. Estaba todo el mundo gozándose con la leche, tirándome a mí. Pero yo tranquilo. Hombre, está más que probado aún así. No necesito un mundial para ser uno de los mejores que ha habido en la historia del deporte.
0: Bendito sea Dios.
1: Hoy juega el otro. Pero hoy se supone que gane. Hoy van contra Egipto. Es un bizcochito titi todavía.
0: ¿Con Egipto?
1: Sí, no, la Argentina se supone. Aunque Cabo Verde se la puso difícil, ¿eh? Nadie esperaba eso. Pero se supone que hoy Argentina, olvídate, domine. Se supone. Pero uno nunca sabe.
0: Mira, we. ¿Cómo se dice? ¿Cómo? We Heidi, qué sé yo. We Heidi. Ajá. Mira. Estamos en el canal número 4 en YouTube.
1: Sí, mira, lo
0: voy a Radio Ministry 4.
1: Si tú estás en Facebook, estés pendiente, voy a mandar el link, voy a poner el link ahora en Facebook.
0: A poner el link.
1: Para que ustedes se conecten.
0: Dele por favor a la campanita y dele seguir, hermano.
1: A gente que le gusta, más Facebook, que le gusta más YouTube que Facebook y viceversa, claro. ¿Entiendes? Porque acuérdate que a lo mejor en Facebook, donde ellos se sientan, pues no ven bien y entonces pues en YouTube pues se sientan más cerquita, en la nave. Lo voy a enviar. Exacto. Ahora. Oye, le gusta más el pastor, ¿cómo es? ¿Quién es el pastor de YouTube, Julio?
0: Julio, sí.
1: ¿Por qué no envíame? ¿Pero qué está pasando?
0: Mira, por aquí tengo a Richard García, dice, Dios le bendiga a todos siempre de nuestra parte, Ángel Figueroa y Joel Delgado, todos los maratoneros y a su nombre gloria. Ahí está el hombre saludándonos a todos. Gracias, Richard García, gracias.
1: Pues mira, Angelito, acabo de descubrir algo que me gusta
0: mucho. ¿Qué descubriste?
1: ¿Verdad? Me bebo el café negro que me trae Don Nico. Siempre me lo he bebido. Pero ahora le estoy echando cocoa 99%. Eso no tiene, no tiene azúcar. Lo tiene bien, bien índice. Tal vez un 1% de
0: ¿y qué es eso,
1: cocoa? Y eso porque la cocoa tiene también antioxidante y todo eso. Sí, le da un sabor. A menos me gusta a mí, pues todo, acuérdate que...
0: Sí, te gusta. A ti que tú tienes separado. Tú tienes separado al confundido, Joel, sinceramente.
1: Mi amor, tú tienes
0: ese paladar.
1: Eso es como decirle a si tú te bebes el café con azúcar, como decirle a Lely, tú me gustas nada más que cuando estás peinada. Cuando estás despeinada, no me gusta.
0: Bueno, lo que puedes decirle es cuando estás despeinada, te tolero.
1: Apaga Lely, que este hombre se está.
0: Cuando estás despeinada.
1: Hermano, esto es lo más cercano a Iván Caníbal que usted está viendo en ese
0: momento. Cuando estás despeinada, te tolero, no, tú sabes. Cuando estás arregladita, pues sí, claro.
1: Tú ves a Lely.
0: Mira, tú sabes que.
1: Estás quitando porque
0: mira,
1: te llevó para la playa en estos días. Estás quitando.
0: Mira, tú sabes que Lely ayer estaba de reportera.
1: ¿Qué pasó?
0: Tú sabes que Lely estaba ayer de reportera. Yo me quedé sorprendido.
4: ¿Qué pasó?
0: Sí, porque acuérdate que ayer había un fuego forestal, eso.
1: Ay, yo li algo raro.
0: Ay, yo sí, estaba bien fuerte. Pero allá estaba ella. Ahí.
1: Pero llegó hasta bien lejos y estaba en los colobos y el olor me llegaba a los colobos.
0: Estaba fuerte. Estaba fuerte. Entonces. Ella quería ver.
4: Bueno, pues eso está muy bien. Y reportando.
0: Yo dije, ¿qué noticia tú quieres ver? No quiero ver el fuego. Yo dije, ¿pero qué tú quieres? Entonces.
1: Déjala tranquila.
0: Entonces yo, como un buen alcahueta, dije, Lesly, pero eso es para allá adentro, eso es para allá atrás. Pues vamos a ver. Vamos para allá a ver.
1: Oye, ese ahí es
0: verdad. Y por ahí me metí yo, por ahí por la central, por allá atrás. La cosa es que en una bajamos los cristales, pucho, y se metió. Ese, mira,
1: una peste diabólica.
0: Y yo, wow, Lesly, qué clase de peste, Dios mío. La verdad que todo se te ocurre a ti nada más, y ella va a hacer cosquillas.
1: A mí se me olvidó que el sábado era 4 de julio, ¿verdad? Y por ende no pude depositar, y estaba depositando, y cuando bajé, Angelito, la peste, imagínate ustedes.
0: No,
1: ustedes tienen que tener la peste.
0: Joel. No, yo le dije a Lesly, wow, Lesly, la gente que vive aquí tiene que estar.
1: Sí.
0: El olor demasiado. Oye, se metió, entró la guagua, papá.
1: ¿En qué área tú estabas? Vamos
0: a ver, en la carretera central, cortando para allá, para salir para el vertedero.
1: De ahí a los Colobos son lejos. Y Angelito, la peste era fuerte.
0: Demasiado de fuerte.
1: El cristal. Tú tienes que haber cogido el fuetazo a la
0: demasiado.
1: Vida.
0: Oye, dentro del carro yo digo, wow, Lesly, qué clase de peste. Entonces la cosa es que yo voy ahí guiando y mirando. Y le digo, mira el resplandor, mira cómo se ve eso para allá. Y cuando yo la miro, tiene ese olor prendido. Y yo, ¿pero qué tú haces?
1: Reportando.
0: Y yo dije, ¿pero qué tú haces? Y ella, bueno, tú estás ahora... Tú eres youtuber ahora.
1: Reportando desde el lugar de los hechos, Lesly Ocasio.
0: Ahora tú eres youtuber, ahora. Y bueno, vamos a envolverte la risa por ahí. La nena mía mayor llamó Lelian y le dice, espérate, Lelian, que estoy aquí. Y Lesly dice, mami, ¿pero qué tú haces por allá? Viéndolo del fuego.
1: ¿Y qué fue lo que se prendió?
0: Nacho, se vendió una finca, bendito. Se prendió una finca por ahí, por el vertedero, por el central. Parece una finca y le cogió. Oye, pero estaba fuerte, ¿viste?
1: No, pero te estoy diciendo, la peste llegaba allá a los Colobos.
0: Bendito, man.
1: Y dice, gente, pero ¿por qué huele a quema? Tú me estás dando luz y no sabía que había sido un algo bien.
0: Sí, es una finca. Nombraron, dieron el nombre de la finca y estaban haciendo lo posible por apagarlo. Está entre Carolina y Canómana. La finca está entre Carolina y Canómana. Dieron el nombre, todo, bendito. Tristemente, man. No sé
1: cuál era. Mira, dice Lesly Ada Monzón.
0: Escríbale a Lesly. Lesly, estás reporte.
1: Reportando. Desde el lugar de los hechos.
0: Escríbale a Lesly. Lesly, estás de reportera.
1: ¿Cuál es el segundo apellido de Lesly?
0: Lesly Ocasio.
1: No, el segundo.
0: Ramos.
1: Ramos. Reportando desde el lugar de los hechos, Lesly Ocasio Ramos. Para Maranatá TV.
0: Ay, Lesly, está Lesly, está terrible. Y tú sabes que ella le... una vez...
1: Era, Lesly, el problema fue irte con Angelito. Te hubiese ido sola, no te estuvieran quemando. El problema es que andabas con Angelito.
0: Ay, qué mucho me río de esta muchacha. Esta Lesly está terrible. Una vez, hace años atrás, pasaron unas patrullas. Y pasaron una, dos, tres. ¡Wow! Mira, como tres o cuatro patrullas. Y dice, me dice, síguelo. Y yo, pero ¿para qué tú quieres que lo...? Síguelo, a ver qué pasó. No, ella tiene...
1: Ella quiere ser reportera.
0: Ella tiene ese espíritu.
1: Ella quiere ser reportera, pero...
0: Ay, Dios mío, esa Lesly es terrible. Ay, Angelito, cuando llegues, prepárate. Que la peste a cloro.
1: Y Lesly, y repórtalo también, aquí reportando... Desde el lugar de los hechos tengo a Angelito alto de cloro.
0: Ay, Dios mío. Gloria al Señor. No, para allá, para Salinas, está eso bien fuerte.
1: También hay fuego.
0: No, allá. Yo me imagino para allá, para Salinas y Ponce, esa área del expreso, ahí se pone bien fuerte.
1: Yo creo que es porque en verdad la calor está brava.
2: No, está demasiado.
1: Y vi pastos y eso que están, oye, el sol le está dando tan duro que están secos. Entonces, así sí. Como tú ves esos pastitos así, gramita seca, tiene que haber grama así, eso, una sí. Botella, algo que caiga, hermano, se forma.
2: Sí, porque el calor está demasiado.
1: Y el sol, tú le metes ahí una paja y tú coges una lupa y se la pega el sol y prende ese fuego, hermano. No,
2: yo le explicaba a Lely que yo, mira, Lely, tú. Una paca de heno de esa de caballo, uh-huh. Eso tú no le puedes asomar, tú no le puedes asomar un fósforo, porque es que eso es de... Bueno, cuando yo quiero quemar basura, uh-huh. Eso yo le cojo un bollito de heno, lo pongo dentro de la basura y prendo, eso es de
1: sin
2: una.
1: Gasolina, sin gasolina
2: y sin nada, eso se prende, pero... Como si
1: el pasto seco, el pasto seco
2: es bien de
1: igual esto. Que la madera que está también así seca, así eso coge fuego.
2: Sí, rápido, pero el pasto, Joel, el pasto, eso es una cosa que eso es como si nada. Y una vez
1: ¿no te acuerdas la fogata que hicieron en el de esto de jóvenes? El retiro de jóvenes del concilio completo de la asociación.
2: Ajá.
1: Prendieron un de esto ahí, pasó una fogata y se prendió ese fuego arriba hasta que eso no bajó nadie pegó.
2: No, es que no hay manera.
1: Era como madera de esa y era madera, no era madera seca, era allí cogió ese fuego.
2: Allí se te coge.
1: Cogió un fuego pequeño. Ay, es que no se quema.
2: Lo menos que cocina son más meros ahí.
1: Entonces me da mucha risa porque estaba de frente. Eso fue un sitio que esto el consiguió bien bonito, que eso es para allá, por allá por Carraízo. Entonces estaba Luisito Hernández y esta gente, Shaquille, entonces estaban así porque tenían parte, Michael tenía parte, qué sé yo, y se escuchaban los caimanes.
2: Ajá.
1: Y Luisito dijo, esos son caimanes que están ahí, y ellos estaban de espalda para donde estaban los supuestos caimanes. Ay, ya tú sabes, Michael decía, en verdad, Luisito no me mienta, de verdad. Ay, padre, ¿cómo yo voy a predicar? Ay, el hombre predicaba y miraba para atrás, y miraba para atrás. Te parece un caimán a correr que vamos.
2: Mira, por aquí tengo a Damaris Cruz Morales. Dice, Dios le bendiga a Lely, ella es de las mías. Lo mismo le digo yo a mi esposo. Mira para eso, ya tiene también ese espíritu de estar reportando. Mira, dice
1: ahí. Reportando ay. Para las noticias. Lesslie, Ocasio Ramos. Y Ángel Figueroa Fines.
2: No,
1: Ángel. El camarógrafo. Bueno,
2: también menciona al camarógrafo.
1: Videotécnico Ángel Figueroa Fines.
2: Gloria al Señor, qué bueno. Gloria a Dios. Así que bueno, saludamos a Wanda Rubio conectadito por ahí, Giré. Amén, Dios proveerá Barbershop, dice Dios le bendiga a los hermanos, te bendiga a Milton, José L. Vázquez, Dios bendiga a Oso, conectado por ahí también, Lee Marie Márquez, dice Dios le bendiga mucho, Wanda Rubio, Anabel, gloria al Señor, gózate Anabel. Ay, Lely, no conocí esa parte de reportera.
1: Todo el mundo tiene
2: sí,
1: algo de
2: todo el mundo tiene algo de reporte. Marita Pérez, dice el Eterno les bendiga, amados, venga. Dios le bendiga mucho. Amén. ¿Quién más tenemos por acá? Evelyn Ramos dice, igual que yo, también te gusta. Wanda Rubio, gloria al Señor. También tenemos por acá, mira, vacilando, y Lely reportando para Maranata TV, gloria ahí al Señor. Yaneli Rivera Vega, Lely gozándose ahí, Tito Donna. Dice, Dios le bendiga a todos en el amor de Cristo. Te bendiga, Ana Ruiz. Ese mal olor es fuerte. Sí, estaba bien fuerte, hermano. Bendito, triste. Triste para la gente que vive ahí en esa, vivía en esa área de Canóvana, la central. Uf, ese olor estaba demasiado
1: diciendo,
2: de fuerte.
1: Cuando tú me dices, yo te estoy diciendo, olía demasiado. Y
2: demasiado de fuerte, demasiado de fuerte.
1: Tacho, ¿no? O sea, gente tiene que ver con...
2: Tacho, y nosotros bajamos los cristales. No bajamos todos, sino que el del lado de Lerlina. Mira.
1: Me metí una peste de abogado.
2: Demasiado, Joel. Bueno, íbamos desesperados y de wow, Lely, qué fuerte está esto. Señor, reprenda al diablo. Wilmary Casilla. Aleluya, conectado por ahí también. Así que bueno, saludamos, mira, Gabriela Velázquez también. Gloria al Señor. Edwin Corujo. Dios le bendiga a mis hermanos.
1: Hasta curado llegó la peste. Mira, Miguel dice, sí, era por cerca de donde vivo, en la condinancia entre Carolina, Canóvanas y Gurabo.
2: Papi, no, eso estaba, yo le digo a Lely que hay una iglesia que nosotros subimos para allá arriba que después el parque de ahí de Campo Rico, a mano izquierda, eso es subiendo y subiendo ahí tremendo. Y yo dije, de allá arriba se tiene que ver eso tremendamente, eso de allá. Pero ¿qué pasa? Que El olor del humo, hermano. Eso tiene que haber tenido un alcance tremendo. Mira, mi hermana Brenda Romena, por ahí.
1: La vez que nosotros íbamos para Santo Domingo, Angelito, que explotó lo de la gasolina en Puerto Rico, ¿tú te acuerdas? Tú andabas con nosotros.
2: Claro, o sea, claro.
1: Desde la humo, el humo subía más arriba donde estaba el avión.
2: Sí,
1: un montón
2: sí,
1: de esa padre. Nosotros pasamos mirando por ahí la explosión esa.
2: Sí, sí, pasamos en el avión, exacto.
1: Me acuerdo, íbamos por una campaña que tú tenías.
2: Sí,
1: Santo
2: Domingo. fuerte.
1: Para que tú veas, eso era...
2: Horrible, eso era... Bueno, la gente decía, esto parece... Bueno, el ser humano, ¿verdad? Hablando cosas que no conoce. Esto parece un infierno. Esto es lo más serio. Una, dicen que el calor y el vapor era tremendo.
1: Oye, los cristales en el hospital. No sé qué hospital, en el hospital de... Un hospital que queda cerca ahí, de la expansión sónica. Explotaron los cristales.
2: Macho, Joel, eso debe ser impresionante.
1: Hermano,
2: Eso debe ser impresionante. Así que, bueno. Brenda Roena, conectadita por ahí. Brenda.
1: Estoy hablando, papi, como científico. La expansión sónica.
2: No. Yo te dije que sí, pero yo dije...
1: Científicamente, usted no se...
2: Yo te dije que sí, yo no sé de qué rayos tú estás hablando.
1: Tú dijiste que sí.
2: No, yo pensé... Tú me
1: hiciste coro porque me quiere y te lo...
2: No, yo pensé, eso es la onda, debe ser. Yo dije, la sónica.
1: Pero en verdad eso, porque eso es como una, como un impulso. ¿Qué? El aire, el impulso cuando explota.
2: Exacto, sí.
1: Eso se llama la expansión sónica.
2: Wow, tremendo. Hermano Joel, quédate con el béisbol. Ah, David. Te tiró fuerte ahí, Joel. Un hermanito aquí, no voy a decir nombre.
1: Que ni deporte lo ve.
2: Ah, de hecho, quédate en el deporte.
1: Pero hermano, si usted... Es igual que los que son súper fanáticos de Cristiano, que dicen que arrebea al Messi. No, hermano, esos son los dos. Desde el 2003-2004 en adelante hasta ahora, hermano, esos son los que han cargado el fútbol. Esas son las dos superestrellas más grandes que ha dado ahora. Pues viene Haaland, viene, pero no, usted no puede despreciar a uno para decir que el otro no. Los dos están ahí, los dos. Y hay de uno ha hecho cosas que el otro no ha hecho, pero los dos son talentosísimos. No, hermano, no, eso, yo me disfruté eso. Esa gente fueron los que me hicieron a mí querer un deporte que en Puerto Rico no se hablaba mucho de él.
2: Eso es.
1: Esos fueron los que me hicieron descubrir ese deporte.
2: Siga ahí, siga ahí,
1: yo me gocé, hermano, yo me gocé. Vamos a ver hasta dónde llega Messi. Pero yo me gocé. No sé si Messi, porque Messi es más joven que Cristiano, a lo mejor Messi dura un mundialito más. Pero no, me gocé, hermano. El que no se gozó a Cristiano, el que no se ha gozado a Messi, hermano, usted perdió su tiempo. Mira, saludamos ahí a Aníbal Vargas, dice, son así, mi esposa el domingo pasado estaba pasando una tormenta eléctrica acá en Pensilvania y mi esposa abriendo la puerta para grabar. Tiene miedo a nada, dice. Ahí está Juan Marcos, dice, hermano Joel, tranquilo, que era el caimán, quería, padre, ¿qué pasó aquí? Quería palabra de Dios, no, estaban escuchando palabras para que esta gente se oíste. Eso era el Carmen, estaba escuchando palabras para estar asustado. Mira el dúo Marcucci y Lely reportando para Maranata News.
2: Eso es. ¿Viste?
1: Está lloviendo de arriba para abajo, agua mojada. Ay, santo.
2: Ay, sale Lely, un vacilón. Ella se inventa unas cosas que tú dices, Dios mío, Lely, ¿por qué rayo?
1: No,
2: y más alcahuete soy yo que me pongo a... Es que yo quiero ir pasar por ahí para mirar, y yo, Lely, pero ¿para qué rayos tú quieres ver?
1: Mira, Gladys dice, yo hago lo mismo, a grabar se ha dicho. Ahí ya te sabes, reportando para las noticias. Y yo dije, mi esposa se fue. Yo grabo cuando estamos así de vacaciones y cosas, yo puedo grabar, pero a mí me gusta vivirme el momento.
2: Y
1: yo soy, a mí me gusta hacer videos, pero como que yo le digo, mami, graba tú, porque es que a mí me gusta vivirme el momento. Yo estoy en el momento.
2: Mira, a mí me pasa con a mí me pasa en los eventos de los caballos, me gusta que alguien grabe.
1: Sí, porque es que yo...
2: Porque no, a mí me gusta... Entonces, como que estoy grabando y no puedo estar hablando. Bendito sea Dios. Así que bueno, vamos para encima. Mira, se lo vamos... Dale cariño a la gente de YouTube, llorito.
1: No, pero tanto no quieren escribir.
2: Que no quieren. Si yo tengo ese chat explotado ahí.
1: Yo lo leí, Kobe Bryant, mira, Angelito. Ahora le dicen la reportera Lesley Marcucci en directo desde la Isla del Encanto.
2: Lesley se encadena con Marcucci.
1: Yo lo leí ya. ¡Ay, santo! Dice, risa. Angelito, ahora le dicen la reportera. Ya lo leí. Dice que, mira, está hablando que si Cabo Verde se la puso difícil, muchachos, ese juego fue de nervios. No, yo te estoy diciendo que, escúchame, mi amor, era un equipo que yo pensaba que Argentina le iba a dar de arroz y de masa. y se la pusieron difícil ahí, ¿eh? Una cosa que pero en parte es bueno porque eso le da, ¿entiendes?
0: Claro, de eso se trata.
1: Yo digo que esa gente se pusieron a sudar a la Argentina, pero sí, salieron victoriosos como quieran. Nosotras las mujeres somos otra cosa, dice Gladys Ortega. Juan Marcucci dice, tranquilo, el hermano Edwin, ahora Lely y yo trabajamos para las noticias. Suhey Marí dice, hoy cumple mi hijo Derek 15 años, eso es.
0: Eso, muchas felicidades.
1: Mira, Jean Pizarro dice, oración por mi sanidad, seguro que sí, vamos a estar hablando por eso.
0: Escúchame, Joel, mira, Arelis Mejía, no lo encuentro. Mira, Arelis, Maranata Radio Ministry 4.
1: Dile que lo voy a enviar.
0: Ok, canal número 4.
1: Pendiente, que te voy a enviar el link. Pendiente.
0: Por favor, hermano, compartan ese canal número 4. Por favor, compartan el canal número 4.
1: Pendiente al chat. Ahí está, Yaneli.
0: Gloria al Señor.
1: Aneli, ahí está. Ves ese link que dice Maranata Radio Ministry, que eso fui yo que lo envié. Dale el azul a las letras azules que te va a llevar automáticamente a YouTube.
0: Gloria al Señor.
1: Y cuando entres a YouTube, lo primero que tienes que hacer es seguir y darle a la campanita para que cada vez que prenda el live, usted le llegue una notificación que diga Maranata Radio Ministry 4 está en vivo y a todos.
0: Ah, mira, vapor. Dice, ya llegué, Ahí qué está, bueno. Bienvenida,
1: vea ahí. Gloria, está, Areli. Acuérdate, dale seguir y a la campanita para que te lleguen las notificaciones cada vez que nosotros prendemos. Kobe Bryant dice, si necesitas que te ceden el teso, llamen a Julito el chamaco, que ahora aparece el grupo de los
0: exacto.
1: Dice que el hombre se dio un techo tremendo, así que llámelo, que él lo ayuda.
0: Oye, mira lo que nos escribe Jennifer Ortiz. Mira, dice, ajá, Dios le bendiga. Hay que tener cuenta también con lo que dejamos en nuestro vehículo. El calor está tan fuerte. Una hermana perdió. Mira.
1: ¿Qué perdió?
0: Perdió su casa gracias a unas baterías.
1: Mira para allá,
0: se prendieron, no, explotaron.
1: No, calor está endemoniado, hermano.
0: Calor está bien fuerte.
1: Y como yo siempre digo, hermano, si usted está afuera, trabaja afuera, hermano, hidrátese bien, tenga. Mira, ¿sabes que en el mundial, este es el primer mundial que están implementando la pausa de hidratación? Entonces hay gente que son fanáticos que están peleando por, hermano, está 95 y a 100 grados antes jugando, se ha abusado de que tomen agua. Y la gente, ay, hasta se mueve, seguro, porque tú estás allí bebiendo y comiendo hot dog. Y esa gente corriendo, no sea abusador, deja que esa gente beban agua.
0: Mira por aquí, dice Héctor Merced, dice, yo estaba en el auxilio mutuo y había mucha ceniza.
1: No, hermano.
0: Es fuerte. De verdad que sí. Así que bueno, amén, eso, ¿verdad? Oramos, ¿verdad? Que todo...
1: Sí,
0: no haya más que daños de...
1: ¿verdad? Sí, solamente material, ¿verdad? Claro. Los materiales se recuperan, hermano.
0: Claro, hasta ahora todavía. Yo creo que no, solamente forestal, ¿verdad? Confiamos en el Señor que todo, y que ya se haya resuelto y toda esa dinámica. Bueno, vamos para encima, así que, ¿qué más tenemos por ahí? Mira, Titi Yari, estamos en vivo, mi amor.
1: ¿Dónde está Titi Yari? Titi Yari.
0: Llamándome. Mira, Yari, escríbame por mensaje de texto, por favor. Ok, acuérdate de la carta de Alex para ir allá a recoger el envío, por favor. Dásele la mano. Bye. Bueno, gloria al Señor. Así que mira, Wanda Rubio, Marilis Caraballo, Elizabeth Dómenes dice, llegué aquí reportándome, mis hermanos. Dios le bendiga. Aquí empezando a laborar en el landscaping.
1: Anda.
0: Aquí en Detroit. Bendición, Angelito. Te bendiga mucho, Joelito. Gloria al Señor. Yaneli Rivera Vega, aquí reportando para el averiguado. Mira, Yaneli, también te vas a meter en reportera también, pero no digas que es para el averiguado. Tienes que decir que es para, ¿cómo se pudiera decir? Informando. Gloria al Señor. Amén, así que bueno. Vamos para encima, dice por aquí Miguel Miranda, amén, saludando, dice dale share, comparta, dale like, gloria al Señor, eso es así, gloria al Señor, le deseo Rosario, te bendiga, Derwin Ayala, dice Dios le bendiga, Miguel Miranda también saluda, qué bueno, vamos para encima mis hermanos, nos gozamos el día de hoy. Esta bendición que el Señor nos regala poder compartir con ustedes. Recuerden que este fin de semana vamos para Conérico con la ayuda del Señor. Vamos a estar en Conérico, amén, con la iglesia de la pastora Amy. Gloria al Señor. El número de teléfono es 203-824-7372. 203-824-7372. Amén. Si los hermanos, ¿verdad?, están escuchando y por casualidad han hecho algún flyer o algo y me lo quieren enviar, pues se lo agradezco para yo poder, ¿verdad?, tener la oportunidad de compartirlo. 203-824-7372. 203-824-7372 con la pastora Amy. Ahí estaremos en Conérico, amén, si el Señor lo permite, este fin de semana. Bueno, Miguel Ángel Figueroa, verá, Vittorio, pórtate bien, chico, reportando palabra que más abunda. Bueno, por aquí
4: no, digo, eso porque informar, ¿para qué son las noticias?
0: Para informar, informar, que quiere estar informado.
4: Presentado que le gusta saber.
0: Sí, nada, no digas eso, no sé ese término.
4: Pero, mi amor, escúchame.
0: No sé ese término porque...
4: Pero presentado porque
0: hay gente que...
4: Mira, el interesado. No,
0: pero, mira, hay gente que juiciosamente...
4: Juiciosamente.
0: Oye, las noticias, eso es un reloj. Mira cómo se ríe, se acordó de alguien. No, hermano que dice, ah, espérate, eso es tal hora, las noticias, en las noticias.
4: ¿A quién tú conoces que no se las pierde?
0: A ese mismo. Mira, Isamar Vega, conectadito por ahí. Amén, gloria al Señor. Gloria al Señor.
4: A mí ya no de esto, pero yo a veces dejo de ver noticias en el sentido porque es que los noticieros últimamente o siempre es como que todo es malo. No te has puesto a ver. Sí, y sí, a veces uno, como que ay, para la pandemia, ¿sí? Yo no quería ver noticias. No, olvídate de eso.
0: Sinceramente, no, yo estuve en casa de mi mamá ayer compartiendo con ella un ratito y sinceramente. Es mejor ni verla.
4: Yo soy así, es como que, ay, ¿para qué si?
0: Es mejor ni verla, ni... A veces yo escucho gente hablar y... Bueno, hay un amigo mío que me dice, muchacho, ¿dónde tú vives? ¿En qué mundo tú vives? Y yo estoy en la mía, yo no ando... Sinceramente,
4: yo me enteré, tuviste que tú
0: y nunca... Claro, es bueno uno
4: no,
0: también.
4: Sí, no, es que nunca las veo. Pero cuando yo así una situación, pues no sé cómo que... Pues.
0: Por lo menos, si usted tiene alguien que las
4: yo
0: vea...
4: Yo elijo ser feliz, que atribularme...
0: Si usted tiene alguien que las vea, pues que le dé el informe.
4: Seguro.
0: De lo escúchame, que está pasando.
4: A mí me avisaron, tuviste, no sé si tú fuiste a Sagomero, yo fui a Sagomero un montón y yo conocí al dueño.
0: Me dio pena, lo vi a través de las redes.
4: El hombre, y yo me acuerdo, yo estaba en casa del cuñado allá, en casa de mi cuñado, porque el cuñado me llamó y qué sé yo, cuando voy bajando yo no vi... O sea, yo paso, pero se ve y yo seguí para casa y mi madre me dijo, mira, pasaste, ¿qué pasó? Y yo, ¿qué pasó, mi amor? Y yo, chico, mataron a... No me digas eso, chico, pues sí. Si ahora mismo pasó. Y yo, pero no lo vi, mi amor, no estoy pendejo, no vi. Y eso me dio mucha pena, pero el hombre, yo fui un par de veces ahí, el hombre era tremendo, bueno, conmigo era tremenda persona, hermano.
0: Me dio triste, fue la nena mía. Ajá. Que venía subiendo y me dijo, mira, voy a tener que virar y irme por otra dirección, por el otro lado, porque... Mataron
4: y
0: fíjate, una persona.
4: Y no, era, ya tú sabes que lo que estaba era la gente mirando porque no cerraron los carriles.
0: De verdad.
4: Estaba todo el mundo parándose para ver qué pasó.
0: Es que, bueno, volver reportando.
4: Ahí está, reportando para ellos mismos.
0: Exacto. Bueno, así que tristemente, oramos por la familia de ese joven.
4: La cuestión que
0: joven Limari, aún, yo creo que 41 años.
4: La cuestión que Limari me dijo que cuando pasó el otro día todavía no lo habían reconocido, parece que el hombre estaba solo aquí porque él era dominicano. Y parece que estaba solo aquí en ¿sabes? No lo habían reconocido, no lo habían como que no, nadie lo había reclamado.
0: Caramba.
4: Ay, chido, sí, hermano, una cosa bien, bien triste. Entonces estaban diciendo, pues pusieron, ¿verdad? Obviamente, que lo único, ¿sabes? Que viendo los antecedentes, lo único que tenía era falsificación de documentos, pues ya tú sabes, hermano, que a veces, pues, como nuestros hermanos buscando un mejor futuro, hermano, a veces entran, ¿verdad? De esa manera. Y pero el hombre sabe que no, al menos yo de verdad que yo no nunca yo me paré un montón de veces ahí, hermano.
0: Y yo
4: me atendí y el hombre conmigo, hermano, tal, yo me decía, mira, yo me acuerdo la goma de Limari, la una goma se le pelaba mucho y me dijo, mira, tienes que arreglarle esto es lo que te la está pelando para que no venga para acá porque me has venido ya como tres veces, ¿viste? Yo no me pongo triste porque eso es dinero para mí, pero arréglalo porque eso es lo que te está chido, gracias, mi hermano, en fin, y le arreglé el... ¿sabes que el hombre conmigo era tremendo?
0: Sí.
4: ¿Verdad que me sentí bien mal ver esa noticia?
0: Gloria al Señor. Así que bueno, triste por demás, hermano. Sí, eso, hermano. Fue allá en el sector de donde nosotros vivimos, el pueblo donde nosotros vivimos. Pues tristemente
2: un joven comerciante, pues uh-huh, le quitaron la vida. Así que oramos por la familia, ¿verdad? Amén, que Dios, amén, ¿verdad? Le sí, fortalece. Sí. Yo creo que eso fue cuando, ¿jueves o viernes?
1: El sábado.
2: Sábado.
1: Sábado, pues.
2: Sábado. Tristemente. Así que, pues, oramos por la familia. Gloria al Señor. Las cosas, ¿verdad? Sí,
1: eso estaba bien. Río, allí, que eso los sábados en demonio allí de gente. Eso es bien llena. Fuerte. Eso, y sí, pasó claro. Así a esa hora, que esa hora es cuando eso está en el sábado, eso está en su apogeo. ¿Entiendes?
2: Caramba.
1: Está que eso, bendito Dios. Ya tú sabes.
2: Bendito Dios. Así que bueno, vamos para encima. Oramos al Señor.
1: Amén.
2: O sea que yo digo, mire, hermano, mire, usted andar por ahí sin usted tener una seguridad en Jesucristo, usted se está rifando una eternidad, hermano.
1: Real, es real.
2: Porque hoy en día, hermano, es bien triste porque se vive una vida bien incierta.
1: Y dieron,
2: hermano,
1: a la clienta, le dieron un tiro a la que estaba.
2: A una clienta.
1: Que yo me pasé, no me quedé pasado allí, pero yo fui muchas veces.
2: Sí,
1: allí,
2: y yo. Se vive una incertidumbre, sí, hermano. Tremenda.
1: Sí,
2: nosotros no vivimos en incertidumbre porque nuestra vida está escondida en Jesucristo.
1: Es.
2: Pero la realidad del ambiente donde nos desenvolvemos es de incertidumbre. Es donde la gente, hermano, está viviendo, ya tú sabes. Que realmente usted no sabe si el que usted tiene al lado anda con un sello de defunción. Eso es la realidad, hermano. Eso es hablando a calzón quitado, como dice uno. Esa es la realidad, hermano. Y es bueno que uno abra sus ojos en ese sentido, despierte esta realidad, hermano, que dice la Biblia que hay un mundo que está bajo el maligno, hermano. ¿Ves? Hay un mundo que está bajo el maligno. Lo que pasa es que en nosotros hay una diferencia, porque es como dice la Biblia, que nosotros no le tememos a lo que este mundo le teme. ¿Ves, hermano? O sea que nosotros no caminamos en esa incertidumbre, porque nuestra vida está escondida en Jesucristo. Ahí está la diferencia, hermano. Ahí está la diferencia. Por eso, hermano, el servirle a Dios es más que sentirme bien, es más que ponerme una ropita el domingo, es más que ir a la semana, es más que ir a la iglesia unos días de la semana. No, el servirle a Jesucristo es una garantía de vida eterna, hermano. Es tener paz, es tener tranquilidad, es saber que sus ángeles mandarán cerca de ti, que te cuiden y te guarden en todos tus caminos. ¿Ves? Que nuestra vida está escondida en Él, hermano. Gloria al Señor. Eso es el nuevo nacimiento en Jesucristo. Tiene demasiado de muchos beneficios, hermano, como usted andar por ahí, hermano, en esa incertidumbre. El que quiera, el que camine en esa incertidumbre, camine en esa incertidumbre porque así lo quiere, hermano. Esa es la realidad. Porque así lo quiere. Porque el deseo de Dios es que dice la Biblia, no queriendo que ninguno perezca, sino que todos procedan en el arrepentimiento. O sea, hermano, el deseo de Dios. Bueno, dice el apóstol que es como si Dios rogase por medio de nosotros, reconciliados con Dios. El deseo de Dios es ese, hermano, es reconciliar al mundo. Por eso se entregó a su amado Hijo, hermano. O sea, como está el tiempo, mira, ¿quién diría, hermano? ¿Verdad? ¿Quién diría que esa gente allá en como se ha visto allá en Estados Unidos, en el Walmart? Usted sabe, usted, ¿verdad? Esa tienda que tienda grandísima por el departamento. ¿Cuántas veces usted o yo no hemos ido a esas tiendas? Y en Estados Unidos más. ¿Cuánta gente no hemos ido constantemente, hermano? Y usted se imagina que usted ir a una tienda de esas y tener afuera un francotirador de eso, un tirador activo, tirándole a todo lo que se mueve, sin importancia, sin nada, que endemoniado hasta la médula, tirándole a la gente. O sea que usted, de alguna manera, dice, dame ir allí porque tengo algo que comprarlo, dame ir allí a buscar algo. Y usted encontrarse con una cosa como esa, hermano. Pero ese es el tipo de sociedad donde nos estamos desenvolviendo, hermano. Que Satanás ha descendido con gran ira sabiendo que le queda poco tiempo, hermano. Esa es la realidad. Ahora, por eso nosotros, hermano, amén, tenemos que estar claros. Tenemos que estar claros, nuestra vida tiene que estar escondida en Jesucristo, hermano. Es donde único hay garantías de vida eterna, es donde único hay paz, es donde único hay tranquilidad, es donde único usted se siente completo, es donde único usted se siente realizado, es donde único usted haya refugio. Porque mire, hermano, todo lo que nos rodea es contrario, todo lo que nos rodea es amenazador, hermano. Analícelo para que usted vea, hermano, analícelo.
0: ¿Dónde único usted haya palabra de refrigerio? ¿Dónde usted haya aliento? ¿Dónde usted haya deseo o anhelo? ¿Dónde? En Dios, no es más nada. Es más, eso es lo que viene a tu mente cuando tú te desenvuelves a diario. Tú dices, bueno, pero confía en Dios que esto va a cambiar. Bueno, pero con Dios por delante vamos a... O sea, Dios es el único recurso, amén, de alguna manera positivo a lo que tú te puedas agarrar. Dios, hermano, no hay más nada. No hay más nada, hermano, porque todo lo demás es incierto. Todo lo demás es incierto, hermano. Oye, mañana no. Hoy está, mañana ni aparece. Así son las cosas, hermano. Así son las cosas. Y de alguna manera aprovecho esta coyuntura para gente que están ahí, que se conectan todos los días y están conectaditos todos los días ahí con nosotros. Y yo me gozo con Maranata y yo me gozo con escucharlo. Eso es bueno, hermano, eso es bueno. Y nosotros nos gozamos, amén, de esa bendición que usted, amén, se conecte todos los días. Pero mejor es entregarle la vida a Jesucristo, hermano. Mejor es alinear nuestra vida con Dios. Mejor es garantizar esa relación con Jesucristo, hermano. Y hermano, es que, hermano, perfecto usted no va a ser, perfecto no somos nosotros, hermano. Yo no le voy a decir a usted, sea, no, hermano. Lo que pasa es que, hermano, ese acercarme a Jesús, ese anhelo, amén, de llenármela, va a ir canalizando mi vida y me va a ir ayudando en la toma de decisiones. Y usted va a ver que yo, amén, que su vida va a ir cambiando y usted va a ir haciendo ajustes. Y ese es el resultado de la vida de Dios en nuestras vidas, hermano. ¿Ve, hermano? Y claro, claro que la Biblia dice ser santos porque yo soy santo en toda vuestra manera de vivir. Claro que sí. Que el Señor anhela vuestra santificación. Claro que sí, hermano. Gloria al Señor. Pero eso se va a dar a medida que usted le abre el corazón a Jesucristo. No podemos seguir como Pedro, siguiéndolo de lejos. Se fueron los hermanos, se quemó el café. Ay, ay, ay. No podemos seguir como Pedro de lejos, de lejito. Y tú sabes lo que quería evadir Pedro, ¿verdad? Que hubiera persecución, amén, que tuviera que pasar por, amén, por una confrontación, que lo ligaran con él porque era motivo de la muerte, de castigo. Ve, tú hablas como él, no, yo no. Sí, tú te pareces a él, no, yo no. Ve, porque hay gente que están ahí, que se conectan a Maranata y todo eso, pero ellos son de la secreta. No, que no me liguen con, no quiero comprometerme con el evangelio. Es triste, hermano, es triste. Porque dice la Biblia que si tú te avergonzares de él aquí, él se va a avergonzar de ti allá. ¿Se entendió eso o no se entendió? Si tú te avergüenzas de él aquí, él se va a avergonzar de ti allá, hermano. Es mejor usted sentirse como se pueda sentir aquí y allá recibir el consuelo, porque esto es terrenal, pero aquello es eterno, hermano. Amén. Así que no cambie China por botella, hermano. No cambie un lapso de tiempo, no cambie, amén, una pequeña temporada, un lapso de tiempo, hermano, por una eternidad en Jesucristo. Amén, hermano. Y eso es lindo que nosotros de alguna manera lo meditemos y recapacitemos. Y usted puede decir, pero ¿cómo me voy a avergonzar del evangelio si el evangelio lo que ha traído a mi vida es bendición? Que te tienen por loco, que te tengan por ignorante. Ah, pues está bien. Que piensen de ti o de mí, que lo que quieran pensar. Eso que fue que le lavaron el cerebro. Piensa lo que tú quieras. Piensa lo que tú quieras, hermano. Uno no tiene el control de lo que la gente, amén, quiera pensar. Uno no tiene el control de eso. Bendito sea el nombre de Jesús. Ahora, el acercarme a Dios, ellos van a ver el resultado. Que la bendición de Dios te alcanza, que el favor de Dios te ayuda, amén. Que la misericordia del Señor te abraza, que tú ves que, y dices, bueno, pues eso no es suerte, esa es la bendición de Dios. Nosotros no creemos en la suerte. ¿Ah? Esto no es suerte, hermano. Esto no es suerte. Esto es la bendición de Dios. Amén. La bendición de Dios es la que enriquece y no añade tristeza con ella. Amén, mis hermanos. Así que eso tiene que estar claro, claro. Tenemos que estar claros, centrados en eso, hermano. Amén. Y gente que estén conectados ahí. Mire, mire, esa señora va para allá, una clienta, y termina saliendo herida. Me acuerdo de tristemente, una persona que conocíamos fue asesinada también en un lugar de comida al mediodía. Y cuando tiraron, tristemente, le dieron una señora también. Y así, como ha sucedido en montones de ocasiones, alguien pierde la vida. Perdió la vida, hermano. Porque como dice mi papá, para morirse lo que hay que estar vivo. Se fueron los hermanos, los frágiles. ¿Ah? Para morirse lo que hay que estar vivo, hermano. Tan sencillo como eso. Ahora, después de la muerte, ¿a dónde tú vas a pasar la eternidad? ¿Para dónde tú te diriges una vez esos párpados se cierren? ¿Dónde? ¿Para dónde? ¿Para dónde? ¿Mm? Eso es lo que tú tienes que meditar. Ahí la cuenta de banco no te ayuda. Ahí el carro que tú andes no te ayuda. Ahí la casa donde tú vives no te ayuda. Ahí el apellido que tú tengas no te ayuda. Ahí de nada vale todo eso, hermano. De nada vale todo eso. Lo que te comiste no te ayuda. Los conocidos que tú fuiste no te ayuda. ¿Se oye o no se oye, hermano? Esa es la realidad. Porque todo eso es lo que nos llena los ojos y lo que nos motiva. Pero de camino a la eternidad, hermano, cuando se cierran los párpados, de ahí para allá, nada de eso es importante. Pero más sin embargo, a eso no le damos importancia. Más sin embargo, eso es lo eterno. Se quemaron los revoltillos ahora, se quemaron. Hasta yo ahorita me dejaste solo, Joel. Joel, ¿qué estás haciendo? Yo le dame un café que esto se no sé si un boquete por debajo.
1: ¿Chocolate?
0: ¿Qué?
1: Con chocolate.
0: No me dé cocoa, que. No me dé cocoa, que no ando con Pampers. Mira, saludamos a mi hermano Nori Gautier, parte de la producción que anda por ahí, el hombre. Ah, pues échale este. Échale este caldito ahí para que mejore. Acuérdate que los hinchos están apagados y los trigueños están encendidos. ¿De qué grupo tú eres? De los hinchos. Aleluya. Sí, por favor, mi amor. Te vamos a subir el sueldo. Mira, súbeme el sueldo a este hombre, Nori. Y dámele días libres. Tienes el 25 en diciembre. Tienes el primero en enero. ¡Ay, santo! Medina Yamilé conectada por ahí. Ahí es que se sabe. Si eso es así, hermano. Odalis Polanco, se le pasaron los huevos fritos. Sí, eso es así. Hermano, esa es la verdad. Y eso uno lo escucha, hermano. Eso uno lo escucha y uno, ¿verdad? Pero es bueno uno caer en tiempo, hermano. Caer en tiempo porque, mire, de ahí para allá, hermano, te pueden rezar las noches que te recen. Te pueden prender las velas que te prendan. Nadie te saca de pena y te lleva a descansar. Es una mentira, hermano. Eso es una mentira. Y purgatorio no hay, hermano. Existe un cielo, existe un infierno. El limbo tampoco existe. Estoy en el limbo, ¿qué es el limbo? En el limbo tú estás aquí, que estabas perdido en el aire ahí. Está en el limbo, ¿qué es el limbo? Limbo estoy yo a veces cuando estoy medio perdido ahí, pensando en la mente en 20 cosas, hermano. No, el limbo es una mentira, hermano. Existe un cielo y un infierno. Tan serio como eso, hermano. Tan sencillo como eso. ¿Y dónde usted va? Hermano, usted lo elige en vida. En vida donde usted elige dónde va a pasar la eternidad. Por eso es que dice la Biblia que mientras hay vida hay esperanza. Mientras hay vida hay esperanza. Mientras hay vida hay oportunidad. ¿Por qué? Porque el hombre puede elegir. Gloria a Jesús. ¡Ay, santo! Bueno, por ahí anda Twitty. Gloria al Señor. Así que... Gloria al Señor. Así que bueno, saludamos Juan M. Carmona Tirado, conectadito por ahí, Yaneli, Rivera Vega, el limbo. Mira que Ay, santo. Yo he tirado conectadito por ahí, Yaneli, Rivera Vega, el Limbo.

0: La Twitty por ahí. Santo Dios. César Rivera conectadito por ahí también. Reinaldo Padilla. Desde Los Ángeles, California. Apágate el almuerzo hoy. Gloria al Señor, Angelito. No están en YouTube. Sí, mi amor, estamos en YouTube, en el canal número 4. En el canal número 4 estamos en YouTube, ¿ok? Angelito, ¿no has mirado el mensaje que te envié? ¿Cuándo me enviaste el mensaje? Ponme recordatorio, por favor. Ponle recordatorio. Ponle recordatorio que vamos para... verifico, por favor, y perdone. Mira que John Martin estaba enojado conmigo porque le contesté un mensaje como 3 días después. Ya dije, fue. Ahora mismo, llámala. Gloria al Señor. Bueno, ¿qué tenemos por ahí? Saludamos a todos sus hermanos que están conectaditos ahí. Leslie Molina, amén, dice, Dios le bendiga, Ángel Figueroa. Ok, cada hermano conectado, eso es así. Saludamos a Leslie. Ok, mira, aquí me envían, dame ver. Gloria a Jesús. Vamos para allá. Oye, hay un primogénito cumpliendo años, lo vi por ahí, un primogénito cumpliendo años. Gloria al Señor. Escoge, ok. Sábado 18 de julio, ok. ¿Esto es dónde? En Milwaukee. Ok. Listo, listo. Guerra por las almas. Ok. Gloria al Señor. ¿Será eso? ¿Será eso que me enviaron? La hermana que me... Bueno. Saludo, el peligro de no... Eso es así. Enrico y Lázaro. Eso es así, hermano. Enrico y Lázaro. Sí, sí, sí, tuvo banquete y tuvo, ya tú sabes, tuvo de todo. Ah, ya está, gracias hermanita, gracias. Gracias, ok. Ok, desde Milwaukee, Guerra por las Almas, va a estar mi hermano, el pastor Héctor Delgado. Amén, el sábado 18 de julio. Sábado 18 de julio, amén. Allá en la Iglesia del Jordán, Asociación de Iglesias Maranata, van a estar allá gozándose de esa bendición linda, hermano, Guerra por las Almas, sábado 18 de julio, ¿ok? Así que no se pierde esa bendición, amén, en la iglesia allá en Milwaukee, gloria al Señor, nos gozamos, hermano, gloria al que vive. Bueno, vamos para encima, así que saludamos a todos sus hermanos, Lideiza Piña, Antonio Charrón. Mira, Antonio, Dios te bendiga, papá, qué bueno saludarte. Luis Hart dice recordatorio, 2 años. Mira, 2 años, 2 años sin, mira, sin refresco. 2 años, papá. Envíale la receta a Nori, que Nori, de hecho, por más que uno tiene una atadura con los pastelillos. Ay, Dios mío. Edgardo Rivera, conectadita, Angelina Licea, hermano Ángel. ¿Será que el hermano Alex podrá dar un canto de despedida? Mira a este hombre, Joel, a Cristiano Ronaldo. Era un canto de despedida para Cristiano Ronaldo y sus fans. Ay, ah, Joel. Oye, Joel, este hombre.
1: Para que tú veas.
0: Oye, pero mira qué cosa.
1: Es tan bueno el hombre que el hombre perdiendo y la gente no puede dejar de hablar.
0: Oye, pero este hombre se está disfrutando eso, Joel, ¿oíste?
1: Tranquilo, tranquilo.
0: Mira, Juan Carmona tirado, dice: el purgatorio es aquí. Porque es mucho, hay muchas pulgas. Eso es ciencia lo que tú revelaste aquí. El purgatorio tenemos aquí, está la pulga que se orilla. Reinaldo Padilla, saludando desde Los Ángeles, California. Amén. En el limbio están pensando, dice así. Eso es así, hermano. Ok. Me preguntan por aquí si hubo salitre. El 4 de julio, no, el 4 de julio no hubo salitre. El 5 hubo salitre. Angelito, ok. Bueno, me gozo. Saludamos a todos los hermanos que están conectaditos ahí con nosotros. Ángel Norma González Acosta dice, buenos días, Dios le bendiga desde Pensilvania, compartido. Yanel le dice, demonios tienen. Bueno, toda esa gente. Joelito, salúdate a los hermanos que están ahí en YouTube. Gloria al Señor, que nos vamos a poner un coro, que nos vamos para la pausa. Gloria al Señor, para continuar esta bendición con cada uno de mis hermanos en esta maravillosa mañana. Así que mire, si usted está ahí y está batallando en su pensamiento, acabe de echarle mano a Jesucristo, hermano.
2: Eso
0: acabe es. De, no, que tengo cosas que resolver. No, mi hermano, aquí resuélvalo de la mano.

0: de Dios. No, que tengo unas cositas que ponerle en orden. Mi hermano, coge, llévate de mí. Llévate de mí. Aquí tú no vas a lograr resolver nada. Aquí tú no vas a lograr ponerle en orden si él no te ayuda.
1: ¿Por qué lo pone en orden él?
0: Claro, si él no te ayuda, tú no vas a ponerle en orden. No, que tengo que arreglar. No, tú no vas a arreglar nada. Sí, pues si ese es el trabajo del diablo.
1: Para tu barrer necesito una escoba con la mano. No.
0: Oye, ese es el trabajo del diablo. Tú vas a enderezar una cosa y se te van a torcer 20 más. Porque la intención es dejarte atado. Dejarte ahí. Porque mientras tú estés ahí, eres de él. Y hay que tener esto claro, hermano. Eso, oiga, eso. Esto que le voy a... ¿Verdad? Y se lo digo con toda sinceridad, porque tiene el temor de Dios. Y aquí, no, más allá de hacer fan, de tener gente que escuche, esto es para hablar la verdad, porque para eso nos puso Dios aquí.
1: Eso es.
0: Hermano, aquí no hay términos medios.
1: Eso es.
0: Oígalo claro, hermano, que esto es serio. Aquí no hay términos medios, hermano. Hay gente que puede tener afinidad y hay gente que pueden estar tratando. La salvación es de Dios. En eso claro, hermano, la salvación es de Dios. Con esto le quiero decir que la Biblia dice que somos de Dios o somos del diablo. Aquí término medio no hay.
1: Es real, es real, es real. Ahí es que usted sabe, porque mira, la palabra dice que los que son hijos de Dios hacen lo que Dios, se dejan llevar por el Espíritu Santo de Dios. Y si no te dejas llevar, entonces ¿de quién tú eres, hijo? Huérfano no eres.
0: Ten eso claro, hermano, que aquí términos medios no hay. Usted anda con Dios o anda con el diablo.
1: Para que sepa.
0: No hay más nada, hermano. Y oiga bien lo que le voy a decir para ponerle, para cuadrarle el cerquillo. Oiga esto, la Biblia dice... Ellos, el Señor hablando, Jesús mismo hablando con los fariseos. Él le dice, vuestro padre es Abraham.
1: Si fuera él.
0: Si fuera vuestro padre Abraham, las obras de vuestro padre harían.
1: Ahí está.
0: ¿Está entendiendo eso, Nori? Cuando tú analizas eso, es lógica. ¿Por qué? Porque el hijo es un reflejo del padre.
1: Eso es.
0: Él dice, no, vuestro padre es el diablo. Porque las obras de vuestro padre es la que ustedes hacen.
1: Eso es.
0: No, que yo, tú sabes, de vez en cuando. Ah, pues anda con Chanito para que lo sepa.
1: Eso es.
0: Sí, tan claro como eso, hermano. Tan directo como eso. ¿Por qué, hermano Ángel, tan directo? Bueno, sí, porque tú te estás jugando una eternidad. Y la responsabilidad mía es abrirte los ojos. Para que tú entiendas que no se trata de eso, de que cuando dame ver, sí, yo lo voy a pensar, sí. ¿Por qué? Porque mientras tienes la oportunidad, amén. Pero ¿y si te sorprende la muerte?
1: Ahí te quedaste, del lado que caíste, te quedaste.
0: Si te sorprende la muerte y no te dio oportunidad.
1: Ahí te quedaste. La palabra dice, del lado que cae el árbol, ahí se quedó.
0: Se oye, ¿no? Eso es tan serio como eso, hermano. Y la vida del hombre es tan frágil como usted puede estar en un semáforo, viene un carro de allí para con usted. Sencillo.
1: Ay, más sencillo todavía. ¿Está? Usted tranquilo y el corazón, te da un ataque al corazón.
0: Y te quedaste.
1: Y te quedaste.
0: En la bañera te resbala y te esnucate.
1: Es real, es real, es real.
0: Sencillo. Bueno, mira qué cosa tremenda. Una señora en Guaynabo planchando. Un tiroteo, entra una bala y la mata dentro de la casa, planchando Dori en la casa. En ese mundo estamos viviendo.
1: Hermano, usted no sabe.
0: En ese mundo estamos viviendo. O sea, ¿qué es lo que quiero decirte? Hay que abrir los ojos, hermano. Hay que abrir los ojos. Hay que decir, no, la bendición más grande que puede experimentar el ángel es que su vida está ligada a Jesucristo. Y no es que sea perfecto, pero el deseo mío es, Señor, ayúdame.
1: No, pero
0: Señor,
1: exacto, ayúdame. No te quita,
0: y ahí,
1: no te
0: en la medida quita, que usted esté ahí, en la medida que usted esté ahí,
1: usted
0: Señor, ayúdame.
1: Eso es, hermano.
0: Dios te va a ayudar.
1: La palabra dice que Dios va a perfeccionar el día de Jesucristo. Hasta que esto es hasta que llegue, hasta el día de Jesucristo.
0: Dios te va a ayudar.
1: Usted sigue ahí peleando.
0: Dios te va a ayudar porque Dios ha visto que el deseo de tu corazón es acercarte a Él. Pues Dios, sí, te va a ayudar. Sí. Pero es imposible que tú veas un avance, un crecimiento espiritualmente hablando, cuando lo de Dios tú lo tienes tan liviano como que hoy estás buscando a Dios y mañana estás metido en la discoteca.
1: No, no, hermano. Sí.
0: Hoy estás buscando a Dios y mañana estás haciendo algo que desagrada a Dios, a todo su biche. No, pero yo, tú sabes, yo estoy bregando.
1: Sin remordimiento.
0: No, no,
1: hermano.
0: Mi hermano, usted está perdido, para que usted lo sepa. No, usted, no, está, hermano, usted está, véate de eso. No me venga a mí con guasamonga. Usted no sabe ni lo que usted quiere. Amén, hermano. Y aquí hay que definirse. ¿Qué es lo que usted quiere? ¿Agradar a Dios? A perderle por ahí, que Dios te va a ayudar.
1: Eso es.
0: Amén. Ponga la mirada en el Señor, que Dios te va a ayudar. Eso Dios es. Te va a ayudar. Dice la Biblia, yo soy quien te toma de la mano derecha y eso te dice, es. Yo te ayudo. El des- ese es el deseo de Dios.
1: Eso es.
0: Pero hay que ser directo con gente que piensan de manera tan liviana como que no, tú sabes, yo estoy bregando, andan con la mujer ajena, no, pero yo estoy tratando.
1: No.
0: Se fueron.
1: ¿Sabes que no, no, no? Escúchame, la palabra dice que las caídas van a venir, pero una caída no es que usted se mantenga en el piso. Usted se levanta y Dios está ahí, pero hermano, ya usted anda con la mujer ajena y dice, no, yo estoy tratando. No, no,
0: no, mira.
1: Usted está familiarizado y gozándose en el pecado.
0: El viernes, con una cerveza en las redes sociales.
1: No, no, hermano, usted está familiarizado.
0: El domingo.
1: No, hermano, no.
0: Aquí en la casa de Dios, tú sabes, no. Haciendo para todo el dominguito de la iglesia. No. Mire, si se salva usted, se salva el diablo.
1: No, hermano, porque no, usted está, no está haciendo nada.
0: Porque lo que usted está haciendo, lo está haciendo deliberadamente.
1: Exactamente.
0: Y yo no le estoy hablando, no, que yo lo he visto en mis redes, gente que yo conozco. El viernes, el sábado, se beben hasta las lágrimas. Olvídate de eso, inundado hasta la médula. Ajá. Y el domingo, el dominguito es de Dios.
1: No,
0: y no cae un rayo, se oye o no se oye. No, mi hermano, las cosas no son así, hermano. Ve, las cosas no son así. Hay que definir qué es lo que usted quiere. Por eso es que dice la Biblia, hermano, el que esté limpio, límpiese más, santifíquese más. Uh-huh. Y el que esté sucio,
1: vaya a fuego, súciese más.
0: Se lo dice la Biblia, búsquelo a ver si la Biblia te lo dice. Ensúciese más. O sea, no, ya, aquí no hay términos medios, aquí hay que estar definido. ¿Usted está o no está? ¿Es o no es?
1: Eso es.
0: Frío, caliente. Porque el tibio, ¿qué pasa con el tibio?
1: Lo vomita.
0: ¿Se oye o no se oye? Velo dice, te prefiero frío que tibio. Y eso es algo peligroso, hermano.
1: Mira, un tibio, hermano, un tibio, la definición exacta de un tibio es una persona que ya no tiene temor de Dios. Que ya tiene las cosas de Dios como.
0: Por eso es que te digo, porque
1: eso es un tibio, hermano. O sea, que conoce, pero lo tiene como por nada, olvídate de eso, porque yo sé que.
0: Mira, esos tibios hacen más daño que un puerco con un batatal.
1: Eso es un tibio, hermano.
0: Porque entonces la gente por ahí dice, ah, pero este hombre no es cristiano. Ese hombre no tiene a Dios ni en los zapatos.
1: No, hermano, no.
0: Pero más sin embargo, la gente se confunde. Adiós, pero son menos cristianos, me está hablando malo ahí como si nada. Adiós, pero son menos cristianos, pero eso me mira lo que está haciendo. Uh-huh. Entonces, ese es el tipo del tibio, ese es el reflejo del tibio. Que tiene a Dios, que de alguna manera lo tiene en sus labios, pero con sus hechos. Profesan conocer a Dios, pero con sus hechos lo niegan. Uh-huh. Porque cuando tú miras el comportamiento, dices, pero son menos cristianos nada. Sí, nosotros tenemos que despertar esta realidad. Y claro, hermano, que cuando usted se convierte, usted está luchando con su manera de hablar. Claro, pues yo luché también.
1: Ah, seguro que sí.
0: Yo luché también. Y a veces tú y tú te corriges y dices, perdón. Ay, Señor, perdóname, Señor, ayúdame.
1: Normal.
0: Pero no me diga que usted lleva 10 y 12 años en el evangélico y está luchando con eso.
1: Exactamente.
0: No.
1: Es lo mismo que el carácter.
0: Claro.
1: Un día malo lo tiene cualquiera, hermano. Pero.
0: Pero no me digan que toda su semana es mala.
1: No, mi amor, no.
0: No, mi hermano.
1: Usted no. No, es que Dios sabe, ¿no? Dios no sabe. Dios sabe, pero tú tampoco estás metiendo mano.
0: No.
1: Deja estar de arreguinándote. Es que Dios sabe que mi carácter. No. Porque la palabra dice que el que está en Cristo, nueva criatura es.
0: Entonces, las cosas viejas.
1: Lo usamos para que dejaste de vender droga, pero el carácter no. Dios no toca eso. No, varona. Usted tiene que ponerse serio en eso.
0: Las cosas viejas. ¿Pasaron? Es aquí que todas son hechas.
1: Nuevas.
0: O sea, Dios nos va llevando una nueva novedad de vida. Wow, mira. Mira esto.
1: Ya no las muevo como paqueado. Ya no tiro ni nada. No, hermano, es todo. En toda vuestra manera de vivir.
0: Entonces, ¿qué pasa, hermano? ¿Qué pasa? Estamos hablando con toda la franqueza del mundo para que haya gente que esté conectadito ahí con nosotros y se desafíe en su carácter personal. Esto es personal, hermano.
1: Eso es.
0: Deje de estar mirando alrededor a ver. Ah, pero aquel lo hace. Usted no le va a dar cuenta yo por aquel.
1: Olvídate de él, eres tú. Olvídate de él.
0: Pero aquel, yo soy mejor. Olvídate. Yo estoy mejor que aquel porque aquel tal. Tú no le va a dar cuenta a Dios por aquel.
1: Es que ya ese mensaje, ya decir, ese yo estoy mejor que aquel, ya te dice que tú estás en el fango completo.
0: Eso es una ignorancia.
1: No.
0: Eso es una ignorancia. Buscar justificación en el error de aquel para yo justificar el mío es una ignorancia.
1: Es real.
0: Porque cuando aquel vaya a la presencia de Dios. Amén, no va a hacer referencia a mí, ni yo voy a hacer referencia a él, porque Dios no me va a pedir cuenta ni por él.
1: No.
0: ¿Está entendiendo? Yo voy a dar cuenta por mí.
1: Eso es.
0: Yo voy a tener que darle cuentas a Dios por mí. Dios me va a pedir cuenta a mí por mis acciones.
1: Eso es.
0: Entonces, yo voy a quitar la mirada de los hombres y voy a ponerle en Dios, porque Dios espera un resultado de mí.
1: Eso es.
0: Amén, hermano. Y cuando usted comience a verlo desde ese punto de vista, usted va a ver que ya esos comportamientos no te afectan. Eso no te afecta, eso no te desanima. Porque tú sabes que esa persona, él va a tener que darle cuentas a Dios.
1: Sí, no, hermano.
0: Tan sencillo como eso, hermano. Y eso en los comienzos de uno a veces afecta, hermano. Pero cuando uno va madurando, uno se va dando cuenta, no todo el que dice Señor, Señor entrará en el reino de los cielos, sino el que hace la voluntad de mi Padre que está en el cielo, hermano.
1: Eso es.
0: Y hacer la voluntad del Padre es cumplir con el deseo de Dios. Es procurar uno entrar en los planes de Dios para con nuestra vida.
1: Eso es.
0: Amén. Entonces, ese es el que alcanza, amén, el reino de los cielos. Dímelo, Joelito.
1: No, hermano, y usted los ve, y cuando usted ve una persona en esa condición, hermano, nuestra prioridad es orar por ellos y tratar de levantarlo, hermano, pero no, hermano. Usted sigue orando, hermano, pero usted no se refleje ni se compara, no olvídese de eso. Eso allá es, como dice Angelito, y el que va, Dios, yo voy a dar cuenta por mí.
0: ¿Eh?
1: El hombre, pues ya tú sabes, si tú lo ves mal, seguro que sí, no vas a desistir de tú de querer ayudar al prójimo, pero hay gente que tú sabes que... Que ya tú, que por más que tú le digas, hermano, no, pero no por eso te vas a cansar de hacerlo.
0: Y es lindo que
1: si nosotros... Si no te cansas de hacerle bien.
0: Claro, y es lindo que nosotros hablemos esto, hermano. Uh-huh. Porque hay gente que puede pensar, no, yo escucho a los muchachos todos los días y me gozo. Eso es bueno que escuche todos
1: gloria
0: los días.
1: A Dios, gloria
0: pero
1: a Dios.
0: Más lindo es que lo aplique.
1: Sí, hermano. Que conforme a lo que usted, ¿verdad? Usted
0: más trate, precioso es que eso, que te interesó, eso que te ministró, eso que tú sabes que Dios... Concho, como que eso era para mí. Caramba, esa palabra como que era para mí. Y eso tú lo coges ahí y dices, eso lo voy a aplicarlo, porque yo sé que eso como que, wow, eso como
1: ¿tú
0: que...
1: Sabes, tú quieres saber cuando tú sabes que la palabra es para ti.
0: ¿Y eso?
1: Si te molestó.
0: Si brincaste.
1: Ay, hombre, brincaste. Piensa, dale break. Rumea para que tú que después dices, verdad, por el cual tienes razón. Si te dolió. Quédate sentadito y dile, Señor, explícame por qué me dolió esto que yo te voy a decir. No, porque tú sabes que estás...
0: Mira, cambiando. Tú ves ese tema que tocamos ayer de las damas.
1: Gente, levantaron un montón.
0: Damas que tú ves que están argumentando. Eso tú miras el resultado y te das cuenta.
1: Es que ya, mira, Dios me ministra y me enseñó, me dijo, cuando tú ves a una persona defendiéndose como gato
0: ya.
1: Arriba, es que usualmente el culpable, ya. La culpable fue ella ya. O fue él.
0: Sí, ya.
1: Porque nosotros, hermano, cuando tú sabes, mira, nosotros fallamos más que un carro viejo, hermano. Por eso usted ve que nosotros, cuando los muchachos cuando predican aquí, hermano, ellos se incluyen. Ellos no hablan ustedes, ellos dicen nosotros. Porque, hermano, el ser humano, nosotros fallamos más que un carro viejo constantemente. Por eso el cristiano, cuando se hinca a orar, lo primero que tiene que decirle es pedir perdón. Señor, discúlpame, porque yo sé que te he fallado. Constantemente, hermano. Aquí no, usted no tiene, Angelito, ni yo, nadie tiene un mérito propio para decir, no, es que yo soy. No, hermano. Usted se reconoce, no, Señor, yo sé que yo te he fallado de hecho, de palabra, en pensamiento, porque no te escucho nadie, pero Dios escucha tu pensamiento.
0: Claro.
1: Y Dios sabe, hermano. Pero cuando, no, hermano, usted tiene que reconocerse en eso. Pues ya usted, ¿qué te digo? Es que nosotros, el ser humano es malo, nosotros somos malos. Pues. El nosotros tiramos para el fango siempre.
0: Angelito, pero si un pastor bien reconocido, con tremenda iglesia, en una prédica dijo que tomaba...
1: ¿Tomaba qué?
0: Corona bien fría.
1: Era para allá. No, hermano. Eso ya, mi amor, eso es familiarizado con el pecado.
0: Y te voy a decir una cosa, hermano, mire, esto no es algo que nadie me contó ni nada. Esto yo lo vi con mis propios ojos, hermano. Un pastor, una persona que dirige una congregación. En una ocasión yo llegué a un lugar y el hombre yo tenía una cerveza en la mano. Y yo dije, adiós, pero este hombre con una cerveza. Y decía, sí, ese es para calor.
1: No.
0: Para calor. pecado está en emborracharse.
1: Eso es una loquera.
0: Y yo dije en mi mente, esto me está loco. Entonces, cuando tú miras, hermano, es el tipo de cristiano que tenemos hoy.
1: No.
0: El tipo de cristiano que tenemos.
1: Ah, había uno vecino de mí, era vecino de mi cuñado, y el hombre estaba repartamos haciendo una mudanza. Y el hombre que es cristiano, pero de una iglesia, de la iglesia esa, la supuesta tradicional. Y el hombre sabe que yo soy cristiano y estaba repartiendo. Y vino y me ofreció, y no, varón, yo no bebo. Y yo, ¿por qué? No voy a entrar en discusión contigo, porque yo sé que tú estás haciendo los papeles, pero tú sabes que yo no bebo.
0: Claro.
1: Ay, tú estás papel, yo papeles no estoy. Si tú quieres hablar en serio, hablamos serio.
0: Eso es buscando.
1: No, yo no voy a olvidarte de eso. Como te digo, el que esté limpio, limpio se llama, el que esté sucio, eso se llama. Yo no voy a pelear contigo. No, porque no me interesa saber lo que tú piensas, porque no, olvídate, tranquilo. Bebete todas las que tú quieras. Eso allá tú con Dios. Yo no bebo.
0: Un poco de levadura leuda toda la masa.
1: Eso es.
0: ¿Ves? Un poco de levadura leuda toda la masa, hermano. El que abre mucho la puerta busca su propia ruina. Las pequeñas zorras echan a perder la viña. Hermano, ¿tú sabes de qué está hablando la Biblia? Cosas que podemos considerar nosotros como insignificantes, pero echan a perder el propósito de Dios en nuestra vida, hermano. Entonces, eso es lo que denota que hay una inclinación a lo que desagrada a Dios. Entonces, cuando tú ves cosas como estas, hermano, ¿cómo usted pretende que sea esa congregación cuando la cabeza tiene esa manera de pensar? ¿Qué usted puede esperar? Cuando la cabeza, el que dirige, tiene esa manera de pensar. Tal es el sacerdote. Tal es el pueblo. Tan sencillo como eso. Usted tiene un líder ahí que ama, que busca a Dios, que eso es, va a enseñarle al pueblo. Va a enseñarle al pueblo que ama y que busque a Dios de corazón. Usted tiene una persona ahí, falto de compromiso, ¿verdad? Que está más interesado en su lana que en su vida. Olvídese de eso, hermano. Que le va a predicar un Dios a media y le va a enseñar un evangelio a media, sin compromiso. Amén, sin entrega y sin devoción. Esa es la realidad. Amén, hermano. Y esto nosotros lo decimos con toda sinceridad, hermano. Con toda sinceridad. Hermano, nosotros tenemos que enfocarnos, hermano. Porque la venida del Señor está más cerca que lo que usted piense, hermano. El tonel de la trompeta es eminente. Todo esto que usted está viendo mundialmente hablando, lo que nos anuncia es que pronto suena la trompeta. Sí, la iglesia de Jesucristo se va.
1: Sí, señor.
0: Hermano. Entonces, hace falta un pueblo que despierte esta realidad. Amén. Que salga de las historietas, que salga, amén, de ese pensamiento mediocre, de ese pensamiento, amén, sin compromiso, de ese pensamiento ambivalente, y se centre en hacer la voluntad de Dios.
1: Eso es.
0: Hermano. Que nosotros menguemos, que nosotros nos bajemos, que nosotros disminuyamos para que el propósito de Dios crezca en nuestra vida. De lo contrario, hermano, olvídese de eso. Estos días que yo escuchaba una predicación de Gille y decía, mire, hermano, hermanitos cristianos que están vivitos y coleando todavía, mire, acaba de morirse ya. Que esa criatura, esa vieja criatura no se ha muerto todavía. Acabe de morirse ya, hermano. Mire, dice la Biblia que si la semilla, amén, cae al suelo y no muere, no lleva fruto, hermano. Para hallar fruto, para que esa semilla tenga fruto, hermano, tiene que morirse primero. Y para nosotros tener frutos de la vida de Dios, nuestra vida, hermano, hay que morir en nuestro carácter personal. Mientras usted no muera su carácter personal, mientras usted no muera, amén, como persona, hermano, no logra, amén, no logra germinar en su vida y en mi vida el propósito de Dios. Eso es así, hermano, tan claro como eso. Gloria al Señor. Y nosotros viviendo un mundo tan incierto, hermano, un mundo tan indiferente, bueno, hermano, mire, esto es tan serio y tan significativo que si usted pensó o se imaginó considerar el deterioro de Sodoma y Gomorra, y mire, analice cómo está en este tiempo, hermano. No hay película, no hay serie, no, no hay algo en la televisión que hoy en día no tenga, amén, la intención de persuadir de alguna manera el pensamiento. ¿Se entendió eso o no se entendió? Sí. Que te tratan de vender eso como que no pasa nada. Te tratan de vender eso como que por aquí, poquito a poco. Qué bueno, qué bueno. Ahí llega la familia de mi hermano Nori, la tía y el papá. Qué bueno. Eso es así, hermano. Eso es así. Hoy en día, hermano, eso ha caído en un deterioro donde nosotros vemos con claridad, hermano, con sinceridad. No, cómo el homosexualismo y el lesbianismo, eso ha entrado en una modalidad. Eso ha entrado en algo donde nosotros, al no tolerarlo, somos los que estamos mal. Y eso no se puede hablar y de eso no se puede. Bueno, mire, aquí se descuadró la caja. Mire cómo en nuestro Puerto Rico hay un hombre que representa un municipio siendo un varón.
1: Sí, eso es una locura. Bueno.
0: ¿Un varón? ¿Pero en qué cabeza cabe eso? No, que yo me siento. Olvídate como tú te sientas. Una cosa es lo que tú te sientas y otra cosa es la realidad.
1: Eso digo, ¿verdad? Y con mucho respeto, ahora tú no puedes tocar a ellos, son intocables, se pone la gente. Pero hermano, eso es un problema mental.
0: Pero ¿dónde vamos a llegar?
1: Emocional, mental, es un problema serio de salud, hermano, porque escúchame. No solamente tú pensar que eres algo que no eres está erróneo, pero tú llegar al punto de mutilarte por eso que...
0: Pero mira lo que te quiero decir, mira lo que te quiero decir. El joven puede tener sus ideales, sí, puede tener su manera de pensar y, ¿verdad? Y oramos por él y... Pero ¿cómo puede llegar a donde llegó?
1: No, porque ya tú sabes, están creyendo normalizar eso.
0: Pero ¿a dónde hemos llegado como sociedad? ¿Dónde aquí, tu hermano? ¿Cómo? Analícelo. Analícelo, hermano. Sepa que usted vea cómo nosotros hemos llegado como sociedad. Esa es la realidad. Si hoy, hermano, todo esto tiene que despertarnos, hermano. Tiene que despertarnos, tiene que abrirnos los ojos. Y nosotros logremos entender en el tiempo tan decisivo que se halla la iglesia. El tiempo tan decisivo que se halla la iglesia, que está viviendo la iglesia, hermano. Un tiempo decisivo donde el sonar de la trompeta va a ser eminente, hermano. Porque todo lo que estamos viendo mundialmente hablando, lo que nos anuncia es que Jesucristo viene. Eso es. Que la iglesia se va, hermano. Esa es la realidad. O sea, usted que está ahí, hermano. Usted que está ahí, que nos está escuchando. Amén, que diariamente se conecta al programa. Es hora de hacer ajustes, hermano, en nuestra vida. Es hora de uno, amén, ponerse para eso, hermano. Es hora de uno acabar de definirse. Y ya está bueno, hermano, de seguirle pasando la mano a lo que Ángel Figueroa, amén, le gusta. Y es hora de que Ángel Figueroa, en su carácter personal, se desafíe a sí mismo y se diga a sí mismo, que tú vas a seguirle lo mismo, tú, ¿qué vas a hacer? Porque fácil es tú hacerlo con otra persona. Se fueron los que quedaban, ¿verdad que sí? Que es fácil es tú hacerlo con otra persona. Con otra persona tú le dices, ven acá, ¿qué es lo que tú quieres? Tú tienes que acabar. No, hazlo contigo mismo. Analízate tú en tu carácter personal y dile, ven acá, ¿qué es lo que tú quieres? ¿Cuántos años tú vas a seguir cogiendo de la misma pata? ¿Cuántos años tú vas a seguir con el mismo déficit? ¿Cuántos años tú vas a seguir en lo mismo, estancado en lo mismo? Tú tienes que acabar de saber qué es lo que tú quieres y dar lo mejor de ti para salir de ahí. Esa es la realidad, hermano. ¿Por qué? Porque lo que te está jugando es una eternidad en Jesucristo, hermano. Y estás perdiéndote el privilegio, la bendición que te brinda Dios de hacer su voluntad. Te estás perdiendo una bendición que tú ni te imaginas, hermano. La bendición más grande que puede llegar el ser humano es hacer la voluntad de Dios. Esa es la bendición más grande para el ser humano. No hay precio sobre la faz de la tierra que pague, que traiga la satisfacción que brinda usted poner la cabeza sobre su almohada sabiendo que hizo lo que Dios quería que usted hiciera. Eso es lo, esa es la satisfacción más grande, hermano. Que el Dios del cielo cuente contigo. Que el Dios, mire, hermano, usted puede analizar eso, hermano. Que el Dios del cielo tiene un trato conmigo. Me habla, ay, Dios mío, yo no sé si usted me entiende. Vea qué cosa linda. Pai, qué cosa. El Dios, mira, usted va a querer hablar con Tron y yo no sé cuánto tiempo le dure. Pero usted se hinca aquí y habla con el Eterno. Con el que le puso límite al mal. Con el que separó la luz de las tinieblas. Con el que creó todas las cosas con la palabra de su poder. Él dijo y fue hecho. Él habló y existió. Yo no sé si esto lo, yo no sé si eso le emociona a usted, pero eso a mí se me mete por dentro y se me erizan hasta los pelos. Gloria al Señor. Porque el Dios eterno tiene un trato con nuestras vidas. Y usted se está perdiendo esa bendición. Perdiendo esa bendición, ¿por qué? Por una trapa de cerveza. Perdiendo esa bendición, ¿por qué? Por una amistad. Que el verdadero amigo es el que te, aleluya, que quiere verte bien. El verdadero amigo es el que quiere que tú eches para adelante. El verdadero amigo, amén, no es el que te liga y te atrasa, amén, y te hace retroceder. El verdadero amigo es el que te saca a flote y te dice, tú estás en el camino del Señor, sigue ahí, tira para adelante, amén, no mire para el lado, enfócate en Jesucristo, amén. Ese es el hombre y esa es la persona que realmente quiere el bien para ti. Entonces, usted está conectado ahí y hoy estamos encandelados. Hablándole a gente que están aquí conectados todas las mañanas. Y yo me gozo con Maranata. Y esto está bien chévere. Y está chévere, pero más chévere es vivirlo. ¿Por qué? Porque si te sorprende la muerte, va derechito para el cielo. Y lo que se quedó, que se lo repartan. Si alguien quiere mi guagua, yo se la dejo.
1: Ahí está, le digo, ahí está.
0: Cuando suene la trompeta, usted vaya y coge un caballo allí, si queda alguno. Queda con todo. No, ya, olvídate de eso, hermano. Amén. No, una vez suene la trompeta, nosotros vamos a celebrar. Allá arriba, lo que se quedó.
1: No, olvídese que no nos vamos a acordar, tú no te vas a acordar de nada. Allá amén. Arriba, allá arriba, el gozo que usted va a tener, hermano, usted no se va a acordar de
0: ahora,
1: nada.
0: Ahora, hermano, va a haber gente que se va a quedar aquí con un remordimiento enorme. Hey,
1: hermano.
0: Y tú sabes cuál va a ser tu mayor... Tu mayor tormento, saber que te lo dijeron y no hiciste nada. Uh-huh. Saber que tanto tiempo te hablaron y no respondiste. Saber que tanta insistencia tuvo Dios contigo y yo no hice nada. Bendito Dios. Y verte siendo atormentado por lo que tanto se te avisó y no lograste abrir los ojos. Uh-huh. Por eso si usted está ahí, hermano, esta es la oportunidad. Yo siento a mi amado, échele mano a Jesucristo, hermano. Échele mano a Jesucristo. Dígale, Señor, yo quiero servirte. Señor, yo quiero agradarte. Yo quiero vivir para ti. Señor, mira, yo tengo mis luchas. Yo quiero que tú me ayudes. Señor, yo tengo mis batallas, pero yo quiero que tú me ayudes. No, hermano, háblele con toda sinceridad a Dios. Hermano, si Dios conoce su costal, si Dios conoce... ¿Habrá algo en usted que usted le pueda sorprender a Dios, hermano? Si Dios lo sabe todo, hermano. Dígale, descúbrale el corazón. Son a Dios, dígale cuáles son sus preocupaciones y láncese que Dios lo va a ayudar. Amén. Y haga, échele mano a Jesucristo que Dios lo va a ayudar, hermano. Mire, cuando usted lleve un tiempito sirviendo, usted va a decir, checho, yo llego a saber esto.
1: Hace rato.
0: En eso coincidimos todos, hermano. Sí, hermano, sí, hermano. Muchachos, yo llego a saber que esto era así. Yo me hubiera convertido
1: antes.
0: Llega,
1: usted se arrepiente de no haber venido antes. Y señor, la verdad que yo perdí mi
0: ¿sí?
1: el tiempo. No, hermano, no, olvídese de eso. Y el que tuvo un encuentro con Dios verdadero, claro. Hermano, verdadero. No, hermano, no, dice, no, señor, yo sigo aunque me falten los pies, pero yo sigo para adelante.
0: Sí, hermano.
1: No,
0: aquí hay que hacerlo como Popeye, hasta con espinaca, sí, pero hermano. Hay que seguir para adelante, hermano. No, hermano, no. Eso es. Aquí hay que seguir para adelante.
1: Porque eso es lo que quiere el diablo, que tú te apartes, por eso es que le metan a la gente, ay, yo tú vas ahora, después que pasó eso, y vas a virar, y ay, esa actitud que tuviste, que te molestaste. Eso y es. Así tú eres seguro, porque es que es lo que quiere que tú te apartes, pero hermano, usted se levanta, se sacude, señor, perdóname, ayúdame a mejorar, ayúdame a ser mejor.
0: Claro.
1: Pero no se quite por nada del mundo, hermano. No
0: mira, dice la Biblia, el que perseverare hasta el fin, ese será salvo.
1: No se quite. El que no se quite.
0: Aquí la bendición está en no rendirse, en no quitarse.
1: Hermano, eso es. El que te vendió un evangelio que dice, no, el que falla, no, no, hermano.
0: Porque
1: más que un carro viejo, claro, pero no te quede ahí.
0: ¿Qué dice la Biblia? El que peca, ¿qué dice la Biblia? Abogado tiene. Usted tiene el bufé más grande, lo tiene usted.
1: No te quede ahí, no le haga caso al diablo.
0: Abogado tiene. Usted tiene una representación, hermano, legalmente hablando sobre el pecado. Ay, yo siento, yo estoy tan profundo hoy que yo no sé qué tenía este café. Hermano, usted tiene una representación legal, espiritualmente hablando, sobre el pecado. Eso que es. Ya el pecado no tiene señorío sobre tu vida. Eso es. Tú vas, acudes a él y dices, padre, fallé.
1: Ahí está.
0: Cometí ese error.
1: Él enseña y dice, mira, por eso fue que fui.
0: Y Jesucristo va al Padre y dice, Padre, mira, por la sangre que yo derramé en la cruz.
1: Ahí, hermano, dice, por eso es que yo sufrí.
0: ¡Ay, qué lindo! Gloria a Jesús.
1: Eso es, hermano.
0: Mire, mi hermano, y usted está ahí, estarteando como un carro viejo. Acaba y prende, hermano, y tire para adelante.
1: Levántate, sacúdese.
0: No, acaba y sacúdese.
1: Ayúdame, Señor, ayúdame.
0: Deje de estar arrastrando los pies.
1: Eso es.
0: Y vamos para encima con la ayuda del Señor. Ay, que la iglesia no me gusta. Mire, sacúdese. Usted no va para la iglesia a mirar a la gente.
1: No, usted va a mirar a Dios.
0: Usted va a buscar a Dios.
1: Eso es.
0: Y en la iglesia no oran. Ora usted.
1: Ora tú.
0: Y que no ayunan. Ayuna, pues,
1: ayuna tú.
0: Y no vigilan. Vigila usted.
1: Vigila tú.
0: Esto es personal, eso hermano. Deje de estar caminando arreguindado de los demás.
1: Deja
0: de
1: estar quejándote.
0: Se oye. Dios mío.
1: Eso es.
0: Yo me pongo guapo con Don Itaquí.
1: Mira, ¿viste? ¿Tú sabes cuando se les quita eso, Angelito? Cuando tú dices, esta iglesia no es un culto evangelístico, pues eres tú el que te toca.
0: ¿Ya?
1: Hazlo tú.
0: Mira, a mí me ha llamado gente y me dice, ay, hermano, en tal estado no hay iglesia de ustedes. Y yo le dije, a lo mejor Dios tratando contigo.
1: Eso es, porque a lo mejor tú eres el pastor.
0: ¿Por qué? Porque es que Dios produce el querer como el hacer por su voluntad. Si usted siente la carga por una congregación en ese lugar, es contigo que Dios está bregando.
1: Ay, santo. Ahora va a bajar. Porque está bajando los números.
0: No, yo te estoy diciendo que yo me estoy saliendo del cuerpo y la gente no se da cuenta. Mira, cuando Nehemías reconstruye los muros.
1: Bendito Dios.
0: ¿Por qué fue sierva? Porque Dios se lo puso en el corazón.
1: Eso es.
0: Porque el que se interesó por preguntar por los muros, ¿quién fue?
1: Eso es.
0: Nehemías. Porque mientras Nehemías no preguntó, los muros siguieron en el suelo y las puertas quemadas a fuego.
1: Eso es.
0: Entonces, cuando tú sientes ese ardor, ese fervor en el corazón, y mis hermanos allá en Jerusalén, ¿cómo están? Muchachos, el pueblo está bendito en gran afrenta.
1: Bendito,
0: y las murallas destruidas y las puertas quemadas. Dice que se sentó, se afligió, hermano. Eso fue como un golpe que le dieron emocionalmente a este hombre. Bendito, pero ¿por qué Dios pone eso en el corazón de Nehemías? Porque era con él que Dios quería tratar. Tú ves gente que dicen, yo siento un celo por el evangelio y yo me indigno con esto. Pues mire, hermano, tenga eso en el corazón y entienda que Dios está bregando con usted. Porque cuánta gente es indiferente que no sienten ni padecen. Pero lo que usted está sintiendo lo está despertando el Espíritu de Dios, porque algo tiene Dios contigo.
1: Eso es.
0: Algo está despertando Dios en el corazón, porque es que eso no lo siente todo el mundo, hermano.
1: Eso es.
0: ¿Ven? Entonces, hay gente que, amén, tiene que lograr entender que hay un propósito eterno, un propósito divino. Y mira qué cosa poderosa, que Nehemías, ¿qué hace Nehemías? Pregunta, y llega la respuesta, ¡boom! Y fue emocionalmente para él fuerte.
1: Eso es.
0: Dice que hizo duelo, se ayunó, oró.
1: Bendito Dios.
0: ¿Y qué hizo Dios? Trata con él.
1: Eso es.
0: Dice, yo quiero ir para allá. ¿Y qué hace? Dios le abre puerta y le dan carta y todo eso. Y da para allá. ¿Y qué pasó cuando llegó allá? Ah, ya lo recibieron con bombos y platillos y todo el mundo quiso ayudarle. Bendito sí, Dios. Pepe. Allá se levantó Sanbalato, viaje en el árabe y todos esos demonios. ¿Para qué? Para detener la obra.
1: Bendito Dios.
0: Y tú te dispones a buscar a Dios y aquel viene a buscarte de falta y aquel te critica y aquel te pone el pie.
1: Pero eso dice más de ellos que de ti.
0: Eso es parte del proceso.
1: Hermano, no voy a luchar con eso.
0: Porque hacer la voluntad de Dios es ir en contra de la corriente,
1: mira,
0: de la marea.
1: Mira si Dios especificó todo en la Biblia que dice, bienaventurado cuando hablen de vosotros mintiendo. Te está diciendo, no, escúchame, hacer la voluntad mía no te va a traer amigos.
0: Claro.
1: La gente no te va a querer. Tú no vas a ser el más querido.
0: Lo que pasa es que hoy en día, hermano, y esto yo lo he dicho anteriormente, hermano, es que hoy en día el evangelio, el concepto que tiene del evangelio hoy en día es popularidad.
1: Sí, hermano.
0: Y exposición.
1: Eso es.
0: Y artisteo.
1: Eso es.
0: ¿Ves? Entonces, ese es el concepto que la gente tiene de ser grande. Él es predicador del Evangelio y es grande. Pero más sin embargo, usted busca a los apóstoles y andaban por ahí errantes, andaban por ahí escondidos.
1: Que sepa.
0: Y cada vez que predicaban era a puño y a patá con ellos.
1: Mira, los apóstoles. Dime uno que fuera que vive. Jesucristo le dijo: oye, el Hijo del Hombre no tiene donde recostar su cabeza.
0: Es así.
1: Un apóstol no te, hermano, un apóstol era un nómada, para que usted lo sepa. Iba por ahí, por allá, predicando, abría, seguía predicando. Entonces ahora no, ahora los que se dicen
0: por eso,
1: no dejan andar en un Mercedes.
0: Por eso tú ves que, Joelito, mamá. Por eso tú ves que aquel cuando se le acercó le dijo: yo te voy a seguir, el Señor le dijo: el Hijo del Hombre no tiene donde recostar su cabeza. ¿Tú sabes lo que le dijo? Lo que tú vienes a buscar aquí no hay.
1: Lo vende todo lo que tiene y dáselo a los pobres. Dijo,
0: lo que tú vienes a buscar aquí no hay. ¿Se oye o no se oye? Hermano, es lindo que esta palabra. Amén, quizás se te quemó el revoltillo.
1: No, hermano. No.
0: Quizás tú dices, este café me cayó pesado.
1: Y como si te choca esta palabra, hermano, eso es Dios hablándote, hermano, porque realmente nosotros, el ser humano, tiene un ego, hermano, tiene ese sentimiento de que somos más especiales que no, hermano, somos igualmente especiales. Y Dios te está hablando para que tú entiendas, hermano, que sin Dios no servimos, primeramente que nada. Y que lo que está diciendo Angelito, mira, hermano, cuando Dios llama al hombre, cuando Dios está buscando al hombre y le pone eso en el corazón de hacer algo, hermano, es porque Dios quiere que tú lo hagas. Entonces, la queja hace que te estanque, la queja no, porque tú quieres que lo haga otro. No, hermano, pues si tú tienes ese sentimiento, como Angelito estaba abriendo, hermano, es Dios que lo está poniendo en ti para que tú lo hagas.
0: Claro.
1: Pero no queremos hacerlo, hermano.
0: O sea, es lindo que nosotros atesoremos eso en esta mañana. Usted conoce que nosotros nos gusta fluir aquí y, ¿verdad? Y fluir con normalidad y con. Pero Dios pone esto en mi corazón esta mañana, hermano, para que usted lo atesore, hermano. No, hay que salir del conformismo, hermano. Y hay gente que nos está escuchando ahí y Dios no golpee el aire, hermano, que no se han comprometido.
1: Eso es.
0: Usted no se ha comprometido aún. ¿Por qué? Dice la Biblia que el que dice que me ama, mi palabra guardará.
1: Eso es.
0: Hermano, el que dice que me ama, mi palabra guardará. El reflejo de lo que nosotros sentimos por Dios se ve en su palabra, hermano. En nosotros procurar vivir la palabra del Señor. Ahí es donde está el reflejo de lo que yo siento por Dios y lo que Dios significa para mi vida.
1: Eso es.
0: Amén, hermano. Y mira qué cosa más linda que dice, y vendremos a Él.
1: Y moraremos
0: en él. Mira qué cosa más linda. Dice, y yo le amaré y mi padre le amará y vendremos a él. Y una Biblia dice, y nos manifestaremos a él. Y otro dice, y haremos morada en él. Básicamente es lo mismo.
1: Van a estar ahí constantemente.
0: O sea, Dios lo que está diciendo es, amén, él se va a interesar en mí y el padre lo va a amar y vamos a venir a hacer morada en él. Y usted se convierte en morado del Espíritu Santo.
1: Hermano, constantemente ahí.
0: Hágase de cuenta que el Espíritu de Dios viene a hacer algo en usted perdurable.
1: Eso es.
0: Amén. Estable, permanente. Y de eso yo quería hablar en esta mañana.
1: Eso es.
0: Y yo voy a seguir por aquí mismo.
1: Ah, por allá, Dios te dio. Ya te
0: dice, si dice tú cambias, oiga, ay, santo.
1: Somos unos desobedientes si cambiamos.
0: Oiga bien, hermano. Oiga bien. Amén. Dice la Biblia, hermano. Dice la Biblia. Amén. Hablando del Señor Jesucristo.
1: Voy para abajo, sin pausa.
0: Gloria al Señor. No, voy a seguir por aquí mismo.
1: Ah, pues dale, déjame poner.
0: Gloria al Señor.
1: Dame algo.
0: Hermano,
1: para
0: ponerlo. No es que descienda, que permanezca.
1: Que permanezca.
0: Póngale, ay, que santo. Permanezca. Entonces, o sea, el Señor le dijo en su palabra, dice, gloria al Señor, sobre quien veas que el Espíritu del Señor desciende sobre de él.
1: Eso es.
0: Como paloma, ¿verdad? Y permanece él en él, ese es el que bautiza con Espíritu Santo y fuego.
1: Ahí está.
0: O sea, fíjate qué cosa, que Juan está compartiendo esa experiencia que Dios le está dando de tal manera que él logre identificar, amén, quién es el que le envió.
1: Eso es.
0: Y hay un distintivo, hermano. Y es que le dice, sobre quien tú veas que desciende el Espíritu de Dios en forma de paloma y permanece, hermano, en el ese, amén, es el que bautiza en Espíritu Santo y fuego.
1: Eso es.
0: Ahora, hermano, oiga bien, que esto es lo que quiero, ¿verdad?, recalcar en esta maravillosa mañana. Utilizando todo esto que hemos ido hablando, hermano.
1: Amén.
0: Gloria al Señor. Hazte de cuenta, hermano, que en el Antiguo Testamento el Espíritu del Señor se manifestaba. utilizaba los profetas. Usted va a ver los términos. Amén. Bíblicamente hablando, en el Antiguo Testamento. Y descendió el Espíritu de Dios. Y utilizó a la persona. Y descendió el Espíritu del Señor. Y utilizó. Y se manifestaba el Espíritu Santo en la medida que, amén, que descendía y venía sobre la persona. Ahora, amén, por medio del Señor Jesucristo es un trato diferente. Porque está diciendo, va a descender sobre él y va a permanecer en él. ¿Ve, hermano? Va a permanecer en él. Permanecer es, aleluya, es hacer de él morada.
1: Eso es.
0: Es de hacer de él un esto permanente, hermano. Estable, perdurable. Entonces, ¿qué pasa? La vida cristiana no puede ser una mera experiencia.
1: Bendito Dios.
0: Que yo fui a la iglesia, ay, ese culto estuvo tan bueno y yo me gocé y se me pararon los pelos y Dios me habló. Ajá, perfecto, precioso, lo experimentaste, lo sentiste. ¿Qué vas a hacer? Tienes que hacer que esa experiencia perdure, sea estable, sea permanente. ¿Cuántos años lleva sirviendo al Señor, mamá? 15 años. ¿Cuántos años lleva sirviendo al Señor, papá?
2: Wow,
0: entrando a los 40. ¿Me está entendiendo, hermano?
1: Eso es permanecer.
0: O sea, es permanencia. No estamos hablando de una experiencia, mamá, que fue unos cuantos meses, una emoción.
1: No.
0: Es algo que ha venido a traer a mi vida estabilidad espiritualmente hablando. ¿Por qué? Porque eso me definió. Eso me centró. Gloria al Señor, utilizando la palabra correcta. Me centró en un plan, un propósito espiritualmente hablando.
1: Eso es.
0: ¿Ve, hermano? Gloria al Señor. O sea, no puede ser una mera experiencia. Gloria a Dios por las experiencias. Gloria al Señor. Pero la experiencia tiene que abrir brecha para algo perdurable, algo estable, algo permanente. Algo estable. Hoy sí, mañana no. Hoy sí. Yo me conecto a Maranata. Ay, eso es una bendición. Todos los días yo lo escucho. Ay, esa gente han cogido más patas en esta mañana. ¿Por qué? Porque a veces el escucharlo se vuelve como algo liviano. Se vuelve como, perdona el término que voy a utilizar, no es la intención, pero escuche, se vuelve como parte de un entretenimiento. La palabra del Señor no es entretenimiento, la palabra del Señor quiere producir cambios en la vida del hombre. Pero no cambios temporales, cambios permanentes. Porque la obra de Dios en la vida del hombre es perdurable. ¿Ve? Entonces, esa es la intención de Dios, hermano. Por eso usted ve, gloria al Señor, que Él dice, no sobre quien tú veas, el Espíritu que desciende y permanece. Ese es el que tiene la obra. Ese es el que el Padre envió. Ese, gloria al Señor, bautiza en Espíritu Santo y fuego. A ese es el que tú le has estado preparando el camino. Mira qué cosa más linda. Aleluya. Ese, gloria al Señor. Entonces, cuando usted mira el distintivo de aquel hombre, aquella mujer que ha comenzado un caminar en Jesucristo, es que va a ser permanente, va a ser perdurable. Esa experiencia abrió una brecha, una relación con el Eterno. Demasiada ambivalencia en el pueblo de Dios. Demasiada, amén, va y ven en el pueblo de Dios. Hoy sí, mañana no. Hoy, mire, gente que tú ves que llaman al pastor. Ay, pastor, yo tenía una parte, pero no la voy a tomar. Ay, mire, pastor, yo tenía un cargo ahí, pero yo creo que yo no voy más. Mire, mi hermanito, hermanita, acaba y sacúdese ahí. Deje que el diablo, amén, no siga zarandeando la mente y el corazón y póngase a hacer la voluntad de Dios. De lo mejor de usted, de lo mejor de mí. Gloria al Señor. ¿Usted sabe por qué? Porque Él dio lo mejor para nosotros. Nosotros, estando muertos en delitos y en pecado, Él nos dio vida juntamente con Jesucristo, hermano. El acta de los decretos que nos era contraria, Él la clavó en la cruz. La sentencia que había sobre nuestra vida fue clavada en aquel madero. Y la sangre que se vertió allí, hermano, compró para ti, para mí, redención y vida eterna. Y la bendición más grande que puede experimentar el ser humano. O sea, ¿cómo nosotros vamos a tomar eso de manera tan liviana de que hoy sí, mañana no? No, esto es hasta que Cristo venga. Esto es hasta que suene la trompeta. Esto es que no hay oportunidad para retroceso, hermano. Esto es que yo no me quito. No, esto es que yo no me desenfoco. Yo me convertí a los 19 años, hermano. Yo tengo 40 y qué, yo 44. 44. Usted de los 19 años, y fíjate, una edad quizá tan vulnerable, 19 años, pero un jovencito, hermano. Hoy en día tengo 44 años, quizá la madurez que tengo hoy jamás, hermano, ¿verdad? Obviamente no la tenía para ese tiempo. pero Dios fue trayéndome hasta el día de hoy.
1: Gloria a Dios.
0: Y me ha ido a ayudar a crecer y a madurar en tantas áreas de nuestra vida. ¿Qué te quiero decir, hermano? Gloria al Señor. Que Dios te ayuda. Que con Él se puede.
1: Eso es.
0: Que todos esos temores y todas esas incertidumbres y todos esos complejos y todas esas inseguridades, a la medida que tú te metas con Dios, Dios te va a ayudar.
1: Dios te va a ayudar.
0: Dios no te va a soltar. Es. Hazte de cuenta que es el proyecto de Dios en tu vida. Dios está desarrollando en ti y en mí un proyecto.
1: Eso es.
0: Y a la medida que tú seas un material moldeable, Dios va a hacer en ti, amén, conforme a lo que Él planificó.
1: Eso es.
0: Pero, ¿qué tenemos que nosotros atesorar en esta mañana? Que tiene que ser permanente. Tiene que permanecer. Amén. Por eso es que usted ve que el Señor Jesucristo, ¿qué dice? Padre, si es posible, pasa de mí esta copa. Pero que no se haga como yo quiero. ¿Ve? Ahí está la humanidad de Jesús. Ahí está la humanidad de Él expresándose al Padre, pero doblegando su voluntad y asumiendo la del Padre. ¿Ve, hermano? Que no sea como yo quiero, sino que sea como tú quieres. ¿Ve? Entonces, nosotros tenemos que lograr entender que esa tiene que ser la oración que nazca de nuestros corazones. Por eso tú ves que le dices, Padre, si es posible. Mire, usted considera eso, hermano, y él está, hágase de cuenta que está diciendo, si tú consideras, si hubiera la oportunidad, pasa de mí esta copa. O sea, que yo no tenga que pasar esto. Pero dice, pero que no sea como yo quiero. Qué cosa más linda, hermano. ¿Ve? Que no sea como yo quiero, que sea como tú quieres. Entonces, cuando nosotros entramos en ese modelo, en esa acción, en esa entrega, Señor, que no sea como yo quiero, porque yo me puedo equivocar, amén, yo puedo fallar, puedo errar, amén, pero lo que tú haces siempre está bien hecho. La vida de nosotros va en un crecimiento, yo siento a mi amado, la vida de nosotros va en un crecimiento, va en un desarrollo, hermano, y usted va a hallar utilidad en Dios, y usted va a ver el propósito de Dios aflorar en nuestra vida, y usted va a ver el propósito de Dios desarrollarse en nuestras vidas. Hermano, ya basta el tiempo, amén, de nosotros seguir estancados en nuestro propio pensamiento, hermano, estancados en lo mismo, detenidos en lo mismo, detenidos en un argumento, detenidos en un pretexto, detenidos en una idea, detenidos en, aleluya, no, hermano, usted está ahí estancado en esa manera de pensar cuando Dios tiene tantas maneras de tratar con la vida del hombre y de hacer tantas cosas extraordinarias en nuestra vida, pero nosotros no le hemos dado la oportunidad, amén, aleluya, porque no lo hemos visto como algo permanente en nuestras vidas, hermano. O sea, es lindo que nosotros, hermano, atesoremos esta palabra en esta maravillosa mañana. Atesórela. Atesórela. Dejemos la ambivalencia. El hombre de doble ánimo es inconstante en todos sus caminos. Esa inestabilidad, hermano, ese vaivén, lo manifestamos en muchos aspectos de nuestra vida. El hombre de doble ánimo es inconstante en todos sus caminos. Esa inconstancia, amén, se muestra en todo el comportamiento del ser humano, hablando en todas las áreas. Tú ves que empezamos una cosa, la dejamos incompleta. Queremos hacer algo y al poco rato se nos quita. Y no, mi hermano. Por eso es que dice que el que tiene ese tipo de comportamiento no espera de Dios recibir algo. Se fueron los que quedaban ahora, Joel, no me dejes solo.
1: Estoy aquí.
0: ¿Ah? Que el que tenga ese comportamiento no espere de Dios recibir algo,
1: bendito,
0: hermano.
1: Bendito Dios.
0: O sea, no espere a recibir porque Dios no va a honrar ese tipo de comportamiento. Que hoy sí, mañana no, ese vaivén no va a ser honrado por Dios. Dios va a honrar, amén, aleluya, aquel que dé lo mejor de sí. Amén, Dios va a honrar a aquel que sea perdurable. Aquel que, aleluya, gloria al Señor. Por eso es que dice la Biblia que aquel que pone la mano en el arado no tornará su mirada atrás. Porque el que mira hacia atrás, ¿qué? No agradará a mi alma. O sea, es lindo que nosotros atesoremos eso, hermano, en esta maravillosa mañana. Usted lo haga suyo. Usted diga, esta palabra es para mí. Dios está buscando en mí permanencia. Dios está buscando en mí estabilidad. Dios está buscando en mí que yo cumpla el propósito. Dios está buscando en mí, aleluya, que yo me enfoque. Dios está buscando en mí que yo me determine. Dios está buscando en mí sacar lo mejor de mí. Gloria al Señor. Yo, mira, hermano, yo me atrevo a decirte que van a haber áreas en tu vida que tú mismo no has conocido de ti. Yo me atrevo a decirte que Dios tiene la capacidad de obrar en tu vida más allá de lo que tú, amén, tienes en tu propio pensamiento. Yo se lo digo con toda sinceridad porque yo lo he visto en mi vida. Yo ni me lo imaginé, ni lo pensé, ni estuvo en mi mente, hermano, pero en el corazón de Dios estaba. O sea, yo quiero que usted hoy se visualice como Dios lo ve. Yo quiero que usted hoy se mire como Dios lo mira, hermano. Y usted logre identificar que hay una capacidad en ti que quizás usted no ha visto, no ha descubierto, pero en el corazón de Dios está. Por eso ese hombre llamado Nehemías, amén, aleluya, Dios lo utilizó para traer una reforma, para traer un ánimo, para traer un despertar en el pueblo. Y cuando usted busca, hermano, hay gente que Dios está utilizando para traer un despertar en la familia, para despertar, amén, aleluya, el ánimo de tus hijos a buscar a Dios, para buscar un núcleo, amén, aleluya, familiar que busque a Dios, para, gloria al Señor, para despertar quizás una comunidad, para despertar el deseo de Dios en el corazón del hombre. Dios va a utilizar a alguien. Dios va a utilizar a alguien. Pero alguien que logre, vamos a tener una estabilidad, hermano. Que logre tener un avance de manera permanente. Que haya entendido, gloria al Señor, que la obra del Señor en su vida no es un lapso de tiempo, amén, no es una mera manifestación, es algo perdurable. Y esto, hermano, a mí me relaciona, hermano, amén, o lo ligo, gloria al Señor, con esa mujer que no había podido tener hijo. Y el profeta pasaba y ella le servía comida. Y le hacía su arroz, habichuelo y chuleta. Se fueron los profetas ahora. ¿Ah? Y si había tostones de pana, le daba tostones de pana. Vean, Nori, cómo cambia color. ¿Eh? Gloria a Jesús. Y el profeta pasaba por ahí. Ay, Dios mío, venirle a la casa de esta señora es una bendición. Y si, ¿qué puedo hacer yo contigo? ¿Ah? ¿Qué puedo hacer yo contigo? Pero tú sabes qué hizo ella. Le preparó un aposento. Mira qué cosa más linda, hermano. Eso está lindo, hermano. Porque ella entendió que ese hombre era un hombre de Dios. Y ella dijo, yo no quiero que él pase ahora. Yo quiero que se quede, hermano. Mira qué cosa linda. Ay, Dios mío, te cuadraron el cerquillo. ¿Ve? ¿Por qué? Porque es bueno experimentar la bendición de Dios. Pero mejor aún es quedarse con él. Si bueno es experimentar, amén, la bendición de Dios, más bueno es que Él haga morada en nuestra vida. Entonces, hay veces nosotros nos estamos conformando con una paradita de pelo, amén, con un sentimiento bonito, con una manifestación, con que Dios te hable. Dios es más que eso. Dios quiere hacer más que eso, hermano. O sea, esta mujer lo identifica, esta mujer, amén, lo logra, amén, lo logra identificar y dice, si una bendición es que Él pase por aquí y yo le pueda servir, más bendición aún es que se quede. Mira qué cosa más preciosa, hermano. Entonces, ¿qué hace esta mujer? Le prepara un aposento y pone allí mesa y pone silla y pone lámpara y pone todo. ¿Tú sabes qué está, amén, haciendo esta mujer? Espiritualmente hablando, hermano, preparando todo para que la estadía de él sea algo agradable. Proveyéndole todo para que la estadía, amén, del profeta en su casa sea algo que esté a su gusto, sea algo agradable. Ay, este tema está bueno, hermano. Entonces, mira qué cosa linda, papá. Mira qué cosa linda, Nori. Dice la Biblia, no contristéis el Espíritu Santo con el cual fuiste, ¿qué? Sellado. Entonces, contristarle de alguna manera, pudiéramos decir en el buen puertorriqueño, incomodarse, sentirse incómodo, contristar es como que se desagrade. ¿Se oye o no se oye? Ahora, fíjate qué cosa tremenda. Al esta mujer proveerle mesa, silla, cama, lámpara, le está proveyendo de lo que ella tiene para que la estadía del profeta sea una que esté a gusto. Si usted lo busca, amén, a medida del Espíritu Santo en la vida del hombre, espiritualmente hablando, Ángel Figueroa tiene que proveerle todo, no solamente para que él more, sino para que se sienta a gusto. Por eso cuando usted siente que ofende a Dios con algo, dice: Señor, ayúdame a cambiar eso. Cuando usted se siente, amén, que quizá cometió un error y usted se siente que el Espíritu Santo se contrista ahí, porque usted lo siente, hermano. No me venga con pamplina que tú lo sientes, yo lo siento. ¿Se oye o no se oye, hermano? Usted lo siente. Dice: Señor, perdóname. Hice eso que no debía hacerlo. Y usted lo siente porque el Espíritu Santo te corrige. Pero como usted quiera agradarlo, usted dice: eso lo voy a corregir. Eso lo voy a cambiar, porque yo no quiero sentirte, amén, de pasada. Yo quiero que tú habites. Y como yo quiero que tú habites y te sientas a gusto, yo quiero proveerte, amén, lo mejor de mí para que tú estés a gusto. Yo quiero proveerle un lugar en el que tú estés a gusto en mi vida. Y yo se lo voy a hablar con toda sinceridad. Hay gente que están ahí y están batallando con cosas en su propio pensamiento que ellos saben que Dios le está pidiendo hace tiempo. Y yo quiero decirte con todos los que están ahí y están batallando con cosas en su propio pensamiento que ellos saben que Dios le está pidiendo hace tiempo.

que ser permanente. No puede ser una mera experiencia. No puede ser algo que de alguna manera tenga un disfruto, un lapso de tiempo. Tiene que ser algo perdurable, tiene que ser algo estable, tiene que ser algo permanente. O sea, mira qué cosa linda, hermano, que esta mujer le provee. Le provee para que este hombre se quede, hermano. Y ante las atenciones, provoca el milagro. Ante las atenciones, provoca, aleluya, el milagro. Porque hágase de cuenta, hermano, hágase de cuenta, gloria al Señor, que el profeta, sintiéndose de alguna manera comprometido, ¿qué dice? Que yo pueda hacer por ti. O sea, Pai, le dice, ¿cómo te complazco? ¿Y cuántos de nosotros pudiéramos de alguna manera reconocer que cuando usted se da por Dios, que cuando usted, es como si yo te dijera, ¿y qué te complazco? ¿Qué tú quieres? Ay, San, dice que como se complace el Padre, amén, aleluya. Mira, si nosotros siendo malos, dice la Biblia, sabemos dar buenas dádivas a vuestros hijos, ¿cuánto más vuestro Padre Celestial que está en el cielo dará buenas cosas a los que se las pidan, hermano? Amén. Hay una interpretación que habla acerca del Espíritu Santo, pero amén, abre ese espacio de complacer a sus hijos, aquellos que se lo pidan, hermano. O sea, hágase de cuenta, hermano, hágase de cuenta que el desprendimiento, el sentir de esta mujer de agradar a Dios, amén, aleluya, conmueve al profeta de tal manera que provoque en la vida de esta mujer un milagro. Que ella no tiene hijo. Amén, hermano. Jesse le dice, ella no tiene hijo. Dice, el año que viene para esta misma fecha estarás ¿a qué? Abrazando un hijo. Dice, ay, Señor, no hagas burla de mí. ¿Se oye o no se oye? Dice, no hagas burla de mí. Pero él no estaba haciendo burla. Lo que pasa es que hay temas en nuestra vida que no han sido sanados. Y esa mujer, aunque era una mujer influyente, tenía ese dolor en su corazón porque no había podido ser madre. Pero a la medida que ella se dio por honrar, amén, a Dios, y a la medida que tú te das, amén, por darte por lo de Dios, Dios se glorifica, Dios se manifiesta, Dios te complace. Por eso cuando, amén, aleluya, aquel niño, aquel joven le pasa algo allá en el campo, ¿te acuerdas? Que cayó como muerto y demás, y aquella mujer lo agarró. ¿Y dónde fue y lo puso? ¿Dónde lo puso? En el lugar que le preparó el profeta. ¡Ay, qué cosa más linda! ¿Dónde lo puso? En el mismo lugar que ella le preparó. Espiritualmente hablando, la relación que tú establezcas con Dios va a ser donde tú vas a resolver tus peores asuntos. Cuando tú haces de lo de Dios algo perdurable, algo permanente, tú no tienes que andar corriendo por ahí a ver quién te ayuda. Basta con que tú sepas la relación que tú tienes con Dios, amén, aleluya, para que tú lleves eso que quizás no funciona, eso que quizás no sirve, eso que quizás ya no tiene oportunidad, eso que quizás ya no tiene esperanza, al lugar que tú le has preparado a Dios. Y toma aquel niño y lo pone en la cama. Y va a buscar el profeta. Pero ¿dónde coloca, amén, el niño? En el lugar que ella le preparó al profeta. Todos conocemos ese relato bíblico y viene el profeta. Y dice, mira, pregúntale. Mira qué cosa linda, hermano. Mira qué cosa linda. Que él la ve de lejos. Y ella le dice, ve, Jesse. Mira a ver qué le pasa. Y tú sabes qué expresión dice el profeta. Vete, porque Dios no me lo ha revelado aún. Ah, papá, vete, porque Dios no me lo ha revelado. Si llega a ser un profeta de ahora, ya estuviera hablando sin Dios hablarle. Profetizando sin Dios hablarle. Pero mira, mira el profeta lo que le dice. Mira, vete, mira a ver qué es lo que le ocurre, porque Dios no me lo ha revelado aún. Todavía él no sabía qué era lo que estaba aconteciendo. Mira qué cosa linda, hermano. Ella, cuando él vaya, le dice, paz. O sea, no habla con Jesse. ¿Por qué? Porque hay veces que tú tienes que hablar cosas que tú no sacas nada con hablarla con la gente. Tú tienes que hablarlo con... ¿Se oye o no se oye, hermano? Deja de estar buscando hombros por ahí para estar llorando. Amén. Y ve a la presencia de Dios y descúbrele el corazón a Dios. Porque el que puede cambiar tu circunstancia.

0: circunstancia es Dios. El que puede cambiar tu panorama es Dios. El que puede darle vida a aquello que no tiene oportunidad es Dios. Dios es el que puede resolverte lo que tú estás viviendo, es Dios. Es que cosa linda, hermano. Ella no le responde. Cuando habla con el profeta, amén, le descubre el corazón, dejándole saber que aquel niño, amén, estaba muerto. Gloria al Señor. Amén. Y fíjate qué cosa tremenda, que ella le dice: yo no te lo pedí. Yo no te lo pedí. Tú me lo diste. Se le cuadró la caja dos o tres aquí. ¿Ah? Por eso cuando tú tienes un ministerio, cuando tú estás haciendo algo en la voluntad de Dios, tú te puedes sentir con la libertad de decirle a Dios: pon tu mano, porque lo que yo estoy haciendo yo no te lo pedí, tú fuiste el que me lo diste. Y si tú fuiste el que me lo diste, tú lo mantienes con vida, porque es tuyo. Gloria al que vive para... Yo siento a mi amado, hermano. Ahí hay garantía, amén, aleluya, de que Dios va a seguir glorificándose. Porque lo que tú estás haciendo no nació de ti, nació de Dios. Y lo que nace de Dios, dice la Biblia, que vence al mundo, hermano. Lo que nace de Dios es permanente, es perdurable. Por eso, hermano, perdóneme que le sea tan sincero. Por eso tú ves que hay gente que tú ves que lo que tienen del evangelio es una modalidad. Y levantan una iglesia y la cierran. Y aquel comienza una cosa y la deja de hacer. Y aquel comienza un ministerio y pasan los años. No, mi hermano, no, perdóneme. Las cosas de Dios son estables. Las cosas de Dios son perdurables. Las cosas de Dios, hermano, no son cualquier cosa. Las cosas de Dios, hermano, Dios se encarga de dar testimonio de ella. Por eso usted ve que esta mujer va a la presencia del profeta y le dice: lo que está allí sin vida, me lo diste tú, yo no te lo pedí. Hágase, ¿quiere que te lo diga el buen puertorriqueño? Yo no lo quiero muerto, yo lo quiero vivo. Yo quiero que tú me lo des, pero me lo devuelva con vida, porque muerto no me funciona. Yo lo quiero vivo, gloria al Señor. Amén. Y allí fue el profeta y se le echó arriba, gloria al Señor, y volvió y insistió, y volvió, amén, aleluya, y volvió y insistió. Y dice la Biblia que caminó por el cuarto, gloria al Señor, hasta que el cuerpo se le calentó, y volvió y se echó sobre el muchacho, amén, hasta que el muchacho se incorporó, gloria al Señor, y aquello, aleluya, que había muerto cobró vida, amén, testimonio y evidencia de que lo que nace de Dios permanece y es perdurable, hermano. O sea, hoy en día, mire, mi hermano, hay gente que están ahí. No me diga, hermano, no me diga que usted, no, yo estoy ahí. No, mi hermano, no, usted tiene que sacudirse. Estoy ahí echando para... No, sacúdase, hermano. ¿Cómo? Mira, hay gente que dice: estoy como Dios quiere. Mire, mi hermano, aguajero. Que como Dios quiere, ¿querá Dios que tú estás así en guañangao? ¿Querá Dios eso? No, eso ha sido resultado, amén, quizás de tu dejadez, de tu poca importancia. Porque si tú le buscas, le hallas, amén, aleluya. Porque si tú pides, recibe, gloria al Señor. ¿Por qué, hermano? Porque Dios es un caudal, Dios es una fuente de bendición en la vida del hombre. Pero hay que buscarlo en espíritu y en verdad. Hay que anhelarlo con el corazón, hermano. Y así como usted se interesa para otras cosas, amén, hay que interesarse por lo de Dios. Y así como usted, amén, quizás hace movimiento y detiene cuantas cosas para hacer algo, hágalo para lo de Dios, para que usted vea cómo las cosas cambian. Hágalo para lo de Dios, para que usted vea cómo las cosas son diferentes. Hágalo para lo de Dios, para que usted vea cómo las cosas tienen otro sentido, hermano. O sea, esto es lindo, hermano, que nosotros lo comprendamos, porque ese es el deseo de Dios. Que la obra en nuestra vida sea algo permanente, sea algo perdurable. Y mira qué cosa preciosa, hermano, que se levantó aquel niño y ella fue y se lo entregó a su madre. Mira, aquí está el muchacho. Aleluya, gloria al Señor. Aquí está tu muchacho, aquí está tu promesa, aquí está el regalo de Dios, aquí está lo que Dios te dio. Amén, ahí lo tienes con vida. Gloria al Señor. Y hay gente que están ahí, están batallando con cuántas circunstancias. Amén. No te desanime, no te desaliente, no te desenfoque. Gloria al Señor. Sigue ahí, sigue ahí. Sigue ahí de manera, amén, de manera estable. Mira, hermano, la Biblia es tan clara cuando dice, hermano, que nada de lo que hacemos para Dios es en vano. No deje que el diablo menosprecie su acción. No deje que el diablo gane ventaja en tu pensamiento. Y trate de menospreciar, amén, lo que tú estás haciendo para Dios. Porque si algo trató de hacer con Nehemías fue decir, mira, lo que tú edificas, hasta una zorra lo derriba. ¿Qué es una zorra, hermano? Un animal pequeño. Usted imagina un muro de piedra. Y usted decirme a mí que una zorra se trepa ahí y lo derriba. Usted está diciendo que lo que yo estoy haciendo es una porquería. Eso era la batalla psicológica que tenían, amén, con Nehemías. ¿Con qué intención? Con la intención de que se detuviera. Con la intención de que abandonara lo que estaba haciendo para Dios. Y así se puede hallar el enemigo bombardeando tu pensamiento, utilizando lo menos que tú te imaginas. Utilizando, amén, lo que te rodea para desmoralizarte, para detenerte, para desalentarte. Gloria al Señor. Pero esta mañana Dios quiere que tú cobres ánimo. Dios quiere que tú cobres fuerza. Dios quiere que tú te centres. Dios quiere que tú establezcas un norte. Dios quiere que tú establezcas un propósito. Dios quiere que tú pongas su mirada en Él. Amén. Dios quiere que tú, aleluya, te atrevas a dar lo mejor de ti para hacer su voluntad. Y Dios te va a ayudar. Y Dios no te va a dejar. Y Dios no te va a abandonar. Dice la Biblia, hermano, que Dios, aleluya, no abandonará la obra de sus manos. Gloria, tú eres obra de Dios. ¿Piensas tú que Dios te va a abandonar? ¿Piensas tú que Dios te va a dejar? No, mi hermano, no. Gloria al Señor. Y qué lindo que nosotros atesoremos esta palabra en esta maravillosa mañana. Para que usted haya fuerza. Para que usted, amén, aleluya, hable, haya el ánimo que usted necesita. Por eso yo me gozo, amén, con ese relato de Agar, de igual manera, hermano. ¿Por qué? Porque aquel niño, amén, llamado Ismael, cargaba una promesa. Que aunque quizá nació de un sentir humano, hermano, pero de igual manera Dios habló a través del ángel y habló acerca de Ismael. Y dice, será un varón fiero y estarán todos contra él y él estará contra todos. Hermano, o sea, había una palabra que Dios habló acerca de Ismael. ¿Y qué pasó, hermano? Que cuando se fue al desierto allá, dice que le faltó el odre de agua. ¿Y qué dijo? No veré cuando el muchacho muera. ¿Y qué hizo? Y lo puso allá distante un tiro de arco. Lo puso allá distante. Dice, no veré cuando el muchacho muera. Ahora, cuando el muchacho grita, hermano, que se saca aquel grito se oyó allá arriba y el ángel de Jehová le habló, amén, Agar, le dijo, Agar, ¿qué tiene? Gloria al Señor, ve y toma a tu muchacho. En otras palabras, Dios le estaba diciendo, Agar, ¿cuál es tu problema? ¿Qué es lo que tú tienes? Ve y coge lo que yo te di, ve y coge lo que yo te hablé, ve y agarra a tu muchacho. Gloria al Señor, amén, aleluya. Hay gente que tiene que lograr comprender esto que Dios le está hablando, porque Dios quiere que lo que Dios, amén, tiene contigo sea algo permanente, algo perdurable. Tiene que permanecer, hermano. Sí, mira qué cosa poderosa, hermano. Mira qué cosa maravillosa. Que Dios le dice, ve y agarra a tu muchacho. Y ya fue y alzó el muchacho, hermano. Y cuando miró, al lado de ella había una fuente de agua. Y lo que ella pensó que se moría, Dios le estaba dando vida. Y de lo que ella pensó que tenía necesidad, ahora tenía abundancia. Porque cuando tú piensas que ya no hay oportunidad, amén, cuando ya tú piensas, amén, que ya todo terminó, quizás un punto de partida para Dios glorificarse. O sea, hoy, amén, Dios quiere que tú atesores esta palabra. Dios quiere que tú hagas, amén, de tu vida de fe algo permanente, algo perdurable. Tú no caminas por vista, tú caminas por fe. Tú no caminas de acuerdo a lo que tú ves, tú caminas de acuerdo a lo que has creído. Me atrevo a decir que tú hablas conforme a lo que has creído. Por eso el salmista dice, creí, por lo cual hablé. Habla, no hables conforme a tus dudas. No hables conforme a tus incredulidades. No hables conforme a tu frustración. Habla conforme a lo que has creído. Creí, por lo cual hablé. Estoy hablando fe, estoy hablando propósito, estoy hablando palabra de Dios. Amén, aleluya, que me alienta, que me motiva a creer. Amén, aleluya, que yo veré cumplido lo que Dios me ha dicho. O sea, qué lindo que esta palabra, hermano, trastoque nuestros corazones. No, mi hermano, no. Nuestro avance tiene que ser uno permanente. Tiene que ser uno que permanezca. Tiene que ser uno, amén, que sea perdurable. No, hermano, el evangelio no es emoción. El evangelio no es sensacionalismo. El evangelio, oye, perdóneme, hermano. Gloria al Señor. Pensamos que si el coro no va a 200 millas, no está Dios. No, mi hermano, no. Pensamos que si no hay mover del Espíritu Santo, Dios no está. No, basta con que Él ha dicho en su palabra que donde hayan dos o más puestos de acuerdo en su nombre, ahí Él está. Amén, aleluya. Yo no tengo que, amén, que verlo para decir, amén, con convicción que Él está aquí. ¿Por qué Él está aquí? Porque habemos más de dos o tres reunidos en su nombre. Y yo estoy diciendo, aleluya. Y yo tengo seguridad que Dios es fiel y verdadero para cumplir lo que me ha dicho. Hermano, o sea, a veces nosotros, amén, aleluya, estamos dejando demasiado de llevarle, hermano, por lo que estamos viendo. Entonces, estamos dejando de vivir por fe para vivir por vista. Estamos dejando de vivir, amén, por la convicción de lo que Dios nos ha hablado para vivir de acuerdo a lo que estamos viendo. Y yo me atrevo a decir que todo lo que usted está viendo va a amenazar su fe. Va a amenazar su fe. Tiene que haber un reflejo, amén, de nuestra fe. Y tiene que ser nuestra convicción. Tiene que haber un reflejo de eso. Amén, aleluya. Y eso se ve, amén, aleluya, a través de nuestra actitud. A través de nuestra actitud se ve el reflejo de nuestras convicciones. Ese hombre no se mueve. ¿Por qué no se mueve? Porque los que esperan en Jehová son como el monte de Sion, que no se mueven, sino que permanecen para siempre. Y fíjate, hermano, que dice los que confían. ¿Qué es confianza? Seguridad en Dios. Y fíjate la comparativa que hace. Dice, los que confían en Jehová. ¿Cuál es la comparativa? Que son como el monte de Sion. Que no se mueven. Que no se mueven. ¿Ve? Y yo he hablado de esto anteriormente. ¿Tú te imaginas, amén, que te digan, tú te enteraste, el yunque ya no está en Río Grande? Eso es noticia. Cubre esa noticia, Leslie. El yunque ya no te anda por Guayama, el yunque. Pero ¿cómo va a ser? No puede ser. Ese no es el distintivo del monte. ¿Por qué? Porque el monte es algo establecido. Es algo que no se mueve. Pues Dios está diciendo, el hombre que confía en Dios es semejante a eso. Que es alguien estable, alguien perdurable, alguien permanente. Gloria al Señor. Alguien que impacta. ¿Por qué? Porque no se mueve de donde está establecido. Por eso tú ves que la Biblia dice, no seáis movidos fácilmente de vuestro modo de pensar. Eso lo dice la Biblia, hermano. No seáis movidos fácilmente de vuestro modo de pensar. O sea, Dios te está diciendo, el hombre que confía en Dios. Mira, por ahí está Lely, gózate Lely. El hombre que confía en Dios es semejante al monte de Sion, que no se mueve. Permanece como para siempre. ¿Tú sabes que está hablando de siempre? Algo que es ininterrumpido, que no tiene interrupción. Siempre es algo que es continuo. Ay, Dios mío, hermano. Yo me salí del cuerpo y usted no se ha dado cuenta. Hermano, amén. Es algo permanente, es algo perdurable. Es algo continuo, eso es siempre. El hombre que confía en Dios, amén, es algo establecido, amén, aleluya, que permanece para siempre. Si usted ve, hermano, que el hombre de Dios no cambia, no se muda, no varía. ¿Por qué? Porque Dios no tiene sombra de variación. Dios es el mismo hoy, ayer y siempre. O sea, qué lindo que usted atesore esta palabra en esta maravillosa mañana, para que usted y yo seamos gente perdurable, gente permanente. Deje de estar mirando tanto a los hombres. Los hombres son propensos a fallar, errar y equivocarse porque son seres humanos. Ponga la mirada en Dios, en el Eterno. Él no falla. Dios no falla. A Dios no le vaya al falta. A Dios no le vaya al detalle. Pues quite la mirada de los hombres y póngala en el Dios, que Él es perfecto. ¿Se oye o no se oye, hermano? Amén. Usted está buscando perfección. Búsquela en Dios, no la busquen los hombres. Búsquela en Dios. Si usted la busca en Dios, la va a hallar, porque Él es perfecto. Tres veces santo. Aleluya. O sea, cuando esto se te mete por dentro, tú vas a lograr comprender que es más que una experiencia. Es más que una manifestación. Gloria a Dios por las manifestaciones y gloria a Dios por las experiencias que Dios nos da. Pero más que esa experiencia, más que esa manifestación, yo quiero que sea en mi vida algo permanente. Yo quiero que sea en mi vida algo estable, algo perdurable. Y eso usted lo puede conseguir de acuerdo, hermano, a sus decisiones. Usted lo puede conseguir de acuerdo, amén, a las decisiones que usted toma, hermano. Gloria al Señor. Aliméntelo de Dios en su vida. Alimenta el propósito que Dios tiene contigo. Centra tu mirada en hacer la voluntad de Dios más que cualquier otra cosa, hermano. Gloria al Señor, para que usted vea lo que Dios es capaz de hacer. Para que tú veas cómo Dios es capaz de glorificarse. Para que tú veas cómo el poder de Dios es capaz de manifestarse. Aleluya, en tu vida. Gloria al Señor. Pero no va a ser una mera experiencia. Va a ser algo permanente. Va a ser algo perdurable. Va a ser algo constante. Por eso, amén, si hay algo que, amén, el Señor, el Padre utilizó, amén, aleluya, para dejarle saber a Juan cuál eran las características de ese al cual él estaba preparando el camino y él iba a lograr identificar, era aquella manifestación preciosa que iba a descender sobre él en forma de paloma, iba a permanecer en él. Ese es el que bautiza con Espíritu Santo. Y esa estabilidad la quiere manifestar Dios en nuestra vida a través de su maravilloso Espíritu Santo. Pero nosotros, hermanos, tenemos que anhelarlo con el corazón. Tenemos que desearlo con el corazón. Usted está ahí, hermano, usted está ahí escuchándonos en esta maravillosa mañana. Todo me es lícito, no todo me conviene. Lícito es permitido, hermano. Lícito es permitido. ¿Qué te está queriendo decir? No, que quizás las cosas te son permitidas. Tú tienes que tener la capacidad de decir, no, pero no me conviene. Porque yo quiero hacer la voluntad de Dios y eso no me conviene. Nadie me tiene que velar, nadie me tiene que decir que no lo debo hacer. Nadie me. No, porque yo tengo esa etapa, yo tengo que haberla pasado ya. Ya usted no es un niño, ya usted no es una niña. Ya usted tiene que tener la capacidad de elegir qué es lo que me conviene, qué es lo que me beneficia espiritualmente hablando, hermano. ¿Ve? Entonces, hoy, ¿qué Dios quiere, hermano? Centrarte en que lo que Dios quiere hacer en nuestra vida, quiere que permanezca. Dios quiere que permanezca. Dios quiere que sea perdurable. ¿Ve, hermano? Gloria al Señor. O sea, qué lindo que hoy tú estás ahí escuchándonos, hermano. Y tú digas, es conmigo que Dios está tratando. Es conmigo que Dios está bregando. Dios quiere que la obra que Dios va a hacer en mí no sea una mera emoción. No sea, amén, una. No, Dios quiere que sea algo perdurable. Amén. Gloria al Señor. Que yo vea pasar los años y siga pensando. Para mí, yo se lo digo con toda sinceridad y hablo con toda honestidad. Para mí, respeto. Para mí tiene un hombre y una mujer de Dios que hayan pasado los años y siga ahí firme en lo mismo. Ese hombre para mí tiene mi respeto. Ahí, firme en lo mismo. ¿Por qué? Porque Dios no se equivoca, hermano. Imposible que usted me diga que Dios le dijo una cosa hoy, mañana te diga otra. Porque Dios no tiene sombra de variación. Él es el mismo hoy, ayer y siempre. Pues entonces el evangelio no pasa de moda. Ni el evangelio tiene un concepto hoy y mañana tiene otro. El evangelio no evoluciona. ¿Se oye o no se oye? No, los que evolucionamos somos nosotros. El evangelio es el mismo. Y Dios es soberano. No, que yo he madurado. Tenga cuenta ahí. Usted puede madurar. Amén. O sea, este no es quizá una idea más clara ahora mirándolo con madurez. Pero de madurar a cambiar de perspectiva hay una gran brecha. Hay un gran abismo ahí. Tenga cuidado. Porque el madurar no te puede llevar, amén, a repudiar lo que en un momento dado tú. ¿Se entendió eso o no se entendió? Y porque hay gente que dice, yo he madurado y no son ni la sombra de lo que eran antes. Y dice, no, tú no has madurado, tú te podriste. Tú no maduraste, tú te pasaste. ¿Se oye o no se oye? Ay, este mensaje está más bueno. Yo me voy a sentar con esta gente aquí a disfrutar ahora, cuando terminemos esta bendición. Pero yo quiero que usted atesore esta palabra, hermano. Mira, por aquí López Reinal dice, Dios está bregando conmigo. conmigo está bregando el Señor. Con todos nosotros Dios está bregando, hermano. Porque dice la Biblia, porque yo sé los pensamientos que tiene Dios acerca de vosotros. Pensamientos de bien y no de mal. Y yo le quiero decir con toda sinceridad, hermano, mire, mire, una de las armas que más efectiva usa el enemigo en contra de nosotros es la inestabilidad. Es el vaivén. Esa manera, amén, de ser de nosotros, de los seres humanos, hermano. Eso es básicamente lo que utiliza el enemigo para estancarnos. Hoy sí, mañana no. Y para adelante, mañana va para atrás. Y hoy creen una cosa, mañana creen otra. Y hoy están, olvídate de eso, que aman y quieren y abrazan. Y mañana no se soportan ellos mismos, están que se muerden ellos mismos. No, mi hermano, usted tiene que resolver ese asunto. Porque es un asunto suyo, usted tiene que resolverlo. Tiene que ir a la presencia de Dios y decirle al Señor: Señor, brega conmigo. Brega conmigo. Voy a hacerme una pedra por aquí. Brega conmigo que yo tengo rasgos de bipolaridad. Brega conmigo, Señor, ayúdame que yo soy medio bipolar. Amén, hermano. Y Dios te va a ayudar. Y Dios se va a glorificar. Amén. Gloria al Señor. Dios te bendiga, Jonathan. Dios te guarde mucho, papá. Vamos para adelante. Esa ambivalencia, sí, esa ambivalencia, hermano. Esa ambivalencia la utiliza el enemigo para dejar inconcluso el propósito de Dios en tu vida. Pero qué lindo que usted está aquí hoy, en esta maravillosa mañana, y Dios te dice: quiero que permanezca. Ese es el distintivo. Ese es el distintivo, amén, que le va a gritar a los que te rodean de que tú estás establecido en Dios. ¿Cuál es el distintivo? Que tú permaneces. Que tú permaneces. Y que tú tienes un paso constante. Y tú tienes un paso perdurable. Y la obra que Dios está haciendo en tu vida es constante, es permanente. Eso es la mayor evidencia de que Dios está obrando en nuestra vida. Pero usted da el pa'lante hoy, para atrás mañana, amén. Y usted perseguir una cosa hoy y otra después. Tú dices, ¿qué tú dices claramente? Ese no sabe ni lo que quiere. Pero ese no glorifica a Dios. Que glorifica a Dios es que dice: oye, tú viste a ese muchacho ahí, como está tirando para adelante. Tú viste a esa joven ahí, que está buscando a Dios en espíritu y en verdad. Eso es lo que glorifica al Señor. Y con eso son los que trata el Señor. Y a eso es lo que Dios, amén, derrama sobre ellos su maravilloso Espíritu Santo. Y a eso, amén, aleluya, es con los que Dios cuenta. Y por eso usted está conectado ahí en esta maravillosa mañana. Dios está contando contigo. Dios está contando contigo. Dios está contando contigo. Es contigo que Dios está contando. Sacúdete, amén. Haz un lado tus dudas. Haz un lado tus prejuicios. Haz un lado tus complejos. Haz un lado tus inseguridades. Haz un lado todo ese temor. Haz un lado el que dirán, amén, aleluya, y da lo mejor de ti porque Dios te dio lo mejor de él. Amén, mis hermanos. Así que nos hemos gozado en esta mañana. Si hubiere alguien que quiere la oración, si hubiere alguien que quiere reconciliarse con el Señor, hermano, gloria al Señor, amén, escríbanos ahí. Si hubiera alguien que quiere reconciliarse con el Señor, escríbanos ahí. Dígale: amén, aleluya, yo quiero volver a comenzar. Si usted le sirve al Señor, no tiene que hacerlo, hermano. Si usted le sirve al Señor, no tiene que hacerlo. Estoy hablando con gente, amén, que nos están escuchando ahí, que ellos saben a conciencia que ellos no están, amén, haciendo lo que tienen que hacer. Que ellos saben que, amén, no se han comprometido a Dios como deberían comprometerse. Amén, atrévete a hacerlo. Atrévete, date la oportunidad. No te sigas privando de la bendición de Dios. Vamos, sacúdete en esta mañana y diga: esta mañana va para mí, va a significar para mí un nuevo comienzo. Esta mañana va a significar para mí un nuevo comenzar. Esta mañana va a significar para mí, amén, una nueva etapa en mi vida. Esta palabra va a significar para mí una página en blanco para comenzar a escribir de nuevo. Vamos, hermano, atrévase que Dios se va a glorificar. Atrévase, amén, que Dios se va a manifestar. Gloria al Señor. Dios bendiga a todos mis hermanos que están conectaditos ahí. Gloria al Señor. Es necesario que Él crezca, pero que yo mengue. Eso es así, hermano. Eso es así. Y hay una porción bíblica, hermano, está en el libro de Samuel, que dice que hubo larga guerra entre la casa de Saúl y la casa de David. Pero mientras la casa de David se fortalecía, la de Saúl se debilitaba. Y esa porción bíblica a mí me ministra mucho, porque va muy acorde con la transición de la vida de fe del ser humano. El reino, el gobierno de Saúl era un gobierno de desobediencia. Era un gobierno que de alguna manera le falló a Dios. Amén. Bueno, el Señor dijo, me pesa haberte elegido como rey. Imagínese usted, hermano. Me pesa haberte elegido como rey. Dice que Samuel se pesadumbró. O sea, Samuel se, cuando recibió de Dios ese malangazo que le dijo, este cabezón, este Saúl es un desobediente. Amén. Y ya yo lo he desechado para que no sea más rey. Qué clase malanga, hermano. Y Samuel se atribuló. Gloria al Señor, hermano. Samuel se atribuló. O sea que el gobierno de Saúl fue un gobierno de desobediencia, hermano. Un gobierno, amén, que le falló a Dios, pudiéramos decirlo así. Pero ese gobierno no se quedó ahí. Hubo una transición de ese gobierno y fue el reino de David. ¿Y qué se dice la Biblia acerca de David? Que el Señor mismo hablando le dijo, yo me he hecho de uno, me he provisto de uno. Y mira qué cualidad más linda, que es la cualidad que usted tiene que atesorar, hermano. Que dice, que hará lo que yo quiero. Mira qué cosa más linda. Mire, no tiene que haber mucha capacidad, no tiene que haber mucho potencial, no tiene que haber mucha destreza. Usted no tiene que ser, amén, la Coca-Cola en el desierto. Dios lo que quiere que usted haga, lo que Él pide, lo que Él pide, lo que Dios quiere que usted haga. Mira qué cosa más linda, hermano. Mira qué sencillez más preciosa esa. ¿Por qué? Porque de lo demás se encarga Dios. Dios lo que quiere es gente que sea obediente. Mira, yo me he provisto de uno que hará lo que yo quiero. Y eso es suficiente. El hacer, amén, lo que quiere Dios es suficiente para complacerlo. De lo demás, de lo extraordinario, de lo sobrenatural, se encarga Dios. Amén, mis hermanos. Gloria al Señor. Valentín Rubén, amén, pero sin fe es imposible agradar a Dios. Seguro que sí. Así que si hubiera alguien ahí, vida, esperanza, es precioso y el mensaje. Gloria al Señor por eso. Nos gozamos, Dios bendiga, gracias, varón. Ay, santo, por este pescozón del cielo, dice el hermano. Gloria al Señor, qué bueno. Le amamos, hermano, en el Señor. Vamos para adelante. No dejes inconcluso lo que Dios está haciendo contigo. No dejes inconcluso, amén, lo que Dios quiere hacer, hermano. No dejes inconcluso eso. Ay, santo. Nos gozamos, hermano, nos gozamos. Así que en esta maravillosa mañana, atesora esta palabra. Gloria al Señor, haga la suya y que la obra de Dios en nuestra vida permanezca. Así que vamos a orar, hermanos. Recuerde que este fin de semana estamos en Conérico, hermano, con la ayuda del Señor, con la pastora Amy. Vamos a estar por allá. El número de teléfono es el 203-824-7372. 203-824-7372 con la pastora Amy. No se pierda esa oportunidad, hermano, de que usted, ¿verdad?, comparta con nosotros por allá. Para nosotros va a ser de tremenda bendición. Y celebramos con mis hermanos. Yo no, me parece que es el aniversario, ¿ok? 203-824-7372, ¿ok? Así que Dios me los bendiga todito. 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Así que no se pierda esa bendición. Bueno, así que saludo a papá, amén, a Noris, Noris padre, Noris hijo, ay santo, y a Titi que anda por ahí también, qué bendición de que andan con nosotros por acá, acompañando al gran Norito. Gloria al Señor, que nos gozamos, que esté con nosotros aquí, viene y comparte con nosotros por aquí por las mañanas y nos cachetea el desayuno y todas esas cosas. Pero nos gozamos de que siempre esté por aquí con nosotros. Gloria al Señor. Joelito, comparte palabras, saludos, que nos vamos.
1: Dios le bendiga, hermano. Ya usted sabe, nos vemos mañana si Dios quiere. Y aquí gozando, hermano, trabajando, haciendo 20 cosas.
0: Pero... Gloria al Señor. Mira cómo se llama quien está predicando. Ah, Byron. Ya, Byron Ángel Figueroa, el papá, para servirte. Deja, a servirte, papá Ángel Figueroa. Gloria al Señor. Así que bueno, vamos los hermanos ahí. Gloria al Señor, qué bendición linda, atesore esta palabra, vamos para adelante con la ayuda del Señor y nos hemos gozado esperando que usted la atesore, hermano. Atesore, haga la suya y sigamos siempre hacia adelante haciendo la voluntad del Señor. Así que oramos para
1: concluir. Mira, eso es jugando, que en verdad que no voy a...
0: Date tiempo, te digo.
1: Sí, es jugando,
0: no, hermano.
1: No sé.
0: No, ahí está Ángel Figueroa. Amén. Yo me gozo y hay veces voy al lugar a predicar y dice, Angelito, que pase por aquí, Angelito. Yo no tengo problema con nada de eso.
1: Ya eso es de cariñito.
0: Sí,
1: ya,
0: aquí los títulos son de Dios y aquí los cargos son de Dios. Sí, y no, eso, no, de eso no, se encarga el Señor.
1: El único título que yo conozco de un cristiano es siervo inútil.
0: Exacto.
1: Es el que yo reconozco.
0: Mira que yo lo he testificado tantas veces que a mí nadie me ungió como evangelista ni nada. Amén. Me llamaron, empezaron a decirme evangelista cuando empecé a evangelizar, salí a evangelizar y ya empecé a evangelizar y,
1: para que, y la que gente me dijo, mira, el que te tenía que ungir fue Dios y ese fue que
0: tú ungió. Sí, eso es así, eso es así. Pero hoy en día tenemos tanto protocolo y tantas cosas y hay más doctores que el centro médico. Tanto doctorado y tanta cosa y cuando más crítica está la condición de la iglesia. Pero vamos para encima, le amamos, hermano, en el Señor. Mira, mi hermano Corujito, Dios te guarde mucho, papá, César Rivera, María Caraballo, toda esta gente linda que amamos y queremos muchísimo. Vamos para adelante, vamos a la oración. Ángel, ¿cuándo vienen para Chicago? Oremos para que... Bueno, Héctor va por allá, Héctor va a estar en Milwaukee, con la iglesia y en Milwaukee. Eso el 18 de julio, este fin de semana, no el otro. Está Héctor por allá por Milwaukee. Nosotros vamos a estar en el mes de agosto con el pastor Wilson. Vamos a estar en el aniversario de ellos allá, ¿ok? Así que...
1: Mira, Angelito, ahí Armando Santiago, en la oración dice, quiero reconciliarme.
0: Mira, una vida que se reconcilia con el Señor. Gloria a Dios por eso. Ahí hay fiesta en los cielos. Qué bueno, Armando. Repite conmigo, Armando, repite conmigo. Señor Jesús, te pido perdón por mi falta, por mi pecado. Escribe mi nombre en el libro de la vida y ayúdame a andar firme en tus caminos. Firme en la iglesia, arranca de mí todo lo que no sea tuyo y lléname con tu Espíritu Santo. En el nombre poderoso de Jesús. Amén, amén, amén. Así que oramos al Señor. Padre, te adoramos, te bendecimos, glorificamos tu nombre. Mira, Armando, Señor amado, que en esta hora se reconcilia contigo y aún sin número de hermanos que quizás están conectaditos ahí, que no han escrito, pero amén, que han hecho esta oración de fe. Te pedimos, Dios mío, que tú seas obrando, que tú seas rompiendo cadenas, que seas tú desatando las ligaduras del diablo, toda opresión del enemigo sobre sus vidas, todo aquello que hasta el día de hoy le fue de impedimento para avanzar, lo atamos, lo reprendemos en el nombre poderoso de Jesús. Me pongo de acuerdo con todos mis hermanos. Y tu palabra dice que los que pidieran dos o más puestos de acuerdo en tu nombre, tú lo harías. Padre mío, atamos y reprendemos y paralizamos toda obra de Satanás sobre las vidas. Proclamamos libertad, proclamamos salvación. Dios mío, proclamamos que el milagro de la nueva regeneración es manifestado en la vida de mis hermanos. En el nombre poderoso de Jesús, la gloria y los méritos, Señor, son para ti. Llénalo con tu Espíritu Santo. Llénalo con poder y unción tuya, Dios mío, de lo alto. Y ayúdalos a permanecer firmes en tus caminos hasta que suene la trompeta, Señor amado, o nosotros vayamos a ti. Padre, en el nombre poderoso de Jesús. Amén, amén, amén. Glorifícate, Señor, también en todos y cada uno de mis hermanos que han estado conectados aquí en este programa, Dios amado, esperando que tu palabra nos haya ministrado, esperando que tu palabra haya cavado profundo en nuestras mentes y nuestros corazones y que no nos permita ser oidores solamente, sino que nos ayudes a ser hacedores de tu palabra. Glorifícate de manera especial y maravillosa. Ayúdanos, Señor amado, ayúdanos. Necesitamos tu ayuda. Necesitamos tu ayuda. Señor, queremos hacer tu voluntad. Ayúdanos, te necesitamos. Hoy más que nunca te necesitamos, Dios mío. Padre, en el nombre poderoso de Jesús, fortalece, estimula, levanta, restaura. Glorifica tu nombre en cada una de las vidas, Señor amado. Edifica los matrimonios. Visita allá en la cárcel. Visita allá en la sala de hospital. Acompaña a mis hermanos allá en la sala del tribunal. Padre, Dios mío, mira la situación del ICE y cuántos hermanos que están siendo afectados por esta ley. Glorifícate de manera especial y maravillosa. ¿A quién tenemos en los cielos sino a ti? Y fuera de ti nada queremos. Padre, glorifícate. Sé tú el abogado. Sé tú la defensa. Sé tú la respuesta, Espíritu de Dios, amén. Glorifícate de manera gloriosa. La gloria, los méritos, Señor, siempre son para ti. En el nombre poderoso de Jesús, amén, amén, amén. Bueno, mis hermanos, así que Dios me los bendiga todito, Dios me los guarde. Sigamos y amén, sigamos siempre hacia adelante, poniendo la mirada en las cosas de arriba, amén. Así que Dios me los bendiga. Mira, mira, el primo de Miguel Rivera cumpleaños hoy. Bueno, los que cumplen años hoy, ya tú sabes, le damos un tono mañana porque, ya tú sabes, andaban en otra llama. Gloria al Señor. Así que Dios me los bendiga a toditos. Gracias por estar ahí en la sintonía. 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Llévatelo, Joelito.
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Satanás y a las tinieblas. Hay resistencia. Me mostraron el código. Sí, yo sé lo que estás haciendo. Estás tratando de confundirme, de confundir mi mente, haciéndome creer que Jehová no está conmigo. Pero llegué esta noche para ser examinada y te tengo noticias. Salgué con la victoria en mis manos. 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

organizadito. Otros están haciendo el hoyo todavía.

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4: Creciendo, ¿verdad? Y alimentando nuestro espíritu, poderoso el que vive para siempre, a través de la oración, a través del ayuno, a través de la palabra, a través de la obediencia, poderoso el Señor. Nosotros vamos a ver cómo el Espíritu Santo va a producir ese fruto en nosotros, gloria a Dios. ¿Y por qué, verdad, fruto? Si menciona, ¿verdad?, 9 de ellas, menciona poderoso el Señor, aleluya, su nombre sea la gloria, gloria al que vive. Estamos hablando del fruto del Espíritu en singular, aunque nos menciona, gloria a Dios, nos menciona unas virtudes, nos está mencionando, gloria a Dios, que, aleluya, está compuesto este fruto, que es un fruto completo. Por eso es que no es, tengo paciencia, pero no tengo mansedumbre, o tengo fe, pero no tengo amor. No, es que cuando está el fruto del Espíritu, gloria a Dios, estas 9 cualidades, estas 9 virtudes se van a manifestar en nosotros, así como esas obras de la carne son manifiestas, poderoso Dios, ese fruto también se va a manifestar en nuestra vida. Por eso dice la Biblia, por su fruto los conoceréis. Porque el fruto es algo que es evidente, gloria a Dios, es algo que se puede ver. Es algo por lo cual nos van a conocer por nuestro fruto. Por eso es que Jesús, aleluya, habla, poderoso Dios, acerca de esto y dice, por su fruto los van a conocer. Los van a conocer a ustedes no por los dones, no por lo mucho que echan fuera demonios. No los van a conocer por lo mucho que aparezcan en los flyers. No los van a conocer, aleluya, por las redes. Los van a conocer por sus frutos, aleluya. Poderoso el que vive para siempre. Así que cuando hablamos del fruto del Espíritu, estamos hablando nada más y nada menos, poderoso Dios, de ese carácter que es producido, ¿verdad? Que es producido, aleluya, en nosotros por el Espíritu Santo. Gloria al Señor, aleluya. Y ese carácter, aleluya, es una evidencia de esa obra transformadora que ha hecho Dios en nosotros, aleluya. Y eso se va a manifestar naturalmente. Quiere decir que no es algo que lo voy a forzar, no es algo que yo lo voy a hacer por mis propias fuerzas, aleluya, sino que es algo que se va a manifestar en mi vida, gloria al nombre de Jesús, y se va a manifestar en tu vida, gloria a Dios, cuando nosotros permanecemos en Él. Por eso es que dice en Juan capítulo 15, gloria a Dios, Jesús está hablando acerca de la vid verdadera. Dios te bendiga, Leslie, poderoso el Señor. Dice, yo soy la vid verdadera y mi Padre es el labrador. Todo pámpano que en mí no lleva fruto, lo quitará. Y todo aquel que lleva fruto, lo limpiará para que lleve más fruto. Ya vosotros estáis limpios por la palabra que os he hablado. Permaneced en mí y yo en vosotros. Como el pámpano no puede llevar fruto por sí mismo, si no permanece en la vid, así tampoco vosotros si no permanecéis en mí. Yo soy la vid, vosotros los pámpanos. El que permanece en mí y yo en él, este lleva mucho fruto, porque separados de mí nada podéis hacer. Gloria a Dios, aleluya. O sea que cuando usted lee este pasaje en Juan capítulo 15, todo el tiempo habla de llevar fruto. Está diciendo, yo soy la vid, ustedes son los pámpanos, ustedes son las ramas. Las ramas, aleluya, no están encargadas de producir el fruto, aleluya, sino que ese fruto es producido, aleluya, por la misma planta. ¿Qué hace la rama? Bueno, las ramas llevan el fruto. Nosotros no estamos llamados a producirlo, nosotros estamos llamados a permanecer en él. Por eso es que está diciendo, yo soy la vid, vosotros los pámpanos. El que permanece en mí y yo en él, este lleva mucho fruto, porque separados de mí nada podéis hacer. Aleluya. O sea, que yo tengo que hacer, permanecer en Él. ¿Cómo yo permanezco en Él? ¿Qué significa permanecer? Bueno, pues perseverar. Eso habla de resistir, de continuar, de mantenernos sin cambio, de no movernos, de mantenernos conectados a la vid, conectados con Él, aleluya, a través de una relación, de una intimidad con Dios, aleluya. Y yo voy a llevar mucho fruto si yo permanezco en Él y Él permanece en mí. O sea, que yo me tengo que preocupar y yo me tengo que ocupar de mi relación con Dios. El fruto se encarga de producirlo quien, el Espíritu Santo. Por eso es el fruto del Espíritu. No es el fruto mío, no es el fruto de mi fuerza, no es el fruto de mi disciplina, no es el fruto de mi poder en Jesús. Es el fruto del Espíritu Santo. Gloria a Dios. Yo simplemente voy a llevar ese fruto a medida que yo continúo alimentando al Espíritu Santo que vive dentro de mí, que yo mantengo alimentando esa relación con Dios. Ese fruto se va a revelar en mi vida. Y cuando nosotros llevamos mucho fruto, esto glorifica al Señor. Por eso es que dicen, esto es glorificado mi Padre, gloria a Dios, en que nosotros vayamos y que llevemos mucho fruto, gloria a Dios. Porque es glorificado el Señor, aleluya, porque se revela esa esencia, ese carácter de Dios en nosotros. Y cuando la gente no nos ve a nosotros, lo ve a Él, aleluya, a través de esas virtudes, del fruto del Espíritu. Nosotros estamos glorificando al Señor, aleluya, a su nombre sea la gloria. Pero nosotros debemos anhelar ese fruto. Debemos, aleluya, poderoso Dios, mantener, poderoso Dios, una relación con Dios y anhelar que ese fruto se revele en mi vida, poderoso Jesús. Hay gente que lo único que anhelan al parecer son los dones, aleluya. Hay gente que lo único que tiene la mirada puesta y lo único que le da importancia es a los dones, lo único que están pendientes a que Dios los use. Mira, hermano, es triste. Es triste que la gente solamente pueda decir de usted que Dios lo usa. Pero cuando hablamos del carácter, cuando hablamos del testimonio, cuando hablamos de los frutos de esa persona, ¿qué podemos decir? Aleluya. ¿Qué usted me puede decir? Bueno, pues que Dios lo usa, que Dios la usa. Amén. Pero háblame de los frutos. Háblame, aleluya, de la vivencia. Háblame de la esencia de Dios en esa persona, poderoso Dios. La gente estará viendo a Cristo en nosotros. Nuestro carácter estará revelando esa transformación que hace el Espíritu Santo, poderoso el nombre de Jesús. Eso es lo que nosotros tenemos que preguntarnos. Porque, amado, los dones hablan de Dios, pero ¿sabe qué habla de nosotros? Los frutos. Eso habla de mi relación con Dios, eso habla de mi sometimiento a Dios, eso habla de mi obediencia a Dios, eso habla de que yo le he permitido al Espíritu Santo trabajar en mí, eso habla de que estoy permaneciendo en Él, porque entonces de esa manera estamos llevando fruto, gloria al Señor, y por nuestro fruto nos van a conocer, gloria a Dios. Hay poder en Jesús, aleluya. Aleluya. Y también la Biblia está hablando ahí en ese pasaje, poderoso Dios. Está diciendo, por su fruto los conoceréis. Ningún árbol bueno, dijo Jesús, puede dar frutos malos. Ni ningún árbol malo va a dar frutos buenos, aleluya. Sino que el árbol bueno va a dar frutos buenos, al igual que el malo, lo que va a dar es malo, gloria a Dios. Por su fruto los conoceréis, aleluya. Habla de nosotros nuestros frutos, poderoso Dios. Así que tenemos que estar pendientes a los frutos que estamos dando, a los frutos que estamos llevando, a que el fruto del Espíritu, aleluya, poderoso Dios, se esté revelando en nuestra vida. Que no estemos dando frutos malos. O sea, si Jesús estaba hablando esto, es porque hay frutos malos. Aleluya, poderoso Dios. Así como están las obras de la carne, gloria a Dios, que son manifiestas. El fruto del Espíritu, aleluya, tiene que manifestarse en nosotros. Y ese fruto tiene que ser bueno, gloria a Dios. ¿Cuál es la diferencia entre el trigo y la cizaña? Bueno, el trigo y la cizaña se parecen. Dice la palabra del Señor que crecen juntas. ¿Cuál es la diferencia? El fruto, el resultado. ¿Qué produce el trigo? Aleluya. Bueno, lo que produce el trigo alimenta. Lo que produce el trigo, que, aleluya, poderoso Dios, tiene nutrientes, hace bien, es útil. Aleluya. ¿Qué hace el fruto de la cizaña? Bueno, pues envenena. Aleluya. No sirve para nada, no alimenta, poderoso Dios. Así que tenemos que ver qué fruto nosotros estamos dando, qué nosotros estamos produciendo, qué estamos llevando. Aleluya. A su nombre sea la gloria. Poderoso el nombre de Jesús. Así que necesitamos estar conectados con la vid, conectados con la fuente que es Cristo, permanecer en Él y Él en nosotros, vivir en el Espíritu, para que ese fruto del Espíritu se revele en nosotros. Y estuvimos hablando acerca de los primeros, hablamos acerca del amor. ¿Por qué comienza hablando del amor? Bueno, porque el amor es, aleluya, el primero en la lista, porque es el mayor de ellos. Por eso es que el apóstol Pablo le dedica el capítulo 13 de Primera de Corintios a hablar del amor. Fíjate que el capítulo 12 habló de los dones del Espíritu, habló de la, wow, de la manifestación tremenda del Espíritu Santo, pero termina ese capítulo diciendo: mas yo les muestro a ustedes un camino más excelente. Y comienza hablando: si tuviera, aleluya, poderoso el nombre de Jesús, si yo hablase lenguas humanas y angélicas y no tengo amor, que vengo a ser como metal que resuena, como címbalo que retiñe. Y si diera todos mis bienes, aleluya, para comer a los pobres, aleluya, y no tengo amor, de nada me sirve. Y dice: y si diera mi cuerpo aún para ser quemado. Eso suena como algo impresionante, pero dice: si no tengo amor, nada soy. Y dice: el amor es sufrido, el amor es benigno, el amor no tiene envidia, el amor no es jactancioso, no se envanece, no hace nada indebido, no busca lo suyo, no se irrita, no guarda rencor, no se goza de la injusticia, mas se goza de la verdad. Y dice que todo lo sufre, todo lo cree, todo lo espera, todo lo soporta. El amor nunca deja de ser. Dice: mas las profecías se acabarán, cesarán las lenguas, ¿verdad? Pero ¿qué dice? Que el amor, aleluya, es lo más importante. El amor debe ser el fundamento. El amor debe ser la raíz de todo lo que nosotros hagamos. Porque si la intención no es el amor, lo estamos haciendo con la intención incorrecta. Todo lo que hagamos, todo lo que digamos, todo, todo en nuestra vida debe ser dirigido por el amor a Dios, por el amor al prójimo. Por eso es que el fruto del Espíritu, aleluya, comienza esa lista, esas nueve virtudes con el amor. Porque precisamente en Primera de Juan capítulo 4 dice que el que no ama no ha conocido a Dios, porque Dios es amor. Si algo nos identifica a nosotros, aleluya, como discípulos, aleluya, poderoso Dios, van a saber que somos sus discípulos si nos amáramos los unos a los otros. Tiene que haber amor, tenemos que amarnos, poderoso el que vive para siempre. Tenemos que amar, y verdad, y hablábamos que amar es una decisión. No puedo amar solamente a base de sentimientos, porque muchas veces van a venir situaciones en mi vida donde yo no voy a tener muchos deseos de amar al que me traicionó, al que me hace la guerra. Yo tengo que decidir amar, así como Cristo, aleluya, nos amó, que dice la palabra que de tal manera amó Dios al mundo que envió a su Hijo unigénito para que todo aquel que en Él cree no se pierda, mas tenga vida eterna. Él murió aún por el que lo escupió, Él murió aún por aquel que lo traspasó con aquellos clavos, aleluya. Él murió aún aquel, aleluya, que lo estaba golpeando con el látigo. Poderoso el nombre de Jesús. Por todos nosotros murió Él, por nuestros pecados, para que usted y yo fuéramos salvos, aún sabiendo que había gente que lo iba a rechazar. Eso es amor. Y nosotros amamos y nos aman, nosotros saludamos y nos saludan, nosotros ayudamos y nos ayudan. Ese no es el amor. Tenemos que tener el amor de Dios, necesitamos ese fruto, aleluya, del amor. Poderoso el que vive para siempre, es una decisión desinteresada, que no depende de si hay beneficios para mí o no. Es que yo, aleluya, recibí un amor, hay uno que me amó sin yo merecerlo, por tanto yo no estoy buscando a ver si esa persona se lo merece o no, yo lo amo porque Cristo me amó a mí primero y porque Él es amor. Y como Él habita en mí, habita en ti, tenemos que amar. Gloria al Señor, aleluya, su nombre, gloria. Hablamos acerca del gozo, que es esa alegría, esa felicidad. Gloria a Dios, ese contentamiento. Tenga o no tenga, tenga la cuenta llena o la tenga vacía, tenga salud o me encuentre pasando un proceso de enfermedad. Aleluya, esté en el día bueno o en el día malo, eso habla de que del gozo, aleluya, del gozo que da el Señor, el gozo del Espíritu, aleluya, que es agradecimiento y que no depende de las circunstancias. ¿Por qué? Porque está asociado con la esperanza. Nosotros tenemos una esperanza, tenemos una confianza de que Dios está en control, de que sea que vivamos o que muramos, somos de Él, aleluya, de que ya Satanás no tiene nada en mí, poderoso Dios, sino que ahora mi vida está en Cristo, aleluya. Y dice en Romanos 8:28 que a los que aman a Dios, todas las cosas les ayudan a bien. Aleluya, eso el que no tiene a Cristo no lo entiende, pero los que estamos en Cristo sabemos, aleluya, los que amamos a Dios, que todo lo que el Señor permite en nuestra vida es para nuestro bien, aun cuando yo no lo entiendo, aun cuando no me hace sentido, poderoso el nombre de Jesús, yo tengo una esperanza, aleluya, y es que pronto Él me viene a buscar, aleluya, y Él me va a llevar a un lugar donde no van a haber más lágrimas, donde no van a haber más pruebas, donde no van a haber más dificultades, donde no va a haber más enfermedad, poderoso Dios, y ese es mi gozo y mi esperanza, ese es el gozo de la salvación, ese es el gozo que da el Señor. Amado, y ese gozo es contagioso. Eso no quiere decir que usted está todo el tiempo riéndose, no. Hay muchas veces que estamos en pasando por momentos difíciles. Quizás no tenemos muchos deseos de reír, aleluya. Pero siempre tenemos gozo, siempre tenemos una actitud positiva. Siempre estamos agradeciendo, siempre estamos alabando, aleluya. Como dijo el salmista, aleluya. Bendeciré a Jehová en todo tiempo, su alabanza estará de continuo en mi boca. Esa alabanza viene del gozo del Señor, de ese gozo que tenemos en nosotros, aleluya. La paz, que es la paz, poderoso el Señor. Dios le bendiga a Pastor Feli, Dios le bendiga a Odali, por ahí está Nalda también, Sor Siret Fermín, Dios los bendiga a todos, aleluya, poderoso Dios. La paz, que es la paz, es reposo, es quietud, es calma, es tranquilidad, aleluya. La paz también se conoce como la ausencia, ¿verdad? Lo opuesto a la guerra, lo opuesto, aleluya, al temor, aleluya. Cuando una persona tiene temor, tiene ansiedad, está en desesperación, aleluya. Eso es lo opuesto a la paz. Pero la paz que Dios da, aleluya. Jesucristo dijo, la paz que yo doy no es como la que da el mundo, aleluya. Y dicen Filipenses que la paz de Dios, que sobrepasa todo entendimiento, guardará que nuestros corazones en Cristo Jesús. Es una paz que sobrepasa todo entendimiento. ¿Por qué sobrepasa todo entendimiento? Porque podemos estar pasando una tormenta, podemos estar pasando el momento más doloroso, podemos estar pasando la pérdida de un familiar, podemos estar, aleluya, en estos momentos con un diagnóstico, aleluya, desalentador, pero yo tengo la paz de Dios. Yo sé que Él está en control, aleluya. Yo sé que Él está en mi barca. Yo sé que yo voy a llegar al otro lado, aleluya. Aunque se levanten los vientos, aunque se levanten las tempestades, la paz de Dios, aleluya. Poderoso Dios está en mi vida y eso es una de las virtudes del fruto del Espíritu. Y esa paz también es contagiosa, amado hermano. Nosotros tenemos que, si esa paz habita en nosotros, ese fruto de la paz, amado, los demás sienten paz. Yo no sé si usted, aleluya, ha compartido con otras personas, pero a mí me ha pasado. Hay gente que me ha dicho, yo no sé, pero tú me transmites paz. Yo estoy contigo y yo siento paz. Como que tus palabras, lo que tú me dices, me da paz. Como que siento quietud. Y a veces uno habla con las personas, aleluya, poderoso Dios, y empiezan a llorar. Y uno dice, bueno, pero yo no quería hacerte llorar. Pero es que sienten la paz de Dios. Sienten la presencia de Dios. De eso se trata. No quiere decir que las cosas están perfectas, pero es que la presencia de Dios está ahí. En medio del problema, en medio de la tormenta, tú sientes la presencia de Dios. Y esa presencia te da paz porque te recuerda, hey, yo estoy aquí. Yo estoy contigo, yo no te he dejado, estoy aquí, estoy atento a tu oración, estoy escuchando tu clamor, estoy viendo tus lágrimas, yo estoy en control, aleluya. Qué lindo es sentir la paz de Dios. Amado, pero no podemos dar lo que no tenemos. Aleluya, no podemos decir que tenemos el fruto de la paz, aleluya, cuando vivimos en guerra, en contienda, aleluya, cuando somos gente chismosa, cuando somos gente cizañera. Poderoso el nombre de Jesús. El que tiene la paz de Dios va a ser un pacificador, aleluya. Cuando vengan a traerle problemas, ¿usted qué? Usted implanta la bandera de la paz. Usted habla de qué, de reconciliación. Usted habla de qué, poderoso el nombre de Jesús, de perdón. Usted pone la paz. Gloria al Señor, aleluya. Así que nadie te robe el gozo, que nadie te robe la paz. Gloria a Dios. Que esa paz, aleluya. Por eso es que es un fruto. Gloria a Dios. El fruto del Espíritu, amado. Un fruto es algo que usted lo ve y que le apetece. Usted quiere probarlo, es algo que te alimenta, que te hace bien, aleluya. Amado, cuando usted está enfermo, usted tiene alguna, ¿verdad?, condición, le duele el estómago, siempre le dicen, cómete una frutita, ¿verdad? Porque una frutita te cae bien, una fruta, aleluya, te alimenta, una fruta te hace bien al estómago, a tu cuerpo, gloria a Dios. De igual manera, la gente se alimenta del fruto que usted y yo damos. La gente se alimenta de, aleluya, de ese fruto de la paz. La gente se alimenta, aleluya, de un cristiano lleno del gozo del Señor. Mira, amado, si usted predica, la gente lo ve usted con la paz que usted tiene y dicen, yo quiero el Cristo que ya le sirve. Cuando ven el gozo en tu vida, dicen, yo quiero el Cristo que él tiene. Yo quiero el Cristo que ella predica. ¿Por qué? Porque se alimentan de ese fruto. Gloria al Señor, aleluya. La paciencia, ¿qué es la paciencia? La capacidad de soportar aflicciones y también la capacidad de soportar los defectos en los demás. Ta, ta, ta, ta. Aleluya, qué mucha paciencia tenemos que pedirle a Dios, ¿verdad que sí? Ese fruto de la paciencia, amado. Las que somos madres, en el trabajo, aleluya. Cuando usted está conduciendo, paciencia. Amado, no es fácil. No es fácil, pero hay que pedirle al Señor ese fruto de la paciencia, gloria a Dios. La paciencia también es la capacidad de esperar sin perder la fe, sin desesperarnos y sin rendirnos. Amados, somos impacientes. Somos impacientes. Y si algo hace el Espíritu Santo es trabajar con nosotros por medio del fruto, aleluya, de la paciencia. Porque muchas veces, aleluya, oramos y no vemos el resultado, aleluya, y decimos, bueno, pues no voy a seguir orando, no. Tú tienes que seguir orando, aleluya. El Señor te da la paciencia para que tú puedas soportar sin perder la fe. Tú puedas esperar en Dios, esperar en sus promesas, esperar lo que Él va a hacer, lo que ya Él te ha prometido, aleluya. Pero necesitas esperar sin desesperarte. Mira, amado, esperar sin quejarnos. Necesitamos paciencia para nosotros no caer en desesperación, para no caer en la queja, en la murmuración. El ay, pero qué, no, amado, paciencia. No es fácil, amado, pero necesitamos pedirle a Dios, Señor, ayúdame a soportar. Ayúdame a entender que yo no estoy completa. Entonces, cuando yo miro los defectos en mi hermano y miro sus fallas, aleluya, yo tengo la capacidad de que de ser paciente, de soportar, gloria a Dios. Por eso dice en Efesios 4:2, con toda paciencia, soportándoos con amor. Necesitamos soportarnos los unos a los otros, amado, porque todos tenemos defectos. Quizás hayan cosas en mí que a ti no te agraden. Quizás hayan cosas en ti, aleluya, que a mí me desesperan, poderoso el Señor. Somos diferentes, pero tenemos que soportarnos con amor. Tenemos que tener paciencia. Tenemos que soportar cuando llegan las pruebas y decimos, Señor, basta ya. Señor, haz algo. Señor, no puedo más. Paciencia. Aleluya. A su nombre, gloria. Esta virtud del fruto del Espíritu nos ayuda a resistir, a soportar, a esperar. Por eso es que a mí me gusta ese Salmo capítulo 40 que dice: pacientemente esperé en Jehová y se inclinó a mí y oyó mi clamor y me hizo sacar del pozo de la desesperación, del lodo cenagoso. Dice: puso mis pies sobre peña y enderezó mis pasos. Puso en mi boca luego un cántico nuevo, alabanzas a nuestro Dios. Que está diciendo: yo esperé pacientemente en Jehová y él se inclinó y oyó mi clamor. Pero él esperó pacientemente. Él siguió clamando hasta que el oído de Jehová se inclinó y que lo hizo sacar del pozo de la desesperación. Él estaba desesperado. Aleluya, del lodo cenagoso, amado. ¿Qué es un lodo cenagoso? Si no es un lodo en el cual usted se está hundiendo y usted quiere salir pero no puede salir, usted está desesperado, pero el salmista dijo: yo esperé pacientemente en Jehová y él escuchó mi clamor. Y dice que puso mis pies sobre peña, aleluya, me levantó, aleluya. Me sacó de la desesperación, me sacó del lodo y que me puso sobre roca firme. ¿Quién es la roca si no es Cristo? Él puso mis pies sobre peña y que enderezó mis pasos. Pero tuve que esperar pacientemente en Él. Tenemos que pedirle al Señor: Señor, dame paciencia. Yo siento que me estoy desesperando. Yo siento que esta prueba me va a volver loco. Yo necesito que tú hagas algo. Yo necesito que tú obres. Yo necesito paciencia. Eso es lo que necesitamos. Necesitamos esperar en Él. Que Él ya tiene la respuesta. Que Él ya sabe cómo Él va a obrar. Ya Él sabe lo que va a hacer. Necesitamos esperar en Dios. Amén. Número 5, benignidad. Gloria a Dios, benignidad es dulzura, gentileza en el trato con los demás. Benevolencia en la acción, compasión, ternura, trato suave y amable. Qué lindo, benignidad, gloria a Dios. Es cuando nosotros sabemos tratar a otros que no ásperamente, sino con compasión, con misericordia, con dulzura, con ternura, como nos trata a nosotros el Señor, amado. Como estaba esperando el padre del hijo pródigo, que lo estaba esperando con los brazos abiertos. No lo estaba esperando con la correa, no lo estaba esperando, aleluya, con el palo para darle. No lo estaba esperando con gritos y con insultos: ¿por qué te fuiste? No lo estaba esperando que con los brazos abiertos, lo estaba esperando con amor, aleluya. Así tenemos que ser nosotros, amados, aleluya. No solamente tener el amor de Dios en nuestro corazón, sino que ese amor se refleje en nuestro trato. Mira, amado, cuando nosotros vemos lo que es la benignidad, gloria al nombre de Jesús, y lo llevamos, ¿verdad?, poderoso Dios, a lo que tiene que ver con la salud. Usted sabe que usted, cuando le van a detectar un tumor, gloria a Dios, siempre está la preocupación, aleluya, de si ese tumor es maligno o es benigno. ¿Qué significa benigno? Pues precisamente que no representa un peligro, que no tiene maldad ni es dañino. Poderoso el nombre de Jesús, ¿verdad? Que no tiene capacidad de desarrollarse como algo malo, como algo peligroso, que no representa que nada malo. Al contrario, representa que algo bueno. Poderoso Jesús. La pregunta es, amado, ¿nosotros podemos decir que somos benignos? Que está ese fruto de la benignidad en nosotros, o hacemos las cosas con maldad, o hacemos las cosas con una doble intención, gloria a Dios, o nosotros representamos algo negativo. Poderoso Dios, poderoso el que vive para siempre, tenemos que preguntarnos cómo es nuestro trato. Amados, ¿seremos compasivos con los demás? ¿Seremos empáticos? ¿Tendremos la capacidad de ponernos en el lugar del otro antes de rápido decir unas palabras o emitir un juicio? Aleluya. Mira, amado, debemos siempre entender que hay personas que están batallando con cosas que nosotros ni siquiera las sabemos. Entonces nosotros debemos procurar ser amables siempre, ¿verdad? Ser cuidadosos. Aleluya, nosotros nunca sabemos si la palabra, la manera en la cual nosotros vamos a tratar a alguien la manera en la cual nosotros vamos a responder, amado, vamos a herir más o vamos a ser, aleluya, instrumentos de Dios para sanar. Porque, amado, no es solamente las palabras que decimos, es cómo las decimos. A veces, amado, un abrazo dice más que mil palabras. A veces es poderoso el nombre de Jesús, aleluya. Una palabra, ¿verdad? Poderoso Dios con amor, ¿verdad? Un consejo con amor hace mucho más que un regaño. Hace mucho más que, aleluya, una palabra fuerte. Debemos pedirle a Dios que ponga en nosotros esa benignidad. Que seamos dulces en el trato, compasivos, tiernos, amables, gloria a Dios. También habla la bondad. Bondad habla de ser generoso, de ser ayudador. También representa pureza de corazón, integridad, rectitud, disposición para accionar y ayudar, hacer lo correcto. La bondad habla de buenas obras, poderoso el nombre de Jesús. La Biblia dice que toda buena dádiva y todo don perfecto desciende de lo alto, del Padre de las luces, poderoso Dios. Eso, cuando hablamos de bondad, aleluya, estamos hablando de que del carácter de Dios. Por eso es que el salmista decía, yo he visto la bondad de Jehová en la tierra de los vivientes, poderoso Dios. Hubiera yo desmayado si no creyese que veré esa bondad de Jehová, poderoso Dios. La bondad es lo bueno. Las cosas buenas, aleluya, poderoso Dios, la ayuda de Dios, la bondad de Dios. También cuando hablamos de una persona bondadosa, es una persona que es generosa, una persona que comparte, una persona que da al necesitado. Aleluya, poderoso Dios. O sea que es lo opuesto al egoísmo. La bondad es lo opuesto, poderoso Dios, ¿a qué? Al ser, poderoso Dios, ¿cómo decimos? Aquí decimos en Puerto Rico maceta, aleluya. Al ser mezquino, poderoso Dios, cuando una persona no comparte, no da de lo que tiene, cuando una persona no es, aleluya, poderoso Dios, no es bondadosa, aleluya, le cuesta ayudar, le cuesta darle a otros, poderoso Dios, pero cuando Cristo está en nosotros, aleluya, y nosotros entendemos que todo lo que nosotros tenemos nos lo ha dado Dios, que toda buena dádiva y todo don perfecto, todo lo bueno, aleluya, toda bendición proviene de Él. Por tanto, de lo que yo recibo de Dios, yo lo comparto. De lo que Él ha puesto en mí, yo lo comparto. Poderoso el nombre de Jesús, aleluya. Gloria al Señor. Necesitamos ser gente bondadosa. Necesitamos ser personas íntegras. Poderoso el Señor. Una persona íntegra es una persona que no necesita audiencia para hacer lo correcto. Es una persona que sabe hacer lo que le agrada a Dios cuando nadie lo está viendo. Porque, amado, es fácil hacer lo que agrada a Dios cuando usted tiene a los hermanos cerca, cuando su pastor está al lado, cuando está su esposo, cuando está su esposa, pero cuando tu esposo y tu esposa no están, cuando no están los hermanos de la iglesia, ¿cuál es nuestro comportamiento? ¿Cuál es nuestra conducta? ¿Cuál es nuestro proceder? Aleluya. Cuando nadie te está mirando. Ahí es que, amado, se prueba nuestra fidelidad a Dios. Ahí es que se sabe si somos gente íntegra o no. Mira, amado, ¿por qué tenemos que ser íntegros? Porque aunque nadie me esté viendo, Dios me está viendo. Aunque nadie esté escuchando mis pensamientos, Dios sabe lo que yo estoy pensando. Aunque nadie conozca las intenciones de lo que estoy haciendo y lo que estoy diciendo, hay un Dios que conoce y que escudriña las intenciones del corazón, aleluya. A Dios no lo podemos engañar, poderoso Dios, y como a Dios no lo podemos engañar, aleluya, nosotros debemos hacer lo que es correcto siempre, porque nosotros le vamos a dar cuentas a Dios. Aleluya. Así que debemos ser gente bondadosa. La fe, poderoso Dios, ahora sí, poderoso Jesús. Estábamos dando un repaso. La fe, ¿qué dice la fe en Hebreos capítulo 11? Que es la certeza de lo que se espera, la convicción de lo que no se ve. La fe es, yo estoy segura de lo que yo estoy esperando, yo estoy convencida, aunque yo no lo estoy viendo, yo sé que va a suceder, porque fiel es el que prometió, porque Dios no miente y porque su palabra es veraz. Eso es fe. pero también fe, aleluya, tiene como sinónimo, ¿verdad? Cuando buscaba acerca de este fruto de la fe, habla de fidelidad, habla de confiabilidad. Gloria al nombre de Jesús. O sea que la fidelidad debe estar en uno de nuestros rasgos. O sea, la fidelidad debe ser algo que nos identifique como siervos de Dios, que somos gente fiel, aleluya. Que somos personas de compromiso, que somos gente responsable, que somos dignos de confianza. Amado, ¿realmente la gente puede confiar en nosotros? Usted sabe que hay gente que usted no le puede decir nada porque todo lo dicen, todo lo cuentan, todo lo hablan, ¿verdad? No son gente dignos de confianza, no son gente fiel, no son gente, aleluya, poderoso Dios, que merezcan que se le pueda confiar algo. Pero Dios, aleluya, está buscando en nosotros fidelidad, aleluya. Por eso es que en la parábola de los talentos, aleluya, cuando el Señor le está pidiendo cuenta acerca de los talentos que le entregó, le dice: entra, buen siervo y fiel, en lo poco fuiste fiel, en lo mucho te pondré. Entra en el gozo del Señor, aleluya. Una de las cosas, aleluya, que podemos estar segura que se premia en el cielo es la fidelidad. No, en el cielo no van a premiar lo mucho que tú hablaste lengua, ni lo mucho que tú danzaste, ni lo mucho que, aleluya, poderoso Dios, echaste fuera demonios. En el cielo usted sabe que van a premiar la fidelidad. Entra, buen siervo y fiel. En lo poco fuiste fiel, en lo mucho te pondré. Aleluya. Por eso es que la fidelidad debe ser parte de nuestro carácter. Por eso es que el Señor está buscando gente fiel, aleluya. Por eso es que en 1 Corintios capítulo 4 versículo 2 dice: se requiere de los administradores que cada uno sea hallado fiel, aleluya. Verdaderamente Dios puede confiar en tus manos un ministerio, verdaderamente Dios puede confiar en tus manos una congregación, un liderato, puede confiar en ti una familia, puede confiar en ti, poderoso Dios, aleluya. Necesitamos tener este fruto de la fe, la fidelidad. Mira, amado, la fe sin obra es fe muerta. Si en nosotros está la fe, debemos ser personas fieles, personas dignas de confianza, personas comprometidas con Dios y comprometidas con nuestro prójimo. Aleluya. Que el Espíritu Santo aumente en nosotros nuestra fe, aumente nuestra fidelidad, nuestro compromiso con Dios. Aleluya. A su nombre, gloria. Número 8, la mansedumbre. La mansedumbre es poder y fuerza bajo control. O sea que la mansedumbre no es significado, no es sinónimo de debilidad. La mansedumbre es la capacidad de mantener las pasiones y las emociones como equilibradas, bajo control. Poderoso el nombre de Jesús. Y la mansedumbre habla también de humildad. Poderoso el Señor, aleluya. Dice en Efesios capítulo 4 versículo 26: airaos, pero no pequéis. Amados, todos vamos a pasar por malos ratos en nuestra vida. Dios te bendiga, pastora Mari. Te bendiga, Lucy. Todos vamos a pasar por malos ratos. Todos los hemos pasado. Todos hemos pasado faltas de respeto, todos hemos pasado por traiciones, todos en algún momento hemos querido decirle dos o tres a alguien, aleluya, porque tenemos la razón, porque, aleluya, tenemos la verdad, porque a veces hay que decirle a la gente y confrontarlo. Pero mansedumbre, ¿sabes qué? Dejar que Dios pelee por ti. Es que muchas veces podemos responder y nos quedamos como callados. Es que muchas veces el Espíritu Santo dice: ¡ey, bájale! Bájale, que ese carácter está volado. Bájale, que, aleluya, poderoso Dios, estás como medio, aleluya, estás como que con las orejas calientes, estás como que con el carácter, poderoso Dios, revuelto. Poderoso el nombre de Jesús. Pero ahí es que viene el fruto de la mansedumbre. Y tú dices: wow, me faltaron el respeto y yo me quedé callado. Yo me quedé callada. Es más, le dije: Dios te bendiga, Cristo te ama. Amado, la mansedumbre Esto es algo que, amado, eso también está muy ligado a nuestro testimonio. Hay gente que Dios los usa tremendamente, pero son unos malcriados. Son unos contenciosos. Son unos peleones todavía. Todavía, aleluya, poderoso Dios, esa parte todavía no ha sido transformada por Dios. Cuando tienen la razón, hay que escucharle la boca porque te van a decir dos o tres. Amado, y ciertamente, dice en Eclesiastés capítulo 3, que todo tiene su tiempo, que hay tiempo para hablar y hay tiempo para callar. No es que siempre vamos a estar callados. Amado, y esto es algo que lo produce el Espíritu y que nosotros llevamos este fruto, poderoso el Señor. Esto no es algo que usted hace con su fuerza. Hay gente que le gusta aparentar mansedumbre porque son callados. Ay, bendito, él es bien humilde, él casi no habla. No, amado, nada tiene que ver la humildad con el ser callado. Yo conozco gente que no hablan y son unos arrogantes y son unos altivos. Y son bien callados. Sin embargo, conozco gente que hablan y son bien sinceros y son gente súper humilde. No tiene nada que ver. ¿Tú sabes cuándo es que tenemos que estar callados? Cuando nos faltan el respeto. ¿Tú sabes cuándo es que tenemos que aprender a estar callados? Aleluya, poder. Cuando muchas veces tenemos la razón, aleluya, pero que no queremos dañar el testimonio nuestro. O muchas veces, aleluya, no queremos crear un escándalo y nos quedamos callados y decimos, vamos a esperar. Como todo tiene su tiempo, vamos a esperar otro momento para poder hablar las cosas con calma. Eso es mansedumbre. Mansedumbre no es debilidad. Mansedumbre no es que yo no tenga argumento. Mansedumbre es que yo no tenga versículos bíblicos que te respalden, aleluya, que te digan que estás haciendo las cosas mal, aleluya. Es saber cuándo hablar y cuándo callar. A mansedumbre, amado, va de la mano de la sabiduría, poderoso Jesús. Por eso Jesús dijo, aprended de mí que soy manso y humilde de corazón. No dijo, aprended de mí que, aleluya, sano muchos enfermos. Aprended de mí que, aleluya, echo fuera demonios. Aleluya, aprended de mí que soy manso y humilde. Que muchas veces, aleluya, el mismo Cristo podía enviar una legión de ángeles, aleluya, que lo defendieran, pero ¿qué él hacía? Como cordero fue llevado al matadero, enmudeció, no abrió su boca, aleluya, poderoso el nombre de Jesús. Él dejó que sus hechos hablaran, aleluya, poderoso Dios. Y hay veces que nosotros tenemos que guardar silencio y dejar que nuestros hechos hablen, que nuestros frutos hablen, que nuestro testimonio hable, poderoso Dios, aleluya. Y cuando las cosas bajen a su nivel, ahí entonces podamos decir las cosas. Hay momentos en que sí hay que hablar. Y si nosotros callamos, amado, nos hacemos partícipe de lo malo. Hay momentos en que tenemos que levantar nuestra voz y hablar. Es necesario. Pero hay momentos en que necesitamos callar. Y para eso necesitamos mansedumbre. Poder controlar, aleluya, que es igual que la templanza. Mire lo que es la templanza, ya estamos terminando. Pero es la capacidad, aleluya, de refrenarnos ante las tentaciones. Es el poder que da el Espíritu Santo de abstenernos de manera espontánea de cualquier cosa pecaminosa que pueda impedirnos cumplir la tarea que Dios nos ha encomendado. La templanza, ¿sabe lo que es? Dominio propio, autocontrol, poderoso el Señor. Sobre todo en relación a los deseos carnales, a las pasiones y, aleluya, y a los deseos, ¿verdad?, sexuales desordenados, poderoso Dios. O sea que no se trata, aleluya, de una falsa espiritualidad, sino entender que estamos que bajo el dominio y el control del Espíritu Santo y no a la disposición de Satanás y de sus demonios, que no estamos a la disposición de la carne y de sus deseos. O sea que es importante en nuestro crecimiento espiritual la templanza, el dominio propio para yo poder vencer la carne. las tentaciones, para yo poder alimentar el espíritu, amado, para poder ayunar, necesitamos templanza. Para nosotros poder orar y podemos y leer la palabra, ir a la iglesia y hacer todas estas, aleluya, disciplinas espirituales, necesitamos tener templanza, necesitamos tener dominio propio. Porque, amado, es como la mansedumbre. Para nosotros no explotar y decir dos o tres, y no insultar y no responder, aleluya, como dice ahí, airaos pero no pequéis, para que no pequemos, necesitamos tener esa fuerza bajo control, necesitamos tener dominio propio. Dice en Proverbios 25, versículo 28, como ciudad derribada es el hombre sin dominio propio. Una ciudad derribada, aleluya, una ciudad derribada que está a merced de que del enemigo. Una ciudad derribada que es algo que está caída. Una ciudad derribada que está a merced de que del enemigo. Una ciudad derribada.

mente, actuamos conforme a la emoción del momento, cuando el fruto del Espíritu está en nuestra vida, no puede ser así. La prudencia, amado, es la capacidad de nosotros pensar en las consecuencias de nuestras acciones antes de hacer las cosas. Entonces, cuando nosotros tenemos templanza, que es ese autocontrol, ese dominio propio, yo pienso las cosas antes de hacerlas. Aleluya. Ya yo no me dejo mover, poderoso en nombre de Jesús, por mis sentimientos, por mis emociones. Mire, amado, hay gente que, aleluya, pasa una situación y los sentimientos, las emociones los dominan. Pierden el control, se les olvida, aleluya, lo que está escrito en la palabra, se les olvida lo que Dios les ha hablado. ¿Por qué? Porque no tienen dominio propio. Entonces, amado, no todo lo que nosotros pensamos lo podemos decir. No todo lo que me viene a la mente es así. Tenemos que dominar nuestras emociones, nuestras pasiones, nuestros deseos. Aleluya. Poderoso el nombre de Jesús. Y con Cristo, aleluya, nosotros tenemos un carácter transformado con el fruto del Espíritu. Necesitamos estar llenas de fruto. Gloria al Señor. Mira, amado, y esos frutos no los venden en Walmart, no los venden en Walgreens, anuncio no pagado. ¿Usted sabe cómo nosotros vamos a llevar mucho fruto? Como dice en Juan capítulo 15, permaneciendo en Él. Yo me encargo de permanecer en Él. Yo me encargo, aleluya, de tener una relación con Dios. Yo me encargo de tener intimidad con Dios y Él se encarga de que yo lleve mucho fruto. No se trata de mí, el yo producirlo por mis fuerzas, no. El que permanece en mí, yo en Él, ese lleva mucho fruto. Vamos a llevar mucho fruto cuando permanecemos en Él. Y dice, contra tales cosas no hay ley. O sea, que no hay ley humana que pueda condenar o ir en contra de estas virtudes, de estos frutos, aleluya. De estas cualidades, del fruto del Espíritu. Son el resultado de nuestra comunión con el Padre y no están sujetas a ninguna restricción legal. Cuando nosotros vivimos según el fruto del Espíritu, vivimos en armonía con la voluntad de Dios. Y no estamos limitados por leyes humanas. Contra tales cosas no hay ley, aleluya. Poderoso Dios, y el Señor es glorificado cuando llevamos mucho fruto. Pero, amado, nosotros necesitamos procurar permanecer en Él. Esto no es de un día para otro, sino que a medida que yo voy creciendo en mi relación con Dios, ese fruto se va produciendo en mi vida, amado, y esos frutos van a hablar de nosotros. Poderoso el Señor. Amado, en estos días, poderoso el nombre de Jesús. Mire, amado, aún lo que vivimos día a día nos habla. Tengo unos vecinos que cortaron un árbol y le pusieron veneno, y usted sabe, eso se ha estado secando, pero ese árbol tenía arriba una enredadera, gloria a Dios, una enredadera de, como le decimos aquí, parcha. En otros países se conoce como chinola o maracuyá, poderoso Dios, una de mis frutas favoritas. Pero ¿qué sucede, amado? Que en estos días, poderoso Dios, que se ha ido secando la enredadera, aleluya, cada vez que salgo de mi casa encuentro una parcha en el suelo, una parcha madura. Gloria a Dios, yo me las como a sí mismo con una cuchara, a mí me encantan, poderoso Dios, pero el Señor me ministraba a través de eso. No importa lo que la gente te haga, no importa el daño que otros te hagan, tú sigue dando fruto, aleluya, tú sigue dando a otros de comer, tú sigue, aleluya, reflejando que Cristo vive en ti, poderoso el nombre de Jesús. Esa planta no hizo nada, aleluya, pero que, aleluya, le pusieron veneno para que se secara, pero ¿qué está haciendo? Dando fruto. Y por nuestro fruto nos van a conocer, amado. Nosotros no tenemos excusa para no dar fruto. Donde sea, aleluya, que tú te encuentres, tú puedes dar fruto. Dice Jesús, yo soy la vid, ustedes son las ramas, ustedes son los pámpanos. El que permanece en mí y yo en él, este lleva mucho fruto, aleluya. Porque separados de mí, nada podéis hacer. La única manera de que tú y yo no demos fruto es que nos desconectemos de Dios. Es que nos separemos de Él. Es que abandonemos nuestra intimidad con Dios. Pero mientras nosotros permanezcamos en Él, nosotros vamos a llevar mucho fruto. Así que, amado, yo no sé usted, aleluya, pero

Yo quiero que a mí me conozcan por mis frutos. Gloria a Dios si el Señor me utiliza. Gloria a Dios, aleluya, poderoso Dios, por las cosas que Dios puede hacer. Eso habla de Dios, pero los frutos van a hablar de mí. Necesitamos dar frutos para Dios. Necesitamos llevar ese fruto. Necesitamos permanecer conectados con Dios, conectados a la vid, conectados a la fuente, para que el fruto del Espíritu se manifieste en nosotros. Entonces, cuando llegue el momento de la crisis, el fruto de la paz se va a manifestar en ti. Cuando llegue, aleluya, poderoso Dios, la falta de respeto, ahí sale la mansedumbre. Cuando, poderoso Dios, haya que ayunar, haya que orar, ahí sale la templanza. Aleluya. Cuando, poderoso Dios, te hagan la guerra y te hagan daño, ahí es que sale el amor de Dios. Ahí sale el gozo del Señor, aleluya, que es nuestra fortaleza. Poderoso Dios, ahí es que tú sabes decir, Dios te bendiga, vamos para adelante, te perdono, poderoso Dios, aleluya. Y sigues hacia adelante, ¿por qué? Porque por sus frutos, por nuestro fruto nos van a conocer. Y el que permanece en él, aleluya, va a llevar mucho fruto. Pero separados de Dios, nada podemos hacer. Por más que intentemos, amado, la única manera que podamos reflejar el fruto del Espíritu en nuestra vida es relacionarnos con Dios. Es tener, pasar tiempo con Él. Usted sabe que usted pasa tiempo con una persona de otra nacionalidad. Una persona que habla español, pero habla con acento. Usted sabe, cuando usted va a otro país de Latinoamérica, o cuando ustedes, ¿verdad?, los que son de otro país, se pasan tiempo con los boricuas, ¿qué pasa? Van a comenzar a hablar como nosotros. ¿Por qué? Porque se les pega a lo de nosotros. Pues de igual manera, cuando pasamos tiempo con Jesús, se nos va a pegar todo lo bueno de Él. Porque estamos conectados a la vid y vamos a llevar mucho fruto, y el carácter de Cristo, el amor de Cristo, aleluya, la paz que Él da, todo eso se va a reflejar en nosotros. Así que, amado, así, ¿verdad?, le damos por concluido este estudio. Primero comenzamos hablando quién está venciendo en ti. Y ahora estábamos hablando acerca de estar llenos de fruto. Y dice, pero los que están en Cristo han crucificado la carne con sus pasiones y deseos. Pablo dijo, con Cristo estoy juntamente crucificado y ya no vivo yo, más vive Cristo en mí. Ya todas esas cosas viejas de antes, ya yo las crucifiqué, ya están crucificadas con Cristo. Ya no vivo yo. Ahora Él vive en mí y ahora ese fruto del Espíritu se manifiesta en mí. Y por esos frutos nos van a conocer. Así que, amado, cuando oremos, pidámosles a Dios el fruto del Espíritu. Antes de pedirle dones, antes de pedirle levantar paralítico, antes de pedirle, aleluya, poderoso el Señor, vamos a pedirle el fruto, vamos a pedirle mansedumbre, vamos a pedirle paciencia, que mucha falta hace, que nos podamos soportar los unos a los otros, amarnos de corazón. Así que, amado, espero que esta palabra haya sido de edificación a su vida, como, ¿verdad?, como el Señor me edificó a mí también. Oramos en esta hora. Poderoso el nombre de Jesús. Padre, en el nombre de Jesús, te damos gracias, Dios. Padre, como tú me diste esta palabra, así la compartí con mis hermanos, Señor. Te pido que tú nos ayudes, Señor. Que ese fruto del Espíritu, Dios mío, se manifieste, se revele cada día en nuestra vida, Señor. Que cuando los demás nos vean, Señor, puedan verte a ti, Señor. Ayúdanos a ser hacedores de tu palabra. Ayúdanos, Dios mío, Padre, a hacer siempre tu voluntad. Ayúdanos a permanecer conectados contigo, Padre, porque toda buena dádiva y todo don perfecto, Señor, todo lo bueno proviene de ti, Señor. Y sin ti nada somos, Señor. Gracias, Padre, por tu palabra, Señor, en el nombre poderoso de Jesús. Amén y amén. Así que este ha sido tu programa Mujer Virtuosa, por aquí, por tu emisora Maranata Radio Ministro, una emisora que nació en el corazón de Dios para suplir tu necesidad. Esta es tu hermana Alessandra. Les amo en el amor de Cristo. Llévatelo, Miguel. Ay, santo.

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No me suelte de tu mano. Yo quiero que levante su mano, por favor, rápido, rápido. Y diga estas palabras: Señor, dígalo. Aunque no he sido perfecto, te pido que no me suelte de tu mano. Levántame en esta noche. Yo quiero sentir tu gloria. Gracias, Señor.

0: Aleluya, ¿cuántos adoran? Oh, ¿cuántos pueden levantar su mano y darle un aplauso al Señor también ahí? Aleluya.
1: Mira, May, me fui.
2: Rubén.
1: ¿Qué pasó?
2: ¿Para dónde vas, hijo, esta
1: Ay,
2: hora?
1: Chica, no empieces con lo mismo.
2: Rubén, por favor, escucha.
1: Mira, May, a mí nadie me va a dar lo que me da la calle, ¿ok?
2: Por favor,
1: no empieces con lo mismo, hijo. Dale, bendición.
2: Hijo, por favor, no te vayas. Mira que el enemigo quiere destruir tu vida, hijo mío, por favor. Señor, por favor, Señor, guarda a mi hijo de peligro. Guárdalo, Señor, por favor. El odio bendiga.
3: Buenas luces. Ore, por favor.
2: ¿Qué pasa?
3: Ore, por favor, no pare de orar, por favor. Le acaban de dar dos tiros a Rubén aquí en la esquina. Yo no sé qué hacer, solamente estoy pensando en que usted ore. Por favor, no pare de orar.
2: Mi hijo, no, Señor.
3: Es entre la vida y la muerte. Yo acabo de llamar la ambulancia, estoy aquí en la esquina esperando, pero por favor, ore, por favor, ore. Y no es Dios que un Dios te lo predicó en la casa. Ore, por favor.

0: porque el Señor no retarda su promesa, como algunos la tienen por tardanza, sino que ha sido paciente para que tú vengas al arrepentimiento. Despierta, porque se te está haciendo tarde. Se va a cerrar la puerta. Corre, porque se te está haciendo tarde.
1: Y si hay un lugar donde yo prefiero estar siempre, cuando se basa la adoración, estar ante Dios. Yo puedo estar ante Dios en mi casa, donde sea, mientras Él sea el enfoque. Amén. Alabanza ante ti. Aleluya. Gloria al Señor. Te adoramos, Señor. Queremos despojarnos en adoración, Señor amado. Recibe, oh Dios de gloria, mi ofrenda en esta noche, Dios. Aleluya. Así.

estaba Salomón edificando el templo y de momento el poder de Dios mediante una nube descendió y aquel lugar se llenó de la gloria y la unción del Espíritu Santo. Y esa misma nube se está moviendo aquí.

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0: inmensa, hermano, presentar a este hombre que yo voy a presentar en este momento, ya que hace unos años atrás esta actividad sirvió para darle una experiencia a este hombre con el Señor, y a nosotros nos consta, nosotros damos fe, hermano, de que este hombre ha tenido un encuentro genuino con Dios, y los frutos que hemos visto es de un hombre de Dios. Y nosotros nos gozamos y nos alegramos tremendamente por lo que estamos viendo en la vida de Julio Irving Ramos Filomeno. Gloria al Señor. Y yo quiero que él pase por aquí y sea él, ¿verdad?, compartiendo su testimonio en esta noche. Cómo el Señor impactó, tocó la vida de nuestro hermano Julio, que ha sido para nosotros una tremenda bendición.
1: Dios les bendiga, que Dios les bendiga más, y a su nombre, gloria a Dios. Contento y agradecido de estar aquí, poderoso es el nombre de Jesús que me ha permitido, ¿verdad?, contar un testimonio, y el testimonio no es mío, el testimonio es Cristo. Poderoso el nombre de Jesús. Yo respondo al nombre de Julio Irving Ramos Filomeno, antes conocido como el rapero Julio Voltio. Pero de modo que si alguno está en Cristo, nueva criatura es. Las cosas viejas pasaron y aquí todas son hechas nuevas. Cuando digo que todas las cosas viejas pasaron, pasó el reggaetón, pasó el ron, las pastillas, el cigarrillo, la marihuana, el adulterio, todo pasó. Pero eso vamos a hablar ahora, porque me dieron este chance para yo, pues, contar mi testimonio. Antes de empezar, quiero saludar a mi amada esposa María Hernández, que está conmigo. Esta es la famosa jibarita. Aleluya. Tiene así gordito. Gloria a Dios. También quiero saludar a mis hijas Nayeli y Destiny. Amén. Poderoso es el nombre de Jesús. Dios está haciendo cosas maravillosas con ellas. Ellas están dando están cantando y todo para el Señor. Y estoy contento. También quiero saludar a la Iglesia de Cristo Misionera de Naguabo Pueblo, que anda conmigo también. Aleluya. Hay un remanente de Naguabo Pueblo ahí. También quiero saludar a mi pastor Pablo Reyes Nieves. Gloria a Dios. Quiero saludar a todos los pastores, evangelistas, a todos los siervos y siervas del Señor que se gastan para la obra. Poderoso el nombre de Jesús. Y quiero saludar también a unas personas que son bien importantes en la noche de hoy. Quiero saludar a los muchachos Ángel de Carolina, a Cito de las Cumbres, a Sammy de Cataño, Luis de Toa Baja, y a todos los demás que están escuchando a través de Maranata Radio Ministry, allá en Las Cucharas, en Ponce, en la máxima seguridad.

con nuestro hermano Héctor Delgado, que el Señor le puso en el corazón abrirle esta emisora, que ha sido de tanta bendición para mí y para todos en este último tiempo. Perdón, dije último tiempo, ¿verdad? Último tiempo. Yo vengo a hablar del testimonio de lo que el Señor ha hecho con mi vida. Y para eso yo quisiera, ¿verdad?, invitarlos a ustedes a que busquen en su Biblia, a ponerse de pie primeramente. Quiero saludar a los hermanos, a los amigos de CREA también que están aquí. Quiero saludar a su representante. Quiero saludar también a los amigos. Los amigos son aquellos que no tienen a Cristo todavía, o aquellos que una vez se descarriaron. Ustedes son los más importantes en esta noche, después de la presencia del Señor, del Espíritu Santo, que fue el que los trajo aquí. Poderoso el nombre de Jesús. Y quiero invitarlos a la Biblia, a 2 Corintios 2:14. 2 Corintios 2:14. Quiero decirle, yo no soy muy fino al hablar, ni tengo grados asociados, ni he estudiado mucho, ni nada por el estilo. Pero lo que Dios me haya dado, eso es lo que yo voy a dejar aquí. Gloria a Dios. El Señor solo quiere que usted sea salvo. Bueno, y buscamos en la palabra 2 Corintios 2:14, y si lo tiene, responde amén. Y lee la poderosa palabra en el nombre del Padre, del Hijo y del Espíritu Santo. Amén. Mas a Dios gracias, el cual nos lleva siempre en triunfo en Cristo Jesús, y por medio de nosotros manifiesta en todo lugar el olor de su conocimiento. Porque para Dios somos grato olor de Cristo en los que se salvan y en los que se pierden. A esto ciertamente olor de muerte para muerte, y a aquellos olor de vida para vida. Y para estas cosas, ¿quién es suficiente? Pues no somos como muchos que medran, falsificando la palabra de Dios, sino que con sinceridad, como de parte de Dios y delante de Dios, hablamos en Cristo. Amén. Padre, en el nombre de Jesús voy a testificar, voy a predicar tu palabra según tú me la diste. Padre, en el nombre de Jesús, sana, salva, liberta, rompe cadenas, perdona pecado, resplandece los rostros de aquellos que escuchan este testimonio, con el único fin de exaltar tu nombre, de que tú te lleves la gloria. Y si hay algún espíritu contrario, que se calle en el nombre de Jesús. Amén. Te puedes sentar. Esto que yo leí, también lo busqué en otra Biblia. Una Biblia que tiene no otra traducción, sino que otra, ¿cómo es? Otra versión. Y la voy a leer, porque yo creo que el que no entendió mucho, pues con esta versión la va a entender. No se sale de lo que quiere decir. Así que gracias a Dios, quien nos ha hecho sus cautivos y siempre nos lleva en triunfo en el desfile victorioso de Cristo. O sea, que con Cristo hay victoria. Ahora nos usa para difundir el conocimiento de Cristo por todas partes, como un fragante perfume. Nuestras vidas son la fragancia de Cristo que sube hasta Dios. Pero esta fragancia, escúchame bien, se percibe de una manera diferente por los que se salvan y los que se pierden. Para los que se pierden, somos un espantoso olor de muerte y condenación. Uy. Pero para aquellos que se salvan, somos un perfume que da vida.
¿Y quién es la persona adecuada para semejante tarea? Ya ven, no somos como tantos charlatanes que predican para provecho personal. Nosotros predicamos la palabra de Dios con sinceridad y con autoridad de Cristo, sabiendo que Dios nos observa. O sea que si cuando Dios me observa, me está observando a mí, pero también está mirando mi corazón, a ver si lo que yo le estoy diciendo es de verdad o es de embuste. Porque Dios no puede ser burlado. Y yo quiero decir mi testimonio, mi hermano, y de verdad voy a decirlo así. Estamos en el último tiempo, sabemos que Cristo viene, aquí todo el mundo lo sabe, pero muchos no están haciendo nada para salvarse. Si yo le mando a levantar la mano a todos que quieren ir para el infierno, nadie la va a levantar, pero tampoco están haciendo nada para impedir llegar al infierno. Poderoso el nombre de Jesús. Voy a contar testimonio. Los otros días estoy predicando la palabra en un puesto de gasolina. Yo no lo digo para gloria mía porque yo no soy nadie aquí. Yo solamente soy un rescatado del infierno. Yo estaba repartiendo unos tratados en un puesto de gasolina en un pueblo de Puerto Rico. Y en ese pueblo de Puerto Rico habían cristianos que me pasaban por el lado, gente que subían, gente que bajaban, y nadie decía nada. Poderoso el nombre de Jesús, pero me llamó la atención tres muchachos que se pararon en una de las bombas de gasolina y empezaron a mirarme, y yo predicaba como si tuviera un micrófono en la mano, pero estaba dentro de un puesto de gasolina un día normal, algo que ya no se ve, algo que ya no se espera. Oye, poderoso es el nombre de Jesús. Estos tres muchachos se quedaron esperando a ver qué yo decía y se quedaron mirando. Ese es el tal Julio Voltio. Oye, pero vamos a ver qué dice. Y yo hablaba del amor al dinero, porque la gente se está muriendo por el amor al dinero. Yo estaba hablando acerca del cielo, estaba hablando acerca del infierno. Esos tres muchachos mirándome, yo los reconocí, los pude observar. Al tal de los 15 minutos, esos muchachos cogieron, pusieron drive y se fueron. Me saludaron. A la semana siguiente eran protagonistas de una masacre en Puerto Rico. No se fueron sin un conocimiento. Ellos recibieron un conocimiento. Ellos recibieron una palabra. La palabra dice que de cierto morimos y somos como aguas derramadas en tierra, que una vez derramadas ya no pueden volver a recogerse. Otra vez llevé a un muchacho a la iglesia. Un muchacho fuerte, medía como 6 pies de alto, donqueaba de espalda, donqueaba sin ojos, sin manos. Bueno, tremendo en el deporte. Una vez se fue para allá afuera y vino para atrás, para Puerto Rico. Lo veo y le digo, necesitas ir a una iglesia, necesitas de Cristo. Y él dijo, sí, lo reconozco. Y fue a la iglesia. Y cuando fue a la iglesia, estuvo allí, escuchó a mi pastor predicando acerca de las vestiduras blancas, sin mancha y sin arruga. Porque sin esas vestiduras tú no llegas al cielo. Ese muchacho, cuando mi pastor predicó, hizo un llamado, Héctor. Y ese muchacho pasó al frente y ¿sabe lo que dijo? ¿Tú quieres a Cristo? No, yo solamente quiero una oración. Y ese muchacho pidió la oración y se oró por él. Pero a ti nadie te puede sacar de donde tú no quieres salir. Y nosotros podemos orar por ti 100 veces y 100 veces vuelves a lo mismo. A menos que tú levantes tu mano y aceptes a Cristo como tu único salvador. Nosotros no venimos a florear las cosas, ni a meter embuste, ni a manipular un mensaje. Nosotros te estamos hablando de cosas que nosotros hemos visto y cosas que nosotros hemos vivido. Este muchacho a los 2 días estaba literalmente endemoniado y dando voces como si fuera un perro con rabia. A la semana era cadáver. Un amigo mío se convirtió. Era mi DJ cuando yo estaba en el mundo. Y aunque lento, casi parado, está buscando de Dios. Y está haciendo fuerza. Porque los recién convertidos hacen mucha fuerza. Porque sabemos que el enemigo, el diablo, Señor lo reprenda, es el que trata de sacarte de los caminos de Dios. Por lo económico, por el orgullo, por el qué dirán.
Pero este muchacho, nosotros dándole palabra a él, buscando, y estaba indeciso si volver al mundo o virar para atrás. Y un primo se le acercó y le dijo: oye, ya tú estás apagado, tú tienes que volver al mundo de reggaetón porque estás sin dinero. La mamá le estaba haciendo la guerra, los hermanos, la gente en el caserío donde él vive le decía: mira el cristianito dónde va. Pero este muchacho aguantaba y aguantaba y aguantaba. Y de momento el primo se le apareció y le dijo: tú estás apagado, tú necesitas hacer chavo otra vez. ¿Qué vas a hacer? No, varón, yo le sirvo a Cristo. ¿Que tú le sirves a quién? Hombre, no, déjate de ese chiste. Vamos otra vez para las discotecas, vamos a pegarnos de nuevo. Y él le dijo: yo le sirvo a Cristo. A los 3 días, el primo que lo estaba sonsacando cayó para atrás de un infarto y murió. Yo no sé si usted está entendiendo lo que yo le quiero decir. Este es el último tiempo y el Señor está haciendo un recogido. Y en este tiempo se determina quién se salva o quién se pierde. Aún nosotros dentro de la iglesia estamos peleando y tenemos batallas en la mente porque el enemigo de las almas nos tira dardos de fuego para que nosotros nos desviemos dentro del camino del Señor. ¿Cuánto más usted que está del otro lado de la verja? Y yo le quiero decir una cosa, mi hermano, nosotros no dejamos un banchi ni una motora. El hermano Héctor dejó millones de dólares y yo dejé una fama que la había cultivado por 20 años corrido. Que yo creo que es un poquito más de lo que usted tiene que dejar en esta noche. Yo sobreviví a un tiroteo de carro a carro con la policía. Las balas no me tocaron. Yo sobreviví a otro tiroteo de tú a tú de frente y las balas no me tocaron. Yo sobreviví a 35 años de prisión que un juez tenía el martillo en la mano y que tenía la llave para botármela. Sobreviví a muchos ataques del diablo. Porque el Señor Jesús, Jehová, Espíritu Santo tenía un cerco alrededor de mí que no dejaba al diablo que me llevara para el infierno. Pero un día el Espíritu Santo me sentó en la silla donde está Xiomara Pastrana. ¿Dónde está él? Y ese día el predicador de la noche, que era Héctor, salió y yo dije: bueno, este hombre lo que va a coger la Biblia para vacilar encima y humillarme y avergonzarme aquí, porque Héctor tenía problemas conmigo en la calle. Y yo decía: bueno, pues yo me voy porque aquí nada me ata. Y hoy en día, aquí esta noche, yo creo que usted nada lo ata. Yo salí para el baño, me lavé la cara y cuando me iba a ir algo me dijo: te sientas otra vez donde yo te traje. Y me quedé sentado. Quiero decirte una cosa. El día que yo me senté ahí era un día después de Reyes. Y ese día después de Reyes, yo con un cigarrillo en la mano y una cerveza media vacía, le dije: Señor, ¿será posible yo algún día dejar esta porquería? ¿Será posible yo algún día dejar los vicios? ¿Será posible que yo algún día rompa con todas estas cadenas que me atan? El primer texto que me aprendí de la Biblia, ¿sabe cuál fue? Después del Salmo 23. Venid a mí todos los trabajados y cargados que yo los haré descansar. ¿Usted está cansado? ¿Está cansado de tropezar con la misma piedra? ¿Está cansado de ser quien usted es hoy en día? ¿Estás cansado de la decisión que tomaste y ya no puedes salir de donde está? Porque yo no podía salir. Yo le decía a mi esposa: yo daría lo que fuera para ser una persona normal. Aborrezco la fama. Mi matrimonio destruido. Mis hijas bailando y cantando reggaetón. Pero eso no es nada. Yo vi muchas muchachitas preñadas salir de discotecas preñadas. También me acuerdo de un episodio que había una rubita que nadie la tocaba y todo el mundo la quería. Pero uno me dijo: cuidado, que está mordida por dentro.
con cadenas donde ya la gente no pueden salir, que se metieron porque tomaron sus propias decisiones. Mi hermano, hoy en día, en el 2017, hay un montón de gente que se tiene que cansar de su situación. Tienes que cansarte ya. Tenía otro amigo y yo le estoy diciendo cosas sin mucha palabrería porque aquí está la Biblia que confirma todo esto, pero yo le voy a decir algo. Yo te estoy hablando de cosas que yo he vivido en 3 años. Yo no sé si yo puedo aguantar 5 más. Cristo tiene que venir. Pero antes de que Cristo venga, está llamándolos ustedes que se arrepientan. Tenía un amigo mío, dueño de puntos de droga en la zona metropolitana. Lo llamo. Vamos para la iglesia. Vamos para aquí, vamos para la iglesia. Acuérdate que tú ibas con los paris conmigo. Vamos ahora para la iglesia. Te aviso. Digo, déjame ver. Yo te aviso. El domingo, ¿verdad? Mire, este domingo no, el otro. Pues el otro no, el otro. Siempre a Dios le ponemos excusas. Las excusas que ponía yo. Y este amigo mío un día lo llamo y le digo, mira, yo siento en mi corazón decirte que tienes que dejar lo que estás haciendo porque tus amigos te van a matar. Y él me dijo, tranquilo, yo no puedo ir a la iglesia así con todos estos problemas. No, si eso es lo que quiere Dios, que tú le entregues los problemas a él. Entonces, ¿qué pasa? Que este hombre dijo, tranquilo, yo voy a resolver mis problemas y después arreglo con Dios. A las 2 semanas lo mataron. Porque no entendieron lo que el predicador me había dicho en este día aquí. Él estaba predicando bajo el tema, rompe el contrato que tienes con el diablo. Y yo no sabía que tenía un contrato con el diablo. Pero todo el que no tiene a Dios hoy en día, lamentablemente está bajo el mandato del diablo hoy. Que si suena la trompeta, el mismo diablo se lo lleva. Porque hay gente que se creen que la segunda oportunidad, que me pique en la cabeza, y esos son embustes. Esos son cosas que el diablo se inventó para que usted no se monte con Cristo. Yo te estoy hablando cosas que yo vi, no que me contaron. Yo no iba para la iglesia porque yo decía que iba a estar pelado. Yo no iba para la iglesia porque decía que iba a estar aburrido. Automáticamente yo me paré al frente y él le había determinado. Mira, él me detalló el contrato completito. Trabaja para mí, yo te pago con porquería y cuando me canse de ti te mato y te mando para el infierno. Ese día yo sabía que era la última vez que Dios me llamaba porque Dios estaba hasta aquí de mí. Hoy, cuando usted se vaya por la puerta de aquí, de este lugar, hay 2 señores esperándolo allá afuera. Hay 2, solo 2 señores. Está Dios y está el diablo. El plan tuyo fue el que te trajo aquí a tu situación actual. Cuando tú salgas por ahí, tú le vas a agarrar la mano a uno de los 2 señores. ¿Con quién tú te quieres ir? ¿Con quién tú te quieres ir? ¿Con quién tú te quieres ir? Tú sabes para dónde el diablo te va a llevar y tú sabes para dónde conduce los caminos con Cristo. Cuando yo me convertí, mi esposa dudó de mí todo el mundo. Pero a mí eso no me importó. Decía, yo tengo que hacer esto por mí, por mi vida, porque yo estoy cansado de mí. Yo mismo estoy cansado de mí. Automáticamente el Señor levantó a un hombre en la iglesia del hermano Pavón, él creo que un pastor, y me dijo, así te dice Dios, yo tengo tus finanzas, tus bienes materiales y tu familia, ya eso está resuelto. Mi esposa se convirtió 10 días después. 10 días después. Y los otros días me enteré que ya mis hijas estaban escuchando canciones cristianas. El Señor está planchando todo. No hay excusa. No hay excusa. Te voy a decir todas las excusas que yo decía. Y voy a cerrar con esto. Como leyó esa palabra, ¿tú sabes qué? Nosotros somos olor de Cristo. Lo que Dios está haciendo con esto, lo hizo para que los raperos lo vieran, para que vea que la fama y el dinero no era impedimento.
Lo que Dios está haciendo conmigo es para que todo el mundo vea que de lo vil y lo menospreciado y de la porquería más porquería del mundo, Dios levanta hombres de Dios, hombres íntegros de Dios. Lo que el hombre hizo con Medero, que lo sacó de deambular de las calles, eso es para que los deambulantes vean que sí se puede. Que eso es changuería, como él dice.

La primera excusa, el primer batazo que te voy a dar, cuando yo lo siento, yo no sentí buscar de Dios. Solamente hubo una palabra que me barató el corazón y no pude decir que no. Cuando se me paren los pelos, me dijo uno. Llevo 3 años y he visto manifestación del Espíritu Santo, pero escasamente 1, 2 o 3 veces me han parado los pelos. Pasó. Cuando Dios me toque, ¿sabe cuándo Dios te está tocando? Cada vez que escuchas un mensaje, una predicación. Ahí es cuando Dios te está tocando a ti. Ahí es donde Dios te toca. Cada vez que escuchas una predicación, Dios te está tocando. Cada vez que tú ves la guagua de la iglesia subir para arriba y bajar para abajo, Dios te está tocando. Cada vez que te dieron un tratado, Dios te está tocando. Cada vez que te dicen Dios te bendiga, Dios te está tocando. Cada vez que te dicen Cristo te ama, Dios te está tocando. Santo. Aleluya. ¿Qué pasó? Si tú me picheas, yo te las bateo. Porque eso era lo que yo hacía. Tengo miedo a fallarle. Yo no acepto a Cristo porque tengo miedo a fallarle. 70 veces cae el justo y 70 veces Jehová lo levanta. Jehová, tú sabes qué. Yo he visto que hay dos cosas que Dios no puede hacer: despreciar un corazón contrito y humillado y fallarle a sus promesas. Yo he fallado. Ahora no es que yo volví a la vida mía que yo tenía antes, solamente he fallado en mis cositas, que Dios sabe cuáles son. ¿Sabe qué? Yo voy y me arrepiento delante del Señor. Aquí nosotros somos inexcusables. Toda esta campaña, ¿sabe para qué es? Para todos nosotros arreglarnos, porque hay áreas donde nosotros quizás estamos fuertes en una, pero quizás estamos malos en otra. Pero el Señor conoce los corazones y sabe quién lo adora en espíritu y verdad. Todas esas excusas, mi hermano. Todas esas excusas. Todas esas excusas valen nada de frente del Señor. Yo no voy a hacer el llamado lo va a hacer Héctor cuando termine de predicar. Pero yo te voy a decir una cosa, mi hermano. Lo que estaba diciendo Piña ayer, toda esta información se te está añadiendo a tu cuenta. Esa información que yo recibí aquel día en este templo, te me estaba llenando, iba directo a la copa mía, y la copa mía ya se estaba rebosando, ya se había llenado. Yo no sé cómo está tu copa hoy, pero el Señor te está llamando. Este es el último recogido. Dios levantó a Maranata, ¿para qué? Para que la gente supiera que este es el último tiempo. Que lo que tú determines hoy es lo que va a pasar contigo en el futuro.

La palabra dice, esa que yo le leí, ya yo terminé. Pero esa palabra dice que nosotros no somos como los charlatanes que usted ha visto. Escúchame esto. Ya estaba en un barrio. Estaba en un barrio, en Aguabo. Un sitio que le dicen bien malo. Un sitio de que bien malo. Y estaba predicando, y ¿sabes qué? En medio de la predicación, yo dije, Señor, esta gente está diciendo, tranquilo, predicó 120 años y salvaron 8 nada más. El trabajo tuyo es predicar, el de ellos es salvarse. Yo había visto antes y había escuchado de pastores besando hermanos, hermanas en la iglesia. Había de evangelistas cobrando por dinero, por predicar. Yo había escuchado todo eso. Y eso no me dejaba a mí ir a la iglesia. Y cuando yo dije eso en la predicación, una mujer se paró a aplaudir. Ah, es verdad, es verdad. Pero eso a ella no le es impedimento, porque aquí la palabra dice que hay que tener los ojos puestos en Jesús. Que yo me daño mañana, pero Jesús no se daña. Que se daña aquel, se daña el otro, pero Jesús va a seguir siendo el mismo. Jesús va a seguir siendo el mismo. Lamentablemente, esos amigos míos y esos testimonios, escúchame bien. Lamentablemente, esos amigos míos y esos testimonios que yo les conté de esas personas, para mí son un dolor en mi corazón. Pero así como les digo que se perdieron esos amigos, también te digo que gané almas para el Señor y siguen perseverando en el Señor. Lubi, levántate un momento. Miren allá ese negrito. Levanta, saluda. El único que se salvó ese día, míralo allí.

uno que me adore en espíritu.

mundo. Aleluya. Dios es bueno. Dile al que está a tu lado, Dios es bueno.